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5: Pañimpuncha y Llactamasi, sean todos bienvenidos a Leo en Marcha, el programa de nuestro hermano gobernador de Cochabamba, Leonardo Loza, que se emite por sus redes sociales y también por la señal y redes de nuestra radio Causachuncoca de manera muy generosa y gratuita. Hoy vamos a hacer un amplio repaso de las actividades que ha cumplido nuestro hermano gobernador y vamos a hablar de propuestas también de cara al país en su conjunto. Muy buenos días, hermano gobernador. Gracias, como siempre, por estar con nosotros.
6: Bueno, muchas gracias, hermano Sergio. Un saludo y un abrazo una vez más en nuestro tercer miércoles de programa de Leo en Marcha. Desde nuestra gobernación de Cochabamba queremos enviar nuestro saludo a las 16 provincias, a nuestra área metropolitana de Cochabamba, a todas las regiones que tiene, a nuestros hermanos alcaldes, concejales, dirigentes. Saludos a nuestra Federación Única, Bartolinas, a las 6 federaciones del Trópico de Cochabamba, a todos los sectores, un abrazo y un saludo. Y por supuesto a los hermanas y hermanos que nos hacen seguimiento fuera de nuestras fronteras. Para ellos también un saludo y un abrazo, hermano Sergio, mediante nuestro programa Leo en Marcha.
5: Gracias, hermano gobernador. Vamos a hacer entonces este repaso por la nutrida, ciertamente, agenda que ha venido cumpliendo nuestra primera autoridad departamental, precisamente desde el pasado miércoles, cuando hacíamos la segunda edición de Leo en Marcha. A continuación, hermano Leonardo, usted tenía una agenda vinculada sobre todo al tema de la salud. Ha visitado la abandonada, lamentablemente, unidad de radioterapia en terrenos del ex club hípico. Y asimismo lo hemos visto inaugurando el centro de salud de Tapacarí, que prácticamente es de segundo nivel porque tiene internación.
6: Sí, primero hemos, en el transcurso de la semana, AISEM, ¿no?, que viene del Ministerio de Salud, en una ocasión nos había visitado y nos hemos informado que la unidad de radioterapia está parada, está abandonado la obra y hemos decidido ir a inspeccionar. Participó, si no me equivoco, el secretario municipal de la alcaldía de Cercado. Estaba mucha prensa. Esa obra cuesta más de 90 millones de bolivianos. Paralizado hasta ahora, lamentablemente, por el tema de los ajustes de precios, hoy necesitamos un poco más de 100 millones de bolivianos para terminar esa unidad de radioterapia, que estoy seguro serviría mucho a Cochabamba, pero también a los 9 departamentos del país. Ese proyecto es en realidad llave en mano. Lamentablemente no sé qué pasó primero en la gestión del señor Lucho Arce. Ahora con el gobierno del señor Paz no podemos sacar adelante.
7: No podemos sacar adelante, pero hay una decisión de que esto, a buenas o a malas, debe llegar a conclusión. Esta unidad de radioterapia por nuestro pueblo, por nuestros pacientes, particularmente de cáncer y otras enfermedades, que están peregrinando en La Paz, en Santa Cruz, en otros departamentos. Ojalá el gobierno tenga toda la predisposición de terminar esta obra, que recalco, está llave en mano, es con 100% de financiamiento del gobierno, no participa ni como contraparte la gobernación, creo tampoco la alcaldía de Cercado. Al día siguiente hemos ido hasta Tapacarí, como usted indicaba, gracias a la invitación de nuestro hermano alcalde de allá, de los hermanos dirigentes, concejales, el sector de transporte, los que producen verdura en los ríos de Tapacarí, llaman ellos recuperación de tierras, ¿no? Linda producción, zanahorias de este vuelo, hermano Sergio, mucha verdura, y hemos llevado algún pequeño equipamiento también al hospital. Como usted indicaba, es linda infraestructura, ya está funcionando. Cuesta casi 2 millones de bolivianos, ¿no?, la infraestructura, al margen del del equipamiento. Hemos acompañado eso a nuestro hermano alcalde del municipio de Tapacaría, a nuestros hermanos dirigentes, así que día que pasa venimos desarrollando nuestras actividades. Mucha participación de los compañeros, tienen una gran demanda, es el tema camino a Tapacarí. Estamos coordinando, trabajando con nuestro hermano alcalde, algunos dirigentes, ese tipo de demandas históricas, yo diría, cómo se puede ayudar, y estamos en ese camino. Pero en los pasados días, como se ven las imágenes, hemos presenciado la entrega de ese centro muy, muy grande, por supuesto, que cuesta casi 2 millones de bolivianos, de acuerdo al informe técnico que hemos recibido.
5: Permítame, hermano gobernador, remarcar la importancia de la unidad de radioterapia, una obra para la que nuestro expresidente Evo Morales firmó un decreto a fines de 2018 para que los pacientes con cáncer, al igual que se había hecho en su gobierno también en La Paz, en Santa Cruz, también en Cochabamba, puedan gozar de estas 10 veces menos que cuesta la atención en una unidad de atención como esta. Y en esta reunión, en esta inspección que usted ha cumplido, hermano gobernador, usted ha remarcado la importancia de que el gobierno se haga cargo por administración directa de estos trabajos, porque si no, lo contrario, y dado como está además el panorama de la justicia boliviana, si esperamos a que concluya el juicio que tiene pendiente la empresa con el gobierno, esto tardaría 5 o 10 años en reactivarse y esto quedaría lamentablemente abandonado. Pero usted ha sido firme, recogiendo además iniciativas de la sociedad civil que van en este sentido.
7: Sí, definitivamente nuestra posición es firme, es directa, es concreta, sin ningún rodeo. El gobierno no puede negarle a Cochabamba la conclusión de esta obra. Tiene que llegar a la conclusión. Nosotros desde la gobernación estamos preparando todos los informes técnicos, ¿no? Y le vamos a enviar estos días una nota, una solicitud al gobierno que cumpla su responsabilidad con Cochabamba. No tiene que haber ninguna excusa sobre eso. En ese margen, evidentemente había habido como el contrato, perdón, el proyecto está paralizado. La empresa constructora mejor le está procesando, ¿no? Yo no estoy de acuerdo. Una empresa se adjudica sabiendo, conociendo todas las especificaciones técnicas del proyecto, particularmente lo económico. Hay muchas en nuestra gobernación, algún rato en nuestro programa vamos a detallar obras con esas características también. Hay empresas, yo no sé si se llamarían empresas, se rebajan hasta lo más mínimo para adjudicarse una obra. Llega el momento de ejecución del trabajo, dice, ¿cómo se llama? Adenda, modificación del proyecto, necesito más plata. ¿Qué tipo de empresa? ¿Dónde está la seriedad, la responsabilidad? Entonces, peor todavía, mejor nos procesan, ¿no? Nos demandan. Eso es para mí, ¿no? Yo soy muy crítico, yo soy muy directo. Yo no estoy de acuerdo que las empresas que sean extranjeras, nacionales, departamentales o locales, bueno, nos digan, con 100 pesos voy a construir, le firman el contrato, el convenio, la adjudicación, y al día siguiente nos dicen, no, necesito 200 para terminar esta obra. ¿Dónde está la capacidad técnica, profesional, la seriedad de las empresas? Hay dificultades. Yo no estoy de acuerdo que las empresas, en lugar de terminar las obras para que lo cual han sido adjudicados o contratados, terminen procesando a las instancias que llevan esa obra. Tenemos ese problema, pero bueno, eso encarará el Estado. Nosotros, sin embargo, en base a esa inspección, estamos elevando nosotros un informe al Estado Central que esta obra sí o sí debe terminar con un compromiso al departamento y a la ciudad de Cochabamba.
5: Y en la visión de nuestro hermano gobernador, porque Dolosdey ha dicho en gabinete, además, estas malas empresas que pretenden hacer estos negociados no deberían tener nunca más ninguna relación con el Estado. Seguramente es una política que va a cumplir asimismo nuestro gobierno departamental. En otro tema, el institucional, hermano gobernador, estas semanas también han sido muy activas en cuanto a la entrega de personerías jurídicas, que son como los carnés de identidad para organizaciones sociales, asociaciones, también deportivas, aunque ha sido en realidad, en la anterior semana, por ejemplo, lo hemos visto entregando personería, la renovada personería jurídica de la Aurora, y asimismo en el plano también del deporte ha firmado...
7: Tú eres aurorista también, ¿no?
5: Yo soy un extraño cochabambino que soy hincha del Tigre, como me he visto el fin de semana.
7: ¿Qué es Tigre?
5: El poderoso Die Strongest. Pero, en fin, usted está comprometido...

0: También a los sectores sociales hemos entregado personerías jurídicas en el transcurso de la semana. Nuestra gestión tiene que ser una gestión eficiente, transparente y rápido. No puede existir burocracia. Ese de que ahora al día siguiente toca aquí llevarlo allá, eso debe, va a terminar, está terminando en la gobernación de Cochabamba. Peor todavía, no se aceptan delincuentes, no se aceptan corruptos en nuestra gobernación. En el momento en que pillemos o nos denunciaran algún hecho ilícito, ilegal, inoportuno, nosotros vamos a aplicarle mano dura. No importa que sea ese funcionario amigo del gobernador, amigo del secretario o la secretaria, igual nomás, el que incumple, el que no realiza su trabajo en su debido tiempo, tiene que ser castigado como corresponde. Había bastante queja que el tema de las personerías jurídicas demoraban bastante, conllevaba mucho tiempo, por un trámite, por otro, ida y vuelta, 100. Hemos instruido esto, si hay que observarla, hay que observarla con claridad, para que vayan a mejorar, no uno por uno, vuelta tras vuelta. Entonces, espero que algunos trabajadores nos entiendan, y si no, pues vamos a tener que aplicarle mano dura a este tema, no siempre en temas de personalidad jurídica, sino en cualquier trámite al interior de nuestra gobernación, no tiene por qué caerse en el hoyo de la burocracia.
1: En el marco de esta eficiencia, gobernador, usted ha sido además alguien que ha anotado una victoria rotunda, creo yo, para el pueblo de Quillacollo y para Cochabamba en general, haciendo cumplir una ley departamental de 2019, como es la que declaraba el feriado y declara el feriado departamental para el próximo 14 de agosto, en honor a la que es la patrona de la integración nacional. Ha sido una gestión muy rápida también la que se ha cumplido en este sentido, más allá de cualquier burocracia, gobernador.
0: Bueno, yo creo que el Estado central no podía haber negado a Cochabamba, no podía oponerse a la religión, a la Virgen de Urcupiña, y no tenía otro camino, no tenía. Nosotros hemos revisado los archivos, hemos encontrado una ley, la 946, si no me equivoco, ¿no?, aprobado por la anterior gestión, tanto la asamblea y el anterior, las gobernaciones han aprobado, y una ley departamental. Pues, ¿para qué serviría la asamblea departamental? ¿Para qué serviría el trabajo de la asamblea departamental? Si han aprobado, han sancionado una ley, tiene que cumplirse, tiene que ejecutarse. Hay como una especie de formalismos, ¿no?, de trámite burocrático que hay que cumplirla ante el Estado, particularmente ante el Ministerio de Trabajo. Se ha cumplido oportunamente eso, y en las pasadas días, si no me equivoco, jueves o viernes, nos han confirmado que el 14 de agosto es feriado departamental. Bueno, yo pido comprensión de algunos sectores que no estaban de acuerdo, ¿no? Aunque en nuestro país, de todo y de nada, en los pasados meses se declaraba nomás feriado, ¿no? Un día, dos días consecutivos, se declaraba, pero bueno, que sea un buen día para Quillacollo, para nuestro Cochabamba, que este 14 sea declarado, que haya más concurrencia. La Mamita Virgen de Urcupiña no solo promueve fe, sino promueve economía, genera grande movimiento económico, espero no equivocarme, más de 50 millones de dólares en los días de Urcupiña, de acuerdo al informe que tenemos preliminarmente de la alcaldía. Mueve esto, no solo mueve fe, no solo mueve espiritualidad, no solo mueve creencias o religión, sino mueve economía esta actividad, y ahí espero que algunos, particularmente el sector privado, nos puedan entender y por supuesto entendernos de esta manera. Sí, yo saludo, ahora tenemos un feriado departamental el 14, viernes 14, si no me equivoco, viernes es 14 de agosto. Invitamos, convocamos desde nuestra gobernación de Cochabamba, con las disculpas de nuestro hermano alcalde de Quillacollo, quiero atreverme a invitar a que vengan, a que pasen toda esa fin de semana en Cochabamba, en Quillacollo. Eso mueve trans

0: transporte, se mueve alimentaciones, se mueve gastronomía, hospedaje, infín de cosas mueve. Es la llegada de nuestros compatriotas bolivianos a este festival. Inclusive vienen desde afuera. Muchos vienen de Argentina. Hay muchos perigreses que vienen desde Chile hasta de España, si vienen por esta fiesta. Entonces, una fiesta religiosidad muy grande, enorme, para Cochabamba y, por supuesto, para Bolivia.
1: Urcupiña es patrona de la integración nacional porque acoge a compatriotas, como nuestro gobernador decía, de Argentina, de Europa, de Asia incluso. Llegan muchos hermanos del oriente boliviano también. Y es ahí donde además se mueve no solamente economía, sino asimismo cultura, nuestra identidad cultural, hermano gobernador. Y de ahí su decisión de aprobar, o más bien de promover el cumplimiento de una normativa que tiene amplias implicaciones, como usted bien lo ha señalado, en el panorama económico del departamento y del país asimismo. Y en este mismo tema del panorama económico, gobernador, unos días después usted ha participado asimismo en una gran concentración del trópico de Cochabamba para promover asimismo una actividad que es además gubernamental, como es el censo agropecuario, que va a establecer a continuación cómo es que en el trópico de Cochabamba no solamente se producen nuestros 260 mil bolivianos que viven en esta región, no solamente producen hoja de coca, sino cacao, frutas exóticas, hacen piscicultura, una gran variedad de actividades, y es por ello que usted ha estado también en el trópico este fin de semana.
0: Sí, acompañado al hermano presidente de las 6 federaciones del trópico de Cochabamba, hermano Evo, bajo la invitación de la mancomunidad de municipios del trópico, la alcaldía de Villatunari, y por supuesto bajo la invitación de las 6 federaciones del trópico de Cochabamba, hemos estado presentes en esa concentración allá en margen derecho de la Federación Trópico Municipio de Villatunari, con el principal objetivo de promover, informar, compartir el tema del censo. De acuerdo a los datos que nosotros tenemos, nuestro censo agropecuario se realizaría entre octubre y noviembre, septiembre y octubre, ¿no? Eso nos han informado. Ya teníamos que haber firmado convenios, la gobernación, cómo estarán nuestros hermanos alcaldes de Cochabamba, pero lamentablemente yo veo un retraso en el INE. Aquí nos reunimos, nos hemos dado plazos, hasta hemos establecido fecha para firmar el convenio, la gobernación de Cochabamba y el INE departamental y nacional, para garantizar nuestra participación y promover el censo agropecuario, que es más informativo. No va a ser un censo de un día, dos días, de acuerdo al informe que hemos recibido, son un censo casi de dos meses, ¿no?, que se va a realizar, porque es un detalle, ¿no? En ese marco, Trópico tiene mucho que informar al INE. ¿Cuántas hectáreas de banano, por ejemplo, producimos? ¿Y cuántas toneladas diarias, semanales, mensuales exportamos? Piña, palmito, cacao. Cacao hemos participado al ladito casi de esa concentración. Un hermano tiene 5 hectáreas de producción de cacao. ¡Qué lindo! ¡Qué hermoso! Sus hijos son ingenieros, él es un exdirigente sindical, ¿no? Sus hijos son ingenieros y han plantado casi 5 hectáreas de cacao. Un jugo, ni te imaginas, nos han invitado puro, juguito puro de cacao, impresionante, ¿no? Entonces, hemos visitado también al hermano, al compañero, en ese 5 hectáreas que tiene de cacao. Entonces, Trópico tiene mucho que aportar al censo agropecuario, una región totalmente productiva. Y espero que el INE no se retrase, o estarán planificando suspender. No, yo no entiendo. Como te digo, nos hemos reunido acá y hemos establecido plazos para firmar el convenio. Inclusive yo dije, haremos un convenio INE, ANDECO y la gobernación. Nos comprometeremos bajo una firma a llevar adelante este censo. Vamos a encabezar. Y hasta ahora no hay una respuesta desde ahí. Y esperemos que el censo agropecuario no se ha perjudicado, sería un gran perjuicio para el sector productivo, particularmente económico de nuestro departamento.
1: Un cacao y un café además de primera calidad los que se producen en el trópico, que han ganado concursos internacionales por su gran valía. Pero el trópico además, hermano gobernador, ha sido siempre semillero deportivo. Ahí han tenido lugar los juegos plurinacionales que lamentablemente se han dejado de llevar a cabo porque gobierno nacional, desde ya Luis Arce, ha interferido con esta gran iniciativa, que sin embargo nuestra gobernación, en el marco de sus competencias, está queriendo sacar nuevamente adelante. Y un claro ejemplo es la inauguración de los Juegos Deportivos de nuestros institutos técnicos, tecnológicos, a los que usted también le ha dado un impulso a continuación.
0: En Cochabamba, sí, bueno, Trópico realizó los pluris, ¿no?, secundaria. Estamos nosotros todavía debatiendo si realizamos el tema del pluris departamental. Lamentablemente el Ministerio de Educación no ayuda, mejor trunca, bloquea, yo diría. Esa instrucción tiene nuestro director departamental. Estamos como acercándonos, la gobernación estamos preparados, diría, para garantizar los plurinacionales, los juegos plurinacionales, fase departamental. Solo necesitamos el visto bueno del Ministerio de Educación y la SEDUCA acá en el departamento de Cochabamba. Hemos reunido con varios alcaldes, están dispuestos a llevar adelante los pluris a nivel departamental, y espero que este día nos entienda del Ministerio de Educación y SEDUCA, nuestro director departamental de Educación, ¿no? Evidentemente hemos inaugurado, creo que mañana termina viernes, juegos de los sectores técnicos superiores y institutos de nuestro departamento. Tenemos casi 28 institutos tecnológicos que administra la gobernación, de los cuales 26 están participando, con su música, con su baile, su equipo, su cuerpo médico. Impresionante. ¿Quién estará ganando? El vigente campeón es El Paso, ¿no?, el Tecnológico del Paso. Bueno, ¿quién ganará este torneo? Mañana seguramente ya lo conoceremos, pero yo creo que es importante fomentar, cultivar, practicar, incentivar el deporte en su general, ¿no? Yo saludo a los directores, la parte administrativa de los institutos, que nos han comprendido y estamos garantizando esta actividad.
1: Unas actividades deportivas que no solamente fomentan la salud incluso de nuestros estudiantes de los institutos técnicos tecnológicos, sino que además se convierten, como lo ha remarcado siempre el hermano Evo Morales, nuestro gobernador, en otra fuente de promoción económica para el departamento, puesto que se confeccionan uniformes, la propia gobernación trabaja también en incentivos para los ganadores, un largo etcétera. Pero en el tema económico también, gobernador, y ya para cerrar esta, los hechos más importantes, porque en realidad su agenda es demasiado extendida, quisiéramos referirnos a lo que ocurrió ayer en esta visita que usted ha tenido a las cooperativas mineras, con una agenda ciertamente larga desde la madrugada y hasta la noche que usted ha cumplido en esta zona. ¿Cómo los ha encontrado los compañeros mineros cooperativistas? ¿Qué iniciativas le han planteado a ellos y cómo es que nosotros vamos a fomentar este sector?
0: Tienen graves problemas el sector cooperativista cochabambino, en este caso. Ayer salimos 4 de la mañana, nos acompañó TLC. Todo el día estaba con nosotros hasta las 6 de la tarde allá en Hatunzumi. Evidentemente hemos llegado a dos cooperativas y a un aniversario de una regional. El principal problema que ahorita conlleva las cooperativas es el tema de la escasez de combustible. En realidad, la operación minera está casi parado. En los dos cooperativas que hemos ido allá en Cocapata, los dos están casi parados. Yo le pregunté por qué no están trabajando. No hay combustible. Hemos comprometido una reunión el día martes a las 10 de la mañana a ver cómo ayudamos a garantizar el tema de diésel. Necesitan diésel para activar la operación minera allá. Estoy seguro, no solo es en Cocapata, sino en muchos otros sectores. No hay combustible, y si hay caro, y si hay también, no llega, ¿no?, como corresponda. Y el otro problema tienen es, para no sufrir estas cosas, espero entendernos con ELFEC, ¿no? Piden la instalación de energía eléctrica trifásica piden. Y tienen todo el sector Ayopaya, Cocapata, tiene problemas muy serios de, en tema camino, ¿no? Hace 3-4 años no se ha hecho mantenimiento y eso afecta también a la producción minera. Principalmente son esos tres problemas fuertes. No tienen combustible, están casi parados nuestras operaciones mineras en Cochabamba. El tema de trifásico, quieren la instalación para no sufrir esto y, por supuesto, el tema de mantenimiento de caminos. Ha sido una jornada muy calurosa, muy linda, pero el cariño, el calor, el aprecio, el respeto de los compañeros, lo máximo que se ha mostrado el día de ayer.
1: Uno de los objetivos fundamentales de nuestro gobierno departamental, y así se lo ha presentado en el plan de gobierno Cochabamba, corazón económico de Bolivia, es justamente la generación de recursos propios, y para ello una de las iniciativas es el potenciamiento de nuestra Secretaría de Minería, que está en curso también por las acciones de nuestro segundo invitado, de Leo en Marcha, a quien tenemos esta mañana, el compañero Horacio Villegas, economista, él, quien ahora es nuestro secretario de Planificación y de Finanzas, con quien vamos a sostener además un diálogo acerca de un tema que es de alcance nacional, como es la redistribución de recursos para las regiones. Le damos en principio la bienvenida a Horacio. Muy buen día, Horacio.
2: Buenos días, gobernador Sergio, a toda la población que nos está pudiendo ver, y bueno, pero es para hablar sobre lo que se nos viene la próxima semana con la discusión del supuesto 50-50.
1: Gobernador, junto a Horacio, usted ha sostenido por iniciativa suya además una reunión virtual con autoridades de 4 gobernaciones del país para ya empezar a plantear iniciativas muy concretas más allá de esta demagogia en realidad que es el supuesto 50-50 en torno a la redistribución de recursos esta semana.
0: Bueno, primero aclarar ante nuestro departamento de Cochabamba, ¿no? Supuestamente esta reunión para debatir este tema de 50-50 es el 5 de agosto, pero yo quiero seguir informando, compartiendo la información al departamento de Cochabamba. Hasta ahora, de manera oficial, ni por lo menos ni por respeto, no hemos recibido ninguna invitación. No hay una nota oficial que nos diga: el presidente del estado convoca a los 9 gobernadores del país para debatir el tema económico, particularmente 50-50. No existe. Cuidado que confundan, por eso quería aclarar. Sí nos ha invitado el gobernador de Chuquisaca, pero no es para el 5 de agosto. Es para participar de los actos cívicos del 6 de agosto. Como es capital de nuestro estado plurinacional, seguramente ha hecho invitación, pero no habla ahí nada de 50-50. Es para participar de los actos protocolares por el aniversario de nuestro estado plurinacional de Bolivia, 201 años, ¿no? A eso nos ha invitado. Cuidado que el gobierno luego salga con otra cosa. Nosotros estamos atentos, estamos preparados para hablar de ese tema y por eso hemos invitado a nuestro compañero Horacio Villegas, nuestro secretario departamental de Planificación y Economía y Finanzas, ¿no?, que nos va a compartir algunas ideas. Este tema de 50-50 no es tema ideológico, no es tema político, sino es netamente tema económico, es tema técnico. No es como que algunos pretenden hacer creer o politizar, mediatizar este tema. Nosotros vamos a ir a pelear, si se confirma el 5, ¿no?, más recursos económicos para el departamento de Cochabamba. Estamos pagando como delegaciones económicas, en lugar de que cubra el gobierno, la gobernación está pagada. Esas cosas queremos debatir, queremos conseguir en ese tema de 50-50 más recursos económicos para nuestro departamento de Cochabamba. No vamos a ir a discutir ideología, política, en fin de cosas. Es recursos económicos para el departamento de Cochabamba, para inversión. No queremos más otra cosa.
1: Horacio, ¿cuál es la realidad tan álgida de los gobiernos departamentales y particularmente el de Cochabamba? ¿Por qué se justifica también esto que dice nuestro gobernador de que no se trata de un tema ideológico ni político, sino de realidad económica fundamentalmente?
2: A ver, yo creo que tenemos que partir primero, antes de la propuesta, gobernador, lo que habíamos discutido con usted, el tema del diagnóstico. Es decir, tener un diagnóstico real de la situación financiera, no solamente la gobernación de Cochabamba, sino de las 9 gobernaciones, ¿no? Te voy a dar un dato que es fundamental para entender o aterrizar el poco dinero que manejan las gobernaciones y las tantas necesidades que tenemos que nosotros, en función de las demandas, cumplir. Del 100% del presupuesto general del Estado, ¿no?, las gobernaciones departamentales reciben porcentualmente un 2.5%.
0: Casi nada.
2: O sea, prácticamente estamos llevados a la mínima expresión, gobernador, ¿no? Entonces, la situación es crítica, ¿no? Porque además, en una situación de crisis económica, la población solicita mucho por parte de las gobernaciones y nosotros no estamos en esa capacidad, no porque no queramos, porque tenemos la visión muy clara de los 5 años de qué es lo que tenemos que hacer, pero en términos de recursos nos vemos muy comprimidos, si vale el término, ¿no? Segundo, el tema del techo presupuestario, ¿no?, que tiene la gobernación de Cochabamba, y lo realmente percibido. El techo presupuestario el año pasado, por ejemplo, 236 millones de bolivianos, ¿no?, y lo realmente percibido, es decir, los desembolsos realmente efectivizados, estamos hablando de 161 millones de bolivianos, y esto se va a repetir este año, ¿no? Y además, hay factores, porque dentro de este techo presupuestario, las fuentes de ese dinero, ¿qué son, gobernador? Es el tema del impuesto directo a hidrocarburos, es el tema del impuesto especial a los hidrocarburos, es el tema de regalías mineras, es el tema de las transferencias por parte del Tesoro. Pero ¿qué es lo que pasa? Que el gobierno ahora, con los nuevos decretos supremos, suprime el tema del impuesto especial a los hidrocarburos, ¿no?, para los importadores de combustibles. ¿Esto qué quiere decir? Que para el próximo año, que una tercera parte de nuestro presupuesto se va a ver reducido, ¿no? Entonces, vamos a partir por un concepto fundamental. ¿Nos vamos a repartir el 50-50 de qué? Yo creo que la pregunta de fondo es, ¿50-50 de qué? Si cada vez son menos los ingresos por parte del Estado, y además el gobierno central nos ha dicho lo siguiente, que para implementar el tema del 50-50, ahora se tiene que aprobar el paquetazo de leyes. Son 10, ¿no? Está la ley de hidrocarburos, de energía, recursos evaporíticos, minería. Es decir, está condicionando, ¿no?, de que el 50-50 o el tema del nuevo pacto fiscal tiene que estar a partir de la implementación de nuevas leyes. Y esto implica, gobernador, de igual manera que ellos quieren modificar la Constitución. Es decir, ellos tienen un plan que trata de alargar la implementación del 50-50, ¿no?, con varias justificaciones, ¿no? Y algo que nosotros, el gobernador, a la cabeza suya, hemos salido la anterior semana en conferencia de prensa para hacer algunos planteamientos concretos y reales, ¿no?, para que podamos obtener mayores ingresos de manera rápida, precisa. Primero, el bono de vacunación. Estamos hablando de un monto de más de 17 millones de bolivianos, que la ley marco de autonomía te dice de que es una responsabilidad del gobierno central. Y en la ley del presupuesto nos dicen, gobernaciones, háganse cargo de ese gasto. Entonces nosotros decimos, no, cumplan lo que son sus competencias, y esos 17 millones de bolivianos nosotros los vamos a tener para el tema de inversión. Segundo tema, el fondo de compensación para la inversión a la explotación y exploración de los hidrocarburos, que desde el año 2017 hasta la fecha se tiene un monto acumulado de casi más de 700 millones de dólares, que a un tipo de cambio actual estaríamos hablando más de 8 mil millones de bolivianos, y esos recursos vienen del IDH, son montos del impuesto directo de hidrocarburos que están retenidos por el Banco Central y que nosotros hemos solicitado estos 700 millones de dólares. Ahora, debido a la necesidad, por favor, repártanlo no solamente a las gobernaciones, a los municipios y a las universidades. Entonces, ahí, gobernador, estamos nosotros siendo muy concretos, no estamos filosofeando con respecto al 50-50, sino estamos planteando cuestiones muy concretas.
0: Eso es nuestro planteamiento. No es demagógico, no es político, no es ideológico. Es recursos. Pero una cosa acabo de darme cuenta, ¿no? Yo no aceptaría bajo ninguna circunstancia el concepto de 50-50 a cambio de enajenar nuestros recursos naturales en base al paquetazo de leyes.
2: Exactamente.
0: Para nada. Yo no por a título de 50-50 no lo puedo entregar mis recursos minerales del departamento de Cochabamba a transnacionales. No lo haría, que lo sepa el gobierno. Si en ese paquete de leyes está privatizar tantas cosas, enajenar tantas cosas, y luego nos repartimos el 50-50, no, señores. Los recursos naturales es de propiedad del pueblo boliviano, delegado su administración al Estado, al gobierno de turno. Entonces el gobierno está creyendo que, como las gobernaciones, las alcaldías necesitan plata, entonces yo le voy a decirlo, se los regalaremos los recursos naturales, lo privatizaremos los recursos naturales, a cambio, ahí lo vamos a decir, de ahí va a haber platita y va 50-50, no, señores. Como nuestro secretario de Planificación decía, aquí si se tiene que hablar de 50-50, ¿sobre cuánta plata vamos a hablar? Eso nos tiene que decir el gobierno, ¿cuánta plata tiene para hablar de 50-50? ¿Cuánto es su presupuesto para hablar de 50-50? Yo no acepto, personalmente no aceptaría enajenar, regalar, ¿no?, nuestros recursos naturales que por constitución es nuestro, a las transnacionales o delegarla a las empresas privadas. Si eso está en concepto de 50-50, desde entrada el gobierno está equivocado. Aquí se habla de presupuesto, sobre eso, no de regalar, de enajenar nuestros recursos naturales a costa de 50-50. Eso no acepto.
1: Sería inaceptable una propuesta así, gobernador, en función de que el gobierno realmente no sabe qué hacer y más bien está queriendo utilizar esta consigna política para temas como este de la enajenación de recursos naturales u otros también que está dejando traslucir en su discurso, como el tema, por ejemplo, de no pasarnos recursos sino pasar deudas a las gobernaciones. Eso es lo que ha dicho textualmente Rodrigo Paz. O seguir delegando competencias en materia de salud y educación con fines también seguramente de privatización.
0: Eso no se acepta. Ya hemos superado, ya hemos vencido, ya hemos enterrado la era de las privatizaciones. Ya hemos enterrado esa época de enajenar nuestros recursos naturales. Ya lo hemos sepultado, ese regalo de nuestros recursos naturales a las transnacionales. Eso estoy seguro. No siempre como gobernador, sino no aceptaría como un boliviano más. Hay que, a costa de 50-50, bajo el debate de 50-50, nos condicionen a privatizar nuestros recursos naturales, a regalárselo nuestros minerales a las transnacionales. Eso no va. Que desde un principio, así de clarito lo decimos al gobierno, si eso son las condiciones para debatir el tema de 50-50, no cuenten con la gobernación de Cochabamba.
1: ¿Cuál ha sido, Horacio, la respuesta de algunos técnicos de estas regiones también en función de estas propuestas concretas que se han hecho para esta redistribución de recursos?
2: Mira, todas las gobernaciones nos hemos reunido con la de Chuquisaca, con la de Potosí, con la de Oruro. Pando había confirmado, no lograron asistir. Todos, gobernador, están de acuerdo a nuestros planteamientos, ¿no? El gobernador de Santa Cruz el día de ayer salió en una entrevista y se suma a todas nuestras propuestas, porque ha dicho exactamente lo mismo, ¿no?, que nosotros ya hemos planteado hace mucho tiempo, ¿no? Entonces, cuando dicen, hay algunas voces que dicen de por parte de la gobernación no hay propuestas, yo les digo, señores, ellos son los que no tienen propuestas, ¿no? En primer lugar. Segundo lugar, nosotros nos hemos reunido con el director de autonomías del gobierno central, ¿no? Y nosotros pensábamos que iba a venir con propuestas metodológicas, indicadores, índices para entender cómo va a ser el tema de la distribución, competencias, territorio. Es decir, pensábamos encontrar contenido. Y lo que nos ha dicho el señor es de que, bueno, vamos a crear mesas de trabajo, ¿no? Entonces, ¿cuál es el trasfondo? Y aquí yo creo que hemos dado en el tino, gobernador. El trasfondo es de que ellos están utilizando la excusa del 50-50 para que las gobernaciones, ante tanta necesidad, sean los caballos de Troya que permitan abrir la constitución política del Estado y comenzar con un proceso de privatización, pero en todos los sectores estratégicos. Es el caballo de Troya el 50-50. Por eso, antes de aterrizar en todas las propuestas que nosotros tenemos, ¿no?, porque tenemos bastantes, Yo creo que conceptualmente tenemos que entender como país de que están utilizando el 50-50 para abrir la Constitución y realizar todo esto, ¿no? Ahora, en términos de propuesta, yo les voy a dar datos concretos, datos duros, ¿no? Nosotros tenemos alrededor de 8 impuestos nacionales. Vamos a hablar de la coparticipación tributaria. 8 impuestos nacionales, que es el tema, aquí lo tengo, es el tema de el IVA, el RSIVA, el IT, el IUE, el ICE, el gravamen aduanero consolidado y el impuesto a las salidas al exterior, que para este año va a recaudar el Estado 47 mil millones de bolivianos. Es lo que recauda el Estado, ¿no? Por parte de impuestos que pagan empresas, pagan personas y demás. Son 47 mil millones de bolivianos. Los gobiernos municipales reciben un 20%.
1: De ese
2: monto, de esos 47 mil millones, 20% para los gobiernos municipales. Las universidades un 5%, ¿no? La UPEA, por la ley 165, recibe el 0.3%, que no es nada despreciable, alrededor de 167 millones de bolivianos, lo que nosotros recibimos de presupuesto. Y el nivel central se queda con el 75%. ¿Sabe cuánto reciben las gobernaciones, gobernador? Cero.
1: Nada.
2: ¿No? Entonces, una de las propuestas es, señores, nos sentemos y veamos el tema de la coparticipación tributaria. Otro tema, nosotros estamos creando un índice multidimensional donde tengamos diferentes factores para entender las necesidades de las regiones. Es decir, el tema de accesos a los alimentos, a servicios básicos, la producción. Es decir, nosotros vamos a crear simulaciones en función de estos índices para decir, gobierno central, nosotros tenemos tal propuesta en función de un estudio matemático que va a mostrar las necesidades de Cochabamba. Yo no he escuchado, no sé si usted ha escuchado al gobierno decir esto, no, porque, vuelvo y reitero, ¿no? El director de autonomía, que es el ente que ahorita nos debería dar luces, lo único que nos pide es una mesa, sillas para reunir. Nada más, ¿no? Entonces, creo que el 5 de agosto, gobernador, la situación va a ser más de lo mismo, ¿no? Van a venir y van a querer utilizar a las gobernaciones y a los municipios para abrir la Constitución, y eso es lo que nosotros tenemos que oponernos, porque el modelo que ellos quieren implementar es el modelo neoliberal, pero llevado al extremo. Por eso, también, gobernador, en términos de planificación del Estado, el gobierno central, el Ministerio de Planificación, ni siquiera ha sacado el Sistema Nacional de Planificación. Que a partir de ese sistema de planificación, tú tienes que elaborar los planes departamentales de desarrollo económico y social.
1: No ha sacado.
2: No ha sacado. Y a partir de estos planes, tú tienes que crear el tema de los POAS para el año 2027. Entonces, realmente es mucho el desgano por parte del gobierno central. No tienen brújula, están muy perdidos, ¿no?
1: Qué importante esto del índice, gobernador, en función de que además, otro dato que estaba por ahí, Cochabamba es la última región que recibe recursos del Estado per cápita, ¿no? Por eso es que usted, hermano gobernador, cuando hace más de un mes ha encargado que se empiece a trabajar en esta propuesta regional, ha pedido además el concurso de los municipios, de las universidades, para llevar una propuesta realmente técnica, muy bien estudiada, enriquecida, hasta esta reunión a la que se le va a convocar seguramente en los próximos días.
0: Ojalá existan el respeto, ¿no? Siempre debe y tiene que primar el respeto. Solo eso pedimos. No pedimos excusas. Yo tengo muy claro marcada mi posición ideológica al gobierno central, pero eso no me impide a debatir temas numéricos, particularmente económicos, financieros, para nuestro departamento de Cochabamba. Una vez más, pareciera que el gobierno está no interesado en 50-50. No le interesa cómo distribuir los recursos económicos a las gobernaciones, las alcaldías y los municipios. Yo veo al gobierno le interesa otra cosa: regalar, enajenar nuestros recursos naturales, abriendo la constitución política del Estado. Con eso, totalmente desacuerdo. Eso no formaría parte de eso. Hay tantas cosas, nosotros tenemos para presentarlo, si se confirma este 5 de agosto, se calca una vez más, no hay ninguna nota formal. Esto tiene que dirigir el gobierno, no un gobernador, ni el otro, sino el gobierno. Como cabeza del Estado, del país, tiene que encabezar esto. Y ahí estamos nosotros, presentes los gobernadores. No hay ninguna formalidad, ninguna nota, invitación. Le calco una vez más, sí, hemos recibido de nuestro hermano gobernador de Chuquisaca para acompañar los actos festivos a nuestro Estado Plurinacional de Bolivia para el 6 de agosto. Para el 6 de agosto, no para el debate de 50-50.
1: Horacio, este es un tema estructural que además de las propuestas que ha mencionado nuestro gobernador, muy concretas, como a él le gusta hacer, además muy efectivas, que si se aplican inmediatamente nos resolverían buena parte de los problemas, es un tema estructural que pasa en realidad por un pacto fiscal, y es por eso que se está afinando ya una propuesta realmente integral que sea además indiscutible en lo técnico y que merezca además el apoyo de todos, la institucionalidad cochabambina, para defender a nuestra región.
2: A ver, yo creo que el departamento de Cochabamba, en función del techo presupuestario, que para este año son 240 millones de bolivianos, y en función del último censo del 2024, que nos lanza en población 2 millones de personas, si tú divides el techo presupuestario entre la cantidad de personas, nosotros tenemos en bolivianos gobernador para invertir, o sea, como gobernación, 119 bolivianos. Somos la última a nivel nacional.
1: Per cápita.
2: Per cápita. Tienes ahí Potosí con más de 1.032 bolivianos, le sigue Pando con 885, 735 Tarija, y nosotros en el último como departamento de Cochabamba con 119 bolivianos. Entonces realmente necesitamos, debido a esta situación, que todas las instituciones por parte de el departamento se sumen a esta propuesta, porque nosotros al escuchar, ¿no?, las propuestas por parte de la brigada parlamentaria, asamblea departamental, no encontramos sustento, no encontramos ese cuerpo analítico que nos permita primero entender el problema y segundo qué medidas tenemos que realizar como departamento para paliar esta situación. Y peor todavía con la flexibilización del tipo de cambio, gobernador, nosotros en materia de deuda externa...
0: ¿Cuánto está el dólar al propósito?
1: 11.54, gobernador.
2: 11.80.
1: Ah, perdón, sí.
2: 11.80, ¿no? Entonces, ¿qué es lo que ha pasado con el efecto del tipo de cambio para la gobernación? Es de que en materia de deuda externa tenemos que pagar más de 9 millones de bolivianos, ¿no? Solo por más...
0: Solo por lo que el tipo de cambio.
2: Solamente por
0: los efectos
2: del tipo de cambio.
0: Ya nos han generado otra carga económica de más de 9 millones de bolivianos extra.
2: Extra.
0: Que no está contemplado en nuestro
2: presupuesto. Exactamente. Entonces, y además el tema de los carburantes. Nosotros tenemos un SEDCAM, un Servicio Departamental de Caminos, que prácticamente tiene que estar haciendo maravillas porque no tiene el diésel, ¿no?, para poder desarrollar esto. Y además, que la subida de los precios de carburantes es un hecho. Este tema de que ahorita hay un desabastecimiento crónico es para abrir las puertas al sector privado para, como dice su decreto 5546, que sea el sector privado que comercialice los carburantes a precio internacional, ¿no?, a precio de mercado. Entonces, ahí el precio de la gasolina, gobernador, va a estar entre 14 y 18 bolivianos, y el precio del diésel entre 16 a 21 bolivianos, y para eso vamos a tener que necesitar mayor cantidad de recursos para poder erogar en lo que la gobernación necesita. Entonces, realmente el gobierno, dentro de esta no planificación, ¿no?, nos está llevando como país y a las regiones a la deriva, ¿no? Entonces creo que ahí, gobernador, realmente el tema de las propuestas que hemos logrado construir a la cabeza suya, yo creo que son las únicas en el país que darían solución real a los problemas actuales.
1: Horacio, este es un tema del que seguramente vamos a seguir hablando y muchísimo en las siguientes emisiones de Leo en Marcha. Tu mensaje final y de despedida, ya que el tiempo ya nos va a comer y nuestro gobernador tiene que cumplir con su agenda.
2: No, solamente agradecer por la invitación, gobernador. La conclusión final es de que nosotros tenemos un gobierno que tiene un modelo económico que se basa en tres cosas. En el tema del endeudamiento, cada vez nos endeuda más. De aquí a un mes va a llegar un crédito del Fondo Monetario Internacional de 2.800 millones de dólares, ¿no? Ese es su modelo, ¿no? En 7-8 meses nos han endeudado más de 10 mil millones de dólares, ¿no? Compromisos de deuda. Segundo es el tema de la privatización, ¿no? Privatizar todos los sectores estratégicos. Y tercero, crear las condiciones para que la economía decrezca, ¿no? Es decir, contraer la economía para que la inflación no suba más. Es decir, la inflación va a bajar no por un tema de una bajada en los precios de mercado de los productos, sino por una baja en la demanda por parte de la población. Es la contracción económica que eso va a generar más crisis, más depresión económica. Entonces estamos ante un gobierno que realmente nos está llevando a la deriva y por parte de la gobernación tenemos una idea clara y tenemos la salida a esto, ¿no?
1: Un gobierno que a pie y juntillas repite esto que hacía Carlos Mesa en 2005, extender la mano para pedir limosna a la comunidad internacional, incluso para pagar bonos el día de hoy. Es algo que nosotros no solamente no estamos haciendo, gobernador.
0: Al propósito, ¿cuánto? 500 millones, ¿no? De dólares se ha prestado para...
2: Para el pago de bonos, bono Pepe y renta dignidad del BID, 500 millones de dólares.
1: Es algo que nosotros no solamente no estamos haciendo ni vamos a hacer, gobernador, sino que nosotros, además de trabajar en esta propuesta seria de redistribución, estamos trabajando en la generación de recursos propios. Prueba clara es también la agenda que tiene el día de hoy. Si nos las puede comentar, por ejemplo, sé que tiene una reunión con la empresa Misicuni, para la cual también hay una propuesta económica en función de lo que ha aportado históricamente la gobernación a este gran proyecto que ha sido de autoría del compañero Hugo Morales. Ese comentario para finalizar su agenda de hoy, el día, hermano gobernador.
0: Primero, a mí bastante me ha preocupado este tema del nuevo crédito de 500 millones de dólares para el tema de bonos y rentas en nuestro país. Gonzalo Sáenz de Lozada, bono sol, pagaba con plata extranjera, ¿no? Y ahora lamentablemente hemos retrocedido. En tiempos de Evo, si se prestaba plata, era para inversión, para construir carreteras, para construir puentes, infraestructuras, ¿no? Más que todo para carreteras y puentes, atajados, algún se prestaba, pero para inversión pública, no para un gasto corriente, ¿no? Que hoy, bueno, el Estado ha tocado fondo, no hay plata para pagar bonos ni rentas. Yo estaría, de alguna manera, aplaudiría al gobierno si lo puede eliminar hoy día, en este momento, antes de debatir el 50-50, puede eliminar, ¿cómo se dice?, esta renta vitalicia a los presidentes. Lindo señal sería que el presidente del Estado, con puño y letra, antes de llegar al debate, si se realiza de 50-50, aunque con un decreto supremo puede eliminar esta renta vitalicia a los presidentes, que antes era 27 mil bolivianos, gracias a Rodrigo Paz, hoy en día cobran más de 33 mil bolivianos. Lindo sería, como una señal de austeridad ante el pueblo boliviano, antes de debatir el tema de 50-50, el presidente agarra una hoja y un lapicero, pueda firmar que a partir de esta fecha ningún expresidente no cobra ninguna renta vitalicia. Lindo señal sería, ojalá lo hagan, ¿no? Entonces, en el caso de que usted hablaba, el tema del Misicuni, casi la totalidad del crédito paga la gobernación de Cochabamba, ¿no?
2: Sí, nosotros tenemos 450 millones de bolivianos que nos debe Misicuni.
0: Nosotros pagamos la deuda y el Misicuni a nosotros nos debe, no nos han dado casi nada, cero.
2: 0.1%.
0: 0.1%, creo, 800 o
2: 800 mil.
0: Bolivianos nos habían devuelto. Entonces, son algunos temas que nosotros responsablemente queremos debatir como los hermanos del Misicuni, ¿no? Como nosotros somos el que pagamos la deuda, entonces hay acuerdos establecidos que también el Misicuni tiene que contribuir a la gobernación. Son esos y otros temas más que nosotros, en el transcurso de las horas, los días que tengamos de la semana, vamos a ir debatiendo, buscando siempre de dónde conseguimos más ingresos económicos para nuestra gobernación. Si este tema de la carencia de diésel continúa, va a definitivamente disminuir las regalías mineras a Cochabamba, a nuestro departamento. Por eso estamos ocupándonos, por eso estamos visitando y por eso queremos ayudarles extenderles algunos lazos, condiciones, para que nuestro sector minero cooperativista no sufra de combustible. Mientras no trabajan, no hay ingreso para la gobernación de Cochabamba. Mientras no hay una producción minera, no hay regalías para el departamento de Cochabamba. Eso hemos visto el día de ayer, por ejemplo, en nuestra visita a estas dos cooperativas, Hatunzumi y el otro, que muy preocupados, no saben qué hacer, las volquetas no tienen diésel, están parados, las maquinarias no están operando, están parados. La gente da vuelta, viene a un lado, al otro lado, no sabe qué hacer. No sabe qué hacer, falta de diésel, definitivamente. Ojalá el gobierno se ponga, en lugar de estar creyendo que va a privatizar, que va a modificar la constitución, lo va a enajenar, los recursos naturales, en lugar de estar pensando en eso, debería ir a pensar en resolver temas más concretos, así como el tema de combustible para Bolivia, ¿no? Entonces, hermano Sergio, hermano Horacio, muchas gracias. Evidentemente tenemos bastante agenda hoy día, mañana. No descansamos fin de semana, aunque algunos pareciera que no quieren que yo salga de mi silla o de mi oficina o del edificio de la gobernación. No quieren que vaya a las provincias, no quieren que vaya al trópico, imagínense, ¿no? Un sector, una región muy productiva. Los alimentos que vemos, que sea plátanos, cítricos, pescado y otros en nuestros mercados de Cochabamba, vienen de la zona del trópico de Cochabamba. Pero hay algunos, parece que odian, discriminan a nuestras provincias, a nuestras regiones de nuestro departamento. Pero Leonardo viene del campo, viene de provincia, viene del sector productivo, así que no, yo voy a continuar con mi agenda de visita a las regiones, a las provincias, a los hermanos alcaldes, dirigentes, centros mineros, agropecuarios, a todos los sectores vamos a ir visitando. No vamos a nosotros hundirnos ni nos vamos a quedar colados en la silla como algunos tratan o quieren que hagamos. Muchas gracias, hermano Sergio, hermano Horacio, que sea hasta el siguiente miércoles. Una vez más, saludamos a nuestra Radio Causa Chuncoca por abrirnos este espacio. No sé con qué le vamos a pagar a Radio Causa Chuncoca, que de manera gratuita nos abre este espacio para difundir, pero saludamos a su director, hermano Ramiro, a sus trabajadores de la Radio Causa Chuncoca, a mis hermanos del Trópico de Cochabamba, que mensualmente hacen su pequeño aportito para que el funcionamiento de nuestra radio, de nuestra Radio Causa Chuncoca. A todos ellos, a mis hermanos alcaldes, a todos del departamento, un abrazo y un saludo, que sea hasta el siguiente miércoles con Leva en Marcha.
1: Gracias, Horacio. Gracias, hermano gobernador. Hemos hablado de salud, de educación, de temas productivos, de redistribución justa de recursos para Cochabamba, de nuestro próximo feriado departamental, de un conjunto de temas que reflejan la variadísima y larga agenda de nuestro hermano gobernador, quien tiene que continuar con su trabajo. Ha sido un gusto estar con ustedes. Nos vamos a despedir con un breve resumen semanal, también en video de imágenes de las actividades cumplidas. Tincuna Cama y Actamasis.
3: Desde aquí, compañeros, esa unidad, fuerza, en censo nacional, vamos a demostrar los 5 municipios, las 6 federaciones, la fuerza, la integración, los caminos, puentes también, compañeros. El gobierno solo habla, no hace. Y por eso queremos decir, compañeros, a todos los compañeros, a Quilardo también, a nuestro dirigente nacional de Intercultural, un fuerte aplauso, compañeros, que sigan luchando por nuestra patria, nuestra querida Bolivia.
4: Han entregado lo que es la personalidad jurídica del sindicato Agrario Cotán y Cárcel Mar del municipio de Capinota. Hemos obtenido 2 personerías jurídicas de hombres y mujeres. Para nosotros es como organizaciones sociales, es un orgullo recibir este documento. Es importante porque es como certificado de nacimiento para el sindicato, ¿no? Para nuestra comunidad.
5: Quiero invitar con todo cariño siempre municipio de Villa Tunari. Siempre es un municipio grande, recalco, y también a la cabeza de nuestro gobernador, el 7-8 va a ser la feria en Feria del Pescado en Villa Tunari.
6: Están institutos de región andina, del Trópico de Cochabamba, del Cono Sur, que hacen un esfuerzo grande para poder participar en estos cuartos juegos de institutos técnicos tecnológicos. Entonces, enhorabuena a cada uno de ustedes, muchas felicidades, enhorabuena, gracias.
7: Es un intercambio de servicios muy importante porque nos beneficia a ambas instituciones, porque ambas instituciones están directamente ligadas con el deporte. Directamente ligadas con el deporte. Nosotros somos los que transmitimos las sensaciones, las alegrías, las frustraciones, lo que hacen las instituciones, la gobernación, todas las disciplinas deportivas de nuestro medio.

0: no lo defraudaremos ni le fallaremos a Cochabamba. Aquí estamos, hermanas y hermanos.
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1: Un reciente informe, fresquito, de Naciones Unidas, que ha sido publicado en Bogotá en fecha 25 de junio del año 2026. Lo hemos puesto también en la siguiente lámina como titular. El informe de Naciones Unidas señala que en este momento, los cultivos de Colombia representan, ahí está el titular, representan 261.000 hectáreas. Es decir, ¿de qué estamos hablando? De que entre Colombia y Perú, los cultivos de coca, 261.000 más 89.000, estamos hablando de 350.000 hectáreas. Hagamos un paréntesis hasta ahí. 350.000, nos memorizaremos ese dato entre Perú y Colombia. Veamos cómo está la situación en Bolivia. ¿Qué pasa luego con la evolución de los cultivos de coca ya en nuestra época, en el proceso de cambio? Vamos a ver si podemos poner el siguiente gráfico. Vamos a ver la evolución de los cultivos. Ahí está desde el 2014 para adelante. El 2014 nosotros bajamos a 20.400, el 2015 20.200, luego el 2016 empieza a subir otra vez un poco, 23.100, 24.000 el 2017, así sucesivamente. ¿Con cuánto dejamos el 2019? 25.400. Con eso se deja el 2019. ¿En cuánto estamos? El último informe de Naciones Unidas del año 2024 dice 34.000, ¿no? El informe de Naciones Unidas ya debería haber salido, normalmente salía en junio, julio, no sé por qué se ha retrasado el del informe del 2025, no ha salido todavía. El último informe dice 34.000 hectáreas, pero como vemos en el gráfico, el 2019 habíamos dejado con 25.000 hectáreas, ¿no? Hay que recordar que la mayor parte de los cultivos se encuentra en los yungas y la menor cantidad en el trópico. Tradicionalmente la relación era más o menos de 60-40 o dos tercios, un tercio más o menos. Si nosotros recordamos las 350.000 hectáreas entre Colombia y Perú, y comparamos la superficie de Bolivia, pese a que ha subido en los últimos años, ¿no? Desde el 2019, que estaba en 25.000, ha subido a 34.000. No es, pues, un crecimiento sideral, como ha ocurrido en Perú, que ha subido de 40.000 el 2015 a casi 90.000. en el último informe de Naciones Unidas. O en el caso de Colombia, que ha subido de 60.000 a 261.000. ¿No? Entonces, en el caso de Bolivia, más o menos, el comportamiento ha sido horizontal. En el caso de los otros países, ha subido en una tendencia en meseta. Finalmente, podemos ver nosotros de que la estrategia de erradicación fue exitosa, saludada por la comunidad internacional. Tenemos algunos datitos más adelante de esa estrategia de erradicación. Ahí vemos imágenes, una erradicación concertada, pacífica, sobre eso nos puede hablar el presidente Evo. Ha sido saludada por los organismos internacionales y objeto de reportajes de prensa internacional. Hay unas laminitas, Ramiro, al final, que muestran felicitaciones. ¿Quiénes han felicitado la estrategia boliviana en la época del proceso de cambio? ¿Nos han felicitado públicamente a nivel internacional? Nos ha felicitado, por ejemplo, ahí está en página 7, sale un titular, ¿no? Ahí está. La Unión Europea se declara satisfecha y aplaude lucha antidroga en Bolivia. Vean un reportaje de BBC de Londres. BBC de Londres. ¿Por qué la estrategia antidroga de Bolivia es más exitosa que la de Colombia y Perú? Así es el titular de la BBC de Londres.
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0: 30 de las 21 horas, 8, 9 de la noche, con 34, ahora sí, 34 minutos lo que transcurrió de las 9 de la noche. A partir de momentos queremos compartir de los ampliados, reuniones que se ha realizado. Hoy ha tenido un ampliado igual en la Federación Centrales Unidas FUCO, acá en el municipio de Sinaota, donde también ha participado el ex diputado Héctor Arce, también estaba el hermano Evo Morales acompañando en este ampliado. Vamos a ir escuchando por parte. En esta primera instancia queremos escuchar la intervención que ha realizado, el informe que ha brindado como ejecutivo de Centrales Unidas Isidro Banca. Vamos entonces a compartir este ampliado de emergencia, reuniones que se desarrollan de emergencia acá en Trópico de Cochabamba, más que todo para hablar tema coyuntura en la política y también otros temas que han sido debatidos en estos ampliados, reuniones que se desarrollan acá en el Trópico de Cochabamba. Vamos entonces a compartir con ustedes el informe que brindaba también el Ejecutivo de Centrales Unidas.
1: Ahora sus diputados se van, están abandonando igual. Rodrigo se ha quedado solo. ¿Qué dice? ¿Qué dice Doria? Vamos a conformar un opositor constructiva. ¿Cuál constructiva? Ellos son los que han ayudado. Ellos son los que han tomado esas decisiones, decretos en contra del pueblo boliviano. Y ellos han sido parte de lo que se está hundiendo el barco del Rodrigo Paz. Ahorita, ¿quién está gobernando el Rodrigo? Está gobernando para gente rica. La gente pobre más pobre. Por ejemplo, el tema impuestos para pequeños productores. Vendes papas 100 pesos, lamentablemente tienes que pagar 5 pesos. Pero los empresarios grandes no pagan ningún impuesto. Sea más rico las empresas grandes. ¿Qué dice su ministro de Obras Públicas? Su sobrino. Boa no es rentable. ¿Cómo no va a ser rentable? Gracias a empresas estatales estratégicas hemos tenido bonos. Ahora, ¿qué dice? Necesariamente tiene que hacer con otro privado. Ellos automáticamente los vuelos están haciendo desplazar para decir que esta empresa no está en condiciones para privatizar. Eso es de fondo. Este gobierno, con todos los decretos que ha sacado, con leyes en contra del gobierno, totalmente se está hundiendo. Ahora, con los audios que ha salido, peor todavía. Con esas oro, las narcomaletas, peor todavía. Aquí, con todas las decisiones, el tema de decisión de dólar y subir 5% el tema de energía eléctrica, está obligando a la gente nuevamente a organizar, movilizar. La gente, cualquier dato, se va a movilizar. A este paso, toda la derecha está quedando solo. Si no hubiera policías militares, se está pidiendo todo. Pero ahora, ¿cómo a los militares igual persiguen? Está fregado. ¿Cómo que perjudica el tema de la nacionalización de este gobierno? Imponiendo con personas, pero ahí aliado con Tuto, con su diputado de Maule, con su diputado de Andrónico, con Eliana, piden su cambio, ahora concretiza. Es un pacto político, especialmente para dividir, para fragmentar, para boicotear a la seis federaciones. Pero aquí Trópico estamos unidos. Hagan lo que hagan, aquí somos unidos. Aquí vamos a hacernos respetar con la unidad y con la resistencia. Digan lo que digan. Aquí se equivocan si quieren dividir. Están completamente equivocados. Más bien, cuando hacen eso, más todavía nos unimos. Seis generaciones estamos unidos. Entonces, hermanos, hermanas, el tema unidor, ya les he informado, igual a un rector que tiene tantos antecedentes, pone para dividir, para hacer perseguir a los dirigentes. Ahora están desesperados. ¿Cómo perjudicar al hermano? Procesos donde ya no hay procesos, donde ya no hay víctimas. Pero hermano Evo, aquí está su pueblo. Ahí con la vigilia, aquí en todos los aldeanos han dicho, cuidar la vida, hermano, cuidarnos a nosotros mismos. Aunque así nos cueste nuestra vida, vamos a defender. El gobierno, aunque planifique, ¿cuántas veces se equivoca? Aquí estamos organizados para defender. Al nivel que quieren provocarnos igual. Entonces, hermanos, hermanas, aquí, la vigilia, estamos bien. Cada día planifica cuántos drones vienen. Pero aquí, Trópico, estamos unidos. Trópico, estamos organizados. Atentos a cada movimiento. Como también tienen inteligencia, nosotros también tenemos inteligencia, para que nos puedan informar. Entonces, hermanos, hermanas, este ampliado, debatir tema orgánico, político, tomar decisiones, sacar conclusiones, para fortalecer o para unir a los más y para resistir. Hermanos, hermanas, aquí, concejales, alcaldes, todos somos una disciplina orgánica, especialmente para resistir a este gobierno. Ahora, más bien vamos a exigir a que se investigue esos oros ilegales que estaban metidos en su familia. Esa corrupción de ser tanto semejante de pago para ascender de cargos policía. De razón, la policía totalmente está podida. Policía totalmente la corrupción, sacando plata hasta donde no hay delitos. Para recaudar y cómo ascender. Todos hermanos, hermanas, aquí Trópico, estamos unidos. El tema de la nacionalización, nosotros hemos aceptado y hemos cumplido todo lo que nosotros hemos acordado en la inauguración de la nacionalización. Pero ellos no cumplieron nada. Y gracias a ese compromiso que hemos cumplido, hemos crecido más de 1000 hectáreas de la nacionalización. Ahora el gobierno, escuchando a esa alianza de diputados presentes, hace caso, cambia a una directora que de verdad sabe demostrar su trabajo. Y eso nosotros vamos a permitir. La decisión de las 6 federaciones, que baje aquí a las 6 federaciones a dialogar sus ministros. Mientras tanto, no hay ningún acercamiento. Todos hermanos, hermanas, Trópico de Cochabamba, estamos firmes. Estamos firmes, hermanos, y para poder resistir y derrotar a este gobierno que prácticamente es enemigo del pueblo boliviano, es como vender nuestros recursos naturales y bar, y eso no vamos a permitir. La lucha es para nuestros hijos, para otras generaciones que vienen detrás de nosotros. Nuestros papás han luchado, ahora nos toca luchar a nosotros, van a luchar. No hay miedo, tampoco hay miedo de la persecución. Aquí hermano Héctor, hermano Vicente, tienen órdenes de aprehensión, pero seguimos aquí con las bases. Vamos a seguir con las bases. Todos hermanos, hermanas, que hay casi. Después, hermanos, yo quiero felicitar. Se ha llevado la feria, excelente. Que dice gente, abandono.
0: La intervención del Ejecutivo de Centrales Unidas de Sindro, que ha sido parte igual de esta reunión. A continuación, rápidamente vamos a escuchar, estaba presente el exdiputado Héctor Arce, que ha batallado duro en la gestión del Tilín traidor, que ha hecho mucho daño a nuestro país. Vamos, entonces él también ha estado presente de este ampliado de la Federación Centrales Unidas, donde también ha brindado informe, ha dado reflexión a la gente que estaba presente en este ampliado.
2: Gracias. Nuevamente estamos a ese turno desde el ampliado de la Federación Única Centrales Unidas. Vamos a escuchar el informe del exdiputado Héctor Arce.
3: Por supuesto, la coca es un cultivo muy importante acá. Sin embargo, hay otros cultivos que es referencia del país, que se exporta al país, como la piña, el palmito, banano, la ganadería, el turismo. Es referente a nivel de Cochabamba y a nivel del país. El día de ayer veía en redes sociales al hermano Evo visitando un parque Quincones, ¿no? Lo veía un poco nervioso en algún momento por ahí, pero creo que les ha ganado a algunos ejecutivos el hermano Evo. No, eso sería ahí. Entonces, eso es el trópico de Cochabamba. Unidad es lucha, es resistencia, es fuerza, es energía, es inspiración, hermanas y hermanos. Asimismo, compañeros, compañeras, de nuestros ejecutivos, ejecutivas de nuestras organizaciones sociales, lo paradójico y lo irónico es que la gente que luchó para defender los intereses de la patria, para defender los intereses de esos sectores humildes, de esos sectores marginados generaciones por generaciones, terminaron siendo asesinados, confinados, perseguidos, encarcelados, asesinados. Eso hoy se repite, hermanas y hermanos. Empezó con Yanine Áñez, se continuó con Lucho Arce y hoy, por supuesto, con un buen alumno, Rodrigo Paz, del periodo neoliberal, continúa con esa persecución, con ese amedrentamiento a quienes luchan por los intereses de la patria. Nuestro hermano Evo ha sido objeto de, creo que 15, 16 procesos penales, procesos políticos, procesos armados, procesos inventados. Eso sabemos, hermanas, hermanos. Cuando debería ser al revés, una persona que lucha por su patria, que da su vida por la patria, debería ser reconocido. La derecha jamás, hermanas, hermanos, va a compartir esos principios ideológicos que defiendan los intereses de los sectores más pobres. Eso a mí me indigna, me enerva y me llena de bronca, hermanas y hermanos. Perseguido, lo han intentado matar, 18, 19 balazos. Por supuesto, hoy Rodrigo Paz sigue ese mismo camino. Rodrigo Paz se encomienda a Estados Unidos, a Donald Trump. Son imposiciones de ellos, hermanas, hermanos. Entonces, los líderes que luchan por su patria, por su país, perseguidos, amedrentados. Antes de ayer, el compañero Freddy Mamani, ex colega diputado a quien lo conozco, hemos trabajado con él. Lo han aprendido supuestamente por los 53 días de movilizaciones. Es un proceso armado, hermanas, hermanos, es un proceso político montado. ¿Con qué objetivo? Con el objetivo de acallar, de amordazar, de intimidar, de amedrentar. Para que ningún boliviano, boliviano, no importa dónde se encuentre, levante la voz, grite, o salga a las calles, o salga a movilizarse. Ese es el objetivo fundamental. Por supuesto, hermanas, hermanos, si hay unidad a nivel de nuestras organizaciones sociales, desde las confederaciones, federaciones, regionales, sindicatos, vamos a resistir y, por supuesto, derrotar. Ese es, hermanos, hermanas, la persecución a un dirigente, a una autoridad que trabaja por su pueblo, no corresponde, pero sin embargo voy a hacer referencia igual, hermanas y hermanos. Ustedes saben, y el país sabe, Héctor Arce, cuando era diputado, enfrentó al gobierno de Lucho Arce, enfrentó al poder, enfrentó a policías, malos fiscales, malos jueces. Porque yo, proveniente de los sectores humildes, populares, conozco cómo es la vida. Por eso nos habíamos trazado un objetivo de defender los recursos del pueblo, de defender los recursos de la patria. Me iniciaron, hermanas y hermanos, 12 procesos penales, 12 ministros, ministras, viceministros, gerentes de empresas. ¿Han podido probarlo? 5 procesos penales de acción privada y 2 procesos de la Cámara de Diputados, en total 19 procesos, hermanas y hermanos, por defender los intereses, los recursos, la plata del pueblo boliviano. ¿Por qué eso aprendimos del hermano Evo en todo este periodo? Entonces, compañeras, compañeros, no va a terminar esta persecución, este adelantamiento, la lucha continúa. Fue esa lucha en el pasado, hoy y mañana va a seguir. Porque esos presidentes, porque esos 68, 69 presidentes que hemos tenido, en la mayoría de los casos jamás se preocuparon de estos sectores, hermanas y hermanos. Pues la lucha continúa, la lucha sigue, y por supuesto unidad. Unidad, hermanas y hermanos. Y es ahí donde en la región del trópico de Cochabamba juega un rol importante, determinante, hermanas y hermanos. Pese a los intentos de desestabilización, ¿no?, con infiltrados de división, el trópico de Cochabamba siempre se ha mantenido unidos, firmes, fuertes, guerreros, luchadores. Un fuerte aplauso, hermanas y hermanos, para todos ustedes. Voy a disfrutar de este coquito que es tancito, hermanas y hermanos. Pues sí, muchas gracias. El hermano, perdón, Coco, perdón. A veces yo me emociono y empiezo a hablar también tonteras, disculpas, hermanos. El compañero Isidro, en su informe, hacía referencia a hechos coyunturales, a hechos políticos y orgánicos muy importantes. Un ampliado tiene por objetivo evaluar el trabajo orgánico de sus autoridades, de los dirigentes, de sus sindicatos, en este caso es ampliado de la federación. También tiene su objetivo de evaluar el trabajo, el desempeño de las autoridades locales, de las autoridades departamentales y de las autoridades nacionales. ¿Por qué queremos que evaluar? Porque las autoridades, hermanas, hermanos políticas, son nuestros funcionarios. Nosotros le pagamos un sueldo. Por tanto, es derecho de las organizaciones evaluar el desempeño. Y en ese sentido, hermanas, hermanos, voy a puntualizar y precisar simplemente algunos temas muy importantes que el compañero Isidro informaba muy detalladamente. Nuestro ejecutivo está muy bien informado, ¿no? En ese sentido, a ver, yo, hermanas y hermanos, como es esa autoridad, voy a ignorarse, voy a hacer referencia que me parece muy importante de lo que hoy vive el país. Y vamos a hablar principalmente del gobierno nacional. Yo defino en una palabra al gobierno de Rodrigo Paz. El gobierno de Rodrigo Paz es un gobierno fallido. Es un gobierno precario, es un gobierno producto de un accidente político. Para que suceda ese accidente político, hermanas y hermanos, por supuesto, hay actores políticos y también hay instituciones que jugaron un rol político. Cuando hablo de actores políticos, me refiero a Lucho Arce. Lucho Arce se ensañó con el movimiento indígena campesino, tomó la decisión política de dejarnos al margen de un proceso electoral, nos proscribió, es una decisión netamente política. Y por supuesto, estando en el poder, instrumentalizó a las instituciones que eran parte y seguraba de un proceso electoral. Ahí fue un rol igual político el Tribunal Supremo Electoral, con maniobras, con manipulaciones, nos dejan al margen. Un tribunal constitucional corrupto juega su rol importante. Y producto de eso, hermanas, hermanos, hoy no nos sentimos representados por este gobierno. Entonces, Rodrigo Paz, si ustedes se acuerdan, en las encuestas, semanas antes de las elecciones, Rodrigo Paz no pasaba el 3%. Nadie lo entrevistaba, Rodrigo Paz andaba rogándose, por favor, entrevista a Iguaychi. Parlarichihue, Radio Iguiqui, Teleiguiqui, así andaba rogándose, ¿verdad? Y de pronto surge Lara ahí, porque su candidato de Rodrigo Paz era un potosino, no recuerdo su nombre. Surge Lara. Obviamente, los sectores populares vieron como una alternativa, como una esperanza en Lara. Yo soy honesto, hermanas, hermanos, y a veces digo las cosas como son. Desde el momento en que yo vi a Lara candidato a vicepresidente, su esposa candidato a primera diputada pluri por Santa Cruz. La política, hermanas, hermanos, no es para hacer rico a la familia, no es para buscarle pega para los miembros de la familia. La política es un acto de servicio para mejorar la vida del pueblo boliviano. La política implica sacrificio, compañeras y compañeros. Entonces, si una persona, Lara, candidato a vicepresidente, y de pronto le pone a su esposa de primera diputada pluri para garantizar su elección, ya está actuando con una mentalidad delincuencial, pues, compañeras y compañeros. Una mentalidad de aprovecharse, esa es la verdad. Y hoy ya vemos su trabajo. Entonces, compañeros, ganan la elección por un accidente político, reitero, es un gobierno fallido, sin estructura política, sin base social, sin un proyecto político. Es decir, ¿para quiénes va a trabajar? ¿Qué va a hacer? ¿Qué medidas económicas, políticas va a tomar en función de las necesidades fundamentales del pueblo? Para sostenerse como presidente, empieza a organizarse sus pactos, sus juntuchas. Todos decían, quien sea menos, el más, decían, ¿verdad? Hace su pacto, su juntucha, sus alianzas, al calor de la posesión. Manfred Zeyes Tella decía, yo te voy a apoyar. Samuel Doria Medina, yo te voy a apoyar. Tuto, yo te voy a apoyar. Caramba, se creía salvo en su momento Rodrigo Paz, ¿no? Como Terminator en esas películas. El tiempo va pasando y empieza el deterioro, empieza el desgaste de su gestión. Obviamente tiene la legalidad y tiene la legitimidad y su popularidad por el piso, su imagen por el piso, porque empieza a tomar decisiones y medidas económicas y políticas en contra de los pobres, en contra de los sectores populares y a favor de los ricos, a favor de las élites, de los grandes empresarios. Y es ahí empiezan las fracturas entre ellos. Informaba nuestro hermano Isidro, Samuel Doria Medina toma la decisión, ¿no?, y anuncia la ruptura de esa alianza. Termina con ese matrimonio político de conveniencia, ¿verdad? Porque hubo un pacto, un matrimonio entre ellos. Porque yo tengo la sospecha, hermanas, hermanos, la hipótesis de que Samuel Doria Medina sabe muchas cosas. Entonces decide a la casa porque seguro ya está soñando en ser el próximo candidato de la derecha. Está pensando en decir, no, yo no quiero ser parte de este gobierno. No quiero que mañana pasada me digan que fuiste parte. Quiere aparecer limpio, quiere aparecer como la Caperucita Roja, Blancanieves. Obviamente eso no va a suceder porque ya sabemos, pues hermanos, que Samuel Doria Medina fue pues parte de ese coteo, de esa distribución de pegas, de ministerios, viceministerios, gerencias de empresas. No va a poder lavarse las manos, hermanas, hermanos. Eso es la realidad. Entonces, al ser un gobierno débil, además ahora en la asamblea mucho más débil todavía, en este periodo, no ha podido consolidar los cambios profundos o estructurales que propuso durante su campaña. Ahora, yo llego a la conclusión que Rodrigo Paz, hermanas y hermanos, no es más que un vil charlatán mentiroso y apático. Miente de día, miente de noche, todo el tiempo miente y miente y miente. Y la gente se ha empezado a dar cuenta. No podemos tener una autoridad que no dé credibilidad y certidumbre a su país. No podemos tener como ejemplo a un presidente para los niños que mienta y mienta. Tenía que retirar la santa vitalicia a los expresidentes. ¿Lo ha hecho, hermanos? No. ¿Por qué? Porque su padre es pues expresidente y cobra hace más de 30 años. Y su padre le dijo, a ver, Rodrigo Paz, tú no puedes hacer eso porque me vas a quitar. Por defender los intereses de su padre, no se tira la santa vitalicia. Al día siguiente de jurar como presidente, decreto supremo 50-50. ¿Recuerdan? Ya han pasado casi 8 meses para cumplir Moai, Manacancho, Cunancama. ¿Qué mensaje dio con el 50-50? Que la plata que generaba el Estado, la mitad se iba a quedar en el gobierno central y la mitad iba a ir a las regiones. Si 100 bolivianos generaba, el mensaje que él dio, hermanas, hermanos, era 50 bolivianos se va a quedar en el nivel central y 50 se va a ir a las regiones. Y ahora salen que, no era plata. Ahora están hablando de responsabilidades. Se han atrevido a decir que lo que es educación, salud, deben manejar. Es más, vamos a salir del equipo, hermanos, al gobierno. Vamos a salir bebiendo. Entonces, ese tipo de incoherencia se ha empezado. Vamos a anular la aduana. 8 meses ha anulado la aduana. Hoy, la aduana, hermanas y hermanos, es el refugio de delincuentes, de prontuariados. Una funcionaria denuncia un hecho irregular. Más bien a ella lo despiden y le inician un proceso. Cuando esa funcionaria debería ser pues reconocida públicamente con un certificado. Y más bien Rodrigo Paz recibe un certificado, un reconocimiento, ¿verdad? La más alta distinción con el cóndor de los Andes. En su grado de medalla, dice, ¿no? ¿Qué mérito se hizo Rodrigo Paz para recibir esa condecoración de su propio funcionario? Ninguna. Ninguna, hermanas, hermanos. Entonces, este gobierno es un desastre. Es un desastre, hermanas, hermanos. Es un gobierno que deambula en las tinieblas, en la oscuridad, no tiene un norte. Pero yo tengo la... Bueno, ya está claro, hermanas, hermanos. Probablemente no lo dice. Pero Rodrigo Paz decía cuando, en este periodo de las movilizaciones, que hay personas que quieren llevar a Bolivia a vivir el pasado, decía, ¿se acuerdan? En realidad, el que quiere llevar a Bolivia a vivir el pasado es Rodrigo Paz. Rodrigo Paz quiere llevar a Bolivia a vivir el periodo neoliberal. Pocos ricos, millones de pobres. empresas privatizadas como en el periodo neoliberal bajo condiciones oscuras, donde él se compró Sobose de Gobernar, en Sucre la planta de cemento, el puente en Tarija. Samuel Doria Medina era su socio. Los servicios básicos en manos de las transnacionales, absoluta dependencia de los gringos de Estados Unidos, del Fondo Monetario Internacional, con imposiciones. A eso nos quiere llevar. Eso está claro, hermanas, hermanos. Pese a que él diga, no voy a privatizar. Mentira, hermanas, hermanos. Hasta este momento, ya los créditos que han sacado y lo comprometido está ya prácticamente por los 11 mil millones de dólares. El hermano Evo, en 14 años como presidente, después viene Áñez, Rodrigo Paz, Ucho Arce, creo que estaba por los 13 mil millones de dólares de crédito. Y él ya está por los 11 mil en 8 meses. Es crédito, crédito, en nombre de nosotros se presta plata. ¿Y quién va a pagar? Nosotros, el pueblo, nuestros nietos, nuestros hijos. Y ahora dicen, hermanas, hermanos, que no hay plata, no hay plata, no hay plata. Mucho antes se inventó marejadas, ¿no? Ahora hablan de gasolina desestabilizada. Yo les pregunto, cuando estaba el hermano Evo como presidente de 14 años, ¿escucharon ustedes de marejadas que impedía descargar combustible? Yo lo escuché. Ahora todo se inventa para justificar su mediocridad, su ineficiencia, para justificar la corrupción. Compañeras, compañeros, yo absolutamente convencido, hoy estamos gobernados por servidores públicos, con alta mentalidad criminal y delincuencial. Estamos siendo gobernados por la familia, por clanes familiares. Estamos siendo gobernados por prontuariados, ¿verdad? Ahí está el ministro de Zamora, Zamora es de obras públicas. Había tenido sentencia condenatoria ejecutoriada y es ministro. En la aduana, funcionarios, ex-CEOs, ex-pandilleros, funcionarios. Entonces, ¿qué esperanza pueden dar estos servidores públicos si tienen esa mentalidad criminal y delincuencial? Ninguna, pues, hermanas, hermanos. En conclusión, compañeras y compañeros, hoy Bolivia vive. Obviamente, por el tiempo voy a ir ya cerrando. Bolivia vive una crisis económica, una crisis política y una crisis social. Pero además un presidente que gobierna con señales claras de ser un dictador. Puros decretos supremos. ¿Por qué? Porque ya no valora a la Asamblea, no valora a su vicepresidente. En un país donde se ejerce la democracia plenamente, se respeta la institucionalidad. Pero no hay eso, hermanas, hermanos. Cada día uno se entera muchas cosas. Decía el hermano Isidro, 189 kilos de oro que estaba saliendo día contrabando con documentos truchos, falsos. Un muchacho de 22 años llevando un producto que superaba en su valor más de 25 millones de dólares. Vuelo charter vía Brasil a Dubái. Imagínense, 22 años, un muchacho, hermanos, apenas bachiller. Y por supuesto, todas las otras historias sabemos. Lo que debería haber hecho Rodrigo Paz para mí es despedir inmediatamente al presidente ejecutivo de la Aduana Nacional, cevizar las instituciones. El aeropuerto de Virubiru hoy se ha convertido en un nido refugio, hermanos, de delincuentes, donde todo pasa, todo entra y nadie ve nada. Eso es el nivel de vergüenza internacional al cual nos ha llevado Rodrigo Paz. Hoy somos noticia mundial. Entonces, compañeros, compañeras, la crisis económica hoy afecta y atenta al bolsillo, al estómago de los pobres. no hay trabajo. Nuestra moneda, la plata, nuestro boliviano se ha devaluado en casi ya 60% en relación al dólar. Decía el hermano Isidro, empezaron con cuánto, con 9.73, ahora está en 11.8, hasta mañana va a llegar a 11.80, seguro hasta mañana pasado va a llegar a 12. Eso ha arrastrado, todo ha subido. Nuestra platita, si teníamos 100 bolivianos, hoy su valor real de esos 100, hermanos, ya no es 100, es 40, 45. Apenas ingresa, elimina la ley de impuesto a las grandes fortunas. Nosotros habíamos aprobado esa ley. Con esa ley, Lucho Arce recaudó como $1,000,000,000. Esa cantidad de impuesto pagaron los más ricos. Más de $1,000,000,000. Ingresa, anula. ¿Qué dijo? Esta ley no es buena. Esta ley provoca fuga de capitales. Al anular esta ley vamos a repatriar los dólares. Ha repatriado los dólares, hermanos. Nada, ¿no? Nadie ha puesto sus dólares. Los empresarios exportan más del 70% del país y esos dólares ya no vuelven al país. Por eso la escasez. Obviamente hay. Los dólares dependen también de los créditos que se prestan y de la exportación que hace el Estado. ¿Por qué no les dice Rodrigo Paz, hermanas, hermanos, ahí? Ustedes, señores empresarios, producen en el territorio nacional con mano de obra boliviana. Como hizo el hermano Evo, 72 horas tienen para repatriar esos dólares y punto. Eso es pensar en el país. Eso es pensar en la economía y el bolsillo de los sectores populares. Pero no lo va a hacer, hermano, porque a él no le interesa, no le interesamos. Entonces la crisis económica se expresa en la devaluación de nuestra platita, en su valor adquisitivo. No hay fuentes de empleo, nuestra platita no alcanza para nada. Con crédito, crédito no se soluciona, hermanas, hermanos. Cuando hablo de la crisis política, ya habíamos explicado que es un gobierno precario, accidente, que está naufragando. Ahora peor, no va a tener el apoyo de Samuel Doria Medina, seguramente van a empezar a chantajear y condicionar. Y la crisis social, hermanas, hermanos, se expresa en la molestia generalizada del pueblo boliviano. Ayer fui hacia Quillacollo, casi 15 kilómetros tiene Quillacollo. De esos 15 kilómetros, hermanas, hermanos, 10 kilómetros está con cola de camiones para conseguir 10. Esa es la realidad. Hacia Sacaba, las colas interminables. ¿Para qué elegimos a un presidente? Se elige a un presidente para que identifique los problemas, tenga la capacidad de resolver esos problemas, para que trabaje con absoluta honestidad, transparencia. Y eso no vemos en ese gobierno. Lo que vemos es corrupción, nepotismo, poca transparencia en la utilización de los recursos del Estado. Eso vemos, hermanos, a diario. Por supuesto, hermanas, hermanos, hay que seguir evaluando. Unidad, yo siempre digo eso, unidad, pero unidad desde el fondo del corazón. No podemos hablar de unidad y por detrásito, ¿verdad? Intentando, conspirando. Y el trópico de Cochabamba tiene que seguir siendo el ejemplo para el país, hermanos, hermanos, de unidad en lo orgánico, político, en la lucha y en la resistencia. Muchas gracias, compañeras y compañeros. ¡Que viva las seis federaciones del trópico de Cochabamba!

0: de escuchar la intervención que ha realizado el exdiputado Héctor Arce. A continuación, rápidamente vamos a escuchar también el informe que ha brindado como presidente de la coordinadora de las federaciones, Evo Morales Aima.
1: Gracias, muy buenos días para el país. En estos momentos tenemos el informe también en el ámbito de la coyuntura nacional por parte del expresidente Evo Morales Aima, también que participa en el ampliado, por supuesto, lo que
2: sindicatos centrales, hombres y mujeres,
1: participan en ese ampliado de la Federación Única Central.
2: Tomar decisiones además de eso. Compañero Ciro, anoche ha hecho seguimiento juntos. Hemos visto urgente de emergencia reunión, como llamaba el compañero Dieter, a la Vilma, otros dirigentes aprobado, por tanto compañeros, el día sábado, 9 de la mañana, enviado en la OCAEN, para informar en detalle algunos temas, tema feria, tema producción, tema deporte. A ver, dando la intervención del compañero Héctor, la compañera Luisa, ¿no? Lucía. A ver, compañeros, ¿quién me puede explicar por qué está tan mal económicamente Bolivia? ¿Por qué gas ha subido ya? Gasolina sigue subiendo, la devaluación, las privatizaciones. Uno de ustedes, ¿por qué? ¿Quién me puede explicar eso? Alguien levanta la mano. Si alguien explica por qué, compañero Isidro va a tener vacaciones todo el año. No voy a la reunión, ni a marcha de concentración, le levanta la mano, ¿por qué? No solamente porque es un gobierno de derecha. Eso falta complementar. Compañeros, es instrucción del Fondo Monetario Internacional. Ahora, ninguno tiene vacaciones, por si acaso. Es instrucción del Fondo Monetario Internacional, privatizaciones. El fondo, si quiere crédito, dijeron que era 5 mil millones, pero sí están aprobando 2.800 millones de dólares. Para aprobar eso, el gobierno tiene que hacer la reparación. Ya ha hecho la reparación. Este fin de semana vamos a terminar con 12 bolívares del dólar. Levantar la subvención. Ha levantado la subvención. Tema combustible. El precio está indexado al dólar. Si el dólar sube, sigue subiendo. La luz. Cada mes la luz va a subir. No solamente el 5%, sino además de eso, si el dólar sube, va a subir mucho más todavía. Estamos debatiendo, compañeros, del panel solar ya. La gente está entendiendo. Es una pequeña inversión. Además de eso, las privatizaciones. En plena movilización de mayo, el gobierno anunció, tiene 10 leyes. Minería, litio, hidrocarburos, energía, todos los 10 leyes no está consensuado con los movimientos sociales, con el movimiento campesino, obrero, no, nada. Han puesto, eso va a ser la línea. Yo tengo información, una funcionario en el debate, en su equipo económico, que habían dicho, hay que cumplir con el Fondo Monetario Internacional. Y he visto, el Fondo Monetario Internacional es más radical que Evo Morales. Se ha comentado. La gente está chismosa y no saca información. ¿No? Pues compañeros, ¿qué es el Fondo Monetario Internacional? Es el instrumento, el organismo que representa a los ricos del mundo llamado capitalismo. Están bien informados, aquí la lucha es ricos y pobres. Pues ellos privatizar. La prensa dice, hasta está prestancia plata para renta dividida. Ese año ya no va a haber bono por excelencia a los mejores bachilleres. Están en información, están estudiando cómo eliminar rentabilidad. Pero en la campaña que han prometido, la renta mía va a ser 2.000 bolivianos. Porque escuchaba, compañero Héctor, mentira tras mentira. Se van a privatizar, compañera, compañero, las empresas públicas, ¿con qué plata se puede pagar de rentas? Bonos. Se pagaba, compañero, compañero, con la ganancia de otras empresas públicas. Las transnacionales, los mal llamados capitalizadores, privatizadores, las ganancias se lo llevan fuera de Bolivia. ¿Qué va a estar dando para la renta? Eliminar toda la renta, esa es la derecha, es el imperio, es el Fondo Monetario Internacional. No, nunca, los 14 años nunca nos hemos prestado al Fondo Monetario Internacional, ni un centavo. Pues compañeros, compañeros, es un tema de fondo. Pero ¿cuál es la ventaja que tenemos si analizamos muy bien? Empezaron a gobernar toda la derecha, los golpistas, algunos ministros, viceministros que han sido, algunos que trabajaron en el Banco Central de Bolivia con años, ahora están con Rodrigo Paz. Pero esta última semana, la semana que se va, seguido la semana pasada, Doria Medina sale. Y Tutu quiere estar condicionando con su bancada para aprobar leyes. ¿Qué dice? Se privatizan todas las empresas públicas, va a aprobar leyes, si no, no va a aprobar. Están haciendo buena letra al capitalismo, a los ricos del mundo, al imperio. ¿Quién es el mejor? ¿Doria o Tutu? Y se alejan, no quieren quemarse con Pollo Paz. Está pasando en este momento, ¿no? Están ustedes. Pues compañeros, compañeros. Pero lamentablemente hay una herencia que quedó de Lucho Arce. Manejar a los dirigentes con prebendas. Pues prebendas. Se queda todavía. Y es como la han destrozado ahora el gobierno de Pollo Paz a la COFI, sin autoridad. Algunos sectores sociales. Y en la evaluación, si está equivocado, corrijan a mí. Yo no veo otro sector social, otra región como el trópico de Cochabamba. La gran ventaja es, compañeros, aquí no dependemos de nadie. No podemos depender ni siquiera de nuestro alcalde, de nuestro concejal. Por favor. De algunos funcionarios. A veces no tenemos platita, pero lo aportamos. Y también, evidentemente, también sanciones. Sí, más sanciones, multas, no hay que asustarse de eso, compañeras, compañeros. Todo funciona con sanción. Les pongo un ejemplo, el año pasado, ¿qué era? Hasta el Lucho ha sido sancionado por Naciones Unidas, porque no había aportado a Naciones Unidas. Una vergüenza para Bolivia. Hasta eso ha fallado. Y la prensa dice después que ha pasado 2-3. Ah, como no ha pagado su aporte a Naciones Unidas, Naciones sanciona su embajador. En ese caso, Felicia Rocha, embajador también de Bolivia, ante Naciones Unidas, no tenía voz ni voto. Esa sanción. Hasta que pague. Cuando dice, no, bajo multa, claro. Todos los sectores tienen multa, hasta las Naciones Unidas, están demostrando. Algunos han debido escuchar en los medios de comunicación, un domingo yo comenté con el documento, pero ya pasaron algunas semanas o meses, dice, Lucho había pagado en peso boliviano a los representantes de Naciones Unidas de La Paz. Naciones Unidas tiene La Paz o vecina. No tiene dólar, no pagó su aporte a Naciones Unidas, sancionado. Ya tengo que pagar el peso boliviano a los representantes, así he ido a Naciones Unidas a hablar su despedida. Pues compañeros, compañeros, yo veo ese sector bien unido, verlo así, todos unidos debatiendo su reunión ordinaria. Hay reuniones extraordinarias de emergencia, nuestras vigilias. Entonces, eso demuestra una esperanza. Por redes, por medios, todo habla. También estamos necesitando hablar otros mensajes. Y ahora recién de cuerda, militantes, simpatizantes, hasta la derecha dice 14 años no faltaba nada. 14 años hemos ganado plata. Trata de confundir, 20 años, ¿qué 20 años? Un año del golpe, 5 años de mucho hace, 6 años, de la derecha a derecha, ya. Ahora se consolida. Los compañeros, compañeros, y lo que dijo Héctor, yo no veo hasta ahora un plan nacional, un programa nacional, para primero para bajar el déficit fiscal. ¿Qué es el déficit para las nuevas generaciones?

Expresarse. ¿No? Ah, compañero Isidro ganó 100 mil bolivianos. Atendido, superávit. El Estado se llama superávit fiscal. Le sobró 30 mil bolivianos. Utilidad. Tanto presta plata. Entonces, el Estado, ¿qué tiene que hacer? La planificación no puede haber déficit fiscal. Al primer año de nuestra gestión, antes, los gobiernos terminaban pidiendo limosna, préstamos, hasta préstamos para sus salarios, sueldos, aguinaldos, lo normal era prestarse plata. Mendicidad. 2006, el primer año de nuestra gestión, acabamos con superávit. No sé si Héctor recuerda, yo me acuerdo, padre Pérez, Radio Fidel, nos ha sacado la bugre, me ha sacado la bugre a mí. Ah, este novato no sabe invertir, por eso está sobrando plata año. ¿Pero por qué empezó a sobrar plata el primer año? Porque hemos nacido, analizado hidrocarburos. Entonces, otra plata nueva, no hemos calculado tampoco, yo no soy economista. No hemos calculado los nuevos ingresos. Del primer año, 2006, creamos Juancito Pico, porque estaba sobrando plata. Ahí se llama superávit. Ahora es déficit fiscal. ¿Y qué recomienda el Fondo Monetario Internacional? El déficit fiscal no puede pasar 7%. Es para bajar el déficit fiscal. Ellos dicen acabar con toda la subvención. Las subvenciones, hay que acabar con las subvenciones. Subsidio, no subsidio. ¿Qué es subsidio? Esa botella, a la compañera Lucía, ¿no? Lucía está embarazada. Perdón, compañera. No, se han esperado, la familia tiene los años. ¿Qué se llama? ¿Cómo se llama eso? Que llega. La cáncer que da, usualmente, ¿verdad? Esa botella cuesta 10 bolivianos. Quizá no tiene que subvencionarlo. Subsidio, acá tienen que, entonces, en vez de se paguen 10 bolivianos, solamente en 5. Quitar esa subvención, el subsidio. Está pasando eso. Todo afectar a la gente pobre y que puede bajar el déficit fiscal. Cuando él decía, compañero, ¿qué plan tiene ese compañero? Y si lo sabe, ese año no va a ganar 70 mil bolivianos, se tiene que planificar. A ese año me presto, pero el próximo año no va a prestar. ¿Qué tiene que hacer? Un plan. Eso no hay auditor del gobierno, nada, solo préstamos por aquí, préstamos, solo hablan préstamos. Aunque públicamente la campaña ha prometido no prestarse plata, menos del Fondo Monetario Internacional, o los primeros que están remitidos al Fondo Monetario Internacional. Son mentiras. Engaño. Compañeros, ¿por qué comento esto? Esto va a seguir agonizándose. Perdone, no quiero que se enojen, tal vez estoy metiéndome en la familia de ustedes. Si alguna compañera, alguna familia tiene su platita en boliviano, ¿no? Si no puede comprarse dólar, invierta en el lote, cómprese, si no, va a perder su valor. Llamado pérdida del valor adquisitivo, se llama en otras palabras. Algunos deben recordar, yo también recuerdo jovenzuelo, con conejo y gallo, ¿verdad? Sin el suazo, ahí me pasa ahora, 81 hasta el 85, ¿cómo era la devaluación? ¿No? El Saúl de Alguno estaba en niño, ¿recuerdan? Papá, mamá, abuelo manejaban plata en saquillo como coca. No tenía valor. Debe recordar algunos. Inflación. Creo que 300%, no. 3000%, creo que ya no puedo equivocarme. Cada día subía, subía. Era impresionante. No, tal vez vuelva a eso. Los compañeros, están guardando su platita. 10.000, 20.000, 50.000, tal vez 12.000. Ahora tienen ustedes. Si están guardando. Compañeros, su platita está perdiendo su valor adquisitivo. Cómprese algo. En mi experiencia, es mejor comprarse tierra, pero bien saneada, porque algunos también nos estafan, ¿verdad? Ese es el problema. Tiene bien saneada.
Sí, señor.

0: solo hay que cuidar y sigue creciendo. Yo aquí saludo a mis compañeros, se compran dos lotes, uno de 500 metros cuadrados, al lado tengo otro de 500 metros cuadrados. Pasan los 6, 7, 10 años, uno vende, con eso hace su casa ya. Después la casita de amanece. Son papás, mamás. ¿Cómo prevenir? Porque de eso tenía un platito. ¿No? Compañeros, compañeros, ¿qué tenemos que hacer? Mayor unidad, más unidad, comparto. Está interesante, sabe, compañero Vicente, aquí vienen con algunos asambleístas, diputados, senadores. Ayer anterior una diputada me visita, está viniendo visitada, ¿cómo hacemos? ¿No? Algunos dirigentes vienen del Perú. Vamos a informar, va a ser el día sábado, otro evento internacional. Inicialmente estaba previsto octubre, pero como hay muchas actividades de ferias, deportivas, sociales, tal vez vamos a postergar para noviembre. Cuando nos convocamos a un acto grande, estamos todos, se asustan. ¿No? Estamos organizados. A ver, compañeras, compañeros, creo que hasta el 20 de junio van para detener a Evo. Faltando el domingo convocamos para una concentración del día miércoles, ¿no? Los tres días a Chimoré. Realmente somos soldados, ¿no? Y sorprende la unidad que tenemos. Todos. En Chimoré, la gente está perdiéndose. Era 10, ¿no? Bien. Hasta el 13, creo que era. 10 hemos convocado. Hasta el 13 de junio, detención de Evo Morales. 10 hemos convocado. Con tres días de convocatoria, lleno la gente, desmoralizado. Hasta hace dos días, por ejemplo, han cambiado el comandante de la novena división. Han puesto otro nombre. Ahora el otro no quiere venir, tiene miedo de venir a ser comandante de la novena división. Compañeros, compañeros, esa es nuestra unidad. No hay cinco comandantes aquí de la novena división. Yo tengo información. A ver, tema Castillo, ¿no? Querían tomarlos, realmente han pedido diálogo, comandante de la policía. Algunos ejecutivos, Carrasco, Trópico, han participado, negociado, bueno, acordado, ¿no? Hace el comandante, ahora bien cambiado, ¿no? Y el nuevo comandante, FEDCN Chimoré, no quiere venir, hace 3, 4 días, sin comandante, la Fuerza N en Chimoré, tiene miedo. Porque estamos unidos, y quiero que sepa. La Fuerza Armada de La Paz, la primera división del ejército, con sede en Viacha. En Viacha hay como 3 regimientos, Bolívar, Max Toledo, no sé cómo se llama. Pero ese, la primera división del ejército tiene 10 regimientos. En el segundo escalón de reclutamiento, ¿verdad? Tiene que presentarse 900 soldados, 9 soldados. Hasta día viernes, jueves, viernes, me informa, apenas se presentaron 80 soldados, ni 10 por cuartel. Claro, durante los conflictos sociales, algunos compañeros del Trópico, del interior del país, que dijeron, se sigue usando a los hijos como policías, no vamos a mandar a hijo al cuartel. No escuché eso. Yo pregunto, ¿por qué no están mandando al chico al cuartel? No tienen comida, mala comida se hay. Los chicos no están disparando porque uno va a aprender a disparar, pues. Como no tiene plata para balas, no están disparando. Para los premilitares hay que comprar, ¿sí o no? Los que han llevado a los hijos al premilitar. Hay que comprar uniforme para su bala. Los premilitares tampoco han disparado. Esa plata que han cobrado, no van a hacer otra cosa. Ahora los soldados dicen, sí, con ropa vieja. El papá se lo compra, su bota, su uniforme, para que esté soldado un año. Al ver, escuchar eso, otros ya lo están mandando. Eso que no nos echa la culpa a nosotros, sino la mala gestión nos está dando importancia. Yo solo escuchaba, a ver, un general estaba quejándose, están aportando, recolectando 1 millón, 2 millones para cambiarlo. escándalo. Seguramente va a ser culpable de Evo de eso. O el trópico va a ser culpable. Es un problema de ellos. Entonces, evaluar bien, compañeros. Solo es unidad, de sacar más unidad con otros sectores, en algunos planes que estamos debatiendo. Vicente, como miembro de la Confederación Sindical Única, estaría por aquí, pero también están siendo perseguidos. Nos han sorprendido la detención del compañero Freddy Mamani. Freddy Mamani ha sido dirigente nacional del Magisterio Rural cuando estaba de presidente. Profesor, dirigente sano. Los más elegidos porque sea diputado, excelente diputado, la mejor gestión de toda esa gestión, ¿no? Como presidente de la Cámara de Diputados, compañero de la Paz, de consenso han planteado que sea gobernador. Si no, nos quitaba la silla que nos estaba prestando, hermano Freddy Moral, Freddy Mamani, hubiera sido un 60%. Ahora tienen gobernador con 13% de apoyo. De bien, con 13%, ¿desde qué democracia habla el gobierno? Paz dice democracia, hay que salvar democracia, hay que salvar democracia. Ya es un gobernador designado. Sabían que si iba a haber segunda vuelta, ya perdían los candidatos. Han previsto eliminar esa democracia. Pues compañero, están haciendo escándalo de Castillo, ¿verdad? Yo no estaba en la caravana, estaba otro carro con un compañero que era hombre citado de Santa Cruz. Yo manejando, porque él me dijo, el compañero estaba cansado, toda la noche había viajado a Santa Cruz. Ah, yo manejando, claro, la policía me pasa para ti, que para pues, ¿cómo hacer? No, porque soy expresidente, voy a ir volando, ¿no? Paro, pero hola, me saludo, nos saludamos, hasta un poco comentamos. Les están despidiendo, dices la prensa. Así yo no voy a respetar al portón, ¿no? Debía pasarme el resto. Claro, tenemos que respetar al policía, hay trancas, hay que respetar. De hecho, parar bajo el vidrio, la ventana, saludamos. Si Sabanina no sabe qué hacer, compañera, compañero. Otra vez, repito nuevamente, la fuerza sindical, la unidad sindical. Para mí, perdón, el compañero Héctor, seguimos siendo factor de unidad. Una inspiración de confianza para garantizar la nuestra revolución. Y a nivel internacional, Donald Trump está fracasando porque ya no es hegemonía mundial. Lo dije en alguna entrevista, Héctor, el imperio norteamericano sin la OTAN no es poder militar. Sin el dólar no es hegemonía mundial. Es eso que está pasando, ¿no? Pero para ser fuerte se refiere a América Latina para dominarnos. Y América Latina en Bolivia somos nosotros. Porque el martes de la semana pasada saca un documento. Cuba como capital del terrorismo que atenta a la seguridad de Estados Unidos. ¡Qué mentira! Ya hablan de Bolivia, hablan de otros países. Otro día vamos a explicar con documentos. Estamos en la mira del imperio. ¿Ven? A ver, compañeros, para terminar. Enero o febrero, el presidente de Estados Unidos cambia el nombre de algún ministerio. Allá no es ministro, se llama secretario de Estado, acá es ministro de Estado. Entonces, había secretario de Defensa. Cambia, ahora ya no es secretario de Defensa, secretario de Guerra. Secretario de Guerra. Pero guerra a quién? Es a los pueblos de América Latina, compañeras, compañeros. Secretario de Guerra, pues guerra declara a América Latina, ¿por qué? Para robar nuestros recursos naturales. Si el Bolivia no tuviera ni litio, ni tierra rara, ni gas, ni petróleo, ninguno, no nos daría importancia. Por ejemplo, espero que no se sienta mal los Uruguay. Uruguay no tiene nada. No tiene estaño, no tiene nada. ¿Qué litio? no quiera nada. Uruguay divide exportando carne y soya. Claro, 3 millones de habitantes, pequeños. Ahí nunca va a haber base militar. Ahí nunca va a haber intervención militar. Ahí no va a haber, compañero, bloqueo económico. En todo el mundo, donde estaba confinado, estaba divisando. En todo el mundo. ¿Qué le interesa? Países que tienen recursos naturales y países que son tránsito de comercio mundial. Ese es Irán. El Golfo, Estrecho, ¿cómo se llama?
1: Hormuz.
0: Tú lo ves, el 50-60% del comercio internacional debe pasar por ahí. Es el único país del mundo, compañera Lucas, país del mundo, y colinda con 3 continentes, no con 3 países. Irán tiene la llave del mundo. Colinda con África, Asia y Europa. Quisiera pensarlo como Irán, ¿no? Tener la llave del mundo. De la mira, no sé cuánta guerra ha ganado. Había intentado nunca, se dejó Irán. O sea, intentando Estados Unidos con el don tomar ese canal para cortar el comercio mundial y ganar plata de eso. Eso le interesa. Cuando algunos países son lugares, regiones estratégicos de comercio mundial, aunque no tengan recursos naturales, ahí toman. Interviene. Por eso base militar. Finalmente, compañero, la semana pasada dice, mira, una vergüenza, no traigo mis documentos, mis chanchullas. Dice, alto, el representante de Estados Unidos se reúne con el gabinete de Pollo Paz. Es una vergüenza que uno venga de Estados Unidos y reunirse con el gabinete de Rodrigo Paz. Esa manda pues, no manda Rodrigo Paz, de los periódicos. Ayer, anteayer, con motivo de posesión de la Fujimori en Perú, dice, se va a reunir con alto representante de Estados Unidos allá, como fuera una gran cosa. Y se reúne, Bolivia está en la vida del, ya estamos en el mundo, ¿qué más solo está con Estados Unidos? Viceministro pidiendo reunión con la embajada de Estados Unidos, qué vergüenza. Esta noche estaba un poco viendo, un diputado de la derecha dice, queremos intervención de militar de Estados Unidos para detener a Evo Morales. Son dos días. Compañero, esto, yo tengo que explicar eso, compañero. Es grave. Está pidiendo la derecha intervención militar de Estados Unidos para detener a Evo Morales. Vergüenza. Compañero, gracias a la unidad, gracias al voto, gracias a nuestro proceso de cambio, nosotros garantizamos soberanía y dignidad para el pueblo boliviano. Y no solamente una soberanía política, económica, eso son las nacionalizaciones. Porque estamos en la mira del mundo. No solamente la derecha boliviana, la derecha hace lo que instruye Estados Unidos. En lo económico, el Fondo Monetario Internacional, en lo político, tiene esta intromisión de la embajada, enviados que vienen acá. Aquí, compañero, no sé si compañero informó, un compañero que vino, no, La Paz nos dijo, los decretos llegan en inglés, hermano Vicente, ¿sí o no? Informe eso, no seas informado. Decretos han llegado en inglés. A ese compañero le dijo, ¿por qué no has sacado en inglés? Hasta mí nos equivocamos, yo me acuerdo. Siempre repito. 87, 88, como se comentaba permanentemente en los medios de comunicación, va a haber cero de coca con fumigación. Hay un proyecto de ley que no estaba aprobado. Yo fui como sentada, era sentada a La Paz a buscar ese proyecto de ley. Repito nuevamente, aquí hemos informado, a ver, nuevos dirigentes. Yo le dije, oído a La Paz, que primero de entrar al Congreso, estaba Tito de Vida, diputado de la ADN de Banza, estaba Guido Camacho, un pequeño senador de ADN, un fuerte cochabambino, honorable diputado, honorable senador, quiero ese proyecto de ley, quiero saber. Y saben, compañeras, compañeros, me dijeron, señor Morales, está en inglés todavía, cuando vas a traducir, te vamos a dar. Yo tonto, ahí, me tonteado. No, pásenme en inglés igual, le voy a pedir en inglés, ¿sí o no? Le voy a tener aquí como ejemplo. No me vine nomás. No somos perfectos, nos equivocamos. Le hablan tan romano, ¿no? San Vicente, pues valió la paz, nos dijo, ¿de qué está llegando en inglés? ¿No? Los misioneros, las autoridades están informando. El decreto supremo 5503, ¿no? Referido ha sido, ha llegado en inglés, y mal traducido además de eso, hemos demostrado, eso lo sabe muy bien. Y cómo desear, allí llegan leyes, decretos, políticas económicas, políticas de presión. Esta mañana lo he oído, esa reunión que ha tenido en Lima, han acordado la lucha contra el narcotráfico. ¿Qué lucha contra el narcotráfico? Es contra, lucha contra el movimiento campesino. Y ahora que dice, y les han organizado llamado escudo de las Américas, a la cabeza del presidente de Estados Unidos, el presidente de la derecha, escudo de América, para continuar a combatir al narcoterrorismo, a los narcoterrorismo, no solamente en Bolivia, sino para toda América Latina. Antes era comunismo, comunismo, comunismo, ahora somos narcoterroristas. Solamente y cambia nombre y actores. Al margen de eso, compañera, compañero, el movimiento popular, el movimiento social, algunos asustaditos, ¿por qué te da miedo? ¿No? Yo digo, un verdadero revolucionario, revolucionario no negocia, no tranza, no se vende, ¿no? Lucha, persiste luchando. Entonces, de ahí venimos. Somos eso. Por eso en, ¿no? La corta historia, una buena historia, repito el momento, yo dije una vez, cuando estaba la presidenta, dijo, hay gente concentrada, ella va el mejor presidente, por favor, yo no me siento el mejor presidente. El acto se me vino, ¿no? Yo dije el acto, porque estaba entrando con su pancartita, ¿quién será? Yo no monto esas cosas, soy enemigo de eso. Claro, es tan importante la expresión tan natural, ¿no? Con sus pancartas, entiendo perfectamente. Yo dije, yo no me creo en el mejor presidente de la historia, pero sí los 14 años es la mejor época de toda la historia de Bolivia. Tanto dato. Nos dejaron a nosotros, a Bolivia, el último país de Sudamérica en crecimiento económico. Con nuestras políticas, de los 14 años, 6 años, Bolivia primero en crecimiento económico en Sudamérica, en América, perdón, toda América Latina. A veces nos ganaba Panamá, a veces Paraguay. Pero ¿cuál la diferencia? ¿Cuál la diferencia, compañeros y compañeros? La diferencia es que allí crece económicamente en manos de los grandes empresarios. Aquí, con el Estado de Savo, compañero Héctor, eso hay que criticar. La inversión del Estado es totalmente diferente. Compañero estaba comentando, yo soy ubero, está haciendo a ver si nos gana con uva, compañero de esto. ¿No? Pero a mí, yo dije, no, Trópico de Cochabamba es segunda región exportación de productos. Por eso estamos debatiendo seriamente el tema de la feria. Aquí la economía en base a la producción agropecuaria, esa es la base. No son como un centro de dinero, ahí manda el mineral, el aurífero manda el oro, aquí no, se llama agropecuario. Pero un compañero de Santa Cruz, Evo, me dice, estás equivocado. Ustedes son primeros en exportación de productos. No, no, yo respeto a Santa Cruz. Ah, en Santa Cruz exporta ahí, respetamos, ¿sabe? Gracias a los empresarios agroindustriales. Pero como movimiento campesino, como pequeño productor, evidentemente somos nosotros, el Trópico de Cochabamba, que exportamos. Les dejo para llevar, piensen a ver, ¿en qué región exportan como nosotros? De toda Bolivia. Tema agropecuario, no metemos con mineral, es otra cosa, agropecuario. Santa Cruz nos gana de lejos, respetamos, que son empresarios, y aquí es el pequeño productor. Si hablamos del pequeño productor, del campesino y campesino, somos primeros en Bolivia, de San Trópico, de Cochabamba. Ahora, de parte de cómo vamos a mejorar eso, cómo seguir mejorando eso. algunos temas negociando con el gobierno, reunir con el gobierno, no necesitan plata, solo decisión política, pero no quiere ser solamente para fregarse eso. Si no devuelven, a veces demandan. Yo también no tengo experiencia. Para los compañeros, compañeras, creo que les ha aburrido esta vez, mejor miré, compañero, muchísimas gracias. Vamos a cerrar por si necesitan.
1: Muchas gracias, hermano Presi.
2: Bien, de esa manera hemos compartido, por supuesto, el informe orgánico político que ha brindado también el ex presidente Evo Morales Saima en este ampliado ordinario que se desarrolla, reiteramos, en esta oportunidad. Así, de esa manera, por supuesto, también le vendo algunas palabras al
1: ejecutivo. Especialmente, y hemos vivido sin hambre, sin escasez económico, con abundante combustible, con tranquilidad hemos mejorado la calidad de vida, con tranquilidad política, social, económica, especialmente, hermano Presi. Aquí está tu base, tu gente. Siempre vamos a estar a tu lado, hermano Presi. Siga adelante con esa fuerza, con esa lucha, esa batalla sobre todo. Sabe que tiene ese respaldo, ese apoyo, hermano Evo, por eso la derecha tiembla, hermanos y hermanas. Con esas pequeñas palabras, hermanos, un fuerte aplauso y agradecimiento a nuestro hermano Evo.
3: Así, de esta manera, se concluía el ampliado. Después de haber finalizado esta reunión, este ampliado de debate, han brindado una conferencia de prensa de las conclusiones. Inmediatamente entonces vamos a escuchar las intervenciones de las conclusiones de este ampliado.
4: Es así, hermana periodista, hoy día ampliado ordinaria de la Federación Centrales Unidas con todos nuestros dirigentes centrales, hombres y mujeres, largo debate, tema coyuntural actual, tema política orgánica. Sobre todo, queremos pronunciarnos de este orden de aprehensión que han sacado en contra del hermano Evo Morales Saima. Quienes denuncian, presentan la denuncia, el Comité Cívico de Pro Santa Cruz. Pero sin embargo, queremos decir desde aquí, a ellos, quienes sacan un orden de aprehensión, nadie absolutamente, ellos han bloqueado con pititas 2019 a la cabeza de Camacho prácticamente 21 días hasta dar golpe de Estado a un gobierno electo democráticamente y hay muerto, 37 muertos fallecidos con bala como animales por aire y por tierra, ahora no hay ningún detenido. ¿Cómo es este gobierno prácticamente el gobierno de la derecha? Hay otro que ha desmovilizado el tema del censo. 2022, 36 días de bloqueo con pititas y no hay ninguna notificación, ninguna orden de aprehensión para ellos. Pero aquí, para el hermano Evo, sacan orden de aprehensión. Ni siquiera, hermano Evo, ha sido partícipe de ese bloqueo. ¿Quiénes han convocado? La Central Obrera Boliviana. Tupa y todos los filiales hemos asistido ahí. Hermano Evo Morales ni siquiera ha participado, pero están metiendo con varios delitos, cosa que ni siquiera ha sido así. Alzamiento armado, terrorismo, tantas cosas. Todo inventado para perseguir, para callar, para silenciar de fondo. Ellos saben perfectamente en este momento el gobierno está quedando solo. Toda la derecha está abandonando. ¿Por qué está abandonando toda la derecha? Por malas decisiones que ha tomado, por la corrupción que sus ministros se han metido, por semejantes problemas, el tema oro, llevando ilegalmente su familiar del gobierno, su hija y su yerno. Pero a ellos no hay ninguna investigación. Claro, la gente está atento de todo lo que está pasando ahorita. El dólar cada día está subiendo. Y para tapar con cortina de humo, sacan orden de aprehensión para distraer a la población, al pueblo boliviano. Pero nosotros nos damos con perfectamente, es una persecución y una dictadura total. A la gente humilde, a la gente que simplemente levanta la voz del pueblo, persiguen, sacan órdenes de aprehensión. La gente que se ha movilizado en 2019, 2022, más de 27 fallecidos, no hay ni un detenido ni orden de aprehensión. Es una clara muestra de la derecha para perseguir a la gente humilde, a la gente indígena, especialmente a los dirigentes. En este momento a nuestro hermano Evo Morales ahí. Queremos decir desde acá, hermano Evo Morales no está solo. Aquí está su base, aquí está su organización social. Vamos a defender, aunque así nos cueste nuestras vidas. Queremos decir al gobierno que no se equivoque, a la policía boliviana, que no se equivoque. Quiero que diga la policía boliviana, ¿está al lado del pueblo o al lado del imperio o al lado de la dictadura? Nosotros, cualquier provocación que haga, nosotros también estamos atentos, organizados para defendernos, para resistir. Si algo pasa, va a ser responsabilidad directa del gobierno central, de la justicia que está podrido, que la justicia solamente persigue a los dirigentes para callar, para silenciar. Aunque por más que nos persigan, no nos van a callar. Unos cuantos nos encarcelarán, pero aquí el pueblo va a seguir resistiendo. De manera unida, vamos a hacerlos respetar. Aquí la lucha es cómo defender nuestros recursos naturales, cómo defender nuestras empresas estratégicas. La lucha es para nuestra nueva generación que viene por detrás de nosotros, de nuestros hijos, de nuestros nietos que vienen. No permitir vender a nuestra querida Bolivia especialmente. Aquí, Trópico de Cochabamba y las organizaciones sociales estamos atentos para poder hacerlos respetar y para resistir especialmente. Con una pequeña palabra vamos a ceder a mi ejecutiva.
5: Buenas tardes, en primer lugar, ¿no? Saludar a Radio Fajación Coca, ¿no? Y este gobierno, él se está buscando. ¿Por qué? Él no está cumpliendo según a lo que pedimos nosotros. Mire, él ha sido narcomadera, narcomaletas, sopa de dos, y no hay investigación. Avión caído, no hay para eso justicia, no hay fiscalía general. Pero para nosotros, para gente humilde, para gente pobre, hay justicia. Y hasta ahora no hay para ellos ningún preso, tampoco no hay justicia. La justicia boliviana está desfasada. Solamente hay para nosotros. Ahí para nuestro hermano Evo, están sacando mandamientos a premio. Tampoco él no ha participado ni en las marchas, ni en los bloqueos, pero están sacando los mandamientos para que detenga. Pero eso nosotros no vamos a dejar, tampoco no vamos a permitir. Como organizaciones sociales, estamos firmes, como tanto con las mujeres y tanto los hombres, y tenemos inteligencias sembradas aquí por allá, que no vamos a dejar nosotros que estén agarrando presos. Primero a nosotros que lleven, a nosotros que nos agarren, a nosotros que lleven al pueblo boliviano. De eso nosotros estamos bien molestos, y no va a permitir, y no vamos a dejar que esté manejando, manipulando así a nuestro hermano Evo. Si es que quiere llevar, si quiere atrever, que atreva. Y vamos a dar vidas nosotros como mujeres y como varones. Vamos a dar vidas. Estamos bien dispuestos. Oye, también eso hemos tocado en orgánica. Y no vamos a dejarnos que esté así, sacando mandamientos para nuestro hermano. Gracias que digan, pues, al hermano nuestro Evo. Estaba 14 años De nada no hemos sufrido nosotros. Estaba el dólar legalmente en su precio 6.50 y 6.90. El tema gasolina, ¿a cómo estaba? Estaba en 3.50, en 3.60. Ahora, ¿a cómo está? ¿En qué está? ¿En qué estado hemos llegado? Antes que diga, pues, al nuestro hermano presidente Evo, de él debería sacar, debería copiarse. ¿Qué obras ha hecho, pues, ahora? En, cuando estaba el gobierno, 14 años, se ha visto todo. Las obras, hospitales, doble vías, montón, en fin, en el tema producción, exportando producciones bananas a otros países, pero hoy en día no se ve nada con este gobierno de turno. Si es que no puede gobernar a la Bolivia, ¿por qué no da pues un paso al costado? No, eso a nosotros mucho nos preocupa, hermana periodista.
6: ¡Que viva el pueblo organizado! ¡Que viva San Plurinacional de Bolivia!
3: Máxima alerta, eso es lo que indicaron ante los constantes ataques de parte del gobierno a la región del trópico de Cochabamba. Cualquier acción será respondido con resistencia, con firmeza. La gente está preparada a cualquier movimiento que haga el gobierno. 23 horas con 12 minutos, hasta aquí nuestro trabajo. Den ustedes reparador descanso. Mañana retomamos nuestro trabajo desde las 4 de la mañana. Entonces nos despedimos. Buenas noches. Hasta el día de mañana.
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De esta manera, amigos y amigas, compañeros y compañeras, ya estamos nuevamente emitiendo señal desde la Ocaeñe, Trópico de Cochabamba, para toda Bolivia y también a través de nuestras plataformas digitales, el exterior del país. ¿Cómo están? Buen día, buen día. Hoy es jueves, viernes chico, otros lo llaman, ya el cuerpo lo sabe. Todas las mañanas, si no es un mate, pues simplemente agüita, ¿no? El agua es vida, salud. Mejor si es agüita de chía, que también es muy buena. A la Madre Tierra y nuestro Todopoderoso nos provee todo tipo de alimentos. Así que bueno, antes de empezar las actividades laborales, es importante siempre ingerir algo, porque si no le da la gastritis.

0: muchísimas gracias a estas hermosas melodías. Entramos en materia, en información. Vamos a empezar justamente la revista Rich Arena con un testimonio de vida de un hermano transportista, de cómo ya hay mucha desesperación, impotencia, rabia, pero mucha fortaleza, fortaleza y resistencia, porque aún se tiene la esperanza de que sus principales ejecutivos, ejecutivas del transporte libre, federado, interdepartamental, internacional, de verdad busquen soluciones y no se dejen engañar, así como lo han hecho en estos más de 9 meses, 9 meses de gestión de Rodrigo Paz y en la gestión de Luis Arce Catacora. El sector del transporte, sus ejecutivos, sus dirigentes, se han dejado manipular olímpicamente, ¿no? Mentira, mentira, mentira, mentira. Y quienes realmente están sufriendo son usted, hermano, hermana, que maneja su movilidad, que hace viajes departamentales, internacionales, ya está cansado, cansado de que no haya una solución real con el tema de la gasolina, basura, ahora del diésel. Mientras los ejecutivos, ejecutivas indican que queremos reunirnos con el presidente para buscar soluciones, le vamos a dar 10 días, 15 días. La verdad que los hermanos y hermanas que en este momento están en los surtidores durmiendo y no fueron a casa ya ni saben hace cuánto, que no pueden darse una buena ducha, no pueden tomar un desayuno, porque tienen que estar pendientes ahí en la fila, pues recorrer centímetro, milímetro, metro, si es posible, si es con suerte, 2 metros, ¿no? Si no, recorren de a poquito y no pueden dejar, por supuesto, hacer parado el auto. Tienen que estar ahí sentados esperando, esperando, esperando, y esto ya es demasiado. Escuchemos lo que ha manifestado un hermano transportista y este es el panorama.
1: No se puede estar con
2: la familia.
1: Exactamente. No se puede estar con la familia. La rabia, bronca. No se puede estar con
2: la familia.
1: Exactamente. No se puede estar con la familia. Nada. Todos los días tengo que estar atrás al surtidor, al surtidor. Es una pena, es una lástima esto, periodista. No hay dónde ir al baño, no hay dónde ir a ducharse. Y tenemos que estar aquí pendientes en los camiones porque en la noche cualquier cosa te roban, ¿no? Y no se puede dejar, aquí estamos. El camión tendrá un camarote para dormir, pero no es todo adecuado. Estamos haciendo fila aquí para diésel. Ya estamos acá unos 3 días ya.
2: ¿Qué es lo que le han dicho?
1: Bueno, hasta el momento no se sabe nada. Lo único que nos dicen que sí, ya va a llegar, pero nunca llega. Nunca llega. Nosotros estamos sacando ahorita trigo. Estamos trayendo a la molinera y estamos totalmente perjudicados. El productor allá está esperando camiones y no hay.
2: La fila es interminable.
1: La fila está interminable. Usted lo está viendo. Larguísimo. Imposible de agarrar diésel. Y no sabemos hasta cuándo, ¿no?
3: Nos vamos al mercado en micro nos vamos al mercado. Y mire, un pasaje de 3 pesos de ida, 3 pesos de vuelta, son 6 pesos. Y el baño más 1 peso, son 7 pesos para un baño, imagínese. Hacer la necesidad. Y bañarse nada que ver, no nos bañamos, estamos así sucios, mire. Yo tanto, tanto tiempo que estamos sufriendo cuestión del combustible. Ya de una vez las autoridades tienen que ya solucionar esto, no pura mentira de que se va a solucionar, que ya está normal el combustible. Esta cuestión de combustible está a nivel nacional, no es aquí en Santa Cruz nomás.
0: Esa es la verdadera voz de impotencia, de protesta. Dicen ya de una vez, solución, ya es demasiado, tantas mentiras. Continúan los ejecutivos, ejecutivas, dirigentes, discúlpenme, continúan rogándole al gobierno que les atienda, que les cumpla, después de haberse después de que les engañó tantas veces, y todavía va a escuchar algo que no le va a gustar, hermano transportista. Se ha desarrollado un ampliado nacional del transporte pesado en Cochabamba. Las conclusiones, como que usted va a decir, lo mismo de siempre. Bueno, le han dado 15 días al gobierno central para sostener una reunión donde se tenga que debatir la escasez del combustible, o sea, lo de siempre, ¿no? 15 días, el gobierno, yo creo que accederá, se va a reunir con ellos, les va a volver a mentir, hermanos. A ver, vamos a escucharle a el hermano Higo Domingo Ramos, es uno de los ejecutivos del sector del transporte pesado.
4: De la prensa y a todo, agradecer a Cochabamba por la hospitalidad que nos han brindado para este ampliado. Bueno, el ampliado nacional se ha realizado con éxito. Las determinaciones son claras. En tema combustibles, pedir al gobierno central de que pueda decretar libre importación con cero arancel y que dé seguridad jurídica a los empresarios que van a importar combustible. En tema carreteras, emplazar al ministro de Obras Públicas para hacer una inspección técnica de todas las carreteras a nivel nacional con la presencia de notario de fe pública para que quede grabado esta situación. En caso de incumplimiento del ministro de Obras Públicas, nosotros nos iremos al no pago de peajes a nivel nacional. En deudas de los bancos, temas económicos, el transporte pesado al no tener combustible se declara en quiebra nacional. Por eso es justo y necesario reunirnos con el ministro de Economía para tocar temas álgidos al sector del transporte pesado. En temas de las deudas tiene que estar presente en esta reunión la ASFI, Ministerio de Economía, y también Asobank, que son bancas privadas. En esta reunión tocaremos pues los temas de los castigos del sistema financiero, porque es una muerte civil que se da al transportista. En tema aduanero y tema de IPROBE hemos sido claros y el ampliado ha definido pedir al primer mandatario del país cumplir con su compromiso postelectoral, donde dijo va a desaparecer DIPROVE y va a desaparecer la aduana nacional. Nosotros, en este ampliado, le damos 15 días para, a partir de mañana, para ser convocados a esta reunión con nuestra primera autoridad, porque no podemos seguir siendo discriminados. Esta es la cuarta carta misiva, le estamos invitando o le estamos dando a nuestro primer mandatario del país para esta reunión. Quiero decirle a todo el pueblo boliviano que el transporte pesado está uniéndose con otros transportistas, como es el transporte libre, para tomar ya acciones en defensa de nuestro gremio. No podemos seguir en el olvido, tema carreteras, tema combustible y tema deudas. Hay decretos, resoluciones que sacaron sin consenso. Nosotros queremos ser parte de esas normativas, de estas leyes. Por ejemplo, el fondo de garantías debe contemplar a todos los transportistas. Nosotros como transporte pesado estamos pidiendo al ministro de Economía se puede ingresar este fondo de garantías al sector del transporte pesado, porque es el sector que aporta al erario del país en sus impuestos, en sus peajes, y es el sector que más ha aportado en los 20 años.
5: Después de estos 15 días, ¿qué es lo que se va a poder asumir, siendo que estamos en un estado de excepción?
4: Estamos esperando que el estado de excepción pueda acabar. Estamos unificándonos con otros transportistas. Queremos lograr que el transporte pesado sea una sola fuerza. Hoy estamos divididos, por eso estamos agotando las estancias correspondientes, mandando notas y pidiendo audiencia con el primer mandatario del país. Y agradecemos la presencia del ministro o de los funcionarios del Ministerio de Trabajo que han sido presentes en este ampliado sobre el trámite de nuestra personalidad jurídica.
5: Don Hugo, prácticamente el transporte pesado es el que está en filas y el que está en surtidores.
4: Es así, el transporte pesado es quien está sufriendo hoy falta de combustibles. Estamos mendigando combustibles realmente. Es por eso que es justo y necesario que pueda decretar esa libre importación. Pero seamos pues realistas y no haya trabas, porque ANH pone trabas para esta importación pidiendo cualquier cantidad de requisitos. En caso contrario, de que estamos pidiendo que la ANH pueda ser flexible para la importación de combustibles, o caso contrario, que desaparezca la ANH, porque no sirve, solamente es una institución de engorde para el Estado, porque realmente en esta institución, pues, los funcionarios no cumplen como deben ser.
0: Bien. ¿Qué opina usted, hermano transportista? ¿Usted cree que el gobierno les va a convocar en 15 días a una reunión? Bueno, si les va a convocar, ¿usted cree que les va a cumplir todo lo el pliego petitorio? Si es que no tiene... Ni siquiera tiene un plan de gobierno, no tiene un horizonte, no sabe qué es lo que va a hacer ahora con el país, con todas las necesidades que tiene el pueblo boliviano. ¿Aún tiene la esperanza de que Rodrigo Paz les dé una solución? Tendrían que pensar con la cabeza fría y no dejar con esperanzas algunos sectores y ya va a haber solución, ¿no? Pero, bueno, esas son algunas determinaciones. 7220-6295, 7220-6295, si usted quiere opinar sobre este tema, puede llamarnos en este momento, la línea ya está habilitada. 7220-6295, 7220-6295, si usted está aguardando en la fila hace 2 días, se diese la gasolina, sería bueno que nos llame y por supuesto dé su punto de vista. El dólar ahorita está en 11 bolivianos con 89 centavos, 11 bolivianos con 89 centavos. Y bueno, entre mañana pasado, ya vamos a llegar a 12. El tema del cambio flexible del dólar es un dolor de cabeza de este Rodrigo Paz, que es tan, ya no sé qué adjetivos utilizar. Ahí está, línea habilitada para los que no pueden dormir, están muy preocupados y dicen, ¿y ahora qué hacemos? Vamos a ir desarrollando más información, qué es lo que está pasando en el país. A ver, en tema de créditos con el Fondo Monetario Internacional, ¿no? Hay un crédito, ¿no?, que está en proceso, aún no se ha aprobado, pero el Fondo Monetario Internacional ya les dio el visto. Bueno, les dijo, está bien, Rodrigo, está bien, les voy a dar la platita. 1.900.000.000 de dólares ya dio el visto bueno el Fondo Monetario Internacional. De verdad. Pero acá que tiene que aprobar este crédito de 1.900.000.000 es la Asamblea Legislativa Plurinacional, que debe ser una sesión conjunta entre diputados y senadores. Estamos seguros que lo van a aprobar, ¿no? Porque son sus diputados, sus senadores de Rodrigo Paz. Bueno, se opondrán los diputados, senadores de Unidad Nacional, porque ellos ya están enojados. O sea, dividieron, ¿no? Pero no nos dejemos engañar. Tampoco es tan bonito el Samuel Doria Medina, decía, ay, que se ha alejado, qué buena gente. No, él igual vela sus propios intereses y en esos 9 meses lo jodieron el país, pues, no, todos ellos son responsables, todos, Samuel, el Tuto, el Jorge, el Samuel Doria Medina, Tuto, ¿quién más está ahí en el baile? El Bigotes, todos ellos. Porque al final le dijeron, ¿no? A Rodrigo, toma este ministro, va de mi bancada, este ministro, sí. Así que ha sido una imposición también al Rodrigo, porque como Rodrigo nunca tuvo un plan de gobierno, tampoco tenía la idea de que iba a ser electo presidente, gracias a Edmán Lara llegó a la silla presidencial. Tampoco no tenía hombres de confianza, ministros, y dijo, ya, pues como somos cuates, acepto pues a tu Medinaceli, digamos, de Samuel. Y así, a ver qué pasará, pero estoy más segura que lo van a aprobar este crédito en la Asamblea Legislativa Plurinacional por unanimidad. ¿Y dónde irá destinado aquello? No se sabe. ¿Cuáles serán las condiciones? ¿Qué se habrá comprometido Rodrigo Paz para adquirir este crédito? Hay muchas dudas. Vamos a continuar entonces. A ver, ¿qué está pasando nuevamente? Que tenemos información. El Senado, ayer, la Cámara de Senadores, aprueban en grande y en detalle el presupuesto general del Estado, reformulado. Ahora será remitido al Ejecutivo para su promulgación. ¿Cómo aprueban, no? Rápido aprueban. Sin análisis, sin debate. ¿Qué habrán reformulado? O sea, ¿qué cambios habrá? ¿Alguien sabe de eso? ¿Alguien se ha manifestado sobre ese tema? ¿Algún diputado o senador? Nadie. Solamente aprueban por aprobar. La Cámara de Senadores aprobó en grande y en detalle el presupuesto general del Estado reformulado 2026. Incluyendo sus nueve artículos y cinco disposiciones finales sin modificaciones. La aprobación se dio tras más de dos horitas y media de exposición del ministro de Economía, Gabriel Espinosa, y un cuarto intermedio de casi una hora. Aunque la bancada de Libre rechazaba la aprobación porque no se incorporaron sus observaciones ni modificaciones del 50-50 del proyecto, obtuvo la mayoría. O sea, por mayoría absoluta se ha aprobado la modificación del presupuesto general del Estado. ¿Cómo fue el momento en que aprobaron por unanimidad? Vamos a escuchar. Para eso son capísimos, para aprobar, ¿no?
6: Disposición final quinta. Pasemos a la votación. Solicito a los señores y señoras senadores que estén de acuerdo con la disposición final quinta. Se sirvan levantar la mano, por favor.
7: Mayoría absoluta, presidente.
6: Bien, queda aprobada la disposición final quinta. Por favor, señora secretaria, de lectura a la disposición abrogatoria y derogatoria.
7: 1. Se derogan y abrogan todas las disposiciones de igual o inferior jerarquía normativa contrarias a la presente ley.
6: Bien, gracias. En consideración, la disposición abrogatoria y derogatoria única. Solicito a los señores y señoras senadores que estén de acuerdo con la disposición abrogatoria y derogatoria única, se sirvan levantar la mano, por favor.
7: Mayoría absoluta, presidente.
6: Bien, queda aprobada la disposición abrogatoria y derogatoria única, con lo que la ley ha sido aprobada en su estación en grande y en detalle. Por lo tanto.
0: Bueno, así se aprobó en la Cámara de Senadores. Ahora, lo van a remitir hasta el Poder Ejecutivo, donde está el presidente. El reformulado del presupuesto general del Estado ya se aprobó. Rodrigo Paz lo va a promulgar nomás,

ejecutando órdenes de aprehensión como casinos, ¿no? Culpando a inocentes, sin pruebas. Qué irresponsabilidad de las diferentes fiscalías en los departamentos, o sea, ejecutan órdenes de aprehensión sin previo aviso. Por favor, ¿en qué país estamos? Pudiendo estar realizando investigaciones como narcomaderas, las cuatro maletas de oro. No, tantos hechos de corrupción, la falta de diésel, la gasolina. Pero bueno, ¿a qué se dedican los fiscales, diputados, el gobierno? En la persecución política, simplemente. Vamos a ver un hecho real y que uno dice, ay. No. Primero fue en este estado de excepción a la ex concejala alteña Vilma Lanoca, ¿no? La prenden por terrorista, por daños al Estado y haber participado en los 53 días de movilización. Luego ha sido al profesor Freddy Mamani. También lo acusan que participó en los 53 días y por terrorista y otros hechos. Claro, la defensa está ahí. 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Y eso ha sido el delito. Tienen que llamarme al 7220-6295, no por a mi personal, al número que les estoy dictando. Entonces, ¿qué ha pasado? Le inician el proceso y primero fue el profesor Freddy Mamani. Luego ayer nos enteramos también una orden de aprehensión a nuestro líder, el expresidente Evo Morales Saima. Por los mismos casos, ¿no? Y uno dice, ¿qué les pasa? Esto ya es demasiado, esto ya. Esta es una cortina de humo. Bien, vamos a, sí. Ayer aproximadamente este hecho noticioso salió en los medios a las 13:25 de ayer. ¿Qué no? Que la Fiscalía Departamental de Santa Cruz ha emitido un orden de aprehensión contra el expresidente Juan Evo Morales Ayma. Oh, vale. Esta denuncia, ¿sabe quiénes lo han hecho? El Comité Pro Santa Cruz. Y también el ministro Marco Antonio Oviedo, ministro de Gobierno. ¿Por qué? ¿Cuáles son los hechos? Los vamos a mencionar. Uno, ya dije, terrorismo, atentado contra la seguridad de los medios de transporte, alzamiento armado, dice, alzamientos armados contra la seguridad y soberanía del Estado, asociación delictuosa, instigación pública a delinquir, y atentado contra la seguridad de los servicios públicos. El documento ordena al funcionario policial asignado al caso a aprehender y conducir a Morales a la unidad policial especializada de la lucha contra la corrupción. Así está el panorama. Cortinas de humo, porque ya el gobierno no puede más, ¿no? Su gestión ya se viene al pique, es como una zambullida.

0: La piscina sin agua que se está dando. ¡Ploc! Vamos a escucharle al expresidente de la Cámara de Diputados, Freddy Mamani. Manifestó: no tengo absolutamente ningún vínculo con los bloqueos y voy a demostrar mi inocencia. Tras dejar las celdas de la FELC-C, Fuerza Especial de Lucha contra el Crimen, porque le dieron detención domiciliaria, hermanos, por el caso de los 53 días de bloqueo. Detención domiciliaria le han dado. Esto es lo que decía entonces Freddy Mamani cuando salía de las fuerzas de los ambientes o instalaciones de la Fuerza Especial de Lucha contra el Crimen.
1: Así es, primero quiero agradecer a mi familia. Segundo, quiero agradecer a mis compañeros, compañeras, quienes han estado.
2: Imágenes de las cámaras de seguridad instaladas en el interior de la cooperativa ubicada en el municipio de La Guardia retrataron el momento en que un delincuente armado y con una máscara de payaso ingresó a la.
1: Compañeras del exterior, como de Chile, como de Perú, como de Argentina, han estado apoyándome porque ellos me conocen de que yo soy una persona totalmente sin ningún problema que he tenido hasta ahora. Hemos demostrado como autoridades, como exautoridades, como exdirigentes, y por lo tanto no tenemos absolutamente nada que ver con este tipo de acusaciones. Segundo, también quiero agradecer al equipo de abogados que han estado acá presentes, y muchos de ellos inclusive han venido de manera involuntaria para poder apoyarme, pues quiero también a ellos agradecer. También quiero indicar de que felicitar y agradecer a los compañeros que hemos estado en la celda. Hemos estado en la celda con el pueblo, es lo más importante. Ahí estuvieron muchos compañeros, quienes me han recibido con mucho respeto y sobre todo con mucho cariño. Me han ayudado bastante, y también la policía boliviana, de la misma manera. Habrá algunos, pero bueno, ahí está. Pero lo más importante, que en este momento salimos con una detención domiciliaria que no correspondería, pero bueno, ahí está. Mi abogado va a dar algunos detalles con relación a eso. Y lo que sí he podido ver es, y quiero decir públicamente, que en las celdas hay nomás privilegios para algunos, y que eso oportunamente voy a indicar qué es lo que realmente pasa, porque ha habido detenciones, al igual que a mi persona, pero el trato no es igual. Pero bueno.
3: Estamos en vivo para ver uno. ¿Cómo califica este proceso en su conferencia a lo que serían estos 53 días de bloqueo?
1: Bueno, yo solamente voy a decir que hasta este momento hemos demostrado con toda la veracidad que no hubo absolutamente nada que ver, porque es más, yo soy respetuoso del tema orgánico, y si hay una organicidad, pues ellos allá, yo no tengo absolutamente ningún vínculo directo con ese tipo de acciones que hayan tomado, y ellos sabrán por qué habrán tomado.
3: ¿Se va a realizar algún proceso referente a la forma en cómo habría sido previsto la situación?
1: Bueno, ¿qué puedo decir yo, no? Son enojos del pueblo, determinaciones del pueblo. Yo no tengo absolutamente nada que vertir con relación a eso. Realmente es una pena que hay algunos. Bueno, no sé dónde corresponderá estas decisiones que están tomando. Porque cuando a mí me detenieron y me dijeron que usted tiene que estar en una celda, yo ingresé. Y allá hemos sido bien recibidos, pero no ha pasado lo mismo con alguna otra detención que ha gozado de mucho privilegio, ahí con sus colchones, hasta creo, con sus estufas y todo, pero bueno, ya seguramente dirán algunos de lo que vaya a pasar.
3: ¿Cómo fue su aprehensión? ¿Algún proceso referente a la forma en cómo ha sido aprehendido?
1: Bueno, voy a analizar ese detalle. Porque imagínense que a mí en ningún momento me notificaron, no hubo ninguna notificación. Yo estuve en mi casa como corresponde, haciendo mis labores como corresponde. Y luego, sí, la detención fue en mi fuente laboral, porque yo soy maestro, todos ustedes me conocen y el pueblo boliviano me conoce. Yo como maestro tengo que acudir a mi fuente laboral con mis estudiantes y ahí fue la detención directamente con una orden de aprehensión. Si hubiera sido con el debido proceso, por supuesto que yo iba a presentarme como corresponde. El que nada tiene, absolutamente nada teme.
3: Profesor, ¿qué le decimos? ¿Consulta usted que en algún momento llamó a las movilizaciones?
1: Eso sería importante indicar. Yo en ningún momento, por eso yo les digo, yo vengo de una parte orgánica, yo he sido pues dirigente nacional de maestros y sé perfectamente cómo funciona la dirigencia sindical. Y por lo tanto, una persona que después de haber concluido su trabajo, su función como diputado, pues yo soy parte del pueblo, yo en este momento soy parte de la base. ¿Qué influencia yo tendría para estar convocando? Y en eso definitivamente descarto totalmente.
3: ¿Qué le puede decir, por favor, al gobierno, al pueblo?
1: Bueno, al pueblo, muchas gracias a todo el pueblo boliviano. Ahí estamos, firmes, como siempre, y así vamos a demostrar nuestra inocencia en todo lugar. Eso es lo que quiero decir, y muchas gracias a todo el pueblo por haber apoyadome, y siempre vamos a estar firmes para continuar con nuestra labor educativa. Y también quiero decir a mis estudiantes, vamos a estar como corresponde ya en nuestra fuente laboral. Eso es lo que ahora ha determinado, entonces ahí vamos a estar.
3: ¿Hay un golpe duro a la libertad de expresión?
1: Totalmente, sí, por supuesto. Yo solamente he expresado, así como expreso con ustedes, y ustedes me conocen, ¿no? Solamente se ha dicho lo que se puede decir. Más allá no puedo hacer absolutamente nada. Entonces, inclusive debían estar muchos de nuestros compañeros que salen permanentemente en redes sociales preocupados por este tema, solamente eso ha sido, ¿no? Entonces no tengo absolutamente nada que decir.
0: Bien, ahí está entonces el momento en que ha dejado la Fuerza Especial de Lucha contra el Crimen el profesor Freddy Mamani. Él lo dijo, mi único delito, ¿sabe qué fue, hermanos de la prensa? Ha sido justamente emitir una opinión personal de las políticas de gobierno de Rodrigo Paz, nada más, eso he hecho. Por eso me han aprendido, ahora me acusan de que soy terrorista, entre otros temas. Pero le dieron detención domiciliaria que no le correspondía, pero bueno, esta justicia es así. Vamos a escuchar al doctor Marcelo García, quien asumió la defensa del profesor Freddy Mamani, quien nos va a explicar más detalles.
4: Esta detención domiciliaria. En este sentido, nosotros vamos a presentar lo antes posible que se modifique esta detención domiciliaria con salidas laborales, ya que estamos hablando de su fuente laboral que está en riesgo, y espero hacerlo hasta el día de mañana, a más tardar, para que se pueda efectivizar precisamente que el profesor Freddy Mamani pueda cumplir todos los requerimientos para poder él cumplir con su trabajo. Por otro lado, vamos a someternos al proceso. Estamos prestos para dar toda la información y coadyuvar en todo lo que se puede en la investigación, porque como el profesor Freddy Mamani lo ha dicho, no tiene nada que le puedan encontrar que él habría estado ni organizando ni convocando. Si hacer el uso de la libertad de expresión es un delito, quiere decir que están instrumentalizando a la justicia para amordazar a los ciudadanos bolivianos y también a la prensa. Y eso yo, a todos ustedes, compañeros de la prensa, les insto. He conocido a grandes hombres periodistas que han luchado por la libertad de expresión, como Lorenzo Carri, Cucho Vargas, Carlos Palenque, Eduardo Pérez Iribarne. Y eso creo que tenemos que defender todos los bolivianos. Nuestra libertad de expresión, por sobre todo, y la libertad de trabajo que tienen los medios de prensa. En ese sentido, vamos a continuar. Estamos del lado correcto de la historia y vamos a seguir defendiendo a todo aquel que acuda a este equipo jurídico, porque tenemos la ley de nuestro lado.
5: El argumento que se utiliza, pero es la convocatoria que ha habido, los bloqueos, los perjuicios, las muertes, el desabastecimiento que se ha provocado. ¿El profesor no ha convocado?
4: Bueno, ustedes pueden ver las publicaciones, siguen ahí en TikTok, siguen en Facebook. Y él no ha convocado, él lo que hace es un análisis. Y ojo, estamos hablando de qué tiempo, cuando Carlos Alarcón se paseaba con su proyecto de ley de abrogación del estado de excepción. Y ahí es donde el profesor Freddy Mamani dice de que abrogar esa ley de estado de excepción podría confrontar a militares con ciudadanos y se podría vulnerar derechos humanos. Díganme, ¿no tenía razón? Se abrogó, ¿y qué tuvieron que hacer? Una nueva ley de estado de excepción, porque si no, vulneraban derechos humanos. Oigan, la libertad de expresión está en juego y creo que más allá de que si es vista o no es vista, tenemos que ponernos a derecho y a ley. Como les he dicho, estamos del lado correcto de la historia y vamos a seguir defendiendo a todo aquel que necesite ser defendido.
3: Su defendido alegaba también preferencias en las celas en donde él se concentraba. ¿A qué se refería?
4: Bueno, a mí me llamó mucho la atención de que tengamos que estar esperando afuera de la celda tanto tiempo y tanta gente que está haciendo el trámite. Supongo que es porque no necesitan y no quieren que la gente entre y vea qué es lo que ha pasado en las celdas. Porque cada vez que yo, y ustedes me conocen, que cada vez que entramos a hacer precisamente los efectivos, los mandamientos de detención domiciliaria o libertad, no tardan más de 5 o 10 minutos. Hoy casi hemos estado esperando 40 minutos y no dejaban entrar ni al abogado y solo entraba el funcionario del juzgado. Eso también nos hace pensar de que evidentemente se nota que hay privilegios ahí adentro, y más allá de que sean buenos o malos, no estoy diciendo que esté mal que haya privilegios, pero que sea para todos, no solo para uno. Y eso es democratizar precisamente la dignidad de los que están detenidos. Y ahí creo que hay que averiguar, y el comandante de la FELCC tendrá que dar explicaciones sobre ello.
5: Doctor, de acuerdo a la Fiscalía, hay más investigados dentro de este proceso. ¿Puede haber más aprehensiones dentro de este?
4: Bueno, en este proceso hay 3 coimputados más a los cuales no conocemos. No sabemos quiénes son, no sabemos a qué se dedican. Por eso parece irrisorio cuando dicen asociación delictuosa cuando no se conocen entre ellos. No conocemos precisamente a los que están coimputados, pero en el marco de lo que es la delimitación de la acción típica antijurídica del profesor Freddy Mamani, hemos demostrado que no hay posibilidad alguna de los supuestos tipos penales. Más al contrario, el incurrir en esta situación de persecución por libertad de expresión se está empezando a notar cada vez más. Ya lo veíamos con Vilma Lanoca, hoy en día lo vemos con Freddy Mamani. Cuidado que la próxima sea alguno de los amigos que son del gobierno, porque de repente le dijo que algo que no gustó, y ahí sí vamos a empezar a ser perseguidos absolutamente todos. Imagínense a Carlos Valverde siendo perseguido por lo que opina. Imagínense a Diego Ayo siendo perseguido por lo que opina. Imagínense a Marcelo Silva siendo perseguido por lo que opina. Imagínense a cualquier ciudadano como el suscrito, que por atender los requerimientos de la prensa y decir lo que opino, tenga que ser perseguido. Creo que
0: todo es posible con este señor llamado Rodrigo Paz, ¿no? Eso así fue.
1: Y lo que sí he podido.
0: Como salió el profesor Freddy Mamani de las celdas de la Fuerza Especial de Lucha contra el Crimen. Tiene detención domiciliaria, sin gozo de trabajo, van a apelar, dijo. Pero es inocente, pues, el hermano, ¿no? O sea, ¿qué más? Ahora vamos a hablar también, y habíamos mencionado algo, ¿no?, de la orden de aprehensión ahora de nuestro líder Evo Morales, Zaima, ¿no? Lo acusan por 6 delitos, por los 53 días de bloqueo, ¿no? Otra metida de pata del gobierno a través del Ministerio de Gobierno y sus fiscales corruptos, que se dedican justamente a aprender a hermanos y hermanas inocentes en vez que investiguen casos de tanta relevancia. El tema de las 4 maletas de oro, un caso entre tantas que hay. Vamos a ver cuál ha sido la respuesta a través de su cuenta X de nuestro líder, expresidente del Estado Plurinacional de Bolivia. Esto fue lo que ha posteado a las 16:07 del día de ayer. Hoy el gobierno emite una orden de aprehensión en mi contra, acusándome de supuestos delitos de terrorismo y alzamiento armado. Buscan responsabilizarnos de las movilizaciones sociales para ocultar, ¿qué cosa? El verdadero drama que vive Bolivia. Una profunda crisis económica y social, fruto de un modelo que ha abandonado al pueblo y protege la corrupción. Nuestra posición siempre ha sido clara. Estamos del lado de quienes sufren del el ajuste, la escasez de combustible, el alza del costo de la vida, la inseguridad y el avance del narcotráfico. Con procesos y persecución política no resolverán los problemas que ellos mismos han provocado. Solo intentan desviar la atención con un nuevo titular. No nos van a intimidar. Seguiremos luchando junto al pueblo como lo hemos hecho siempre, con la convicción de que Bolivia merece un camino distinto, el de la dignidad, la soberanía, la justicia social y la recuperación de la escasez para todos y todas, ¿no? La recuperación de la esperanza para todos y todas. Eso fue lo que ha escrito en su cuenta X el expresidente Evo Morales Ayma, tras conocer su orden de aprehensión a través de la Fiscalía Departamental de Santa Cruz, que lo emitió el día de ayer. Ese es el panorama. Respecto a ello, también tenemos repercusiones de diferentes sectores sociales que coinciden que esta es una acción cobarde, que es una cortina de humo tras el fracaso de Rodrigo Paz. Son las 5 de la mañana con 51 minutos. Enseguida estaremos con las repercusiones. ¿Qué opinan los diferentes sectores sociales a lo que está pasando en el país? Porque realmente ya esto ya es demasiado, ¿no? A ver, vamos a escuchar a Dieter Mendoza, quien es el vicepresidente de la coordinadora de las 6 federaciones del Trópico de Cochabamba, quien hace referencia a la orden de aprehensión del expresidente del Estado Plurinacional de Bolivia, Evo Morales Ayma.
6: Y hacemos que conozca el pueblo boliviano, finalmente es una persecución política que está confirmado entre aquellos. No le encuentran otros hechos como ellos acusan mediáticamente en las redes sociales, bajo fanatismo de lo que es la discriminación a lo que un pueblo indígena, a lo que el movimiento campesino popular a la cabeza de Evo Morales haya hecho cambios y transformaciones profundas en el Estado plurinacional. Es venganza bajo una persecución política. Al caer este último proceso político, agallando a una mujer, incriminando hasta a un niño o niña, ¿no? Tratan de desprestigiar a un líder. Se cae aquello, porque han pedido que se retire la propia compañera. Entonces, aquello ven que se cae y hoy se inventan una nueva orden de aprehensión. Está claro, es una persecución política. Quien debería estar preso, quien debería estar con orden de aprehensión, es Rodrigo Paz, son los ministros, son esos funcionarios que hoy al pueblo boliviano no le garantiza el combustible, que hoy no garantizan una estabilidad económica y al contrario están llegando a los 12 bolivianos, por ejemplo, el dólar. Tantas cosas que lamentablemente está destruyendo Bolivia. Aquellos deberían estar con orden de aprehensión. Hoy siguen persiguiendo a dirigentes que han estado en la movilización. ¿Para qué? Para que haya estabilidad económica, social en nuestro país. Pero hoy continúan con la persecución y aquello no nos va a intimidar. Nos encarcelen, nos callen la voz, saquen órdenes de aprehensión, no se van a callar. El pueblo se está dando cuenta finalmente que los movilizados de mayo, junio tenían la razón. Entonces, estamos
7: amedrentar a los dirigentes del Trópico de Cochabamba. Tenemos entendido que igual hay una orden de aprehensión en su contra.
6: tratan de intimidar al pueblo boliviano. Nosotros con nuestras bases nos hemos reunido. No importa si caen dirigentes, no importa si empiezan a encarcelar a dirigentes como ya lo están haciendo, va a continuar la lucha, porque por detrás vienen otros dirigentes, porque por detrás viene el pueblo, viene la base, y van a seguir asumiendo el rol de la responsabilidad de llevar adelante una organización y al pueblo boliviano para que haya estabilidad económica, social y política.
0: Bien, ahí hemos escuchado al vicepresidente de la coordinadora de las 6 federaciones del trópico de Cochabamba, quien ha hecho referencia a la orden de aprehensión del expresidente Evo Morales Saima. Quienes realmente deberían de estar en las celdas son los ministros por el tema de la gasolina basura, ¿no? El presidente, pues, dice que el presidente Rodrigo Paz también, por tanto daño que le hace al país. Pero bueno, persiguen a inocentes. Son las 5:55.

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0: Bien, son las 6:12 en todo el territorio nacional. Vamos a escuchar un pronunciamiento de la Federación y Centrales Unidas, ya, tras la conclusión del ampliado ordinario que se ha desarrollado el día de ayer.
1: ¿Cuál se pronuncia el ejecutivo de esta organización, Isidro Auca? Buenas noches.
2: Muy buenas noches, hermana periodista, y a todos los que escuchan nuestro querido radio Causachuncoca. Es así, hermana periodista, hoy día ampliada ordinaria de la Federación Centrales Unidas con todos nuestros dirigentes centrales, hombres y mujeres, largo debate, tema coyuntural actual, tema política orgánica, sobre todo queremos pronunciarnos de este orden de aprehensión que han sacado en contra del hermano Evo Morales Jaime. Quienes denuncian, presentan la denuncia, el Comité Cívico de Pro Santa Cruz. Pero sin embargo, queremos decir desde aquí, a ellos, quienes sacan un orden de aprehensión, nadie absolutamente, ellos han bloqueado con pititas 2019 a la cabeza de Camacho, prácticamente 21 días, hasta dar golpe de Estado a un gobierno electo democráticamente, y hay muerto, 37 muertos fallecidos con bala, como animales por aire y por tierra, ahora no hay ningún detenido. ¿Cómo es este gobierno prácticamente el gobierno de la derecha? Hay otro que ha desmovilizado el tema del censo. 2022, 36 días de bloqueo con pititas y no hay ninguna notificación, ninguna orden de aprehensión para ellos. Pero aquí, para el hermano Evo, sacan orden de aprehensión. Ni siquiera hermano Evo ha sido partícipe de ese bloqueo. ¿Quiénes han convocado? La Central Obrera Boliviana. Tupa y todos los filiales hemos asistido ahí. Hermano Evo Morales ni siquiera ha participado, pero están metiendo con varios delitos, cosa que ni siquiera ha sido así. Alzamiento armado, terrorismo, tantas cosas, todo inventado para perseguir, para callar, para silenciar de fondo. Ellos saben perfectamente en este momento. El gobierno está quedando solo. Toda la derecha está abandonando. ¿Por qué está abandonando toda la derecha? Por malas decisiones que ha tomado, por la corrupción que sus ministros se han metido, por semejantes problemas, el tema oro, llevando ilegalmente su familiar del gobierno, su hija y su yerno. Pero a ellos no hay ninguna investigación. Claro, la gente está atento de todo lo que está pasando ahorita. El dólar cada día está subiendo. Y para tapar con cortina de humo, sacan orden de aprehensión para distraer a la población, al pueblo boliviano. Pero nosotros nos damos con perfectamente, es una persecución y una dictadura total. A la gente humilde, a la gente que simplemente levanta la voz del pueblo, persiguen, sacan órdenes de aprehensión. La gente que se ha movilizado en 2019, 2022, más de 27 fallecidos, no hay ni un detenido ni orden de aprehensión. Es una clara muestra de la derecha para perseguir a la gente humilde, a la gente indígena, especialmente a los dirigentes. En este momento, a nuestro hermano Evo Morales. Queremos decir desde acá, hermano Evo Morales no está solo. Aquí está su base. Aquí está su organización social. Vamos a defender, aunque así nos cueste nuestras vidas. Queremos decir al gobierno que no se equivoque. A la policía boliviana que no se equivoque. Quiero que diga la policía boliviana está al lado del pueblo o al lado del imperio o al lado de la dictadura. Nosotros, cualquier provocación que haga, nosotros también estamos atentos, organizados para defendernos, para resistir. Si algo pasa, va a ser responsabilidad directa del gobierno central, de la justicia que se ha podrido, que la justicia solamente persigue a los dirigentes para callar, para silenciar. Aunque por más que nos persigan, no nos van a callar. Unos cuantos nos encarcelarán, pero aquí el pueblo va a seguir resistiendo. De manera unida, vamos a hacerlos respetar. Aquí la lucha es cómo defender nuestros recursos naturales, cómo defender nuestras empresas estratégicas. La lucha es para nuestra nueva generación que viene por detrás de nosotros, de nuestros hijos, de nuestros nietos que vienen. No permitir vender a nuestra querida Bolivia especialmente. Aquí, Trópico de Cochabamba y las organizaciones sociales estamos atentos para poder hacerles respetar y para resistir especialmente. Con una pequeña palabra vamos a ceder a mi ejecutiva.
3: Buenas tardes, en primer lugar, ¿no? Saludar a Radio Cajazán Coca, ¿no? Y este gobierno, él se está buscando. ¿Por qué? Él no está cumpliendo según a lo que pedimos nosotros. Mire, él ha sido narcomadera, narcomaletas, sopa de arroz, y no hay investigación. Avión caído, no hay para eso justicia, no hay fiscalía general. Pero para nosotros, para gente humilde, para gente pobre, hay justicia. Y hasta ahora no hay para ellos ningún preso, tampoco no hay justicia. La justicia boliviana está desfasada. Solamente hay para nosotros, hay para nuestro hermano Evo, están sacando mandamientos a premio. Tampoco él no ha participado ni en las marchas, ni en los bloqueos, pero están sacando los mandamientos para que detengan. Pero eso no, nosotros no vamos a dejar, tampoco no vamos a permitir. Como organizaciones sociales, estamos firmes, como tanto con las mujeres y tanto los hombres, y tenemos inteligencias sembradas aquí por allá, que no vamos a dejar nosotros que estén agarrando presos. Primero a nosotros que lleve, a nosotros que nos agarren, a nosotros que lleve al pueblo boliviano. De eso nosotros estamos bien molestos, y no va a permitir, y no vamos a dejar que esté manejando, manipulando así a nuestro hermano Evo. Si es que quiere llevar, si es que quiere atrever, que atrevan. Y vamos a dar vidas nosotros como mujeres y como varones. Vamos a dar vidas. Estamos bien dispuestos. Oye, también eso hemos tocado en orgánica. Y no vamos a dejarnos que esté así sacando mandamientos para nuestro hermano. Gracias que digan pues al hermano nuestro Evo. Estaba 14 años. De nada no hemos sufrido nosotros. Estaba el dólar legalmente en su precio 6.50 y 6.90. El tema de gasolina, ¿a cómo estaba? Estaba en 3.50, en 3.60. Ahora, ¿a cómo está? ¿En qué está? ¿En qué estado hemos llegado? Antes que diga, pues, al nuestro hermano presidente Evo, de él debería sacar, debería copiarse. ¿Qué obras ha hecho pues ahora? Cuando estaba el gobierno, 14 años, se ha visto todo. Las obras, hospitales, doble vías, montón, en fin, en el tema producción. Exportando producciones bananas a otros países. Pero hoy en día no se ve nada con este gobierno de turno. Si es que no puede gobernar a la Bolivia, ¿por qué no da pues un paso al costado? No, eso a nosotros mucho nos preocupa, hermana periodista.
0: Bien, gracias. Esto ha sido, por supuesto, después de haberse desarrollado el ampliado ordinario de la Federación Única de Centrales Unidas. Hemos escuchado la conclusión, hermanos y hermanas. Son las 6:00 a.m. con 21 minutos en todo el territorio nacional. Nosotros vamos a cumplir de inmediato con nuestros auspiciadores.
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36 minutos en todo el territorio nacional. Vamos con los avisos y comunicados. Hoy es 30, hermanos, 30 de julio. Mañana, chao Julio, fue un gusto. Ay, tenemos avisos. Yo decía prohibido enfermarse, es la primera en enfermarse, y ahora qué voy a hacer. Pero bueno, el medicamento está caro, me han dicho.

Vamos, despierten, despierten. Prohibido dormir, todavía ahí siguen durmiendo, así que no. Vamos, despierten, agradezcanle a Dios, a la vida, que están despiertitos y deben continuar trabajando. Más aún en estos tiempos re complicados. No tenemos derecho a enfermar. No podemos. Tenemos que continuar. Porque si no, ¿cómo generamos economía también? Pues no. Realmente es una gran responsabilidad de los jefes de hogar, mamá, papá, hermanos mayores, enfermo o no enfermo. Tenemos que continuar porque no hay de otra vez, esa es la realidad. Buen humor y buena energía siempre, así tiene que ser. Vamos con el aviso de venta. De ocasión se ofrece a la venta propiedad en la colonia Piraí, departamento de Santa Cruz. El terreno es de 1.400 hectáreas. Todo está mecanizado. Está a 45 kilómetros del asfalto, listo para sembradío de soya, maíz, trigo, sorgo, tiene casa, galpones, tanque de agua, canal de drenaje, rampa para el lavado de maquinarias. Más información, deben contactarse. Anótate este número.

Eso. Está bien, vale la pena. Hay veces. 6 de la mañana con 40, aviso de venta, se vende el lote de suma urgencia ubicado en Vía Tunari, Santa Elena, Barrio Bolívar, con una extensión de 365.80 metros cuadrados, lote número Manzano 20, lote 2, Manzano 5, con una casita. Para mayores informes llamen al número 6745-5179, 6745-5179 o al 6387-5796, 6387-5596. Aviso de trabajo, esto es la yapita, ayer ya concluyó este aviso, pero bueno, hay que yapar. Se requiere maestro para armar y desarmar casa de madera en el sindicato Porvenir. Los interesados llamen al 71-77-35-69, 71-77-35-69, al 70-41-89-44, 70-41-89-44.

Corte programado de energía eléctrica, ELFEC le comunica. Corte programado de energía eléctrica para el 3 y 4 de agosto. Bienvenido agosto. Agosto, de 7 de la mañana a las 13 horas, de 7 a 13 horas, municipio de Entre Ríos. En las zonas Nueva Esperanza, Cruz del Sur, Jatún Ciega, Colonia Unidos, Villa Asunción, Cruce Andino, Barrio 21 de Septiembre, Manco Cápac, Barrio Litoral, Entre Ríos, Barrio El Salvador, Barrio 2 de Abril, El Palmar, Barrio 29 de Agosto, Barrio Punata, Sindicato Santa Bárbara, Barrio 29 de Agosto. Ahí se va a cortar la luz de 7 de la mañana hasta las 3.

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0: Nos seguimos con más avisos. El Gobierno Autónomo Municipal de Entre Ríos, a través de la Administración Tributaria Municipal y el cumplimiento de la Ley Municipal 786/2026, lanzó el perdonazo con donación de deudas tributarias, multas, intereses. Así que anda a pagar tus impuestos. Para los amigos, amigas, compañeros, compañeras, hermanos, hermanas que viven en el municipio de Entre Ríos, hay que pagar los impuestos antes. Ay, antes de que continúe subiendo el dólar.
1: ¡Vacilonas!
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0: chica vacilona. ¿Cómo así? ¡Despierten! Es hora, 6:45.
1: Atención, atención.
0: Atención, atención. Le tengo un aviso. De Bol Hispania S.A. requiere contratar operarios y operarias para poder, por supuesto, trabajar. La empresa Bol Hispania requiere contratar operarios y operarias. Están ubicados en Chimoré, en Senda 3, frente al restaurante La Jota. 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Si usted vive, no sé, en Chimoré, en Chinaota, o en Vía Tunari, le van a dar su pasaje. Eso es lo que acá dice. Los beneficios, le van a dar pasajito. Si tiene guaguitas, guardería. Usted no va a ir ahora, ¿dónde voy a ir a almorzar? Ya son las 12. No, tiene comedor, servicio de comedor. Ahora, si usted se pone mal, como la Aymarita ahorita está como que retorciéndose como una víbora, tiene asistencia médica, no va a sufrir. No, no, no, rapidito le van a atender. Flexibilidad horario para estudiantes, ¿no? Usted va a poder estudiar en los institutos que caen en el trópico de Cochabamba, las universidades como por ejemplo la Unibol, la UNO, entre otros. Le dan horario flexible laboral, eso más todavía. Reconocimiento mensual al mejor trabajador. Estabilidad laboral, excelente ambiente laboral, es lo que más se quiere, ¿no? Estabilidad laboral, flexibilidad para poder estudiar, de horarios, entre otros. Así que anímate, contactate al 71-73-40-43.
1: Buen amor.
0: Empresa Bol Hispania está contratando.

tenemos una lista de afiliados de la Junta Vecinal 25 de octubre, Buena Vista Baja, Áreas Verdes. Hay multas que tienen que pagar, hay multas, deudas desde 500 bolivianos. Hermanos del Manzano 1, el hermano Lucio Condori Cruz tiene deuda, Crescencia Ramos está con deuda, Luis Agreda Mamani también, Damiana Peralta, Edson Michel Delgadillo igual, Manzano 2, Damián Delfín, el hermano Rómulo Manzano 3, hay deudores. Así que bueno, del Manzano 4 no hay nada, Manzano 5, de la misma manera. Tienen que contactarse con el presidente de la Junta Vecinal 25 de octubre para ver si usted está en la lista de los deudores morosos, ¿ya? En lista de los que son afiliados a la Junta Vecinal 25 de octubre, Buena Vista Abajo por las Áreas Verdes. Así que llámenle a su presidente de la Junta Vecinal, porque la lista es harto, hartísimo. No, ni hasta mañana terminaría de dar lectura, así que les informo que los que, bueno, son parte, son afiliados de la Junta Vecinal 25 de octubre, Buena Vista, pues tienen que comunicarse con sus vecinos, con el presidente, para ver si usted está en la lista negra, deudores, grave.

0: Vamos, vamos de una vez despidiéndonos. Hoy esta semana nos va a acompañar Iberia, Iberia.
1: Sigue el estilo.
0: Prohibido llorar. No, no, no, no. Es para que se ponga feliz. Me estás haciendo llorar, Aymarita. Tranquilos, tomen aire, respiren. Se pasan sus mensajes. Ay, qué lindo tema, me estás haciendo llorar. No hay que llorar. Ay, son un amor de audiencia de la causa Chuncoca, de verdad. En mis momentos complicados me hacen seguir. Ha prohibido llorar, no, aguántense. Saludos, hermanos y hermanas. Siempre es un gusto el compartir con ustedes. Esperamos mañana estar mucho mejor y bueno, y desarrollar el programa como todas las mañanitas, ¿no? Nos vamos a las 8 de la mañana. Tenemos programación especial con Evo Es Pueblo, líder de los humildes. Así que bueno, y a las 7, Bolivia en la noticia. Naya Sarjaña, voy a tomar algún mate de relajación o algo tengo que hacer. Así que bueno, me voy, chao. Me voy con Lágrimas de Iberia.

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2: Repasando la historia sobre el cultivo de coca, coincidimos perfectamente en la década del 70 con la dictadura de Banzer, crecen las plantaciones de coca. Después de que se recuperó la democracia con Hernán Siles Suazo y Jaime Paz Zamora, presidente, vicepresidente, sigue creciendo, pero en la década de Víctor Paz Estenssoro, más aún todavía. Y a Jaime Paz Zamora, 1989, entrega, dejan como con 60.000 hectáreas de coca. Ustedes planifican, bueno, los planes del imperio vienen desde el 80 con la dictadura de García Mesa, plan trienal, en 3 años cero de coca, bajo la represión. No hicieron nada. Más bien García Mesa, con Arce Gómez, metidos en el narcotráfico. Pues, larga la historia. Pero lo más importante, doctor, a mí me ha sorprendido, nuestra lucha era por la despenalización de la hoja de coca. Marchas. ¿Cómo va a ser penalizada la hoja de coca? Mediante la Convención de Naciones Unidas de 1961, coca es cocaína, coca es veneno, en la lista 1 de estos pacientes de Naciones Unidas. En los 95, cuando estaba Sáenz Berzaín, Víctor Hugo Carnas, Sáenz Berzaín, a Gonzalo Sáenz Lozada, cero de coca, depresión, detención. Acá el trópico llegaba con su Hércules lleno, se llevaba 30, 40 detenidos a La Paz, con unos 4 o 5 fiscales disfrazados de humopar los fiscales, los doctores, sus colegas abogados. Así era. Pero Harvard de Estados Unidos, 95, dijo, coca no es cocaína, coca no es veneno, coca es alimento y medicamento. Y todavía el periódico Presencia, en primeras planas, coca no es cocaína según Harvard. Y Harvard recomienda a los andinos no masticar, sino comer la hoja de coca. Yo con ese periódico me presentaba ante Sáenz Berzaín en el diálogo. Mira, ministro, ¿cómo cero de coca? Estados Unidos, mediante una de sus mejores universidades, dice que la coca no es veneno, aquí está. Y nos recomienda comer, no solo masticar. Solo leía. Y Sáenz Berzaín me responde, señor Morales, entonces prepárese una salsa de coca. O sea, la respuesta. Y ahora, el año pasado, mira, el año pasado, sale nuevamente de Harvard, 15 de octubre de 2025. Harvard pide sacar la hoja de coca de la lista de drogas. 2 puntos. Es hora de corregir un error histórico. Otro, OMS, es una institución dependiente de Naciones Unidas, la Organización Mundial de Salud. Dice, en próximos días, OMS dará su informe para sacar coca de la lista 1 de estupefacientes de Naciones Unidas, 12 de octubre del año pasado.
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0: Muy buenos días a todo el país. Vamos iniciando con el resumen informativo en Bolivia en la noticia. Hoy, jueves 30 de julio de la gestión 2026. Importante señalar que nos encontramos prácticamente en el penúltimo día del séptimo mes. Ya con este viernes estaríamos despidiendo el mes de julio. Sin embargo, un mes marcado también por el ascenso en el tipo de cambio oficial del dólar, puesto que para esta jornada su cotización sube nuevamente a 11,89 bolivianos. A solo 11 centavos para que el dólar supere los 12 bolivianos. Tras la aplicación de la denominada flexibilización del dólar, estaremos continuando con repercusiones desde los distintos sectores sociales que están siendo afectados y golpeados con el ascenso, reiteramos, del tipo de cambio oficial del dólar en el país. De igual manera, en Bolivia la noticia, vamos a continuar compartiendo información en el marco de los casos que nuevamente involucran al gobierno nacional. En primera instancia, el caso del tráfico ilegal de oro, de igual manera, sobre el audio difundido por parte del comandante nacional de la policía, que realizó graves denuncias. Ante toda una situación y una escalada prácticamente de interrogantes, explicaciones al gobierno nacional, sobre todo al ministro de gobierno, es que nuevamente, estratégicamente, el gobierno de Rodrigo Paz emite una nueva orden de aprehensión contra el expresidente Evo Morales. Así es la jornada de este miércoles, nuevamente desde la Fiscalía Departamental de Santa Cruz, es que se hace público una nueva orden de aprehensión en contra del exmandatario. Al respecto, nosotros rápidamente vamos a, por supuesto, destacar la respuesta que realizaba también el expresidente Evo Morales a esta arremetida y persecución que ejecuta el gobierno nacional. Así que damos lectura a la publicación realizada la jornada de este miércoles.
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2: Baleno.
0: Bien, vamos dando lectura a lo siguiente, publicado por el primer presidente del Estado Plurinacional de Bolivia. Hoy el gobierno emite una nueva orden de aprehensión en mi contra, acusándome de supuestos delitos de terrorismo y alzamiento armado. Buscan responsabilizarnos de las movilizaciones sociales para ocultar el verdadero drama que vive Bolivia. Una profunda crisis económica y social, fruto de un modelo que ha abandonado al pueblo y protege la corrupción. Nuestra posición siempre ha sido clara, estamos del lado de quienes sufren el ajuste, la escasez de combustible, el alza del costo de vida, la inseguridad y el avance del narcotráfico. Con procesos y persecución política no resolverán los problemas que ellos mismos han provocado. Solo intentan desviar la atención con un nuevo titular. No nos van a intimidar. Seguiremos luchando junto al pueblo como lo hemos hecho siempre, con la convicción de que Bolivia merece un camino distinto al de la dignidad, la soberanía, la justicia social y la recuperación de la esperanza para todas y todos. Reiteramos la publicación realizada en arroba Evo es Pueblo por el expresidente Evo Morales.
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0: Tras la emisión de esta orden de aprehensión, ha generado inmediata reacción por parte de las organizaciones sociales, sobre todo desde las 6 federaciones. Compartimos el pronunciamiento que emitía la Federación Únicas Centrales Unidas tras la conclusión de su ampliado ordinario. Así que vamos a compartir las declaraciones de Isidro Auca, máximo ejecutivo de esta organización, que decía lo siguiente. Vamos con esta nota.
3: Y también el pronunciamiento que emiten tras la emisión de una nueva orden de aprehensión en contra del expresidente Evo Morales, para lo cual se pronuncia el ejecutivo de esta organización, Isidro Auca. Buenas noches.
4: Muy buenas noches, hermana periodista, y a todos los que escuchan nuestro querido radio Causachuncoca. Es así, hermana periodista, hoy día ampliada ordinaria de la Federación Centrales Unidas con todos nuestros dirigentes centrales, hombres y mujeres, largo debate, tema coyuntural actual, tema política orgánica, sobre todo queremos pronunciarnos de este orden de aprehensión que han sacado en contra del hermano Evo Morales Aire. Quienes denuncian, presentan la denuncia, el Comité Cívico de Pro Santa Cruz. Pero sin embargo, queremos decir desde aquí a ellos, quienes sacan un orden de aprehensión, nadie absolutamente, ellos han bloqueado con pititas 2019 a la cabeza de Camacho prácticamente 21 días hasta dar golpe de Estado a un gobierno electo democráticamente. Y hay muertos, 37 muertos fallecidos con bala, como animales por aire y por tierra. Ahora no hay ningún detenido. ¿Cómo es este gobierno prácticamente el gobierno de la derecha? Hay otro que ha desmovilizado el tema del censo. 2022, 36 días de bloqueo con pititas. Y no hay ninguna notificación, ninguna orden de aprehensión para ellos. Pero aquí, para el hermano Evo, sacan orden de aprehensión. Ni siquiera hermano Evo ha sido partícipe de ese bloqueo. ¿Quiénes han convocado? La Central Obrera Boliviana. Tupa y todos los filiales hemos asistido ahí. Hermano Evo Morales ni siquiera ha participado, pero están metiendo con varios delitos. Cosa que ni siquiera ha sido así. Alzamiento armado, terrorismo, tantas cosas. Todo inventado para perseguir, para callar, para silenciar de fondo. Ellos saben perfectamente en este momento el gobierno está quedando solo. Toda la derecha está abandonando. ¿Por qué está abandonando toda la derecha? Por malas decisiones que ha tomado, por la corrupción que sus ministros se han metido, por semejantes problemas, el tema oro, llevando ilegalmente su familiar del gobierno, su hija y su yerno. Pero a ellos no hay ninguna investigación. Claro, la gente está atento de todo lo que está pasando ahorita. El dólar cada día está subiendo. Y para tapar con cortina de humo, sacan orden de aprehensión para distraer a la población, al pueblo boliviano. Pero nosotros nos damos con perfectamente, es una persecución y una dictadura total. A la gente humilde, a la gente que simplemente levanta la voz del pueblo, persiguen, sacan órdenes de aprehensión. La gente que se ha movilizado en 2019, 2022, más de 27 fallecidos, no hay ni un detenido ni orden de aprehensión. Es una clara muestra de la derecha para perseguir a la gente humilde, a la gente indígena, especialmente a los dirigentes, en este momento a nuestro hermano Evo Morales ahí. Queremos decir desde acá, hermano Evo Morales no está solo. Aquí está su base, aquí está su organización social. Vamos a defender, aunque así nos cueste nuestras vidas. Queremos decir al gobierno que no se equivoque, a la policía boliviana que no se equivoque. Quiero que diga la policía boliviana, ¿está al lado del pueblo o al lado del imperio o al lado de la dictadura? Nosotros, cualquier provocación que haga, nosotros también estamos atentos, organizados para defendernos, para resistir. Si algo pasa, va a ser responsabilidad directa del gobierno central, de la justicia que está podrido, que la justicia solamente persigue a los dirigentes para callar, para silenciar. Aunque por más que nos persigan, no nos van a callar. Unos cuantos nos encarcelarán, pero aquí el pueblo va a seguir resistiendo. De manera unida, vamos a hacerlos respetar. Aquí la lucha es cómo defender nuestros recursos naturales, cómo defender nuestras empresas estratégicas. La lucha es para nuestra nueva generación que viene por detrás de nosotros, de nuestros hijos, de nuestros nietos que vienen. No permitir vender a nuestra querida Bolivia especialmente. Aquí, Trópico de Cochabamba y las organizaciones sociales estamos atentos para poder hacerles respetar y para resistir especialmente. Con una pequeña palabra vamos a ceder a mi ejecutiva.
5: Buenas tardes, en primer lugar, ¿no? Saludar a Radio Calhación Coca, ¿no? Y este gobierno, él se está buscando. ¿Por qué? Él no está cumpliendo según a lo que pedimos nosotros. Mire, él ha sido narcomadera, narcomaletas, sopa de otros, y no hay investigación. Avión caído, no hay para eso justicia, no hay fiscalía general. Pero para nosotros, para gente humilde, para gente pobre, hay justicia. Y hasta ahora no hay para ellos ningún preso, tampoco no hay justicia. La justicia boliviana está desfasada. Solamente hay para nosotros, hay para nuestro hermano Evo, están sacando mandamientos a premio. Tampoco él no ha participado ni en las marchas, ni en los bloqueos, pero están sacando los mandamientos para que detenga. Pero eso no, nosotros no vamos a dejar, tampoco no vamos a permitir. Como organizaciones sociales, estamos firmes, como tanto con las mujeres y tanto los hombres, y tenemos inteligencias sembradas aquí por allá, que no vamos a dejar nosotros que estén agarrando presos. Primero a nosotros que lleven, a nosotros que nos agarren, a nosotros que lleven al pueblo boliviano. De eso nosotros estamos bien molestos, y no va a permitir, y no vamos a dejar que esté manejando, manipulando así a nuestro hermano Evo. Si es que quiere llevar, si quiere atrever, que atreva. Y vamos a dar vidas nosotros como mujeres y como varones. Vamos a dar vidas. Estamos bien dispuestos. Oye, también eso hemos tocado en orgánica. Y no vamos a dejarnos que esté así, sacando mandamientos para nuestro hermano. Gracias que digan, pues, al hermano nuestro Evo. Estaba 14 años. De nada no hemos sufrido nosotros. Estaba el dólar legalmente en su precio 6.50 y 6.90. El tema gasolina, ¿a cómo estaba? Estaba en 3.50, en 3.60. Ahora, ¿a cómo está? ¿En qué está? ¿En qué estado hemos llegado? Antes que diga, pues, al nuestro hermano presidente Evo, de él debería sacar, debería copiarse. ¿Qué obras ha hecho, pues, ahora? Cuando estaba el gobierno, 14 años, se ha visto todo. Las obras, hospitales, doble vías, montón, en fin, en el tema producción, exportando producciones bananas a otros países, pero hoy en día no se ve nada con este gobierno de turno. Si es que no puede gobernar a la Bolivia, ¿por qué no da pues un paso al costado? No, eso a nosotros mucho nos preocupa, hermana periodista.
6: ¡Que viva el pueblo organizado! ¡Que viva! ¡Que viva San Plurinacional de Bolivia! ¡Que viva! ¡Que viva los peruanos como el estado de la selva! ¡Que viva!
0: De igual manera, desde la Federación Mamoré Bulobulo y también el vicepresidente de la Coordinadora de las Seis Federaciones, Dieter Mendoza, rechazó la nueva orden de aprehensión contra el expresidente Evo Morales. Vamos con este informe.
7: Amedrentar a los dirigentes del trópico de Cochabamba, tenemos entendido que igual hay una orden de aprehensión en su contra.
8: Tratan de intimidar al pueblo boliviano. Nosotros con nuestras bases nos hemos reunido. No importa si caen dirigentes, no importa si empiezan a encarcelar a dirigentes como ya lo están haciendo, va a continuar la lucha, porque por detrás vienen otros dirigentes, porque por detrás viene el pueblo, viene la base y van a seguir asumiendo el rol de la responsabilidad de llevar adelante una organización y al pueblo boliviano para que haya estabilidad económica, social y política.
9: Dieter, por favor, en las últimas horas ha dado a conocer una orden de aprehensión contra el presidente Evo Morales por 53 días de movilizaciones.
8: Bueno, nosotros rechazamos aquello y hacemos que conozca el pueblo boliviano. Finalmente es una persecución política que está confirmado entre aquellos. No le encuentran otros hechos como ellos acusan mediáticamente en las redes sociales, bajo fanatismo de lo que es la discriminación a lo que un pueblo indígena, a lo que el movimiento campesino popular a la cabeza de Evo Morales ha hecho cambios y transformaciones profundas en el Estado plurinacional. Es venganza bajo una persecución política. Al caer este último proceso político, agallando a una mujer, incriminando hasta a un niño o niña, ¿no? Tratan de desprestigiar a un líder. Se cae aquello, porque han pedido que se retire la propia compañera. Entonces, aquello ven que se cae y hoy se inventan una nueva orden de aprehensión. Está claro, es una persecución política. Quien debería estar preso, quien debería estar con orden de aprehensión es Rodrigo Paz, son los ministros, son esos funcionarios que hoy al pueblo boliviano no le garantiza el combustible, que hoy no garantizan una estabilidad económica y al contrario está llegando a los 12 bolivianos, por ejemplo, el dólar. Tantas cosas que lamentablemente está destruyendo Bolivia. Aquellos deberían estar con orden de aprehensión. Hoy siguen persiguiendo a dirigentes que han estado en la movilización. ¿Para qué? Para que haya estabilidad económica, social en nuestro país. Pero hoy continúan con la persecución y aquello no nos va a intimidar. Nos encarcelen, nos callen la voz, saquen órdenes de aprehensión, no nos van a callar. El pueblo se está dando cuenta finalmente que los movilizados de mayo, junio tenían la razón. Entonces estamos
7: amedrentar a los dirigentes del trópico de Cochabamba. Tenemos entendido que igual hay una orden de aprehensión en su contra.
8: Tratan de intimidar al pueblo boliviano. Nosotros con nuestras bases nos hemos reunido. No importa si caen dirigentes, no importa si empiezan a encarcelar a dirigentes como ya lo están haciendo, va a continuar la lucha, porque por detrás vienen otros dirigentes, porque por detrás viene el pueblo, viene la base y van a seguir asumiendo el rol de la responsabilidad de llevar adelante una organización y al pueblo boliviano para que haya estabilidad económica, social y política.
0: Y continuando con repercusiones en el ámbito judicial y la persecución que viene ejecutando el gobierno. El expresidente de la Cámara de Diputados, Freddy Mamani, denuncia privilegios para algunos detenidos en celdas de la Fuerza Especial de Lucha contra el Crimen. Así de esa manera también ha podido constatar, señalaba que algunos detenidos reciben un trato privilegiado. Aseguró que dará a conocer oportunamente qué es lo que realmente pasa, al señalar que existen personas que han gozado mucho privilegio. Vamos a estas declaraciones que emitía al abandonar las celdas policiales en La Paz.
10: Y lo que sí he podido ver es, y quiero decir públicamente, que en las celdas hay nomás privilegios para algunos, y que eso oportunamente voy a indicar qué es lo que realmente pasa, porque ha habido detenciones, al igual que a mi persona, pero el trato no es igual. Realmente es una pena que hay algunos, no sé dónde corresponderá estas decisiones que están tomando, porque cuando a mí me detenieron y me dijeron que usted tiene que estar en una celda, yo ingresé y allá hemos sido bien recibidos, pero no ha pasado lo mismo con alguna otra detención que ha gozado de mucho privilegio, ahí con sus colchones, hasta creo, con sus estufas y todo, pero bueno, ya seguramente dirán algunos de lo que vaya a pasar.
0: Asimismo, el doctor Marcelo Galván, defensa de Freddy Mamani, anuncia recurso para salidas laborales y denuncia que la justicia busca amordazar la libertad de expresión. Vamos con el informe que daba durante la noche de este miércoles.
11: En este momento, el funcionario del juzgado, junto con el profesor Freddy Mamani, están yendo a hacer el verificativo donde se va a ir esta detención domiciliaria. En este sentido, nosotros vamos a presentar lo antes posible que se modifique esa detención domiciliaria con salidas laborales, ya que estamos hablando de su fuente laboral que está en riesgo, y espero hacerlo hasta el día de mañana, a más tardar, para que se pueda efectivizar precisamente que el profesor Freddy Mamani pueda cumplir todos los requerimientos para poder él cumplir con su trabajo. Por otro lado, vamos a someternos al proceso. Estamos prestos para dar toda la información y coadyuvar en todo lo que se puede en la investigación, porque como el profesor Freddy Mamani lo ha dicho, no tiene nada que le puedan encontrar que él habría estado ni organizando ni convocando. Si hacer el uso de la libertad de expresión es un delito, quiere decir que están instrumentalizando a la justicia para amordazar a los ciudadanos bolivianos y también a la prensa. Y eso yo, a todos ustedes, compañeros de la prensa, les insto. He conocido a grandes hombres periodistas que han luchado por la libertad de expresión, como Lorenzo Carri, Cucho Vargas, Carlos Palenque, Eduardo Pérez Iribarne. Y eso creo que tenemos que defender todos los bolivianos. Nuestra libertad de expresión, por sobre todo, y la libertad de trabajo que tienen los medios de prensa. En ese sentido, vamos a continuar. Estamos del lado correcto de la historia. Y vamos a seguir defendiendo a todo.

0: conciudadanos y se podría vulnerar derechos humanos. Díganme, ¿no tenía razón? Se abrogó, ¿y qué tuvieron que hacer? Una nueva ley de estado de excepción, porque si no, vulneraban derechos humanos. Oigan, la libertad de expresión está en juego, y creo que más allá de que si es vista o no es vista, tenemos que ponernos a derecho y a ley. Como les he dicho, estamos del lado correcto de la historia y vamos a seguir defendiendo a todo aquel que necesite ser defendido.
1: Su defendido alegaba también preferencias en las celas en donde él se encontraba. ¿A qué se refería?
0: Bueno, a mí me llamó mucho la atención de que tengamos que estar esperando afuera de la celda tanto tiempo y tanta gente que está haciendo el trámite. Supongo que es porque no necesitan y no quieren que la gente entre y vea qué es lo que ha pasado en las celdas. Porque cada vez que yo, y ustedes me conocen, que cada vez que entramos a hacer precisamente los efectivos, los mandamientos de detención domiciliaria o libertad, no tardan más de 5 o 10 minutos. Hoy casi hemos estado esperando 40 minutos y no dejaban entrar ni al abogado, y solo entraba el funcionario del juzgado. Eso también nos hace pensar de que evidentemente se nota que hay privilegios ahí adentro, y más allá de que sean buenos o malos, no estoy diciendo que esté mal que haya privilegios, pero que sea para todos, no solo para uno. Y eso es democratizar precisamente la dignidad de los que están detenidos. Y ahí creo que hay que averiguar, y el comandante de la FELCC tendrá que dar explicaciones sobre ello.
2: Doctor, ¿de acuerdo a la Fiscalía hay más investigados dentro de este proceso? No sé si puede haber más aprehensiones dentro de este.
0: Bueno, en este proceso hay 3 coimputados más a los cuales no conocemos. No sabemos quiénes son, no sabemos a qué se dedican. Por eso parece irrisorio cuando dicen asociación delictuosa cuando no se conocen. En serio, no conocemos precisamente a los que están coimputados. Pero en el marco de lo que es la delimitación de la acción típica antijurídica del profesor Freddy Mamani, hemos demostrado que no hay posibilidad alguna de los supuestos tipos penales. Más al contrario, el incurrir en esta situación de persecución por libertad de expresión se está empezando a notar cada vez más. Ya lo veíamos con Vilma Lanoca, hoy en día lo vemos con Freddy Mamani. Cuidado que la próxima sea alguno de los amigos que son del gobierno, porque de repente le dijo que algo que no gustó, y ahí sí vamos a empezar a ser perseguidos absolutamente todos. Imagínense a Carlos Valverde siendo perseguido por lo que opina. Imagínense a Diego Ayo siendo perseguido por lo que opina. Imagínense a Marcelo Silva siendo perseguido por lo que opina. Imagínense a cualquier ciudadano como el suscrito, que por atender los requerimientos de la prensa y decir lo que opino, tenga que ser perseguido.

0: de esa manera es que la persecución política que ejecuta el gobierno nacional, sobre todo para las ex autoridades o dirigenciales que son contestatarias prácticamente a la pésima gestión que ha venido ejecutando el gobierno de Rodrigo Paz. A esto también suma una denuncia que realiza el vocero del Instrumento Político Evo Pueblo, Cristian Velasco, que advierte una posible orden de aprehensión, donde hizo público que habría una posible orden de aprehensión, pese que se constató tras revisar el sistema Justicia Libre, donde no encontró ningún proceso ni notificación en su contra, por lo que alertó sobre una posible actuación ilegal e inconstitucional de las autoridades, que buscan prácticamente intimidar no solamente a dirigentes, sino también a, en este caso, ¿no? Hemos tenido ex autoridades como la ex concejal, los ex legisladores como Simona Quispe, ahora Freddy Mamani, y de igual manera afines, ¿no?, al instrumento Evo Pueblo. 7:35, nos vamos a la pausa. Al retornar continuamos con más información en Bolivia en la Noticia.
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5: Siete de la mañana con 38 minutos. Continuamos en La Paz. Vamos con la nota de nuestra colega Lisset Morales.
6: Gracias. Tras salir de las celdas de la FELCC para cumplir su detención domiciliaria, el expresidente de la Cámara de Diputados, Freddy Mamani, afirmó que no tuvo absolutamente nada que ver con las acusaciones en su contra. Señaló que en el momento de su aprehensión no recibió ninguna notificación y que fue detenido mientras cumplía sus funciones como maestro, resaltando que respetará la detención domiciliaria y continuará defendiendo su inocencia por la vía legal.
7: Así es. Primero, quiero agradecer a mi familia. Segundo, quiero agradecer a mis compañeros, compañeras, quienes han estado permanentemente visitándome en la celda. Muchos compañeros apoyándome desde las diferentes redes sociales. Muchos compañeros y compañeras del exterior, como de Chile, como de Perú, como de Argentina, han estado apoyándome porque ellos me conocen de que yo soy una persona totalmente sin ningún problema que he tenido hasta ahora. Hemos demostrado como autoridades, como exautoridades, como exdirigentes, y por lo tanto no tenemos absolutamente nada que ver con este tipo de acusaciones. Segundo, también quiero agradecer al equipo de abogados que han estado acá presentes, y muchos de ellos inclusive han venido de manera involuntaria para poder apoyarme, pues quiero también a ellos agradecer. También quiero indicar de que felicitar y agradecer a los compañeros que hemos estado en la celda. Hemos estado en la celda con el pueblo, es lo más importante. Ahí estuvieron muchos compañeros, quienes me han recibido con mucho respeto y sobre todo con mucho cariño. Me han ayudado bastante, y también la policía boliviana de la misma manera. Habrá algunos, pero bueno, ahí está. Pero lo más importante, que en este momento salimos con una detención domiciliaria que no correspondería, pero bueno, ahí está. Mi abogado va a dar algunos detalles con relación a eso. Y lo que sí he podido ver es, y quiero decir públicamente, que en las celdas hay nomás privilegios para algunos, y que eso oportunamente voy a indicar qué es lo que realmente pasa, porque ha habido detenciones al igual que a mi persona, pero el trato no es igual. Pero bueno,
8: estamos en vivo para ver uno cómo califica este proceso en su contra, a lo que serían estos 53 días de bloqueo.
7: Bueno, yo solamente voy a decir que hasta este momento hemos demostrado con toda la veracidad que no hubo absolutamente nada que ver, porque es más, yo soy respetuoso del tema orgánico, y si hay una organicidad, pues ellos allá, yo no tengo absolutamente ningún vínculo directo con ese tipo de acciones que hayan tomado, y ellos sabrán por qué habrán tomado.
8: ¿Se va a realizar algún proceso referente a la forma en cómo habría sido previsto la situación?
7: Bueno, ¿qué puedo decir yo, no? Son enojos del pueblo, determinaciones del pueblo. Yo no tengo absolutamente nada que vertir con relación a eso. Realmente es una pena, que hay algunos, bueno, no sé dónde corresponderá estas decisiones que están tomando, porque cuando a mí me detenieron y me dijeron que usted tiene que estar en una celda, yo ingresé y allá hemos sido bien recibidos, pero no ha pasado lo mismo con alguna otra detención que ha gozado de mucho privilegio, ahí con sus colchones, hasta creo, con sus estufas y todo, pero bueno. Ya, seguramente dirán algunos de lo que vaya a pasar.
8: ¿Cómo fue su aprehensión? ¿Algún proceso referente a la forma en cómo ha sido aprehendido?
7: Bueno, voy a analizar ese detalle, porque imagínense que a mí en ningún momento me notificaron, no hubo ninguna notificación. Yo estuve en mi casa como corresponde, haciendo mis labores como corresponde. Y luego, sí, la detención fue en mi fuente laboral, porque yo soy maestro, todos ustedes me conocen y el pueblo boliviano me conoce. Yo como maestro tengo que acudir a mi fuente laboral con mis estudiantes, y ahí fue la detención directamente con una orden de aprehensión. Si hubiera sido con el debido proceso, por supuesto que yo iba a presentarme como corresponde. El que nada tiene, absolutamente nada teme.
8: Profesor, ¿qué le decía? ¿Usted en algún
7: momento llamó a las movilizaciones? Eso sería importante indicar. Yo en ningún momento, por eso yo les digo, yo vengo de una parte orgánica, yo he sido pues dirigente nacional de maestros y sé perfectamente cómo funciona la dirigencia sindical. Y por lo tanto, una persona que después de haber concluido su trabajo, su función como diputado, pues yo soy parte del pueblo, yo en este momento soy parte de la base. ¿Qué influencia yo tendría para estar convocando? Y en eso definitivamente...

0: Continuamos con más información. Tras la aprobación en diputados del presupuesto general reformulado, tenemos declaraciones del ministro de Economía y Finanzas Públicas, que asegura que el FMI respaldó su programa económico y habilitó un crédito de 1.800 millones de dólares. Escuchemos el momento exacto que daba este mensaje.
1: Racionalizar precios, reducir gasto público, reducir gasto en empresas públicas, por ejemplo, reordenar el presupuesto, tener una clara tendencia hacia la estabilización fiscal, generar las condiciones para que haya mayor inversión, generar las condiciones para que la productividad aumente. Esto significa, por ejemplo, transformaciones estructurales en distintas leyes. Todo ese paquete de reformas que nosotros teníamos desde el inicio del gobierno y que hemos ido implementando en algunos casos hasta ahora y que tenemos que implementar hacia adelante, se ha presentado como parte de este programa económico que ha sido aceptado por el fondo como válido, como en muchos casos por encima de algunas metas que ellos mismos habrían planteado en el pasado en algunas recomendaciones en el informe del artículo 4, por ejemplo, y obviamente esto permite que Bolivia sea pasible, sea susceptible de financiamiento por parte del fondo. Racionalizar precios, reducir gastos.
0: En ese marco, nuevamente, el gobierno asegura que el FMI prácticamente respalda su programa económico. ¿En qué consiste esta situación? Que el Fondo Monetario Internacional brinda, ¿no?, las condiciones que debe cumplir el gobierno para que luego los mismos puedan acceder a un crédito. En esto ha mencionado el propio ministro que contempla la reducción de gastos en las empresas públicas, es decir, menos inversión en las empresas estratégicas, mayores condiciones para atraer inversiones y medidas orientadas a incrementar la productividad. Son palabras prácticamente que se utilizan cuando hablamos de atraer inversiones, entre otras. Ahí incluye, ¿no?, el tema de el tipo del cambio del dólar prácticamente. ¿A quiénes beneficia realmente, mientras que el gobierno, bueno, la población es víctima del ajuste económico que viene implementando el gobierno nacional? A esto también incluso la propia derecha se ha pronunciado, señalando que el FMI compra tiempo y no así soluciones. Han señalado que este nuevo crédito de 1.900 millones de dólares significa cumplir condiciones, es decir, un mayor ajuste al bolsillo de las familias bolivianas. En ese sentido, también desde la derecha afirman que desconocen todavía las condiciones de crédito de la FMI, sin embargo, el gobierno lo hace público como si fuera algo relevante el estar sometido prácticamente a este tipo de políticas. Continuamos con más información y tenemos repercusiones también al respecto. El vicepresidente Edman Lara reconoció que buscar financiamiento internacional forma parte de las acciones para enfrentar la crisis, pero advirtió que endeudarnos más es como hipotecar el futuro de nuestros hijos, en palabras textuales. Esto también ante las últimas acciones que está asumiendo el gobierno nacional.
2: Como presidente de la Asamblea Legislativa Plurinacional, es mi deber informar al pueblo boliviano. El Ministerio de Economía ha anunciado hoy un acuerdo técnico con el Fondo Monetario Internacional. Como vicepresidente del Estado, reconozco que buscar financiamiento y respaldo internacional es parte de enfrentar la crisis, pero también tengo el deber de decirle la verdad completa. Un comunicado no puede quedarse solo en lo macroeconómico y en las buenas intenciones. El pueblo boliviano tiene derecho a conocer la letra chica, porque de esa letra chica depende el precio del pan, el precio del diésel, de la luz y el futuro de nuestros hijos. Por eso me dirijo al ministro de Economía y al país y le exijo tres cosas urgentes. Que se diga toda la verdad sobre las condiciones, que se diga cuáles son los programas SAP del Fondo Monetario Internacional, porque no son cheques en blanco. Siempre vienen con acciones previas y metas. El pueblo necesita saber si hay compromiso de unificar o flexibilizar el tipo del cambio del dólar. Si se va a recortar o focalizar el subsidio a los hidrocarburos y a los servicios básicos. ¿Qué ministerios, qué programas sociales, qué obras van a sufrir recortes para bajar el déficit fiscal? No podemos enterarnos después de esto, cuando ya suban los precios en los mercados o en las farmacias. Que se transparente la deuda que estamos firmando. Se habla de hasta 1.900 millones de dólares a 36 meses y de catalizar 5.000 millones más con el BID y el Banco Mundial. Pero falta lo más importante, ministro. ¿Cuál es la tasa de interés real con todas sus comisiones? ¿Cuántos años de gracia tenemos y en cuánto tiempo se paga? ¿Con qué dinero lo vamos a pagar en las próximas gestiones? Endeudarnos más sin explicar cómo se van a devolver esos recursos es como hipotecar el futuro de nuestros hijos. Necesitamos números, no frases. Que se respete a la Asamblea y al pueblo. Este crédito requiere una ley en la Asamblea Legislativa Plurinacional.
0: Para concluir en Bolivia en la noticia, vamos con declaraciones de la Fiscalía porque buscan a Daniela Durán por el caso Gasolina Basura. Pesquisas no lograron ubicarla, el informe que brinda el fiscal Luis Alberto Hurtado.
3: El Ministerio Público, toda vez que ha llegado una cooperación de la ciudad de La Paz por delito de tráfico de influencia, uso indebido de bienes, así como también se está realizando la pesquisa, ¿no?
4: Doctor, ¿se ha podido encontrar a esta señora? ¿Qué se sabe? Porque ayer se fue su oficina.
3: Se ha realizado la pesquisa a efecto de dar con su paradero, sin embargo, no se ha logrado dar, sin embargo, el Ministerio Público sigue las investigaciones, ¿no?
4: ¿No se ha personado a los abogados, nadie?
3: No, ninguno de los abogados ha sido personado. El caso viene por cooperación de la ciudad de La Paz por el caso del combustible basura, ¿no?
4: ¿Tuvo alguna información por parte o apoyo de los funcionarios del YPFB? ¿Brindaron?
3: Sí, efectivamente, ellos han colaborado en primera instancia, sin embargo, seguimos investigando, ¿no?
0: Mientras continúan las investigaciones en el denominado caso Gasolina Basura, el desabastecimiento continúa y las largas filas. Persisten filas y conductores señalan que esperan hasta 3 días para cargar con el tema del diésel, para cargar combustible, una situación que se da en Cochabamba, Oruro, Sucre, de igual manera en el departamento de Santa Cruz.
5: No hay que dormir, un ratito así, alerta estar.
6: Bueno, yo estoy desde sábado, domingo, lunes, martes, no mucho tiempo ya es, ¿no?
7: Las filas por el diésel continúan. Don Sebastián transporta papel higiénico. Ya son más de 3 días que continúa aguardando en este surtidor.
6: Bueno, yo estoy desde sábado, domingo, lunes, martes, no mucho tiempo ya es, ¿no? Porque estamos molestos ya porque no llega diésel, no avanzamos.
7: Además, sus gastos imagino que se han incrementado porque usted tiene que dormir en su motorizado o qué opciones está viendo de alimentación y todo lo que engloba este tema.
6: Sí, pues obviamente porque nosotros, pucha, la comida aquí, por ejemplo, 28 cuesta un platito, un pequeño plato y aparte su gaseositos de fresquito, ¿no? Entonces, ya no da pues, pucha, el flete que... A ver, ni un viaje estamos haciendo en semana, ¿no? Pucha, y de vuelta necesitamos harto diésel. Yo, por ejemplo, viajo con papel higiénico a Santa Cruz, La Paz, entonces ya no da.
0: 7:53 Nosotros finalizamos el resumen informativo en Bolivia en la noticia en esta primera jornada de jueves 30 de julio. Ya se viene minutos más, a las 8:00. Vamos a estar con un programa especial, Evo Pueblo, líder de los humildes. Que tenga buen resto de jornada. Buenos días.
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¿Cómo están, oyentes, amigos en todo el país? Tengan todos ustedes muy buenos días. Estamos comenzando Evo Pueblo, líder de los humildes, la mañana de este día, martes 30 de julio, prácticamente a la conclusión de este mes de julio, porque pasado mañana estamos comenzando el mes de agosto, y agosto será un mes con muchas actividades, pero también con muchas preocupaciones debido a la crisis económica que vive nuestro país. Hoy vamos a dialogar con nuestro hermano Evo Morales Ayma, pero antes que nada quiero invitarles a escuchar un tema musical que nos han enviado para compartir. Este tema musical ha sido grabado ya hace varios años atrás, no los envían para poderlo escuchar. La canción que ustedes a continuación van a escuchar habla del expresidente Evo Morales, pero habla de Evo Morales entre toda su historia desde su niñez. Les invitamos a escuchar.

0: día siguiente.
1: Mami, qué lindo el cuento que me contaste ayer.
2: Muy bonita canción, en verdad creo que relata a pedido del niño la vida de otro niño, y es Evo Morales, cómo este niño durante el tiempo trabajando, sacrificándose, llega al Chapare y después con las movilizaciones llega a la presidencia, y el niño dice: yo quiero ser como Evo. Y la historia nos dice, si escuchamos esta canción, que Evo Morales es el mejor presidente que ha tenido Bolivia, en el presidente que indígena desde niño ha hecho mucho recorrido, primero en su pobreza, en su comunidad, luego en el mundo sindical. Evo Morales, sin lugar a dudas, es hasta ahora uno de los personajes más importantes en la historia de Bolivia y el mejor presidente que ha tenido nuestro país. Y ahora lo persiguen. Ahora lo demandan, ahora quieren detenerlo, hay un nuevo mandamiento de aprehensión, de esto estaremos hablando. Presidente Evo, ¿cómo está? Muy buenos días, bienvenido al programa.
3: Ramiro, buenos días. Anoche te pedía esta entrevista justamente para hacer algunas aclaraciones importantes sobre un nuevo mandamiento de aprehensión. Aunque desde anteayer, ayer, ¿no? Desde hace dos, tres días sabía que había fuerte presión del gobierno hacia la justicia boliviana. Me comunicaron, me informaron. Bueno, yo solo dije, si tienen argumentos legales, pues tienen derecho a hacer el proceso. Si es una acción política, bueno, es otra cosa. Y no faltó en la vida, en mi vida sindical, en la vida política también, algunos policías, algunos militares dan una información desde adentro. Esta información que tenemos de primera, no es la primera vez. Hay policías sanos, honestos, están con su pueblo, informan. Y gracias a ellos, ¿cuántas veces hemos evitado conflictos, enfrentamientos, hasta salvamos vidas? Pero hay otro, tal vez más tarde, si hay tiempo, podemos comentar la denuncia del comandante de la Policía Nacional. Bueno, es un tema candente, y que valientemente denuncia la verdad. Aunque se ha filtrado la información, lo han grabado, pero es la verdad. Y dice su comandante. Bueno, entonces, yo tenía esta información desde hace tres días, me advirtieron, tenemos o tienen fuerte presión del gobierno, y eso obedece a una presión externa de perseguir políticamente a Evo.
2: Gracias, presidente. Nos acompaña también el hermano Vicente Choque. Él es dirigente en la CSUCB, pero también es secretario general de la Federación Única Centrales Unidas. Los saludamos, hermano Vicente, el micrófono, por favor. Muy buenos días, bienvenido a la casa, hermano Vicente.
4: Muchas gracias, hermano Ramiro. Hermano Evo, muchas gracias por la invitación. Y, por supuesto, saludar a nuestra audiencia de la radio Causachuncoca, que día tras día nos sigue de manera permanente. Entonces, un saludo cordial a ellos, y asimismo también este tema de la orden de aprehensión seguramente vamos a ir explicando. Y muchas gracias, hermano Ramiro, por esta invitación.
2: Muchísimas gracias, hermano Vicente. Hay una nueva orden de aprehensión, presidente, y ahora eso lo toman. Bueno, ha sido la noticia en la tarde del día de ayer y ha circulado por todos los medios.
3: Claro, el gobierno buscaba eso, noticia, para desviar, para tapar o usar como cortina de humo de tantos problemas.
2: Claro, es una cortina de humo, ¿no? Quiere el gobierno.
3: Eso usa.
2: Y desde mi punto de vista, presidente, hablar de Evo Morales es una buena cortina de humo, porque muchos opinadores, comentaristas, medios se dedican a eso y dejan de lado, en mi consideración, muchos otros temas que al gobierno le atañe, ¿no? Tema gasolina basura, el problema del comandante de la policía. Sí, podemos ir detallando muchos.
3: Quieren investigar al asesor presidencial por el oro decomisado en maletas. hasta comentan familiares cercanos o de la familia de él, Rodrigo Paz, estaba en el avión con oro. ¿Quieren tapar esto? Ya el dólar llegó 11.89. Mañana seguramente va a ser 12 bolivianos ya.
2: Con toda seguridad.
3: El 10 sigue las filas. 10 sobre todo, pero esta mañana me dicen ya también colas para gasolina otra vez. No, no resuelve nada y usan para tapar todas las fechorías del gobierno. Nada le sale bien.
2: Nada.
3: Así entiendo.
2: Y su dedo acusador es Evo. Si no es culpable Evo, hay que acusarlo a Evo. Si no es a Evo, ¿qué? Eso está pasando ahora, ¿no? Están queriendo tapar esos problemas. Pero, presidente, es interesante e importante detallar cuáles son las acusaciones que maneja el gobierno.
3: Tarí, algunos compañeros abogados, a ver, ¿cuáles son las acusaciones? Alzamiento armado contra la seguridad y soberanía del Estado. Terrorismo. Atentado contra la seguridad de los medios de transporte. Atentado contra la seguridad de los servicios públicos. Asociación delictiva. Instigación pública a delinquir. Si analizamos este cargo, estos cinco cargos, ¿no? Yo veo. Pero vamos a demostrar. No soy culpable de ninguno de esto. ¿No? Empecemos. Alzamiento armado para contra la seguridad del Estado. Alzamiento armado. ¿Quién no es una arma?
2: No hay.
3: Arma no letal.
2: No hay.
3: Tengo una escopeta ahí. El gobierno de Arce compró obligado con mi Salón para combatir los pájaros que vienen al tema de la
2: las piscinas.
3: Entonces, ese es armado, está ahí. No uso yo además de eso. Después de disparar en el cuartel, nunca más disparé. ¿De qué alzamiento armado? ¿Qué demuestra? ¿Qué alzamiento armado? Quiero que demuestre. ¿Cuántas armas? Ah, tal vez se refieren. A ver, el presidente es donde visité, comandantes de la policía, comandantes de la Fuerza Armada me regalaron un revólver cuando era presidente, a veces con mis cumpleaños, a veces un acto especial. Tenía guardado, creo que se lo he regalado a otras personas, no, deshacerme justamente, tenía regalos, revólver. Algunos presidentes, ¿no?, me regalaron un revólver, supuestamente para seguridad personal, pero
2: no está acostumbrado a esas cosas.
3: Bien. Justamente para prevenir esto, claro, no tengo nada. Y alzamiento armado, yo digo, a ver, demuestro una arma. ¿Qué presento una arma?
2: ¿No? Probablemente, presidente, el gobierno esté manejando este tema de como delito en alzamiento armado, porque hubieron ciertos sectores durante la movilización de los 53 días que aparecieron en videos, no sé si reales o no, ¿no?, marchando con sus escopetas, muchos de ellos. Sí. Pareciera que ellos quieren decir que ha sido mandados por Evo Morales, pero eso jamás se dijo, nunca se dijo nada de eso.
3: Ahora, yo tengo mi propia opinión. ¿Cómo se fundó la República? El movimiento indígena organizó los guerrilleros de independencia para garantizar la liberación. Yo también vi en los videos, en las redes sociales, en La Paz, Oruro, norte de Potosí, frente a la inatención del gobierno, frente a las mentiras del gobierno. No conozco quiénes serán, pero lo vi en los videos. Ah, también el oriente boliviano. Entonces, que hay una reacción tan natural. Ahora, ¿qué puedo imaginarme? Como nos priva a las elecciones, ¿no?, un atentado a la democracia, no nos permite que participemos, nos roba la sigla, las siglas con que tenemos que ir lo inhabilitan, faltando 3 horas inhabilita la sigla que nos estaba prestando Morena. Ya no es democracia. ¿Qué democracia? Entonces aquí hay el Estado neocolonial. Tal vez viendo eso, compañeros demuestran su fuerza, tal vez, yo repito, yo no salgo de acá.
2: Claro. Entonces, tampoco nunca usted ha ordenado que salgan con lo que tienen, o sea, le acusan de algo que no es.
3: El movimiento indígena, sectores sociales, así unidos, no participen, ¿no? Estos tal vez pueden avanzar. Ya basta, ¿hasta cuándo? Que siga excluyendo al movimiento indígena de las elecciones. Eso puede pensar. Pero estamos hablando de Evo, por favor, no desvíen.
2: Nada que ver.
3: Estamos hablando de Evo. ¿Qué arma, digo? Alzamiento armado. Una prueba.
2: Que muestren. ¿No? Definitivamente no existe. No existe.
3: El segundo, terrorismo. ¿De qué terrorismo habla? ¿Qué es terrorismo para el Ministerio Público? Con tema de terrorismo, solo obedecen al Imperio Norteamericano. Mira, aquí está. Estados Unidos perseguirá a grupos de izquierda como terroristas, declaró Marco Rubio, 16 de julio. Estos obedecen, no se está saliendo, estos obedecen, ¿no?, a la instrucción de Estados Unidos. Estoy demostrando. Repito, a la opinión pública. Me están acusando, mandamiento de prisión, por terrorismo. Estados Unidos, dice, perseguirá a los grupos de izquierda como terroristas.
2: Una forma nueva de catalogar, ¿no?, a sus enemigos. Antes socialistas, antes de otro tipo, y ahora son terroristas o narcoterroristas.
3: Y lo peor, compañera, compañero que escucha, el día 16 de julio de este año, presenta Marco Rubio, ¿no?, el canciller o el secretario de Estado de Estados Unidos. Dice, Cuba, capital del comunismo contra el siglo XXI. Del siglo XXI, perdón. Más de 100 hojas. No se está preparando para intervención. Y una partecita habla de Bolivia.
2: No solo habla de Bolivia,
3: se puede leer.
2: De Evo también. Revisa un poco el documento.
3: Largo el documento.
2: Sí, 100 hojas. Acá dice, a ver, hablando de Bolivia, otros sectores no estatales, La Habana, esa es la capital de Cuba, ha también aprovechado su relación con Teherán para ampliar e integrar sus redes de solidaridad en el extranjero, en el denominado eje de la resistencia de Irán, que a su vez es una causa célebre para muchos activistas estadounidenses. Esto ha resultado ser un acuerdo que se refuerza mutuamente, ya que permite a Irán acceder a redes de izquierda más amplias en el hemisferio occidental. Por ejemplo, los estados de la red cubana, como Venezuela de Maduro y la Bolivia de Morales, y la Nicaragua de Ortega, al tiempo que fortalece los vínculos de la red cubana con el eje militante islamista.
3: Yo decía varias veces, Ramiro, estaba en la mira del imperio norteamericano, no del pueblo norteamericano. Con eso demuestra. Bolivia de Evo Morales. ¿No? Y ese mismo documento, perseguir a los grupos de izquierda como terroristas. Y aquí la demanda es por terrorismo. Por defender de manera organizada, concientizada, los recursos naturales, los derechos humanos, los derechos de los pueblos, defender la economía nacional. Y no nos perdonan lo que en 14 años demostramos que Bolivia estaba bien. ¿Qué faltaba? Nacionalizando, afectamos a grupos capitalistas, al imperio norteamericano. Cerramos la base militar por dignidad. Eso no nos perdona. Estoy demostrando con documentos. ¿Está acá? Y de paso, ¿qué dice? Mira, otro documento. La semana pasada, 21 de julio de este mes. Alto funcionario de Estados Unidos se reúne con gabinete de paz para trazar ruta de lucha contra el narcotráfico. Por favor, el gabinete es para Estados Unidos. Solo digo, pues no dirige el gabinete, sino un alto funcionario dirige, ¿no?, el gabinete de Rodrigo Paz. Hermanas y hermanos que me escuchan. Y viaja con motivo de posesión de Fujimori, bueno, sus responsables, su misión, acompañar, aunque así sea de la derecha, aunque así sea un chino, no importa.
2: Ah, derecha, ¿no?, es derecha.
3: Claro. ¿Qué dice? Rodrigo Paz se reúne con Keiko Fujimori y un alto funcionario de Estados Unidos en Lima. Otras, recibe instrucciones. Y además de escuchar algunos medios de comunicación, decir, por ejemplo, a algunos parlamentarios dicen, ahora que hay un nuevo mandamiento de aprehensión, que vengan los militares de Estados Unidos para detener a Evo Morales.
2: Casi un diputado de La Paz.
3: ¿Qué, dice, ¿quién, no?, será? Aquí va a ser propaganda, pero mira, semejante, es derecha a derecha.
2: Sí, sí.
3: Pedir intervención militar como asambleísta, ¿no?, por incumplir con la Constitución, tiene cárcel ese diputado.
2: Es un atentado también, ¿no?, a los derechos civiles del pueblo de Bolivia.
3: No solamente
2: los
3: derechos civiles, no hacer respetar soberanía.
2: Ni la Constitución.
3: La Constitución permite defender la soberanía.
2: Exactamente.
3: Entonces, por eso digo, cuando dicen terrorismo, están hablando igual que Estados Unidos. Y todos que hablan contra Evo Morales, aquí están compañeros, igual hablan igual que Estados Unidos. Aquí está en este documento. Somos terroristas ahora. Ah, entonces acusan ahora de narcoterroristas. El plan del imperio, no solamente para Bolivia, sino para toda América Latina. Y otro tema que sigue, a ver, ¿cuál es? Atentado contra la seguridad de los medios de transporte, ¿no? Atentado contra la seguridad de los medios de transporte. Durante el conflicto, yo estaba acá, no salí del trópico. Y poco salí por recomendación de los compañeros de la OCAEN. ¿Qué dijeron? Hasta el 13 de junio, Evo sí o sí detenido. El nuevo ministro de Defensa, ¿qué dijo? Un pequeño grupo. Hasta el 13 de junio, Evo detenido o muerto.
2: Eso
3: y sabíamos, sí, y por eso ha habido una gran concentración en el día 10, demostramos la fuerza que tiene el trópico de Cochabamba. Chico. Y no se animaron. Al ministro de Gobierno, estoy aquí, no estoy detenido y estoy con vida todavía. Quiero que sepa. El ampliado que hicimos el 9 de mayo, ahí decidimos ya a la convocatoria central bolivariana, marcha pacífica. Marcha de Cargolla a La Paz. No hemos decidido bloqueo de caminos.
2: Yo tengo ese documento acá, presidente. ¿Mm? Justamente lo que se decidió, y puedo dar lectura. Este es el documento de la coordinadora de las 6 federaciones, varias hojas. Pero en la parte donde se refiere, artículo 5, dice, se determina una gran marcha nacional denominada Marcha por la Vida para Salvar Bolivia, desde Caracollo hacia la sede de gobierno en La Paz. Reitero, marcha por la vida para salvar Bolivia, que es impulsada, dice, por las fuerzas sociales para iniciarse el martes 12 de mayo. Eso dice en su parte más importante.
3: La resolución. ¿Por qué? Más arriba está, para evitar la privatización de los recursos naturales. Para evitar la privatización de servicios básicos, para evitar la privatización de la salud, educación, es el pliego.
2: Claro. Y habrá que recordar, presidente, que esta decisión se la toma después de que marchistas del Oriente Boliviano ya habían comenzado una movilización.
3: No van a comentar eso, ¿no? ¿Pues qué? ¿Cortar camino, percutir al transporte, por favor? Ni Evo Morales, ni las 6 federaciones decidió bloqueo de caminos.
2: Es una marcha clarísima.
3: Tercero o cuarto, atentado contra la seguridad de los servicios básicos, por favor. Aquí debía procesar al director de ELFIX, director responsable del trópico de Cochabamba y de La Paz. Ahora la instrucción viene del presidente para cortar energía. A nosotros nos cortan energía, nos quitan el banco,
0: telecomunicación.
3: Telecomunicación. Y hablando, no nos procesan como hubieran perjudicado en servicios públicos. ¿Cómo es eso?
2: Parece una broma de mal gusto, ¿no? O sea, nosotros somos los afectados. Una noche hemos estado 24 horas en un momento. En tres oportunidades han cortado la luz.
3: Después ya informan, ¿no? Nos cortaron la luz en la noche. Empezaron a sobrevolar 4 drones.
2: Drones. De distintos tamaños.
3: Y la misma policía me informa. ¿Para quién era? ¿Para quién han cortado? Al Evo, ¿cómo le van a hacer escapar de la Ocaíña?
2: Ellos creyeron que Evo
3: iba a escapar. Salir. ¿Por dónde? Y los 4 drones esperando por dónde me iba a escapar.
2: Imagínense.
3: Yo me daba hambre ahí, comimos con varita, sí, el comedor, sí. La sede de las 6 federaciones. Ni había pensado escaparme. El segundo corte duró más, como 24 horas, ¿no? 38 horas, no me acuerdo bien exactamente. Solo a Sinabata y a Lauca. Que los pobladores de Sinabata marchen contra Evo Morales, saquen a Evo Morales. Más sin ellos protestaron contra el gobierno.
2: Pero claro.
3: Ellos nos cortaron energía. Mira, el daño que hicieron, a medicamentos. Primero, hacer casi todo el trópico de Cochabamba. Segundo, comprió esta zona. A los médicos, a hospitales, con medicamentos, con comida, hay gente que vende leche, están en refri, todo se ha hecho a perder. ¿Cuánta deuda tienen? A ellos deberíamos procesarlo.
2: Atentado contra la vida, presidente.
3: Totalmente, por eso para defender la vida.
2: Ha habido reportes de esos días, presidente, en los que en los hospitales han hecho intervención quirúrgica, o sea, han operado a la gente con celularcitos, con linternitas. Imagínense si alguna persona iba a fallecer.
3: En plena operación, corta la luz.
2: Por eso.
3: Como atenta a la vida.
2: Justamente porque no había luz.
3: Y la primera es, no, se quedó una torre, que esto, que el otro. Y los técnicos, ¿verdad? Desde allí hemos recibido instrucciones para recortar la luz.
2: Claro, no era lógico, ¿no? ¿Qué
3: tos? Una cosa decía el Lupo, ministro Lupo, otra cosa decía que era el ministro de Economía. Se contradecían además de eso.
2: No, el canciller habló, ¿no?
3: Canciller habló.
0: ¿Mm? De un poste, ¿no?
2: Imagínate estos postes de alta tensión que se caigan y en 2 horas los repongan. O sea, imposible, ¿no? Imposible. O sea, ellos nos han cortado la luz, nos han cortado telefonía móvil e internet, servicios básicos, nos han dejado sin banco, sin poder hacer movimiento. Encima los del gobierno decían, no, está garantizado el movimiento de movimiento bancario. Si no tienes internet, ni siquiera puedes utilizar celular para hacer movimiento bancario. Difícil.
0: Y oficialmente se han retirado del banco.
2: Se han ido, sí, se han ido. Ah, y un día han hecho retirar a todos los bancos, presidente.
3: Sí, los
2: no
3: bancos privados banco, también.
2: Privados igual.
3: A los bancos. Mira.
0: Sí, sí, los bancos.
3: Han cerrado, pero sigue. En la segunda ya se ha revelado.
2: O sea, de todo eso lo están culpando.
3: Nosotros.

0: Es un defensor del Estado colonial para mí.
1: Exacto.
0: No decir nada. Nada,
1: sí,
0: nada.
1: Es nada, es cómplice, ¿no?
0: Finalmente, proceso, cargos, asociación delictuosa, instigación pública a delinquir. Ya digo, a ver, para el golpe de Estado. Más tarde vamos a hablar de la OEA. Atiéndame, por favor, compañero, compañero. Dice, la OEA inicia misión de alto nivel en Bolivia para evaluar la crisis de 253 días. ¡Qué moral! Yes. Es una vergüenza. Bueno, entonces, durante el golpe de Estado, casi 30 días, cortaron calles, cortaron caminos, ¿no? Pagado. Incluso algunos hermanos de Orinoco habían estado agarrando pita. Me decía, ¿qué has hecho? ¿Por qué estaba en contra de mí? Le digo al compañero. En la construcción gano 120 bolivianos, 150 bolivianos, pero aquí me pagaban cada día 300 bolivianos y me dan buena comida. Todo el día hay que agarrar la pita, pititas. Ahí viene, pagado. ¿Quién paga? Estoy demostrando. ¿Saben los hermanos que estaban ahí todo el día agarrando pitas? ¿Eso qué es entonces? No, pueden ver algunos videos.
1: Yo le puedo mostrar, presidente. Sí, permítame mostrarle, por favor, vamos al video número 5. A ver si la OEA dijera algo sobre esto que pasó entre el año 2022. Le doy un dato antes, ¿no? Entre 2019, presidente, y 2022 han habido varias movilizaciones protagonizadas por el Comité Cívico Pro Santa Cruz y su brazo movilizador, armado, como quieran entenderlo, la Unión Juvenil Cruceñista. ¿Qué hacían estos señores? Fíjense, el enfrentamiento, esto ocurrió en la zona del Cristo Redentor. Vean las imágenes, ¿cuál es el nivel de agresión de estos jóvenes de la Unión Juvenil Cruceñista? Y la OEA dirá algo al respecto, veamos el video. Ahí está ese primer video que quería mostrarles y un segundo video donde unionistas golpean con un bate a un policía. Esto ocurre también en Santa Cruz. Veamos esa imagen. El año 2022. Esto ocurre el viernes 11 de noviembre en Santa Cruz, la Unión Juvenil Cruceñista. Y luego, presidente, aquí viene un dato, realmente, si no se le puede llamar como acción terrorista, ¿qué otro nombre tendría? También en Santa Cruz queman la Federación Campesina. Veamos. Bueno, hay muchos más otros videos que muestran elocuentemente lo que ha pasado, pero esto, por ejemplo, los del Comité Cívico no solamente iban contra instituciones estatales, había gente en estas movilizaciones de 2022, por ejemplo, gente que no estaba de acuerdo, se movilizaban de las provincias. En el Puente Paila, ¿cómo la Unión Juvenil Cruceñista va a enfrentar a nuestros hermanos que estaban en contra del bloqueo de los unionistas? Veamos a ver esta parte, donde veamos la imagen.
2: Puente Paila, más o menos, son unas 200 personas, vamos a ir a apoyar a Pailón ahora mismo, vamos a ir a apoyar a Pailón, somos unas 200 personas aquí, vamos a irnos ahorita.
1: Los del Comité Cívico.

0: oficialista a enfrentar a los campesinos que estaban movilizados. Y el video número 10 reportan inclusive un muerto entre quienes apoyaban y no apoyaban el bloqueo. O sea, este enfrentamiento, esta radicalidad contra de la Unión Juvenil Cruceñista contra la gente es tal que provocan muertos. Uno dice nuevamente, ¿dónde está Defensor del Pueblo para apoyar a los que a las personas que han fallecido? ¿Dónde está la ONU? Veamos a ver el video número 10. Ahí.
1: Volvemos en vivo y directo. Continúan los enfrentamientos entre los bloqueadores y los que no quieren el bloqueo. Nuevamente han pasado el Banco Unión, por ejemplo, otra vez a este sector en el bloqueo. Han avanzado nuevamente, reiteramos. Ese lago estaba, lo habían arrinconado los de que no quieren el bloqueo a unos 150 metros. Ahora.
0: En este enfrentamiento, una persona de 47 años ha perdido la vida y son los enfrentamientos en 2022 por el tema del censo. Son varios días de bloqueo, de paro, los que han generado. Y no hay, por lo menos no se ve públicamente, si ha habido procesos por acciones terroristas, los que han quemado la Federación de Campesinos, los que han matado gente, han disparado, los que han quemado el comando de la Policía Departamental de Santa Cruz, los que han golpeado a policías, los que han golpeado a los civiles que no estaban de acuerdo con los del Comité Pro Santa Cruz. ¿Dónde están esos procesos? No los hay.
2: Que me diga a mí. ¿Qué hay comandado con gente civil? ¿No? Yo no salgo acá ya casi 2 años. Que me digan, que demuestre. Pero no solo eso. Un tema del golpe de Estado, Carlos de Mesa públicamente dijo, tomar las cortes electorales departamentales.
0: Hicieron quemar. En 2019.
2: Claro.
0: No solamente hicieron quemar, presidente, les recuerdo que en Potosí, por ejemplo, agarraron al hermano del presidente de la Cámara de Diputados para quemarlo vivo. ¿Para qué? Para que renuncie a la instancia presidencial.
2: A su hermano César Navarro.
0: Del presidente de la Cámara de Diputados.
2: De Navarro, creo que se llama.
0: Era otro compañero. Pero lo querían quemar hasta que renuncie. ¿Y de eso qué hay?
3: ¿Qué proceso?
0: No hay.
2: De nada. Y del golpe de Estado, como 30 muertos. ¿Cuántos heridos? ¿Cuántos procesados? Y ahora están cerrando eso. Dice el juicio de responsabilidad. Otra vez, ¿dónde está el Defensor del Pueblo? ¿Dónde está la Asamblea Permanente de Derechos Humanos?
0: 37 muertos en el golpe de Estado, ¿no? Comenzando en Sacaba. Bueno, antes hubo ya en Santa Cruz una persona de frente, una pistola, le dispararon, ¿no? Luego la masacre de Sacaba, Sencata y la. Sacaba y después de Sencata.
2: Y un video dice, ¿no? Usamos el término de fraude para acabar con el gobierno de Evo, dice Tuto.
0: Y Tuto Quiroga, claro, ahí se conoce.
2: Que no haya fraude, que ellos, públicamente.
0: Que ellos han promovido el fraude. Eso dice.
2: Ellos han promovido el fraude, en el fondo no había fraude, solamente para acabar con nuestra gestión.
0: Exacto. Entonces, un reconocimiento. ¿Y quién le procesa a Tuto Quiroga? No hay nada, presidente. No hay nada en absoluto. Entonces
2: demostrando los cargos, los 5 cargos, ¿qué cargo tengo? Que me diga, a ver, por cargo que demuestre. Y la justicia es fiel, obediente a la imposición del gobierno, que esa imposición, ese direccionamiento viene del imperio, como hace un momento demostramos. Entonces, todos, ¿por qué? Para privatizar los recursos naturales, servicios básicos, ya están privatizando. El tema minería es muy grave, la ley ya lo tienen.
0: Sí.
2: Compañeros mineros estatales que me escuchan, a compañeros cooperativistas mineras, van a acabar, si no se acaban, van a reducir con las cooperativas mineras. Ya tienen su proyecto, se llama Código de Minería. ¿Qué cumbre de la minería? Ya tienen preparado solamente aplicar eso. Ya dijeron durante el conflicto, ya estamos avanzando, ya, memorando firmar con Estados Unidos sobre energía, sobre el litio, sobre la nueva del código de la minería, ya lo tienen hecho. Mi compañero sabe muy bien, acaba de uno de los asambleístas de La Paz, nos dijo, sí. Los decretos están llegando en inglés.
4: Sí.
2: Todo manipulado. Entonces, para rematar, para vender el Estado, para regalar al Estado, al pueblo boliviano, los recursos naturales, persecución a los dirigentes. A eso se debe ese mandamiento de aprehensión.
0: Bueno, ayer hubo un ampliado en FUCU. ¿Hay resoluciones, hermano Vicente?
5: Sí, justamente lo que decía el hermano Evo, y a esta orden de aprehensión, que es una persecución más hacia nuestro hermano, lo que quiero un poquito tal vez decir de todos estos supuestos 5 delitos que está dentro de esta orden de aprehensión, en la movilización hace meses atrás en San Julián, no sé si te acuerdas, que el propio gobierno ha comandado un grupo que era de la Unión Juvenil Cruceñista, y está en los videos. Los propios ministros, si no me equivoco, era el ministro Oscar Justiniano, si no me equivoco, también era el ministro de Defensa, con un grupo de civiles que eran, en este caso, la Unión Juvenil Cruceñista. ¿Cuánta masacre han hecho los compañeros? Hasta hay videos donde una chica denuncia de que casi ha sido violado, ¿no? Está en los videos, no estamos, por si acaso, acusando falsamente. Ha habido saqueos de las casas, se han entrado a las casas. Eso se llama para mí acto de terrorismo. Y no hay absolutamente ninguna investigación, nada. Pero y sin embargo, a nuestro hermano Evo, por supuesto, como decía compañero Ramiro, hacen esta orden de aprehensión de manera falsa, acusándolo por estos 5 delitos. Pero también hay que decirle al gobierno, nuestro hermano Evo acá está confinado, ustedes saben, casi 2 años, ¿no?, por una persecución política armada desde Tarija, y asimismo también había una intervención planificada del gobierno hasta el 13 de junio, de alguna manera querer apresarlo o es matarlo. Y la seguridad, por supuesto, hemos doblado en ese entonces, hasta hemos hecho concentraciones para defender principalmente a nuestro hermano Evo. Entonces, es grave las acusaciones, pero cuando vemos los videos, los que deben ser procesados son los comités cívicos. ¿Qué moral y autoridad tienen para hacer esta denuncia? Porque esta denuncia sale de ellos, y ellos son los que han cometido estos delitos. Están con los videos, estamos demostrando con todo.
2: Antes, mira, durante el conflicto, ¿qué dice ANAPO? Agropecuarios Cruceños sugieren renuncia de Rodrigo Paz en conflicto. El conflicto puede tener otro desenlace. Está pidiendo, el ANAPA ha pedido renuncia al presidente Rodrigo Paz.
0: El medio es Comando Digital Urgente.
2: Los medios de comunicación, varios salieron esto. Y segundo, los mismos días, igual, ¿qué dice el Comité Cívico? Mira, cívicos cruceños ven inviable el diálogo y advierten que el gobierno está sometido a los bloqueadores. ¿Qué está diciendo? El gobierno no tiene ninguna autoridad. Está insinuando también que el denuncie entonces, pues.
0: Claro.
2: Entienda.
0: Claro.
2: Doctor. ¿Está? Ah, entonces, ¿dónde está el mandamiento de aprehensión al que está pidiendo denuncia? Por favor. ¿No? Solamente para completar.
5: Sí. Y justamente ayer, casi como a la 1, salen los medios de comunicación esta orden de aprehensión. Por supuesto, informamos a nuestras bases, a nuestros dirigentes en este ampliado, y por supuesto ellos han dicho, no, vamos a reforzar el tema de seguridad. Vamos a estar, si es posible, desplazado en todas las unidades militares, policiales, que hay dentro de esta región del trópico de Cochabamba, ¿no? Entonces,
2: Antecitos, ¿no? Habría que preguntarse, perdone, Vicente, sí. Hay que preguntarse cuál es el origen del conflicto, el origen de la movilización. Gasolina de basura. Desde toda la gente se enojó.
0: Sí.
2: Pero el origen de la amortización ha sido la ley de 7...
0: 20...
2: De 7.20.
0: ¿No? Sí.
2: De 7.20.
0: Promovido por Branko Marinković.
2: Branko Marinković. Y la marcha empezó ya el 8 de abril.
0: Abril.
2: Desde Pando, los desde pequeños Pando. Productores.
5: Sí. Casi un mes.
2: Casi una marcha. Todos nos sumamos. ¿Cómo es posible la pequeña propiedad a una ley inconstitucional? Porque por constitución la pequeña propiedad de 1 a 500 hectáreas es patrimonio familiar. Entonces, atentar eso. Decir que esa pequeña propiedad pase a ser mediana propiedad, propiedad por ley y pague impuesto por hectárea. Es muy grave. Se tienen 4, 5, 6, 10 hectáreas, pagar impuesto por hectárea. Y un gamonal, un terrateniente ilegal, empezó con Áñez, ministro de Áñez, y ha conseguido más de 30.000 hectáreas.
0: A su laguna,
2: inconstitucional, sí.
0: Claro.
2: Promueve supuestamente beneficios para el pequeño productor.
5: Así es.
2: Es el origen. Entonces, ¿quién debe ser procesado, investigado o encarcelado? Es Branko Marinković.
0: Claro.
2: Y segundo ya. La gente se levantó contra gasolina
0: basura.
2: Y ahora están manejando al ministro. El ministro se ha hecho es por instrucción del presidente.
0: Yo quisiera redondear ese tema, presidente. Quiero presentarle, por ejemplo, un video, el video número 4, si nos pueden, por favor, acompañar, ¿no? Un chofer, y esto es de, creo este video es de ayer, muy fresquito, ¿no? Un chofer llorando, prácticamente, o sea, literalmente llorando, que no puede ir a su casa, deja a su familia por hacer fila, aparte todos los de largo viaje seguramente, ¿no? Veamos a ver a este chofer, que es muy elocuente en la forma como cuenta su triste realidad. Adelante.
4: Vaya, bronca. No se puede dar un
6: miedo a la familia.
4: Exactamente. No se puede estar con la familia, nada. Todos los días tenemos que estar atrás, al surtidor. Es una pena, es una lástima esto, periodista. No hay dónde ir al baño, no hay dónde ir a ducharse. Y tenemos que estar aquí pendientes en los camiones porque en la noche cualquier cosa te roban, ¿no? Y no se puede dejar, pues aquí estamos. El camión tendrá un camarote para dormir, pero no es todo adecuado. Estamos haciendo fila aquí para diésel. Ya estamos acá unos 3 días ya.
6: ¿Qué es lo que le han dicho?
4: Bueno, hasta el momento no se sabe nada. Lo único que nos dicen que sí, ya va a llegar, pero nunca llega. Nosotros estamos sacando ahorita trigo, estamos trayendo a la molinera y estamos totalmente perjudicados. El productor allá está esperando camiones y no hay.
6: La fila
4: está interna, usted lo está viendo, larguísimo. Imposible de agarrar diésel y no sabemos hasta cuándo, ¿no?
7: Nos vamos al mercado en micro, nos vamos al mercado y mire, un pasaje de 3 pesos de ida, 3 pesos de vuelta son 6 pesos. Y el baño más 1 peso son 7 pesos para un baño, imagínense, hacer la necesidad. Y bañarse nada que ver, no nos bañamos, pues estamos así sucios, mire. Yo tanto tiempo que estamos sufriendo cuestión del combustible, ya de una vez las autoridades tienen que ya solucionar esto, no pura mentira de que se va a solucionar, que ya está normal el combustible. Esta cuestión del combustible está a nivel nacional, no es aquí en Santa Cruz nomás.
0: Esa es una realidad. ¿Quién es procesado por esto? Ahora, hay una diputada, señora Claudia Herbas. Ella identifica muy claramente quiénes son responsables. La derecha enfrentándose con la derecha. Veamos el siguiente video.
8: Lo que quiero decir claramente es que la derecha no sabe gobernar. Este co-gobierno de Samuel, Tuto y Paz no saben gobernar. Eso está muy clarísimo. ¿Cuál plan de gobierno? ¿Alguien conoce el plan de gobierno? Si ni sus promesas electorales cumplen. Y aquí hay que mencionar algo importante. El FMI, de acuerdo a su documento constitutivo, tiene condiciones y son condiciones muy fuertes que van a afectar al bolsillo de la gente. ¿Por qué no nos dicen cuáles son esas condiciones? ¿Qué nos están ocultando? ¿Cómo va a afectar eso al bolsillo de la población boliviana? Díganos de una vez, Pero tampoco dicen que ya está listo, y en la Asamblea Legislativa no conocemos ni la carátula de ese acuerdo, como no conocemos nada de sus famosas 12 leyes. Es realmente muy lamentable esto, y además de paso estamos viviendo una pantomima, ¿no? Un show teatral donde la derecha dice que está dividida, que es oposición u oposición constructiva. Cuando en realidad...
0: Esa es la realidad, decirles a nuestros oyentes, seguidores, al pueblo de Bolivia. Esta es la realidad en la que nos lleva el gobierno de Rodrigo Paz y quiere poner una cortina de humo con persecución a nuestros líderes, a nuestros dirigentes y al expresidente Evo Morales. Esta realidad, ¿quién te manda?
2: Además de eso, mira, ante ahí el 28 de julio, transporte pesado pierde 2 millones diarios por falta de diésel.
0: ¿2 millones?
2: Diarios solamente en La Paz.
0: ¿De bolivianos o dólares?
2: Bolivianos. Bolivianos,
0: 2 millones de bolivianos.
2: Sí, 2 millones de bolivianos, diarios solo en La Paz.
0: ¿Solo en La Paz?
2: Y en Bolivia, 6 millones de bolivianos. Pérdida.
0: ¿Cada día? Aquí. ¿Cada día?
2: Cada día, por día.
0: ¿Y eso es debido
2: a...? Ah, que echen la culpa a Evo Morales, por favor. Faltaría eso.
0: ¿Cuándo lo hacen, no?
2: Otro, mira, también 28 de julio. ANAPO alerta que la falta de diésel pone en riesgo la seguridad alimentaria. Se podría perder hasta 1.000 millones de dólares. Hace dos días, 28 de julio.
0: ¿Ah? 1.000 millones.
2: Por falta de diésel. 1.000 millones de dólares.
0: ¿Qué dice procesos al gobierno?
2: Por favor.
0: Pero claro. Claro,
2: que seguro mañana, pasado mañana, Justiniano va a decir, a por culpa de Evo. Aquí está, de bloqueos.
0: Para nada, eso es, y están identificando claramente ese problema de falta de combustible.
9: Y no solo eso, sino que
5: cuando vemos el video, y varios choferes están preocupadísimos porque deben al banco, deben seguramente deudas que pagar. Entonces, vemos a nivel nacional la queja. Y a pesar del transporte, no estoy hablando de los dirigentes siempre ponen acuerdos y después se hacen comprar con el gobierno, sino transporte de base. Ya es insostenible, ya no se puede aguantar. Por eso vemos hasta el llanto en los videos. Y ahora en Cochabamba, en algunos departamentos, no hay gasolina. Has debido ver anoche, hoy día, las filas de bidones. Principalmente para el tema productivo. Y ahí claramente le dice, está en riesgo la soberanía alimentaria. Y eso siempre va a pasar. Claro, ahora todos esos quieren tapar principalmente con esta supuesta orden de aprehensión, con supuestos delitos diría, ¿no? Para tapar toda esa tensión, toda esa corrupción que ha habido en el gobierno, por supuesto van a tapar principalmente. Y no solo eso, lamentamos cuando hay esta persecución al primer presidente indígena y al mejor presidente que ha tenido en la historia que hemos vivido en los 14 años. Eso no lo digo yo, Ramiro, lo dicen todos, ¿no? Y ni siquiera nos respetan la tercera edad, hermano Evo. Mira, la persecución es terrible, ¿no? Esta persecución viene desde el Ministerio de Gobierno y asimismo también desde la Fiscalía Departamental.
2: A mí me ha sorprendido, ayer, horas después de que ha comunicado mandamiento de aprehensión, la Confederación de Maestros de toda América Latina un manifiesto, solidaridad con el hermano Freddy Mamán, pidiendo su libertad, y apoyo a Evo Morales. A mí me ha sorprendido. Y he otro que vi de Argentina, rápidamente el tema de la solidaridad. Manifiesto. Y creo que de algunos departamentos ya lanzaron.
0: Sí, ¿no? De Santa apoyo. Cruz, por ejemplo, tenemos un manifiesto, si me permite también, presidente, el video número 14, si me lo pueden alistar. Los hermanos de campesinos de Santa Cruz rechazan el mandamiento de aprehensión a Evo Morales. Dicen ellos muy claramente, y lo sabe todo el mundo, ¿no? Evo no ha convocado a las movilizaciones, menos al bloqueo. Eso lo dicen nuestros hermanos, y estamos listos con ese video. Adelante, por favor.
2: Y estaban en la marcha.
0: Y Claro, y él ya estaba en la marcha también. El
2: no,
0: video
2: no yo lo... pues no estaba en la marcha.
0: Bueno, usted no estaba en la marcha, presidente. Usted estaba acá como todos los días aquí en la OKN, ¿no? En la radio. Tenemos listo el video. El número 12, por favor. El número 14. Entonces, 14. Entonces, presidente, ha llegado un documento de la pluriversidad, involucra a muchos países.
2: También.
0: Sí, sí.
2: Son varios países.
0: En la que manifiestan su total rechazo a la detención del exdiputado, presidente de la Cámara de Diputados, el profesor Freddy Mamani. Por supuesto, también rechazan ese mandamiento de aprehensión suyo. Serían dos documentos a nivel internacional.
2: En el fondo, por pensar, opinar, públicamente defender Bolivia, evitar que se venda Bolivia, es un delito. Es un resumen, es eso. Entonces, esa es la lucha de pueblos contra el imperio. El imperio que quiere privatizar, que quiera saquear nuestros recursos naturales, instrucción como hemos demostrado. Y no solo en Bolivia, sino en toda América Latina.
0: En efecto, ¿no?
2: Y ahí salen los movimientos sociales de América Latina. Está saliendo, ¿qué más vendrá todavía?
0: Es que, presidente...
2: A mí ayer toda la tarde me han pedido reunión con... entrevistas por aquí y por allá. Bueno, yo dije todavía tengo una entrevista en causa de Choncoco, justamente recabando ese documento para demostrar, ¿no?, ante la opinión pública nacional e internacional, ¿qué delito hemos cometido? O sea, a veces el delito evitar la privatización de los recursos naturales, a veces el delito defender a la gente humilde, a la gente pobre, defender los programas sociales. No hay mi agua, no hay mi riego, no hay programa Bolivia Cambia o Cumple. Hace experto para poner piedras fundamentales. Y paz, criticar, no hay nada, ni para piedras fundamentales. Cero. Solo es acusar. No se gobierna así. Con un poquito de experiencia, por eso yo convoqué en la concentración. Cuando nosotros pedimos en noviembre ya, atención a las demandas productivas. Algunos programas se pueden atender sin plata, es voluntad política. Y no hay nada. Y no hay nada. Ayer me estaba comunicando con algunas autoridades del Ministerio de Salud. Quiero que sepan, compañeros. Quieren cerrar el hospital de tercer nivel.
9: De aquí de Villa Tunari.
2: De Villa Tunari. No quieren la segunda fase. Para la segunda fase tienen que aportar 200 ítems. Abrigar, no quieren. Y nos robaron ítems durante la pandemia, ¿no? De todos.
9: Sí, sí.
2: No, acá de Sinamata se los robaron. No han devuelto hasta ahora los ítems. Es atentar contra la salud. Y la mayor población se concentra dentro de la región de Cochabamba, en trópico de Cochabamba. En los 5 municipios, en las 6 federaciones, la población, de acuerdo al último censo, es mayor que Pando. Pando tiene 170.000, nosotros tenemos 260.000 habitantes. Y no hay ninguna atención. Y dijo, ¿no?, cuando mandamos, mira, Panamá, Diego Público para hablar, si es Machito que venga, me dijo el Rodrigo Paz. Cuando se me da garantía, yo voy. Yo doy garantías, que venga si es Machito acá. Si quiero enseñar a gobernar con Amazuba, Amayuya, Amajera. Solamente 3. Basta. Para gobernar bien. Que venga. Le convoco, que venga. Le vamos a enseñar cómo se gobierna con Amazuba, Amayuya, Amajera. No robar, no mentir, en ser flojo. Ni ser alcohólico, ni drogo, de paso. ¿Por qué digo? ¿Sabe él? ¿Por qué digo eso?
0: Ahí está el documento de los hermanos de América Latina, los profesores. Podemos dar lectura.
2: Horas, creo que a Central Sonido le ha ganado. Primero felicito, sí, a Central Sonido, pero le ha ganado, creo, sí, los maestros, los manifiestos, sí, movimientos sociales, la clase obrera del continente en solidaridad con el pueblo de Bolivia. Bueno, algo sería comentar.
0: Bueno, sí, a ver, dice. Poquito. El gobierno de Rodrigo Paz Pereira, presidente del Estado, ha iniciado una ofensiva represiva contra los movimientos sociales y en particular contra los líderes campesinos y populares de Bolivia. Persecución que busca silenciar al pueblo boliviano ante el saqueo neoliberal impuesto por Estados Unidos. Entiende muy bien el contexto, los hermanos que han escrito esto. La derecha continental viene a nuestros países decididos a implementar un nuevo plan Cóndor para perseguir, encarcelar y asesinar a líderes sociales de nuestra América. Esta vez asesorados por el Mossad, servicio de inteligencia del ente sionista de Israel, en el Comando Sur, integrado por las Fuerzas Conjuntas del Departamento de Guerra de Estados Unidos. En el Estado Plurinacional de Bolivia se libra una batalla estratégica por la defensa de los recursos naturales y la soberanía de nuestros pueblos, mientras hombres y mujeres, trabajadores, campesinos, obreros, estudiantes bolivianos se manifiestan en las calles para frenar las reformas neoliberales de Rodrigo Paz, la represión y persecución selectiva de campesinos y maestros para dejar el camino libre a los capitales especulativos y al Fondo Monetario Internacional para privatizar los recursos y derechos sociales del pueblo boliviano. Las organizaciones sindicales, magisteriales, partidos políticos, movimientos sociales y luchadores populares firmantes, exigimos la inmediata liberación del profesor Freddy Mamani Laura, expresidente de la Cámara de Diputados del Estado Plurinacional de Bolivia y exsecretario ejecutivo de la Confederación de Maestros Rurales de Bolivia, quien fue ilegal e injustamente detenido y acusado sin pruebas por el Ministerio Público. Así también exigimos la libertad de todos los líderes sociales bolivianos secuestrados por el gobierno neoliberal de Rodrigo Paz y el cese de hostigamiento y persecución política al hermano Evo Morales Ayma, expresidente del Estado Plurinacional de Bolivia, sobre quien pesa una nueva orden de aprehensión del Estado boliviano y la amenaza permanente de asesinato o secuestro del imperialismo estadounidense. Por la soberanía y autodeterminación de nuestros pueblos firmantes. Bueno, aquí hay una lista larga de firmantes. Tengo la segunda hoja que no me ha llegado. Entonces, encabezado por la Central Continental de Trabajadores y Trabajadores de Educación.
2: Del continente.
0: Del continente, del continente. Si tenemos el videito de Santa Cruz, podemos compartirlo, por favor. Adelante. Esto dicen los hermanos de Santa Cruz.
10: Siempre la oposición va a buscar.
0: La Federación de Campesinos de Santa Cruz se ha manifestado, ¿no?
10: Evo Morales ha convocado
0: orden de aprehensión. Adelante, por favor.
10: Aquí
0: vamos a ver enseguida. Hay otro documento que también llega de la universidad, la pluriversidad, que se suma también a este mismo documento. Lo vamos a buscar enseguida. El video, ¿estamos con el video? Veamos, adelante, adelante.
10: Siempre la oposición va a buscar culpar a alguien. Evo Morales no ha convocado a las movilizaciones sociales. Aquí está la convocatoria de la Central Obrera Boliviana a través de las organizaciones sociales. Yo creo que es más político, que no viene al caso, es para apañar y tal vez marear la perdiz, el incumplimiento y la irresponsabilidad que se está generando y la crisis política. Vamos a defender, porque no solamente esa orden de aprehensión, sino tenemos dirigentes aprehendidos, ¿no? Dirigentes aprehendidos y están presos a causa de reclamar sus derechos y sus necesidades. En ese sentido, nosotros rechazamos totalmente. Yo quiero decirle al presidente Rodrigo, ¿no?, que se ponga a trabajar y no cometa el error en desmerecer y en desconocer a los sectores sociales. A título de querer proscribir al movimiento campesino, al movimiento indígena, es que están actuando con medidas de persecución política.
0: Ahí está, presidente, la resolución que nos hacen conocer desde Santa Cruz.
2: Con los seres, hay muchos sectores sociales, personalidades repudiando. ¿Saben por qué? En el fondo, ¿quiénes deben ser juzgados, procesados, investigados? Autores de este conflicto. ¿Y quiénes son los autores? Repito nuevamente, los que proyectaron la ley, gasolina basura, los que proyectan ocultamente 10 leyes para privatizar los servicios básicos. Ahí viene el conflicto. ¿Y será que va a parar con el estado de excepción, el estado de sitio? No, el pueblo va a seguir. Estamos escuchando, estamos viendo. Ya, estado de emergencia, pequeñas movilizaciones. Por eso digo, si el gobierno no cambia de mentalidad, ya es su problema y que no está echando la culpa. ¿Yo qué hice? A ver, tema mar. Yo convoqué a todos los expresidentes. a Tuto, a Jaime, a Mesa, a Vildoso, todos los presidentes. Todos acordamos la demanda marítima. Algunos me acompañaron como Mesa, como Tuto, la Haya. Convoqué a todos los cancilleres. El canciller de Goni, Antonio Araníbal, se había escapado a México, creo, no vuelve. Si es que venga, no. Nos hemos comunicado, quería escuchar su opinión, porque los cancilleres manejan el tema de la demanda marítima. Como que estaban en Palacio. Pero ahora es satanizar, penalizar. Pero a la gente que le está, que le usa, tampoco. Y a Doria Méndez se retira. Tú te condiciona. ¿Qué clase de gobierno es esto? A eso yo decía oportunamente en febrero de este año, es un presidente por accidente. Totalmente. Un presidente sin programa. ¿No? Entre presidente y vicepresidente se nos copió toda propuesta social y no cumplieron nada. Advierto al pueblo boliviano, este año no va a haber bono por excelencia. Eso es incentivar, animar. Y están estudiando cómo eliminar renta dignidad. Que lo que sepa el pueblo boliviano. ¿No? Entonces, programas sociales que hay que implementar. Nosotros defendemos los programas sociales. Se van a privatizar los privatizadores, sus utilidades se llevan fuera de Bolivia. Y cuando son empresas estatales, sus ganancias se quedan acá. Con esas ganancias, con las utilidades de empresas públicas, se paga las rentas, los bonos. Defienden esas propuestas, esos programas sociales, programas productivos. Ahora no hay. Bueno, apenas se me quejan. El maíz se va con la libre importación. Va a eliminar la producción. Está entrando en comida chatarra. Me dicen, hasta llegando arroz desde la India, con cero arancel, pues. Y decir eso, decir la verdad ante el pueblo sobre el gobierno, es delito. Inventan cualquier delito. En el fondo nos quieren cortar la libertad de expresión. Entonces, ese es un tema de fondo. Y por tanto, yo digo que siempre estar con el pueblo. Mira, el convenio de la COFE. A mí me da pena algunos dirigentes sindicales. La COFE, en su último congreso, ven y aprueban independencia sindical. Ese es el receta del Banco Mundial, del Fondo Monetario Internacional, independencia. Hay, no hay que ser política.
11: Se están alineando la política del gobierno.
2: Rodrigo Paz se pone Hércules para llevar delegaciones de La Paz a Cobija. Que la gente sana honesta no llegue allá. Tú mismo.
11: Sí.
2: A la gente de la Confederación Sindical, artista, llaman a Cobija. ¿Quién va a llegar? Los Hércules, sus delegados. Y a los delegados que han ido, ni dejan participar.
12: Y esos dirigentes la han traicionado a la misma COF, por si acaso. Tal Roca, y ahora con el gobierno aliados, ¿no?
2: No, esa confederación, esta mañana me han comunicado, ayer me han informado, la confederación supuestamente arcista con el gobierno, de Arce a Paz.
11: A Paz, exactamente.
2: Sí, sí, es la confederación. Tengo contacto, me están informando permanentemente algunos compañeros. Hoy día tienen reunión con viceministro.
12: Sí.
2: Pero no hablar de la banda, sino cotear cargos.
12: Justamente es eso. Eso es.
11: Está pasando. Por eso ha venido a Unibol con su rector y así podemos poner tantos.
2: Y nombran maleantes, corruptos.
12: Y ahí están metidos también los diputados androniquistas posados.
11: Arcistas, androniquistas, conveniencistas, están ahí.
12: En coteo de cargos, principalmente. Tenemos el documento también de algunos temas, ¿no? Para hablar, pero el caso no es eso, sino de estos supuestos delitos que principalmente a nuestro hermano. Decía hermano Evo. En las conclusiones de nuestro ampliado de ayer, que es cada 29 de nuestra federación, hombres y mujeres, una de las conclusiones ha sido mantener y asimismo también reforzar el tema de seguridad, principalmente por este tema de orden de aprehensión. Porque en esta orden de aprehensión claramente dice de que cualquier servidor público que es la policía debe cumplir, ¿no?
5: Entonces los hermanos han dicho, no, vamos a reforzar el tema de seguridad principalmente a nuestro hermano. ¿Qué nos han reclamado ayer? Cuando nuestro hermano va a cualquier actividad, avísenos. Nosotros vamos a estar al tanto en las carreteras, cualquier cosa puede pasar, porque de este gobierno no podemos esperar nada bueno, ¿no? Cualquier atentado van a querer hacer, porque ese es su propósito. Entonces, de esa manera decidieron reforzar principalmente acá en Lauca y asimismo también en los puestos militares que existe el municipio de Chinaota y asimismo también las 6 federaciones. Entre otras conclusiones, es por supuesto también defender como dirigentes, defender principalmente a nuestro hermano Evo de todos los ataques mediáticos, ataques principalmente de estos enemigos que son del país, que no quieren al movimiento indígena. Es el único líder, el único presidente indígena que hemos tenido en nuestro país y en toda la historia de Bolivia, es el único presidente que sí ha sabido reconocer nuestras necesidades, ha sabido principalmente atender nuestras necesidades de la gente más humilde. ¿Cómo podemos abandonar? Entonces, entre las conclusiones más fuertes que ha sido ayer, principalmente de este ampliado, y principalmente como último es rechazar cualquier, como estos mandamientos de aprehensiones, rechazar de manera categórica principalmente de cualquier sector que venga, no solamente del comité, porque están preparando varios, sabemos perfectamente, esta persecución sabemos que no solamente es de aquí de Bolivia, de los gobiernos neoliberales, esta persecución viene desde más allá, que es Estados Unidos. Entonces, ante esos, están en estado de alerta, como lo hemos dicho, ratificamos estar atentos principalmente a lo que pueda suceder. Entonces, eso ha sido debatible, han debatido principalmente nuestros hermanos, encargando siempre a la cabeza del Ejecutivo y Ejecutiva el tema de seguridad.
2: Yo recordaba el acuerdo con la COP, ¿dónde está el acuerdo con la COP? Era liberar a todos los dirigentes, parar las persecuciones. El día que estaba empezando el diálogo, a nuestra compañera Yesenia mandando a la cárcel.
5: El día,
2: ese día. Y en la noche ya estado de excepción. Eso negoció la Central Obrera Boliviana. Pasa, creo, una 4 o 5 días, me informaron ahí adentro. Ahora, nos ha costado mucha plata para salvarnos. Ahora vamos a vengarnos, vamos a detener a los dispersivos de dientes, al Vicente Salazar, con Choc, al Argollo, ya planificaron. Y comento esto a los nuevos dirigentes. Así es la derecha, así es el imperio. Siempre con el pueblo y no con el imperio. Por temor, no hay que tener miedo. ¿Por qué tener miedo? Estamos con la verdad, estamos con el pueblo. Por miedo, a evitar salvarse. A ver, seguramente Argollo negoció para no ser investigado, para no ser perseguido, hasta perseguido.
5: Y hay una lista, por si acaso, claro, que Argollo está primero. Aunque haya negociado carguitos o platita, igual lo van a meter a la cárcel.
2: Pero ellos dicen, pues, nos ha costado mucha plata.
5: Sí.
2: Nos ha costado plata, ahora hay que vengarse. Ahí tenemos dignidad.
5: Sí,
2: claro. Yo valoro nuestras 6 federaciones. No nos rendimos, ni nos hemos vendido, y nunca nos va a rendir ni vendernos. Es el principio que tenemos.
11: Lo peor, le decía, presidente, es que todos los problemas continúan. No se han resuelto los problemas de nuestro país. Y en este video el ministro de Economía y Finanzas dice que el dólar, por ejemplo, que sube el dólar, es un tema que está afectando enormemente la economía del país. Este ministro dice como si nada, no, va a seguir subiendo, hay que acostumbrarse. Solo es cuestión de acostumbrarse a la subida del dólar. Veamos a ver este video, adelante.
13: Que la gente se acostumbre, suele subir el precio. O sea, si empezaste con un dólar a 10, podrías terminar en 13 o 14 en una semana. Es normal que esto suceda. Nosotros en economía no nos vamos a exaltar, todo va a terminar estabilizándose en un rango de tipo 9, 70, 10, porque ese es el tipo de cambio que a la gente, a la economía en general, hemos visto claramente con los números y las cifras que tenemos. Ajá. Así que en los próximos días, semanas, eso va a terminar normalizando.
11: Justamente la movilización que los hermanos han emprendido, las organizaciones, era para evitar esto.
0: Y ahora el gobierno hace subir casi cada día el dólar, afectando.
14: Ahora está
2: 11.89.
0: Sí. Mañana viernes ya puede estar en 12.
2: No. Y este pasado. Ahora va a quedar 12 ya.
14: Y dice hasta 14 puede llegar, hay que acostumbrarse nomás. Es cuestión de acostumbrarse, dice.
0: Y en un comentario, no sé si el presidente o alguien fue, ¿no? Pero ¿de qué se quejan si el dólar ya había subido hasta 18? Cualquiera dice, ah, caray. ¿Van a llegar realmente a 18, a 20? La gente va a llorar. Bueno, ahora ya está. Porque la plata que antes valía en su sueldo 2.000, 3.000 bolivianos, no vale lo mismo. Sí. 3 panes por 5 bolivianos. Ya no se puede comprar. La carne a 70, 90, 100 el kilo, ya no se puede comprar.
15: Y va a seguir subiendo, lo han dicho.
0: Y el pollo ya no venden en 12. En algunos lugares están vendiendo hasta en 40 bolivianos el kilo de pollo. Entonces, ¿cómo que no va a afectar? ¿Cómo que este problema no se ha resuelto? Por eso era la marcha.
2: Mira, condicionamiento del Fondo Monetario Internacional. Dice, ya llega la suegra del Fondo Monetario Internacional. Bienvenidos, reina. ANR. Quedaron, nos va a dar 5 mil millones, 3 mil millones. A ver, ¿cuánto le va a dar? A ver, 1.800 millones de dólares.
15: 1.900, creo.
2: 1.900 millones de dólares garantizado. Pero 2.800 millones de dólares bajo el brazo. Es el crédito que va a dar. Eso poquito va a aliviar. Pero no sabemos en qué va a gastar esto. Antes, todo crédito para inversión pública. Ahora eso va a ser para comprar gasolina, algunos bonos, algunas rentas. ¿Dónde hemos llegado?
0: Lo peor es que nos van a dejar endeudados, presidente. Una millonada de deuda, pueblo boliviano.
15: Y la condición es fuerte del Fondo Monetario. La diputada Zato decía...
2: No, eso es lo más importante.
15: Sí, sí. La diputada decía, no sabemos ni nosotros cuál es la condición, ¿por qué no nos dicen? ¿No? Eso reclamaba esa diputada, principalmente por el tema del Fondo Monetario.
2: Pero hace un mes hemos denunciado, primero, acabar con todas las subvenciones y subsidios, sí. Si tiene crédito. Subvención del subsidio, ya está. Segundo, la devaluación. Ya está la devaluación.
15: Sí, ya está también.
2: ¿Y qué falta? La privatización de las empresas públicas.
15: Ya ha dicho 15 nombres de 15 empresas estatales.
0: Sí.
15: Está mi teleférico.
2: Eso no es nada, compañero. No, es 100% de empresas. ¿Qué dijo Tuto? Si quieren que apruebe créditos, privatizar todas las empresas públicas. Ahí está. Es el plan del Fondo Monetario Internacional. Y el Tuto está haciendo buena leche al fondo, al imperio. Como ya no confían al Rodrigo Paz, entonces a competencia, ¿quién es el niño mimado del imperio norteamericano? Esa es la batalla que tienen entre derechas.
0: Y acompañado a eso es lo que usted decía hace un momento con ese documento, presidente, ¿no? Acompañado a esos préstamos y a todas las políticas del FMI, ¿no? Hay que eliminar...
15: A la izquierda.
0: A la izquierda. A los líderes de izquierda, a los líderes... Estados Unidos perseguirá a los grupos de izquierda como terroristas, declaró Marcos Rubio. Entonces, todo en paquete está viniendo.
15: Y no solo eso, el gobierno, ya Sato le decía a nuestro hermano Evo, los decretos llegan en inglés, y eso es cierto, ¿no? Y hace días atrás nomás también hay un decreto que abre a la posibilidad de que va a subir también el tema del aseo urbano, que es la basura que decimos en los municipios, que las alcaldías ya también se van a actualizar a los precios que seguramente las empresas piden, ¿no? Entonces, absolutamente todo a través de decretos. Todo a través de decretos. La luz, a través de decreto, que va a subir el 5% o más, que es indexado al dólar, que también está por decreto. Entonces, sí. Entonces, la situación económica está bien complicada.
0: Definitivamente. Presidente, creo que está claro que su mandamiento de aprehensión no tiene ningún sentido, no hay ningún argumento jurídico válido, es toda una cortina de una invención de supuestos delitos que le atribuyen al expresidente que ha estado acá en la UCAN, presidente, ¿no? Le ponen ahora como si hubiera movilizado todo, como siempre lo han hecho en el pasado, responsabilizándolo de todo.
2: A ver, para terminar esta parte... Yo estaba escuchando comentarios, ¿no? ¿A quién? Creo que hasta, incluso a alguna gente de la derecha ahora. Evo era el mejor presidente de la historia. Me decían, yo rechacé públicamente. Ahora está consolidándose frente a esta, a este mal manejo del Estado por parte del gobierno, ¿no? Y segundo, se nos daba cuenta, perdón que haya sinceridad, persiguen, amenazan, intentan matarlo, detenerlo, intentar llevarlo a Estados Unidos, pedir intervención militar de Estados Unidos al primer presidente indígena de Bolivia.
16: ¿Lo están haciendo ahora?
2: Es eso. Por eso digo que es un Estado neocolonial. Yo dije el día domingo, yo no me considero el mejor presidente de la historia, pero los 14 años han sido la mejor época de toda la historia de Bolivia. Ya lo viene, ¿qué viene? A mí me sorprende esta mañana. Agencia de Noticias, ANF. La OEA iniciará misión de alto nivel en Bolivia para evaluar la crisis de los 53 días. ¿Por qué no evalúa la OEA la crisis o la evaluación del Comité Cívico sobre golpe de Estado de 25 días? ¿Puede que pueda?
16: 21 días.
2: ¿Por qué no evalúa eso? ¿Por qué no evalúa cómo quemaron los tribunales electorales departamentales? ¿Qué dijeron? Así, cómplice del golpe de Estado a OEA, ¿qué moral tiene para estar acá? Ya es demasiado vergonzoso decir, va a evaluar la crisis de 53 días de paro. Este problema empieza con golpe de Estado. Con la Áñez empieza a destrozar la economía de Bolivia. Repito, cuando llegamos a 2005-2006, la inversión pública apenas era $700 millones al año. Dejamos programado 2019 más de 8.000 millones. Acaba la dictadura, el golpistas, Lucho Arce programa con más de $4.000 millones en 2021, inversión pública. Un año llegó a 5.000 millones, yo estaba contento, feliz. Está subiendo. Después, al año siguiente, otra vez 4.000 millones. 4.000 millones, no levanta. Como destrozaron Bolivia con golpe de Estado y cómplice de la OEA. Si la OEA tiene moral, autoridad que diga. Pues cómplice del golpe de Estado. Ahí están todos los informes. ¿No? El segundo. ¿Quiénes son? Se hablan de 53 días de crisis. ¿Cuál es el origen del problema? ¿Cuál es el origen de las movilizaciones? Que diga eso.
16: Que investiguen eso.
2: Claro, pues.
15: Claro. Recién se han puesto a investigar el tema de gasolina basura, ¿no? Ellos han detenido al ex ministro. Y a unos cuantos más. Yo pienso que esto va a quedar una detención preventiva, como siempre, después detención domiciliaria y listo, termina todo esto. Porque están defendiendo. El ministro de Obras Públicas ha defendido públicamente, era uno de los mejores ministros. Algunos diputados, como la Bilbao, también ha defendido en su tiempo, que era uno de los mejores ministros que tenían, como el ministro de hidrocarburos.
2: Claro, un ministro con sentencia ejecutoriada, ¿cómo no va a defender a un ministro si está implicado en tema de corrupción?
16: Claro.
2: No sé. Yo creo que esta detención no es para investigar, es un poquito para tapar, desviar.
15: Sí.
2: Es un show.
15: Exactamente.
2: No es detención.
16: Además, ya lo dijo su primo del Rodrigo, ¿no? Dicho,
15: sí.
16: Justamente ha dicho eso. No es una buena persona. Yo sé que va a demostrar su inocencia. ¿Qué está diciendo?
2: Pero hablemos de la OEA. Entonces, la OEA, si es responsable, ¿qué quiere decir?
16: Demuestra eso.
2: ¿Quién es el responsable de la movilización? El origen de la movilización.
16: Claro.
2: Claro, el Blanco Marinkovic, responsable de la gasolina basura, ¿no? Y ahora, hablan de la democracia. ¿Por qué han proscrito a Evo Morales en la candidatura? ¿Por qué nos han robado la sigla? ¿Por qué no nos han dejado participar con la sigla prestada nacionales y la subnacional? Que diga, si defienden la democracia. Que diga La Paz, hemos mandado una demanda a la OEA. La Paz, la segunda vuelta, no dijo nada. Después hablan de la democracia. ¿Qué democracia? ¿Dónde segunda vuelta en La Paz? Ahí tienen un prefecto, no es un gobernador.
16: Prefecto designado.
2: Designado. Eso es. Que diga, Mira, un prefecto con 13% de apoyo. Y al hermano Freddy Mamani, ex dirigente de Confederación, disciplina, conocí cuando era dirigente de Confederación, hombre sano, conocí. Hablamos varias veces. Claro, como dirigente nacional, la reivindicación, ¿no? Cuando yo informé, vamos a dotar computadoras, los maestros, está contento, me ha aplaudido. No hace una reivindicación, iniciativa personal de Evo Morales para mejorar la educación. ¿Dónde está ahora la dotación de computadoras? Con años cerraron, Lucho no se recordó, ¿ahora qué? Más bien, ahora es privatizar la educación. Y luchamos para evitar la privatización, es defender la Constitución, son los procesos. Entonces, a ver, que a la OEA que diga sobre ese tema. Yo digo tres cosas. Responsables de estos conflictos, Comité Cívico con golpe, sobre el censo, Comité Cívico de Santa Cruz, ¿cuáles son los responsables? ¿Cómo se ha perjudicado a Bolivia entonces? ¿Cuáles son los mandamientos de aprehensión de los procesos? Aviene como fuera, altas autoridades, 50 días de conflicto. Y hay tres cosas. Responsables, origen del conflicto. El conflicto. El tema de la democracia. Paz habla, democracia, democracia. ¿Qué democracia? De ahí vamos a ver si realmente la OEA representa una institución. Aunque sabemos quién representa.
16: Van a ir direccionados ya a hacer lo que ellos quieren, ¿no? Van a ir a ayudar a responsabilizar a los que ellos creen que son los responsables del bloqueo y no a quienes han originalmente hecho que la gente se movilice.
12: Y no solo eso, hay un plan de tener más de 200 o 300 dirigentes a nivel nacional para callar principalmente de todo lo que están cometiendo. Ahorita el tema de la corrupción, o sea, el tema del oro, todo. Entonces, para que nadie más hable, para que nadie más reclame por el pueblo, es, por supuesto, estas órdenes de aprehensión, persecución, secuestros a dirigentes que algunos tal vez nada tienen que ver en el conflicto.
16: En efecto.
2: Finalmente, es un escándalo del castillo.
16: Dos policías.
2: Amigos de Santa Cruz han venido a visitarnos acá. Han tenido un plato. ¿Cómo se llama el plato?
16: El cruceño.
2: Sí.
16: ¿El majadito?
2: Sí, el majadito. No, yo no sé qué era majado. ¿Cómo se llama este plato? Álvaro García Linera.
16: ¿Por qué?
2: Pregúntale al cruceño. Entonces, con mucho cariño han traído hasta toda la noche. Habrán cocinado, llegado a las 7:30, 8 de la mañana. Y tenemos que estar en una concentración. Acto en Bolívar, Central Bolívar. Estaba cansado, yo manejaré, empezó a manejar su carro, estaba con ellos. ¿No? Claro, pasar el castillo y nos pararon, pues.
16: Puesto de control,
2: tenía que hacer caso, paré. Bajamos la ventana, estaban los policías. Me saludaron, me dieron la mano, muchas gracias. Comentaba algún, claro. Yo también dije, está fregado Bolívar, sí, no hay gasolina. También la pérdida del valor adquisitivo que ustedes afecta, así decir, ya, bueno, nos hemos despedido. Tal vez es un escándalo.
16: Nos estás manejando, le han saludado. Claro,
2: entonces yo no tengo que parar, tengo que pasarme nomás. No, si me hace parar, tengo que parar. Pues policía, es su tarea, que nos revise, que nos controle.
16: Es un delito que le hayan saludado.
2: Es un delito, es decir, quieren amedrentar, quieren intimidar, quieren asustarlo. Ese es delito para ellos. Mira, ahora lo que dice el Socorro, hace no es delito. Ex comandante de la Fuerza Especial de Lucha contra el Narcotráfico, en la gestión de Lucho Arce, ex director nacional de Lucha contra el Narcotráfico. ¿Sabes qué quiere que te diga? Me han hecho llegar el informe, cuesta $500,000. Vamos a dar grabaciones sobre Arce y sus ministros, sobre Arce y la Sonia. Nosotros no pagamos información. Ay. Nosotros denunciamos con documentos, con grabaciones, y no procesa. Y cuando yo consulté a algunos miembros de la justicia de la Anchipa por entonces, ¿no? Ese depende del Ministerio del Gobierno. Entonces hay que pedir permiso del Ministerio del Gobierno para procesar, para investigar. ¿Qué es eso?
12: Para mí eso, varios han dicho también,
15: de que es un escarmiento a la policía de toda esa institución para tenerlos así bajo una línea del gobierno. Cualquiera que favorece al movimiento indígena, nuestro hermano Evo, está destituido. Eso yo entendí.

0: No solo es eso, es grave. No sabemos a veces qué hacer, por eso te llamo de otro teléfono, me dice. Nuestros teléfonos están pinchados, están revisados todos los días. ¿Con quiénes hablamos, con quiénes no hablamos? ¿No? Así se vive, me dice. Entonces, por eso yo te llamo de otro teléfono. Puta, así es la policía aquí en este viviendo. No solo eso, dice. Ellos a la ciudadanía, principalmente, de ahí sacan dinero. Y no solo eso, sino que también recolectan dinero para encubrir el narcotráfico. Dentro de esa cúpula mafiosa policial, deciden o sugieren a uno que sea comandante de la policía, principalmente al ministro, y el ministro, por supuesto, al presidente del Estado, en este caso, Rodrigo Paz. Entonces, yo entiendo perfectamente, esta plata iba al presidente del Estado y seguramente una parte al ministro de gobierno.
1: Pero grave, ¿no? La gente se pregunta, ¿de dónde tanta plata, 2 millones de dólares?
0: Dólares.
1: Conseguir unos sapos.
2: Comandante Sokolnikov, es poco eso.
0: Sí, sí.
2: Claro.
0: Más se junta.
2: Claro, eso es tremendo. No, valientemente se ha hecho grave, pero lo ratificó públicamente. Está bien. Solo no dijo, cualquier momento va a decir, o tal vez cuando va a ser el comandante de las narcomaletas. La policía sabe investigar, sabe hacer seguimiento. Yo digo, la policía tiene experiencia en hacer seguimiento, dar seguridad, mejor que las Fuerzas Armadas.
1: Claro.
2: Entonces, pero no digo eso. No digo, por ejemplo, las cajas fuertes de Marcet. Sabe la policía,
1: sabe
2: el comandante.
1: Sabe, claro.
2: Falta que diga, sabe los envíos, ¿no?
0: De la
2: las maderas, sabe.
0: El tema del oro también.
2: Tal vez por ahora no van a decir nada. Pero todo ilegal que está haciendo el gobierno. ¿No? Y dijimos, ratifico nuevamente, este tema de oro, se han evitado que salga, es la pelea entre ministros, dentro de la gente del gobierno. Totalmente confirmado. ¿Cómo se negocian ellos? ¿Cómo maneja esa plata? Y el comandante sabe exactamente. Por ahora está el calladito. Ahora o después de ser el comandante, si no es publicado, va a comentar, nos va a informar. Así nomás es. Pero bien, eso es, que sepan cómo es la situación. Pero también, vuelvo a decirle, no, este, por ejemplo, le dice, saluda. ¿Quién reconoce? Alguien se saluda. Eva ha desmantelado a la policía, a las Fuerzas Armadas, lo que nunca hemos más bien equipado a las Fuerzas Armadas, a mí, a la policía, lo que nunca.
1: Sí, sí,
2: diputado, dan tonterías. ¿Qué sabe finalmente? Y se desconocen. Yo siempre recuerdo, a ver, las construcciones, una construcción de las Fuerzas Armadas. ¿Cómo era la escuela de sargentos? La única escuela de sargentos. Ahora, eran en Cochabamba, la salida hacia Trópico, ¿cómo se llama?
1: En la Muyurina.
2: Muyurina. Y ahora.
1: Está semejante.
2: Es mejor que el Colegio Militar del Ejército.
1: Sí, semejante.
2: Mira, ¿cómo era? Cómo era la escuela de la Fuerza Aérea Boliviana, en La Paz, media habitas, detrás de la terminal, una pena, y trajimos a Cochabamba, ellos eran de Cochabamba, ¿no? Su laguna, belleza, faltaba la segunda fase, su campo deportivo, su coliseo, su raquetbol, su gimnasio, todo equipado, su edificio dormitorio para damas, para
1: varones.
2: ¿No? Para varones y su sala de comedor de belleza. Igualmente podemos comentar de policía. ¿Por qué digo esto? Porque un comandante dijo, un diputado dijo, no, Evo ha desmantelado a las Fuerzas Armadas.
1: Pero de otro país viven esos tipos, ¿no?
2: Bueno, son el 2000. Regal, ¿no? Mienten para figurar en la prensa. ¿Quién más? Si quieres figurar en la prensa, anda contra Evo Morales, se va a acabar tu mandamiento de aprehensión. Puta, toda la prensa está de unidad de primera, invitada especial va a ser Vicente.
0: Claro,
2: no hagas eso, cuidado.
0: A pesar de CNN no voy a salir, ¿no?
2: Así.
0: A lo que también me decía este compañero, es grave, ¿no? Estas cosas cuando así alinean para estos cargos. Dice que hasta es para la protección del narcotráfico, eso me dijo, ¿no? Muy, muy preocupado. Y me dice también, ¿qué será ahora la vida de Sokol? Porque él ha denunciado, ¿no? ¿Qué va a hacer de él? Su situación está grave, dice, ¿no? Y no solo eso, también hemos visto policías que protegían.

0: en el narcotráfico el año pasado. Ante año pasado había, han asesinado en Santa Cruz, no sé si te acuerdas, Ramiro.
1: Claro, amigo.
0: Y sus casas son lujosas.
1: Lujosas, pues.
0: Lujos. Y cuando yo le pregunto cuánto es tu sueldo, pues, no ganamos más de 10,000. El comandante general está sobre los, no sé cuánto me dijo, un monto, y así sucesivamente. El grado menor gana casi como 4,000, 5,000 bolivianos, no hay más, dice. Entonces, pero ¿de dónde tienen semejantes casas lujosas? Son ricachos, le digo, ¿no? No, ya sabes vos, pues, por estas situaciones hacen eso, me dice. Entonces, es grave la policía, pero no hay que por qué sorprendernos. La policía ya había pedido el respeto desde el 2019, cuando ellos se han amotinado, han asesinado más de 37 compañeros, ¿no? Desde ahí ha perdido toda autoridad contra el pueblo. Yo veía un video.
1: Motines, ¿no?
0: Ah, pero no fue toda la policía, siempre nos han dicho en ese momento. Fueron estos, ¿no? Que simplemente utilizan la institución para temas ilícitos, para temas económicos personales, son ellos. Eso también nos han aclarado, ¿no? Pero claro, la gente generalizó motines, nunca lo han respetado más. Entonces, la situación de la policía, la institución, sinceramente, ha perdido toda credibilidad por todas estas denuncias que sale, toda autoridad. La gente dice, en vez de cuidarnos de los maleantes, creo que hay que cuidarnos también de ellos, dice, ¿no? Había un video, no sé si has visto ayer, anteayer, en un librecambista ha sido asesinado.
1: Asesinado, sí.
0: Y ese video sale terrible, terrible, ¿no? Los policías le quieren quitar la plata de la esposa.
1: Quitoneándose la mochila,
0: sí, con una
1: plata
0: mochila
1: de la esposa, ¿no? La esposa cuidando el dinero que, ajá, lamentablemente su esposo perdió la vida.
0: Sí.
1: Y los policías...
0: La mochila era, yo pensé que...
1: ¡Prueba! Quieren llevarse todo el dinero.
0: Y la señora llorando, claro. Por favor, auxilio.
1: Pero claro, es el poco dinero que le queda, ¿no? Su capitán de trabajo y la policía queriéndolo quitar.
0: Yo quería esa cantidad de policía, era que persiguen al que ha asesinado.
1: Pero obvio, ¿no? Debían buscar.
0: Entonces,
1: no todos los policías son así.
0: Sí, no hay que generalizar. Por eso ese compañero muy preocupado me dice, ¿qué será ahora la situación del Socol por lo que ha denunciado? Claro.
2: A ver, sobre los dos policías, por lo menos la tropa, suboficiales, sargentos, deben ser 70-80%.
1: Sí.
2: No tengo cruzado la información, todos están en contra de los procesos de dos policías, por saludar. Repito, estaba pasando obligado a parar, si me está haciendo parar y saludar, para que me controlen. Eso es el delito.
0: Un delito.
2: De todos. Y ahora que Socorro está denunciando a oficiales fundamentalmente,
0: sí, de alto grado,
2: es un hecho escandaloso a nivel mundial.
1: Sí, y no hay ningún delito, ningún proceso contra él.
0: Y no va a haber nada. No va a haber nada, yo me imagino.
2: Y por eso digo, falta todavía que Socorro denuncie las fechorías de este gobierno. Y saben. Y saben todos. Algunos valientemente van a denunciar. Va a ver, entonces ahorita está sin rumbo, ¿no? En la institución como la Policía Nacional. ¿Verdad?
1: Pero qué grave queda la imagen de las instituciones. Totalmente. Y el gobierno. Y justamente por tapar todo esto, inician persecución.
0: Y el ministro de gobierno no ha dicho nada, absolutamente nada del tema del video, si no me equivoco. No ha dicho nada, no han respondido nada, digamos, ¿no? Porque todos preguntaban que responda, ¿no? Que diga sobre este audio que se ha filtrado.
1: Un escándalo, hay escándalo tras escándalo, corrupción tras corrupción, dólar sigue subiendo, ese es el problema real que el gobierno debe responder contra el pueblo de Bolivia.
0: Ahora los medios van a hablar todo de la orden de aprehensión.
1: Pues son medios pagados. Pues,
0: ajá, hasta pagados. Olvidarse de todo eso.
1: Van a querer hacer olvidar. Presidente, le quiero agradecido nuevamente por la visita. El domingo nuevamente estaremos en el programa, si no hay otra emergencia por la que... Claro, si estamos en nuestra casa podemos utilizar.
2: Si no hay cárcel, si no hay cementerio, si no hay Estados Unidos, está aquí.
1: Va a estar aquí, presidente, va a estar aquí.
2: Muchas gracias, amigo. Hasta el próximo domingo.
1: Hermano Vicente, muchas gracias.
0: Muchas gracias, hermano Ramiro. Lo único que nuestro hermano debo decir, el tema de la cárcel, nada, no va a suceder. Nuestros hermanos siempre están acá con nosotros. Nuestras federaciones también tomaron decisión de reforzar el tema de seguridad, ¿no? Y eso claramente nuestras bases nos recomiendan, principalmente los ejecutivos y ejecutivas, no descuidar de nuestro hermano. Es el único que es principalmente... tema de unidad a nivel nacional, es el único que ha dado la voz, la cara para defender principalmente de la gente más humilde. Entonces, muchas gracias por la invitación, Juan Ramiro. De nuevo, muchas gracias y asimismo también a nuestra audiencia.
1: Muchísimas gracias. Oyentes, amigos, muchas gracias por su gentil atención. Hasta cualquier momento con Evo Pueblo, líder de los humildes. Permiso.
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Tenemos poco tiempo y vamos a ir dando lectura rápidamente a nuestros anuncios. Buenos días a toda la audiencia que forma parte de la sintonía. Hoy es 30, mañana es el último día. Así es, mañana es el último día de este mes de julio. Se viene agosto. Ingresamos a las fiestas patrias en este mes de agosto. 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
7: Ya los últimos anuncios rápidamente. Seguimos con la programación de la radio y con nuestro programa El Caserito. Hay cortes programados, atención para toda la gente que vive en las siguientes zonas para este 3 y 4 de agosto que viene, desde las 7 de la mañana hasta las 13 horas hay corte programado en el municipio de Entre Ríos, en la zona Nueva Esperanza, también Cruz del Sur, Jatún Ciénaga, Colonia Unidos, Villa Asunción, Cruz Andino, Barrio 21 de Septiembre, Banco Capa, Barrio Litoral, Entre Ríos, Barrio El Salvador, Barrio 2 de Abril, El Palmar, Barrio 29 de Agosto, Barrio Punata, Sindicato Santa Bárbara y también Barrio 29 de Agosto. No va a haber servicio de energía en estas zonas. A ver, ya para despedirnos, ya se viene caminando junto al pueblo. El Gobierno Autónomo Municipal de Entre Ríos pone en conocimiento que hay un perdonazo a la multa al interés. Los que tienen casa, terrenos y propiedades rurales del año 2018 al 24 vence la vigencia del perdonazo 30 de diciembre. Para los que tienen vehículos automotores, ya sea moto, taxi, igual tenemos esa condonación, el perdonazo de la multa al interés del año 2018 al 24, igual 30 de diciembre vence de este año. Para los patentes municipales, actividades económicas, tiendas, kioscos, restaurantes, hoteles, alojamientos, ferreterías, talleres y otros, también tiene esa condonación del 100% a la multa al interés del año 2012 hasta el 2024, igual vence 30 de diciembre. Y con eso nos despedimos, ya son las 10 de la mañana con 15 minutos, estaremos volviendo el día de mañana a las 8 de la mañana.
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Bienvenidos y bienvenidas. Comenzamos la revista Caminando junto al pueblo Sarnacañán y Taxa, que Collasuyo, Marcana, Suma, Taxa, Chamasta, Siñani. Senta que acá Rodrigo Paz, Incapaz, Arpan, Janikun, Tequisa, Sirwiti, acá Jararanku. Saludos hermanos y hermanas allá en el departamento de La Paz, en la ciudad del Alto, en Oruro, Potosí, Chuquisaca, Benipando. Un abrazo. Después de haber, bueno, escuchado atentamente la programación especial de nuestro líder Evo Morales Aima. Evo es pueblo, líder de los humildes. Empezamos, por supuesto, la revista Caminando junto al pueblo. Muchos manifestamos y decimos, los 14 años han sido años donde realmente se han distribuido los recursos naturales de manera equitativa. Hubo inversión en infraestructura caminera, en infraestructura en tema de colegios, internados, inversión en producción, bonos, becas. Decimos, tuvimos un presidente que ha dado cátedra a aquellos que dicen ser capísimos, ¿no? En la administración del Estado, los derechosos estaban con ese vaivén durante mucho tiempo, pero ahora se han aplazado, se están aplazando y se están enfrentando entre derechosos. Sí, ahora se están sacando las mechas. Eso a mí me da alegría, porque cuando el barco se hunde, entre ellos van a empezar a pelear. Y bueno, lo triste es acá que con esta incapacidad y esta pelea interna que tienen entre derechosos, han olvidado que deben gobernar un país, que deben atender las necesidades. Pero ¿cómo lo van a hacer, aymarita? Me van a decir, porque si no tiene un plan de gobierno. También tiene toda la razón, por lo tanto debe de irse. Porque todos los días el dólar está subiendo, 11 bolivianos con 89 centavos en este momento. Y algo que hay que repetirlo y entender, y es que el expresidente Evo Morales Ayma ha manifestado y dijo: no me digan que he sido el mejor presidente de Bolivia. No me digan que he sido el mejor presidente de Bolivia en los 14 años. ¿Sabe qué es mejor? A mí me gusta que mencionen e indiquen que han sido los 14 años de gestión, o los 14 años de la mejor época de la historia de Bolivia. Y eso va a quedar justamente, y está quedando plasmado en cada uno de los bolivianos y bolivianas. Han sido 14 años de la mejor época de la historia en Bolivia, con un líder que supo manejarlo, que supo administrar, que tiene poder de decisión, que tiene autoridad y además tiene eso que a muchos le falta: trabajar para el pueblo, servir al pueblo y no servirse del pueblo.

0: De la mañana con 30 minutos, así de esta manera, ya está el Ratuque Caltañani acá caminando junto al pueblo Kumsatawa Radio Revista. Aruntañani Kaya, hermanos y hermanas, quienes nos bajan la señal todos los días, muchísimas gracias. Sigan en nuestra sintonía. Comenzamos. Vamos a presentarles nuestra agenda de cobertura, la agenda de cobertura para hoy. Ay, ay, ay, ¿qué es lo que está pasando? Agenda de cobertura en este momento. Estamos en contacto con nuestro compañero de trabajo, Juan Carlos Torres. ¿Cómo estás? Muy buen día.
1: Buenos días a todos los oyentes de Radio Causachuncoca, desde el municipio de Entre Ríos. Hoy estaremos haciendo cobertura al ampliado ordinario de la central Izarzama. Además, estaremos conversando con dirigentes para hablar de la coyuntura actual. Con este saludo, vuelvo hasta el estudio central.
0: Gracias, Juan Carlos. El saludo ha sido desde el municipio de Puerto Villarruel. Gracias. De inmediato nos vamos hasta Villa Tunari. Allá se encuentra Richard. Hola, ¿cómo estás? Buen día.
2: Hola, ¿qué tal, país? ¿Cómo están? Muy buenos días. Hoy jueves 30 de julio seguiremos con más información.

0: donde van a ir analizando tanto en su comisión política, orgánica, el tema de producción, además, para ir sacando resoluciones importantes. Estaremos además también con más de la Feria Internacional del Pescado, que día a día se va aproximando y que va a tener también mucho para poder mostrar de esa parte productiva turística que tiene la región o el municipio de Villa Tunari. Así que a estos y más temas iremos desarrollando en esta jornada desde este municipio. Con este saludo y adelante, compañeros, con ustedes hasta Estudios Centrales.
1: Ukumarakiniwa, Richard Vargas.
0: Hola, ¿qué tal?
1: Seguimos, hola, ya está, gracias, Richard. Seguimos con más saludos. Estamos con Ever Vázquez, que se encuentra, bueno, en el municipio de Puerto Villarroel. Ever, con usted, por favor, muy buen día.
2: Bien, muchísimas gracias, país. Muy buenos días desde el municipio de Puerto Villarroel. La jornada del día de hoy estaremos conversando con el cuerpo ejecutivo de la Federación Carrasco Tropical sobre la coyuntura política actual del país. Asimismo, también estaremos visitando el Hospital Central de Ibir Garzama. Por supuesto, también estaremos conversando con la Intendencia Municipal. Esto y entre otras actividades, estaremos desglosando la jornada del día de hoy desde el municipio de Puerto Villarroel. Con este saludo, retorno hasta Estudios Centrales. Buenos días, país.

0: Vamos a continuar revisando más saludos. Nos vamos hasta Cochabamba. Allá se encuentra Nelson Colque. Muy buen día, lo estamos escuchando.
1: Gracias. Muy buenos días, un cordial saludo a todo el país. La agenda informativa en la ciudad de Cochabamba. Estaremos con más información. Hoy haremos seguimiento al tema de los institutos y su campeonato deportivo. Por otra parte, también una feria interinstitucional referente al tema de trata y tráfico. Asimismo, también estaremos hablamos el taller de la unidad de gestión de riesgos en la gobernación. Por otra parte, repercusiones referente a esta nueva orden de aprehensión en contra del expresidente Evo Morales. Esta y otras informaciones estaremos desglosando en transcurso de la jornada. Retorno hasta cabina central.
0: Gracias. De inmediato el contacto hasta las alturas. Nos vamos hasta la sede de gobierno. Allá se encuentra nuestra colega de trabajo, Lizeth Morales.
2: Gracias, muy buenos días, país. Un saludo cordial desde la ciudad de La Paz a quienes ya nos acompañan a través de Causa Chuncoca. Hoy jueves 30 de julio, desde la sede de gobierno, estaremos realizando la cobertura a la conferencia de prensa de la Confederación del Transporte Pesado Nacional e Internacional de Bolivia. También estaremos conversando con distintos sectores sociales sobre temas de la coyuntura actual. Estas y otras informaciones estaremos desarrollando en esta jornada. Retorno con ustedes hasta Estudio Central.
0: En el municipio de Chimoré estará, bueno, está nuestra compañera de trabajo ya, Sandra Caracara. Y acá en Chinaota, Lauca Eñe, Arminda Pacoya.

0: con 37 minutos en todo el territorio nacional. Vamos a dar lectura a las dos últimas publicaciones que ha realizado el expresidente Evo Morales Ayma en su cuenta X.
1: Justicia, memoria y amor.
0: Y nos dice: hoy el gobierno de Rodrigo Paz emite una nueva orden de aprehensión en mi contra, acusándome de supuestos delitos de terrorismo y alzamiento armado. Buscan responsabilizarnos de las movilizaciones sociales para ocultar el verdadero drama que vive Bolivia, una profunda crisis económica y social fruto de un modelo que ha abandonado al pueblo y protege la corrupción. Nuestra posición siempre ha sido clara. Estamos del lado de quienes sufren el ajuste de la escasez de combustible, el alza del costo de la vida, la seguridad y el avance del narcotráfico. Con procesos y persecución política no resolverán los problemas que ellos mismos han provocado, solo intentan desviar la atención con un nuevo titular. No nos van a intimidar. Seguiremos luchando junto al pueblo, como lo hemos hecho siempre, con la convicción de que Bolivia merece un camino distinto, el de la dignidad, la soberanía, la justicia social y la recuperación de la esperanza para todos y todas.

Hace 48 minutos también ha posteado esta última publicación. Nos dice: lamentamos el sensible fallecimiento de nuestra compañera Nicasia Mamani González, ex ejecutiva de la Federación de Comunidades Interculturales de Chimoré. Nuestro sentido pésame y solidaridad con su familia en este duro momento. Queda con nosotros, ya, en la región del Trópico de Cochabamba, su legado de trabajo, su esfuerzo y compromiso con su pueblo. Lamentamos el sensible fallecimiento de nuestra compañera Nicasia Mamani González, ex ejecutiva de la Federación de Comunidades Interculturales de Chimoré, Cochabamba, 30 de julio 2026. Que Dios lo tenga en su gloria. Es la publicación que ha realizado Evo Morales Saima, expresidente del Estado Plurinacional de Bolivia.

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3: Atención, momento de revisar los datos del tiempo. Kunamara, Kihani, Hichuru, Uru, en datos del tiempo. A ver, empezamos a revisar en la región del trópico de Cochabamba con una temperatura. A esta hora con una humedad del 80%, con un viento de 2 kilómetros sobre hora, 28 grados centígrados. El cielo estará nublado, habrá precipitaciones pluviales. Viernes y sábado, el 31 grados centígrados el día viernes, 31 el sábado, el clima es similar. Habrá tormentas eléctricas y precipitaciones pluviales el viernes, el sábado tormentas eléctricas, lluvia, el domingo tendremos sol. Esto según el Servicio Nacional de Meteorología e Hidrología. Seguimos con los datos del tiempo, cómo estará el clima en el departamento de Beni. Atención, una temperatura mínima de 21 grados centígrados, la máxima de 34 grados centígrados. En el resto de la jornada el cielo estará nublado. Continuamos revisando los datos del tiempo en el departamento de Chuquisaca. La temperatura, la mínima 6 grados centígrados, la máxima 25 grados centígrados. El cielo estará despejado. En Cochabamba, el clima a esta hora, ¿cómo estamos? Una mínima de 4 grados centígrados, la máxima de 29 grados centígrados. Por la mañana tendremos un cielo despejado, por la tarde cielo poco nuboso. En La Paz, la temperatura, ¿cómo estamos? En la sede de gobierno, una mínima de 4 grados centígrados, la máxima de 20 grados centígrados. El cielo estará nuboso durante toda la jornada de hoy. En Oruro, la temperatura a esta hora, menos 6 grados centígrados, la mínima, la máxima ascenderá hasta los 19 grados centígrados. Durante todo el día se tendrá el cielo despejado. En Potosí, la temperatura, menos 7 grados centígrados, la mínima, la máxima de 21 grados centígrados, el cielo despejado. Pando, la temperatura a esta hora, una mínima de 22 grados centígrados, la máxima de 36 grados centígrados, cielo poco nuboso. En Tarija, la temperatura, ¿cómo está el clima? En el sur del país, una mínima de 3 grados centígrados, la máxima de 33 grados centígrados, cielo despejado. Seguimos con los datos del tiempo. En Santa Cruz, la temperatura, 21 grados centígrados, la mínima, la máxima de 32 grados centígrados. Todo el día tendremos un cielo nublado. De esta manera les hemos presentado los datos del tiempo según el Servicio Nacional de Meteorología e Hidrología.

0: 10 de la mañana con 46 minutos. Tomamos contactos, conferencia de prensa a esta hora de la mañana. Desde el municipio de Puerto Villarruel, allá se encuentra Ever Vázquez. La conferencia es de la Federación de Carrasco Tropical, quienes harán referencia a la aprehensión contra el exmandatario de Bolivia, Evo Morales Saima. Voy con usted, Ever. Enseguida vamos a estar con esta conferencia de prensa. Aguárdeme unos segundos, por favor.
1: Bien, muchísimas gracias, país. Seguimos con más informaciones. En este momento estamos en una conferencia de prensa con el cuerpo ejecutivo de la Federación Carrasco Tropical, donde también sobre el orden de aprehensión nuevo del hermano Evo Morales Saima.
2: Vamos a escuchar. En principio, saludar a nuestros medios de comunicación, a todo el boliviano que nos escuchan a través de este medio. El día de hoy, como organizaciones de nuestra Federación Carrasco, queremos referirnos que lamentable que el gobierno actúe con mentiras a través también de la fiscalía, que hoy inventan una nueva orden de aprehensión contra el mejor presidente de Bolivia, Evo Morales Saima, del Estado Plurinacional de Bolivia, por supuestos delitos de terrorismo, de alzamiento armado. Tendrían que estar locos para poder inventar estos supuestos delitos que están acusando a lo que es a nuestro hermano Evo Morales Saima. Están con seguridad, decimos desde aquí, que Bolivia atraviesa una persecución política en contra de nuestro hermano Evo Morales Saima. Persecución política a los dirigentes. No sé con qué intención van estas falsas acusaciones, con qué intención van mintiendo, tal vez por venganza al trópico de Cochabamba, o será por discriminación al trópico de Cochabamba, o tal vez por desprestigiar la imagen del trópico, o desprestigiar la imagen del mejor presidente del Estado Plurinacional de Bolivia, que es nuestro hermano Evo Morales Saima. ¿Por qué no dicen la verdad al pueblo boliviano, que lo que quieren es despistar al pueblo boliviano con estas falsas acusaciones? Culpan de los 53 días de bloqueo, en la cual esta orden de aprehensión no corresponde en lo absoluto, porque el hermano Evo Morales Saima no estaba presente en esas movilizaciones. Entonces, los que deberían estar procesados son los que están gobernando. El gobierno de Rodrigo Paz, sus ministros, ellos son los que deberían estar procesados por la incapacidad de este gobierno, también por la falta de resolver el dólar, el combustible. Y también que hasta ahora no se ha investigado, no se sabe con claridad, también de las narcomaderas, narcomaderas, narcoaviones, aún no se sabe. Y es cómplice el gobierno de esta corrupción. Ellos son los que deberían estar realmente procesados, y aquí vienen a culpar a personas inocentes solamente por persecuciones políticas. Desde aquí decimos que se dediquen a resolver los problemas, que no se dediquen a inventar procesos solamente por despistar al pueblo boliviano. El pueblo es sabio, el pueblo se da cuenta que este gobierno no ha podido resolver, es un gobierno incapaz que no ha podido resolver estos temas del dólar, del combustible, todo eso, ¿no? Entonces, la verdad, a nosotros no nos van a intimidar, no nos van a intimidar. Tal vez ese es su propósito de querer intimidarnos, nosotros vamos a continuar siempre en esta lucha al lado del pueblo boliviano. Muchas gracias.
3: ¿Cuál es su opinión acerca de los préstamos del Fondo Internacional?
2: Preocupante, la verdad, sobre los préstamos que realiza el gobierno con el Fondo Monetario Internacional, porque claramente el gobierno es un gobierno mentiroso, corrupto y mañudo, porque claramente él dijo desde un inicio de que nunca no se iba a prestar plata del Fondo Monetario Internacional, pero ahora qué vemos, que está realizando préstamos y préstamos para endeudamiento cada vez más y cargar estos préstamos a nuestros hijos, ¿no? Entonces, la verdad es nuestra preocupación como bolivianos es bastante, porque estos préstamos cada día están creciendo, ¿no? Y ahora este último también pide otro crédito del Fondo Monetario Internacional, ¿no? Entonces, en vez de poder resolver, solamente pide préstamos, pero también que diga al pueblo boliviano con transparencia, estos préstamos, estos recursos, ¿cuál va a ser su destino? ¿O por qué, a dónde va a ir estos préstamos, ¿no? Creo que estos préstamos está pidiendo solamente para tapar las deudas, endeudamiento, y cada vez más endeudamiento, esto va a llegar a una consecuencia de querer hipotecar nuestro país, ¿no? Entonces es muy lamentable que estos préstamos estén cada día continuando, como bolivianos no estamos muy preocupados. Y ante eso, el gobierno solamente llegó al poder para poder robarnos y aprovecharse o negociarse nuestros recursos naturales, nuestro litio, nuestras tierras raras, ¿no? Entonces, para eso llegó al poder. Sin embargo, estamos como organizaciones muy atentos, alertas, y este gobierno que solamente es campeón en la corrupción no en poder resolver los temas del dólar, temas del combustible, que es un gobierno incapaz. Entonces nosotros tampoco vamos a callarnos, vamos a estar ahí cómplices de este gobierno, nosotros vamos a continuar, vamos a luchar con el pueblo boliviano para salvar nuestra Bolivia.
0: Bien, ahí hemos escuchado la conferencia de prensa desde la Federación Carrasco Tropical, quien hicieron referencia en que el día de ayer la Fiscalía Departamental de Santa Cruz ha emitido una nueva orden de aprehensión contra el expresidente Evo Morales Saima, dentro de un proceso penal en el que, se le investiga por una serie de presuntos delitos relacionados con los 53 días de bloqueos. ¿De qué se lo acusa? ¿Por qué se lo acusa? A ver, ¿qué es lo que se ha inventado la Fiscalía y el gobierno para acusarlo al expresidente Evo Morales Saima? Según, habría cometido los delitos de alzamiento armado, se imaginen eso, y además, terrorismo, atentado contra la seguridad de los medios de transporte, asociación delictuosa, dice instigación pública a delinquir y atentado contra la seguridad de los servicios públicos. Tenemos más repercusiones sobre este tema. Vamos con Nelson Colque hasta Cochabamba. Conversará con Nelson Virreira, que es el dirigente campesino allá en La Llajta. Voy con usted, Nelson.
4: Yo quiero preguntarle a Rodrigo Paz o al fiscal general del estado, quienes están armando todos estos casos para emitir órdenes de aprehensión. ¿Acaso Evo Morales ha bloqueado por lo menos un minuto durante las movilizaciones? ¿Acaso ha salido a la marcha el compañero Evo Morales? ¿Acaso el compañero Evo Morales ha convocado a esta movilización. Queremos recordarle al gobierno, el pueblo organizado ha salido a la movilización en defensa de sus derechos económicos, su bolsillo, su estómago, a convocatoria de la Central Obrera Boliviana y las organizaciones nacionales matrices, por ejemplo, en nuestro caso, la CESUCB. Por tanto, el hermano Evo Morales nada tiene que ver en el tema de las movilizaciones, ¿no es cierto? Lo que pasa es que aquí hay una intencionalidad de cuando un indígena representa un peligro para el gobierno, porque Evo Morales sigue siendo el líder del movimiento popular de la izquierda nacional, entonces se presenta pues un peligro político y electoral para toda la derecha. Por eso ellos se están inventando todos estos casos para emitir órdenes de aprehensión. Y segundo, queremos decirles claramente también a la opinión pública, si quieren castigar al verdadero bloqueador, aprendan, inicien procesos al señor Rodrigo Paz, porque es el primer bloqueador, es el que bloquea el desarrollo del país, es el que bloquea el progreso de las familias campesinas, indígenas y populares, es el que bloquea los sueños, la esperanza de los bolivianos, es el que, por ejemplo, nos hace hacer filas semanas enteras en los surtidores. Es el que ha permitido que el dólar suba y nosotros como pueblo ya no tengamos plata que nos alcance por lo menos algunos productos para comer. Entonces, el Rodrigo Paz es el primer bloqueador del desarrollo económico del país, por tanto, a él deberían iniciarle este tipo de procesos. Y no inventarse estas cortinas de humo y esos shows políticos para tapar la ineficiencia y la ineptitud de resolver los problemas estructurales económicos que nos está afectando a todo el pueblo boliviano.
5: ¿Es una intimidación a los dirigentes?
4: Con seguridad. El estado de excepción que ha dictado el señor Rodrigo Paz, el gobierno nacional, es para intimidar a los dirigentes, para descabezar a los dirigentes y aplicar el garrotazo económico que estamos sufriendo los bolivianos. La subida del dólar, el levantamiento de la subvención. Con seguridad, los próximos meses van a levantar la subvención de los carburantes, porque el gobierno no tiene plata, no tiene dólares con qué comprar. No hay una respuesta estructural frente a la crisis de carburantes que estamos viviendo. De lo único que se preocupan es de Evo Morales en el desayuno, en el almuerzo, en la cena, en sus sueños. Y con eso quieren tapar toda esta ineficiencia en el manejo económico del Estado boliviano.
5: ¿Qué van a hacer ahora? ¿Hay temor en los dirigentes para unas próximas movilizaciones?
4: Para nada. A ver, nosotros siempre hemos dicho, ¿qué va a hacer el pueblo cuando el gobierno ya está asfixiando económicamente? Principalmente a los sectores populares. Porque todas las políticas económicas que ha aplicado hasta el momento solo benefician a unos cuantos millonarios del país, a la gente que exporta, a los agroganaderos, a los banqueros, a los grandes empresarios mineros. A ellos les beneficia estas políticas de ajuste estructural que está aplicando el señor Rodrigo Paz. Y esas políticas afecta al pueblo boliviano, al campesino, al indígena, al obrero, al comerciante, al transportista. Entonces, ¿qué va a hacer el pueblo frente a esta asfixia económica? ¿Va a aguantar? ¿Va a tener que levantarse nuevamente? ¿No va a haber estado de excepción, autoridad o alguna ley que impida este empute del pueblo cuando se va a ver afectado en su interés económico? Pero para eso, el pueblo boliviano, las organizaciones populares, tenemos que ser bien estratégicos. Tenemos que unirnos, campesinos, obreros, transportistas, comerciantes, juventudes, todo el pueblo que estamos sufriendo estas políticas antipopulares, tenemos que unirnos, porque el gobierno tiende a separarnos, a dividirnos. para matarnos por separado. Tenemos que unirnos en la lucha. Por eso yo les pido a los 9 departamentos, sin importar colores políticos o ideologías o tendencias políticas partidarias que puedan tener algunos dirigentes, tenemos que unirnos en la lucha defendiendo nuestros intereses como pueblo contra este gobierno hambreador y dictador.
6: No son los cívicos, son los que impulsan esta orden de aprehensión y ahora han pedido que el gobierno la ejecute en las próximas horas, que no sea como la primera orden de aprehensión, dice, por tráfico. ¿Será un argumento más para que tomando 2 órdenes de aprehensión puedan ejecutarlas?
4: Al gobierno no le conviene ejecutar la orden de aprehensión del hermano Evo Morales. Alguna vez yo expliqué por qué. Le conviene que compañero Evo Morales siga en el trópico de Cochabamba, porque si lo van a ejecutar la orden de aprehensión, no lo van a tener aquí en el país, lo van a llevar a Estados Unidos. Eso es su plan del gobierno. Y el gobierno, ¿a quién ya le va a echar la culpa, ¿no?, de su desastroso política económica que está aplicando, de su ineficiencia, su ineptitud, de su incapacidad, cuando Evo ya no esté aquí en el país? Mientras Evo esté aquí en el país, es como el salvavidas de Rodrigo Paz, porque todo lo malo que hace Rodrigo Paz, culpable es Evo. Mientras esté aquí, por eso le conviene que esté aquí el señor Evo Morales al gobierno nacional.
6: ¿Qué pretenderán los cívicos entonces de Santa Cruz?
4: Evidentemente los cívicos ven, ¿no? ¿Quiénes son los cívicos? No son cívicos para mí, son el brazo operativo político de la derecha, de los grupos empresariales del país, fundamentalmente de Santa Cruz. Ellos ven como un enemigo político y electoral a Evo Morales, porque sigue siendo, pues, el referente nacional, internacional del movimiento popular del país y de la izquierda nacional, ¿no es cierto? Entonces, si algún momento a Evo le dan la posibilidad de ser candidato, por goleada les gana en la cancha, en las elecciones. Por eso es un enemigo, es una sombra, es un peligro para los grupos de poder, para las élites de la derecha en el país. Por eso quieren la aprehensión de Evo Morales. Entonces, a eso apunta estos pedidos diarios de exigir a Rodrigo Paz para que aprenda o ejecute la orden de aprehensión del compañero Evo Morales ahí.

Bien, para poder cerrar este tema, tenemos un pronunciamiento de los movimientos sociales y la clase obrera del continente en solidaridad con el pueblo de Bolivia. A ver, ¿qué es lo que dice? Libertad al profesor Freddy Mamani Laura y fin al hostigamiento al expresidente Evo Morales Ayma. El gobierno de Rodrigo Paz Pereira, presidente del Estado Plurinacional de Bolivia, ha iniciado una ofensiva represiva contra los movimientos sociales y en particular contra los líderes campesinos y populares de Bolivia. Persecución que busca silenciar al pueblo boliviano ante el saqueo neoliberal impuesto por Estados Unidos. La derecha continental viene a nuestros países decidido a implementar un nuevo plan Cóndor para perseguir, encarcelar y asesinar a líderes sociales de nuestra América. Esta vez asesorado por el Mossad, servicio de inteligencia del ente sionista de Israel, y el Comando Sur, integrado por las Fuerzas Conjuntas del Departamento de Guerra de Estados Unidos. En el Estado Plurinacional de Bolivia se libra una batalla estratégica por la defensa de los recursos naturales y la soberanía de nuestros pueblos, mientras hombres y mujeres, trabajadores, campesinos, obreros, estudiantes bolivianos se manifiestan en las calles para frenar las reformas neoliberales de Rodrigo Paz, la represión y persecución selectiva del Estado sobre líderes y lideresas sociales inicia con el encarcelamiento de nuestros hermanos campesinos y maestros para dejar el camino libre a los capitales especulativos y al Fondo Monetario Internacional para privatizar los recursos y derechos sociales del pueblo boliviano. Las organizaciones sindicales, magisterios, partidos políticos, movimientos sociales y luchadores populares firmantes exigimos la inmediata liberación del profesor Freddy Mamani Laura, expresidente de la Cámara de Diputados del Estado Plurinacional de Bolivia y exsecretario ejecutivo de la Confederación de Maestros de la Educación Rural de Bolivia, quien fue ilegal e injustamente detenido y acusado sin pruebas por el Ministerio Público. Así también exigimos la liberación de todos los líderes sociales bolivianos secuestrados por el gobierno neoliberal de Rodrigo Paz y el cese de hostigamiento y persecución política al hermano Evo Morales Ayma, expresidente del Estado Plurinacional de Bolivia, sobre quien pesa una nueva orden de aprehensión del Estado boliviano y la amenaza permanente de asesinato o secuestro del imperialismo estadounidense por la soberanía y la autodeterminación de nuestros pueblos, firma la Central Continental de Trabajadores y Trabajadoras de Educación.

Bien, permítanos cumplir con nuestros auspiciadores. Enseguida vamos a retornar con contactos desde el municipio de Villa Tunari. Se pronuncian los productores apicultores. Están pidiendo apertura de nuevos mercados para la comercialización de miel. Seguimos a ver qué más tendremos después de la tanda publicitaria. Uy, no falta casi nada para la Feria del Pescado en el municipio de Villa Tunari. Será el 7 y 8 de agosto. Tendremos entrevista. Desde la sede de gobierno, bueno, tenemos conferencia de prensa. El transporte pesado exige combustible y carreteras en condiciones. Han advertido al gobierno en declararse en quiebra y dejar de pagar peajes e impuestos. Grave. También desde la sede de gobierno, el ejecutivo de panificadores a nivel nacional, Ever Baltazar, denuncia burla por parte del gobierno y advierte que si no hay una respuesta favorable a su sector, se elevará el incremento del precio del pan de batalla. Cochabamba, Nelson Colque conversará con el dirigente intercultural René Solís, quien hará referencia a los préstamos millonarios que adquiere Rodrigo Paz del Fondo Monetario Internacional. Esto y otros hechos noticiosos, por supuesto, al retorno de la tanda publicitaria. Enseguida volvemos.

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0: 11 de la mañana con 23 minutos, revisamos información, nos vamos hasta la sede de gobierno. Se encuentra lista ya nuestra compañera de trabajo, Lizeth Morales, para ya conversar con Domingo Ramos, es dirigente del transporte pesado. Ellos continúan exigiendo combustible y el mantenimiento o mejora de las carreteras.
1: Gracias. Continuamos con más información desde la ciudad de La Paz. En este momento vamos a escuchar la conferencia de prensa del representante del sector de transporte pesado.
2: Tenemos una resolución del Magno Ampliado llevada el día de ayer con diferentes representantes de diferentes departamentos. La Ilustre Confederación del Transporte Pesado en la ciudad de Cochabamba resuelve, caso combustible, resuelve solicitar al Gobierno Nacional la emisión de un decreto que es de libre importación con cero arancel y plena seguridad jurídica para los importadores, garantizando la libre importación. En carreteras, se emplaza al ministro de Obras Públicas a realizar una inspección técnica del estado de las carreteras en presencia del notario Fe Pública, para que pueda dar la constancia de esta inspección. En las deudas del banco, DIPROVE, aduana, impuestos, el Ministerio de Economía tiene que convocar a este sector para dar respuestas claras sobre estos temas ya mencionados. En impuestos nacionales tenemos el alivio tributario que el gobierno sacó sin consenso del sector del transporte pesado. No podemos seguir manejando los impuestos nacionales con un código tributario obsoleto. Hoy hemos presentado a la prensa un nuevo código tributario que ha sido preparado por tributaristas del sector del transporte pesado que se va a presentar al gobierno central. Para esto necesitamos nosotros una reunión con el primer mandatario del país a la brevedad posible, no mayor a 15 días. Y esta es la quinta nota masiva. Si en caso de que no se cumpla de ninguna de estas peticiones y no nos convoca la primera autoridad del país, nosotros nos declaramos en quiebra nacional a no pagar peajes, a no pagar bancos ni impuestos nacionales, porque el gobierno no está cumpliendo la función de garantizar combustible para el desarrollo de los transportistas. El transportista vive del día, día que trabaja, día que come. Hoy estamos parados semanas, días en los surtidores. Creo que el gobierno debe pensar mil veces antes de tomar acciones que nos puedan perjudicar nuestro trabajo.
3: Tomen otro tema, por favor. La flexibilización del tipo de cambio está afectando a diferentes sectores. El transporte pesado no está ajeno a esta afectación.
2: Estamos totalmente desesperados en cuestión de la flexibilidad del dólar. Ustedes saben que los repuestos van subiendo día que pasa. Más, si ayer estaba en 700, hoy está en 800 bolivianos. Pero no hay quien diga algo. ¿Acaso el viceministro de Transportes por lo menos regula el tema fletes para poder cobrar en ese sentido? No, por eso nosotros estamos pidiendo reuniones con el gabinete presidencial, con todos sus ministros, más el presidente Rodrigo Paz, para decirle las deficiencias que tenemos como transportistas. Por eso le estamos dando un plazo de 15 días para esta convocatoria y también para la inspección técnica de todas las carreteras a nivel nacional con presencia de autoridades. Caso que no nos convocaran, no cumplieran esta petición, el transporte pesado después de los 15 días preparará pues una acción por incumplimiento de deberes, un proceso penal a diferentes ministros. Hasta el momento no tenemos respuesta alguna. El ministro de Obras Públicas desapareció en la reunión, el ministro de Economía de la misma forma. Estamos en lo nada, por eso queremos reuniones claras con estas autoridades.
3: Don Domingo, por favor, en el tema de la gasolina basura, ya está detenido Melina Celis, sin embargo dice que no es el principal responsable.
2: todos los funcionarios que han sido cabeza de estas instituciones deben ser detenidas y llevadas a la justicia, porque ellos saben el mal manejo de estas instituciones, que es de la presidenta de esa vez de ANH, que estaba funcionando como directora. Hoy no está. Creo que la justicia debe dar respuestas claras a las observaciones que tiene en cada sector.
0: 11 de la mañana con 28 minutos. Continuamos revisando más información en Cochabamba. En Cochabamba hay un grupo de padres y madres de familia que están muy, pero muy enojados con el ministro de Educación, Eric Sanginés. Han decidido realizar una protesta frente a la Dirección Departamental de Educación en Cochabamba, porque Eric Sanginés, ministro de Educación, ha indicado y dijo, ¿no?, dijo: papás y mamás, ustedes quieren deshacerse de sus hijos. ¿Por qué quieren inscribirles a tan corta edad a pre-kinder? ¿Qué les pasa? Este comentario ha provocado malestar en los padres de familia, quienes lo tildan de machista. Sí, le dicen: machista, machista, renuncio de una vez, ministro incapaz. Y agrave la situación. Vamos a tomar contacto hasta Cochabamba. Esto es lo que está sucediendo justamente en afueras de la Dirección Departamental de Educación de Cochabamba. Y bueno, escuchemos.
4: ¡Que denuncie! ¡Aquí tenemos mierdas! ¡Que denuncie! ¡No buscamos a estos nietos que estudien! ¡Denuncie, señor ministro! ¡Denuncie! ¡Denuncie!

0: Él no debe tener hijos ni nietos, este desgraciado. ¡Que denuncie! ¡Aquí tenemos nietos!
1: Padres y madres de familia protestaron frente a la Dirección Departamental de Educación en Cochabamba exigiendo la renuncia del ministro de Educación, Eric Sanginés, luego de que éste los acusara de querer deshacerse de sus hijos al reclamar un examen de admisión para pre-kinder para evitar que sus hijos pierdan el año. El comentario del ministro ha desatado la molestia y la furia de las madres trabajadoras, quienes lo tildaron de machista por insinuar que trabajar las convierte en malas madres. Entre gritos de machista, machista, renuncio de una vez, ministro incapaz, exigieron respeto hacia las mujeres y madres solteras que luchan por dar una mejor vida a sus hijos. La protesta se

0: Sí, bueno, lamentablemente ha quedado suspendida esta reunión para poder avanzar este proyecto de fortalecimiento que tiene para mi sector, donde lo cual nosotros también exigimos que nos den fecha y hora para la reprogramación de estas reuniones. Por eso que también estamos aquí nosotros, de manera personal, exigiendo eso. Pero igual, lamentablemente, dice que están en reunión, que de una espera, pero parece que están jugando con mi sector y, bueno, las federaciones y mis bases a nivel nacional ya se están cansando. Esperemos que no haya otra nivelación del precio del pan o otro costo, que lo cual ya nos urge actualizar nuestra hoja de costo, donde lamentablemente la población a nivel nacional va a ser muy afectada.
1: ¿Esta falta de formalidad por parte del gobierno es como una burla?
0: Bueno, sí, la verdad, bueno, yo lo veo así, porque lamentablemente este proyecto está planificado desde enero, desde esta gestión. Mira, ya estamos a mediados de año y no podemos formalizar nada. Bueno, está afectando bastante, más que todo en el costo de la harina. Como ustedes saben, el costo de la harina por tonelada es en dólares el costo, ¿no? La tonelada pasada, la semana pasada, estaba sobre sus $450 la tonelada. Ahora, desde enero va a subir $30 más. Desde agosto va a subir $30 más, los informes de nuestros proveedores, ¿no? También afecta a los siguientes insumos, como ser la manteca, la levadura, donde los proveedores ya nos dijeron que desde agosto va a tener nuevos precios. Bueno, nosotros ya estamos muy afectados, como le digo, nosotros ya la harina está sobre los 325 bolivianos, ya tenemos una pérdida por quintal más o menos entre 60 y 70 bolivianos, y cada panificador mínimamente trabaja sus 4 quintales hasta 10 quintales. Imagínese, el panadero que trabaja 4 quintales estarían perdiendo 240 bolivianos por día. Es una afectación bastante a mi sector. Es por eso que también insistimos en la atención inmediata a mi sector, porque a principios de año sí estaba un costo más o menos aceptable, ¿no? Pero ahora estamos en una situación de emergencia donde, al fin y al cabo, el gobierno que nos dé una respuesta ya inmediata. Necesitamos saber si va a este proyecto o no va de una vez. Sí, bueno, lo único, estamos esperando la respuesta formal del gobierno. No podemos esperar ya un mes, como hemos esperado ya más de 6 meses, ya no podemos esperar, ya tiene que ser inmediatamente la respuesta y darnos una respuesta positiva o negativa. Si es negativa, vamos a hacer un ampliado nacional llamando a todas las federaciones, y las federaciones sacan sus conclusiones y ahí va a salir un nuevo precio del costo del pan.
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0: 11 de la mañana con 40 minutos. Revisamos información. El ministro de Economía, José Gabriel Espinoza, aseguró que el acuerdo alcanzado con el Fondo Monetario Internacional permitirá a Bolivia acceder a un paquete de financiamiento superior a los 5 millones de dólares. Él dice que habilitará créditos de otros organismos multilaterales para respaldar el programa económico del país. Y uno se pregunta, ¿qué programa económico tiene Rodrigo Paz? ¿Verdad? ¿Qué programa? ¿De qué programa están hablando? Ni siquiera tienen un plan de gobierno y van a tener un programa económico. Tenemos repercusiones sobre este tema con Aquilardo Caricari, secretario general de la Familia Intercultural del Estado Plurinacional de Bolivia.
1: Y eso conduce a una mayor

0: la gasolina, donde se estabiliza la gasolina.
1: Efectivamente, acá yo creo que desde la justicia se tiene que investigar a profundidad, y por supuesto me parece muy extraño que desde el interior del gobierno se quiera defender a alguien que en su momento no ha dado respuesta en relación a la importación de combustible basura y también el tema del desabastecimiento de combustible que ha perjudicado a muchas familias. Por lo tanto, nosotros lo único que pedimos es que la justicia haga la investigación, esclarezca ante el pueblo boliviano y de esa manera pues nosotros podamos tener la información precisa. Acá está claro de que la autoridad máxima en su momento del área de hidrocarburos tiene toda la responsabilidad de todo lo que se ha hecho el daño a diferentes sectores que prácticamente han hecho de que sus equipos se hayan dañado.
0: ¿Estarían queriendo tapar algo, tal vez? ¿Quería decirle que es inocente y demás?
1: Al parecer la intención es encubrir, ¿no? Pero de todas maneras vamos a ver si la justicia realmente va a actuar en consecuencia, y lo que queremos es que se pueda resarcir los daños que han provocado las malas decisiones del Ministerio de Hidrocarburos, Yacimientos y otros autores. El caso de Medinaceli es solamente un primer paso. Acá Medinaceli nos tiene que decir quiénes más están involucrados en este hecho de perjuicio que le han provocado al pueblo boliviano, y se tiene que dar con los responsables, porque al final no solamente han perjudicado a las maquinarias de los sectores productivos y del sector transporte, sino también hay un daño económico al Estado, porque el Estado se ha visto obligado en resarcir daños a algunos transportistas.
0: ¿Debería estar en la cárcel?
1: Que termine la investigación, por supuesto que corresponde de que se sancione conforme a la responsabilidad que tiene cada autoridad, ¿no? En este momento está en investigación, es un primer paso la aprehensión de Medinaceli, esperemos que no sea un elemento distractivo, sino que de verdad se esté investigando para dar con los responsables sobre este caso del combustible basura.
2: Sobre la orden, gracias.
3: Bien, ahí hemos escuchado a Quilardo Caricari, quien ha hecho referencia a la aprehensión del exministro de Hidrocarburos. De inmediato, con lo que habíamos mencionado hace minutos nada más, sobre los préstamos del Fondo Monetario Internacional que está adquiriendo Rodrigo Paz. Escuchemos a René Solís, dirigente de los interculturales. Enseguida vamos a estar.
4: En últimas horas ya se ha dado a conocer un préstamo
5: millonario. Bueno, es una pena, ¿no? El gobierno no tiene ninguna credibilidad, ni los organismos multilaterales, el propio FMI ya no le cree al gobierno nacional. Porque primero han hablado de 3.300 millones de dólares que iba a desembolsar el Fondo Monetario Internacional, pero luego Rodrigo Paz dijo que iba a incrementarse ese monto a 5.000 millones. Luego el ministro Espinosa,
6: entre 2.500 a 2.800 millones de dólares que estaban concretando ya
5: negociaciones, pero el FMI sale a decir que solamente van a desembolsar 1.900 millones de dólares. Entonces ni el propio FMI, es decir, ni el propio gobierno norteamericano ya cree en el gobierno nacional. Por eso se ha reducido el monto, porque no tiene credibilidad, no está reactivando la economía boliviana. El Fondo Monetario Internacional también se está asegurando de que el gobierno no tiene pues de dónde devolver, cómo generar.
6: Si bien las empresas estatales de alguna manera están en alguna crisis coyuntural, pues
5: hay que reactivar. El tema del litio era importante, el tema del mutún era importante, el tema de seguir mejorando también la exportación del gas era importante, pero el gobierno más bien, en vez de reactivar la economía boliviana a través de estas empresas estratégicas, lo que está haciendo es iniciar un proceso de privatización, y eso conduce a una mayor crisis y también conduce a que el Estado boliviano no tenga la capacidad de pago. Por eso también han reducido ese monto.
6: Y creemos que esto es irremediable y el gobierno tiene que entender.
5: Va por el camino equivocado. El tipo de cambio flexible ha afectado de sobremanera, casi ya, si hablamos del tipo de cambio oficial que era antes del 29 de junio, 6.96, ahora que es 11.80, ya prácticamente un 70% del valor adquisitivo ha perdido nuestra moneda, y por eso también los organismos multilaterales ya no confían.
6: Porque no tienen un plan económico de reactivación económica, y por lo tanto pues eso ya ha evaluado también estos organismos internacionales.
3: Con 46 minutos tenemos contacto hasta el municipio de Villa Tunari con nuestro compañero de trabajo, Richard Vargas. Voy con usted, Richard.
7: Wilder, preocupa esta situación de los créditos internacionales. El gobierno confirma
2: 1.900 millones de dólares con el Fondo Monetario Internacional.
8: Es fácil traer millones y millones de dólares. Lo difícil es pagar. Ojalá que el gobierno pagaría, pero no. Somos cada uno de los bolivianos y bolivianas quienes vamos a pagar todos estos millones. Y creo que es momento de que todo el pueblo boliviano se ponga en alerta. Basta de que el país viva jalando la mano. Basta de que el país vivamos en mendicidad. Basta de que podamos volver y retroceder a los años 2000, a los años 1900, cuando el país pedía limosna en su época de Gonzalo Sánchez de Lozada, en su época de Carlos Mesa. O sea, basta de poder retroceder. Bolivia necesita prosperar, Bolivia necesita exportar, Bolivia necesita producir. Bolivia tiene que producir y exportar para así poder generar divisas. Y el gobierno creo que a este nivel está cayendo más bajo de lo que esperábamos. No solo con préstamos va a dar solución. ¿Y dónde están esos préstamos? Miles y millones de dólares que se ha prestado de diferentes entidades, del Fondo Monetario Internacional, del BID. ¿Dónde está esa plata? ¿En qué proyectos se ha invertido? ¿Dónde están los proyectos, megaproyectos? Ni una unidad educativa a gran escala, ni un centro de salud a tercer nivel o a segundo nivel. Absolutamente ni una carretera doble vía que se haya iniciado en su gestión. ¿Y dónde está esa plata? ¿Será que se está yendo a sus ministerios o a los familiares de los ministros? ¿O será que se está yendo a sus familiares del presidente? ¿O es que el presidente ya está comprando sus mansiones, sus islas para poder escapar? Yo creo que nos tiene que preocupar absolutamente a todo el pueblo boliviano, en especial a la juventud, porque son aquellas personas que los vamos a pagar absolutamente toda el despilfarrés que están haciendo el gobierno de turno.
2: No se nota una estrategia política, no hay un plan para poder reactivar el aparato productivo. Realmente este gobierno no ha mostrado nada positivo en estos 9 meses, Wilder.
8: Efectivamente, el gobierno desde su inicio no ha tenido un plan económico. Desde su inicio, no hay un plan para reactivar la economía, no hay un plan para impulsar al pequeño y al mediano emprendedor, no hay un plan para poder impulsar a la producción. O sea, es un gobierno que está haciendo al achunte, es un gobierno a lo que sale o a lo que venga. No hay seriedad, no hay compromiso en la gestión que va realizando. Y sobre todo es un gobierno que día tras día va empeorando y va endeudando nuestro país. Como bien decía, el país necesita producir, el país necesita exportar y así traer divisas a todo el pueblo boliviano. Y simplemente así se va a poder estabilizar la economía. Hoy por hoy nos despertamos con un dólar que está en 11.9. Mañana nos vamos a despertar que con un dólar que está en 12. Después de una semana me despertaré que el dólar está en 15. O sea, no es un país estable. La flexibilización del dólar que el gobierno impuso creo que ha traído a la ruina a nuestro país. Y hoy por hoy Bolivia, han levantado los ojos de Bolivia y el mundo. Pero el gobierno se mojaba los labios diciendo el mundo para Bolivia o Bolivia para el mundo. Creo que ningún otro país ya no le pone interés. Y nos preocupa, a todo el pueblo boliviano preocupa la situación económica que se vive dentro de nuestro país. Esperemos que el gobierno pueda tener un plan para reactivar la economía, pueda tener un plan para poder reactivar la producción, reactivar el emprendimiento, la tecnología que hace años se estaba reactivando, y así quizás se pueda generar las divisas que el gobierno o el país necesita para poder implementar en proyectos y en obras.
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0: 11 de la mañana con 52 minutos y ya nos queda poco tiempo. Se termina el mes de julio, mañana es el último día, luego agosto. Y el 7-8 es la Feria Internacional del Pescado. Para ello le tenemos una invitación para que vaya planificando un viaje para poder participar de esta actividad que va a estar muy bonita. Se tendrá grupos invitados y por supuesto una gran variedad de preparados a base de pescadito. Qué deliciosa esta nota. Vamos hasta Villa Tunari.
1: Un éxito total esta feria.
2: Buenos días, hermano Richard. Evidentemente saludar, ¿no?, a toda la población de Villa Tunari, de lo que es el sector de trópico, y también a los 9 departamentos de Bolivia. Sí, evidentemente crece una expectativa, ¿no?, respecto a lo que es la Feria Internacional del Pescado, ¿no? Como municipio de Villa Tunari estamos ultimando ya detalles, ¿no?, para este gran evento.
1: Va a mostrar, como dice su nombre, ¿no?, el pescado en distintas variedades, el tambaquí y otros además.
2: Sí, ¿no?, la Feria Internacional del Pescado se caracteriza, ¿no?, por lo que es su diversidad en gastronomía, lo que es compete a lo que es tambaquí, ¿no? Se va a mostrar diferentes platos de pescado, también vamos a tener lo que son ya el pescado procesado, ¿no? Ya hamburguesas de pescado, milanesas de pescado, ¿no? Que es la expectativa, ¿no?
1: Claro. Un delito.
0: Es hora de almuerzo, 12 del mediodía, y nos vamos a comer una hamburguesita de pescado en el municipio de Villa Tunari. Y más aún en la feria que será el 7 y el 8 de agosto. Permiso, buenas tardes.

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2: Haciendo, repasando la historia sobre el cultivo de coca, coincidimos perfectamente en la década del 70 con la dictadura de Banzer, crecen las plantaciones de coca. Después de que se recuperó la democracia con Hernán Siles Suazo y Jaime Paz Zamora, presidente, vicepresidente, sigue creciendo, pero en la década de Víctor Paz Estenssoro, más aún todavía. Y ahí Jaime Paz Zamora, 1989, entrega, dejan como con 60.000 hectáreas de coca. Te planifican, bueno, los planes del imperio vienen desde el 80 con el dictador García Mesa, plan trienal, en 3 años cero de coca, bajo la represión. No hicieron nada. Más bien García Mesa, con Arce Gómez, metido en el narcotráfico. Pues, larga la historia. Pero lo más importante, doctor, a mí me ha sorprendido algo. Nuestra lucha era por la despenalización de la hoja de coca. Marchas. ¿Cómo va a ser penalizada la hoja de coca? Mediante la Convención de Naciones Unidas de 1961, coca es cocaína, coca es veneno, en la lista uno de estos presidentes de Naciones Unidas. En los 95, cuando estaba Sáenz Berzaín, Víctor Hugo Carnas, Sáenz Berzaín, a Gonzalo Sáenz Lozada, cero de coca, depresión, detención. Acá el trópico llegaba con su Hércules lleno, se llevaba 30, 40 detenidos a La Paz, con unos 4 o 5 fiscales disfrazados de humo para los fiscales, los doctores, sus colegas abogados. Así era. Pero Harvard de Estados Unidos, 95, dijo, coca no es cocaína, coca no es veneno, coca es alimento y medicamento. Y todavía el periódico Presencia, en primeras planas, coca no es cocaína según Harvard. Y Harvard recomienda a los andinos no masticar, sino comer la hoja de coca. Yo con ese periódico me presentaba ante Sáenz Berzaín en el diálogo. Mira, ministro, ¿cómo cero de coca? Estados Unidos, mediante una de sus mejores universidades, dice que a la coca no es veneno, aquí está. Y nos recomienda comer, no solo masticar. Solo leía. Y Sáenz Berzaín me responde, señor Morales, entonces prepárese una salsa de coca. O sea, la respuesta. Y ahora, el año pasado, sale nuevamente de Harvard, 15 de octubre de 2025. Harvard pide sacar la hoja de coca de la lista de drogas. 2 puntos. Es hora de corregir un error histórico. Otro, OMS, es una institución dependiente de Naciones Unidas, la Organización Mundial de Salud. Dice, en próximos días, OMS dará su informe para sacar coca de la lista 1 de estupefacientes de Naciones Unidas, 12 de octubre del año pasado.
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3: Muy buenas tardes, oyentes, amigos en todo el país. Saludos cordiales a nuestra amable audiencia a través de las aplicaciones de celular y, por supuesto, a través del satélite y nuestras frecuencias modulada. Hoy, jueves 30 del mes de julio, estamos en el último jueves, mañana es viernes, el último día. El día sábado es primero del mes de agosto. El próximo jueves será 6 de agosto y el próximo viernes será 7 de agosto. El día 6 es feriado nacional. Bienvenidos, bienvenidas a Bolivia en la noticia. Y el expresidente del Estado, Evo Morales Ayma, respondió al mandamiento de aprehensión que desde el día de ayer el gobierno nacional ha hecho circular por todos los medios de comunicación.
4: Ya basta, ¿hasta cuándo?
3: En el programa Evo Pueblo, líder de los humildes, dio una amplia explicación de cuáles son los supuestos delitos por los cuales se lo acusa y, por supuesto, exige pruebas evidentes de lo que acusa el gobierno nacional.
5: Definitivamente no existe, no existe.
4: El segundo, terrorismo. ¿De qué terrorismo habla? ¿Qué es terrorismo para el Ministerio Público? Con tema de terrorismo, solo obedecen al imperio norteamericano. Mira, aquí está. Estados Unidos perseguirá a grupos de izquierda como terroristas, declaró Marco Rubio, 16 de julio. Estos obedecen, no se está saliendo. Estos obedecen, ¿no?, a la instrucción de Estados Unidos. Estoy demostrando. Repito, a la opinión pública. Me están acusando, mandamiento de aprehensión, por terrorismo. Estados Unidos, dice, perseguirá a los grupos de izquierda como terroristas.
5: Una forma nueva de catalogar, ¿no?, a sus enemigos. Antes socialistas, antes de otro tipo, y ahora son terroristas o narcoterroristas.
4: Y lo peor, compañera, compañero que escucha, el día 16 de julio de este año presenta Marco Rubio, ¿no?, el canciller o el secretario de Estado de Estados Unidos, dice: Cuba, capital del comunismo contra el siglo XXI, del siglo XXI, perdón. Más de 100 hojas. No se está preparando para intervención. Y una partecita habla de Bolivia.
5: No solo habla de Bolivia,
4: se puede leer.
5: De Evo también. Revisa un poco el documento.
4: Largo el documento.
5: Sí, 100 hojas.
3: De esta manera, el expresidente Evo Morales daba cuenta de los argumentos principales que él sostiene.
4: Viaja.
3: De que todo este argumento del mandamiento de aprehensión es sin ninguna justificación legal.
4: Sea de la derecha, aunque así sea un chino, no importa.
5: No, derecha, ¿no?, es derecha.
4: Claro. ¿Qué dice? Rodrigo Paz se reúne con Keiko Fujimori y un alto funcionario de Estados Unidos en Lima. Otras reciben instrucciones. Y además de escuchar algunos medios de comunicación, decir, por ejemplo, algunos parlamentarios dicen, ahora que hay un nuevo mandamiento de aprehensión, que vengan los militares de Estados Unidos para detener a Evo Morales.
5: Casi un diputado de La Paz.
4: ¿Quién dice, será? ¿No? Aquí va a ser propaganda, pero mira, semejante, es derecha a derecha.
5: Sí, sí.
4: Pedir intervención militar como asambleísta, ¿no? Por incumplir con la Constitución, tiene cárcel ese
5: es
4: diputado.
5: Es un atentado también, ¿no? A los derechos civiles del pueblo de Bolivia.
4: No solamente los derechos civiles, no hacer respetar soberanía.
5: Ni la Constitución.
4: La Constitución permite defender la soberanía.
5: Exactamente.
4: Entonces, por eso digo, cuando dicen terrorismo, están hablando igual que Estados Unidos. Y todos que hablan contra Evo Morales, aquí están compañeros, igual hablan igual que Estados Unidos. Aquí está en este documento. Somos terroristas ahora. Ah, entonces acusan ahora de narcoterroristas. El plan del imperio, no solamente para Bolivia, sino para toda América Latina. Y otro tema, que sigue a ver, ¿cuál es? Atentado contra la seguridad de los medios de transporte. ¿No? Atentado contra la seguridad de los medios de transporte. Durante el conflicto, yo estaba acá, no salí del trópico. Y poco salí por recomendación de los compañeros de la OCAEN. ¿Qué dijeron? Hasta el 13 de junio, Evo sí o sí detenido. El nuevo ministro de Defensa, ¿qué dijo? Un pequeño grupo. Hasta el 13 de junio, Evo detenido o muerto.
5: Eso
4: y sabíamos, sí, y por eso ha habido una gran concentración en el día 10, demostramos la fuerza que tiene el trópico de Cochabamba, sí. Y nos animaron. Al ministro de Gobierno, estoy aquí, no estoy detenido, y estoy con vida todavía. Quiero que sepa. El ampliado que hicimos el 9 de mayo, ahí decidimos ya, a la convocatoria del Senado Bolivariana, marcha pacífica. Marcha de Cargolla a La Paz. No hemos decidido bloqueo de caminos.
5: Yo tengo ese documento acá, presidente. Justamente lo que se decidió, y puedo dar lectura. Este es el documento de la coordinadora de las 6 federaciones, varias hojas. Pero en la parte donde se refiere, artículo 5, dice, se determina una gran marcha nacional denominada Marcha por la Vida para Salvar Bolivia, desde Caracollo hacia la sede de gobierno en La Paz. Reitero, marcha por la vida para salvar Bolivia, que es impulsada, dice, por las fuerzas sociales para iniciarse el martes 12 de mayo. Eso dice en su parte más importante.
4: La resolución. ¿Por qué? Más arriba está, para evitar la privatización de los recursos naturales. Para evitar la privatización de servicios básicos, para evitar la privatización de la salud, educación, es el pliego.
5: Claro. Y habrá que recordar, presidente, que esta decisión se la toma después de que marchistas del Oriente Boliviano ya habían comenzado una movilización.
4: No van a comentar eso. ¿No? ¿Pues qué? ¿Cortar camino, percurrir al transporte, por favor? Ni Evo Morales, ni las 6 federaciones decidió bloqueo de caminos.
5: Es una marcha clarísima.
4: Tercero o cuarto, atentado contra la seguridad de los servicios básicos, por favor. Aquí debían procesar al director de ELFIX, director responsable del trópico de Cochabamba y en de la Paz. Ahora la instrucción viene del presidente para cortar energía. A nosotros más bien, nos cortan energía, nos quitan el banco.
6: Telecomunicación.
4: Y ahora nosotros nos procesan como hubieran perjudicado en servicios públicos. ¿Cómo es eso?
5: Parece una broma de mal gusto, ¿no? O sea, nosotros somos los afectados. Una noche hemos estado 24 horas en un momento. En 3 oportunidades han cortado la luz.
4: Después ya informan, ¿no? Nos cortaron la luz en la noche. Empezaron a sobrevolar 4 drones.
5: Drones. De distintos
4: tamaños. Y la misma policía me informa. ¿Para qué era? ¿Para quién han cortado? Al Evo, ¿cómo le van a hacer escapar de la OCAEN?
5: Les creyeron que Evo
4: iba a
5: salir.
4: ¿Me iba a escapar por dónde? Y los 4 drones esperando por dónde me iba a escapar.
5: Imagínense.
4: Yo me daba hambre ahí, comimos con velita, sí, comedor, sí, sí, la sede de las 6 federaciones. Ni había pensado escaparme. El segundo corte duró más, como 24 horas, ¿no? 38 horas, no me acuerdo bien exactamente. Solo a Sinabata y a La Oca. Que los pobladores de Sinabata marchen contra Evo Morales, saquen a Evo Morales. Más sin ellos, protestaron contra el gobierno.
5: Pero claro.
4: Ellos nos cortaron en el día. Mira, el daño que hicieron a medicamentos. Primero, hacer casi todo el trópico de Cochabamba. Segundo, comprió esta zona. A los médicos, a hospitales, con medicamentos, con comida. Hay gente que vende leche, está en refrigerador. Todo se ha hecho a perder. ¿Cuánta deuda tienen? A ellos deberíamos procesarlo.
5: Atentado contra la vida, presidente.
4: Para defender la vida.
5: Ha habido reportes de esos días, presidente, en los que los hospitales han hecho intervención quirúrgica, o sea, han operado a la gente con celularcitos, con linternitas. Imagínese si alguna persona iba a fallecer.
4: Plena operación, corta la luz.
5: Por eso.
4: Como atenta a la vida.
5: Justamente porque no había luz.
3: De esa manera, el expresidente Evo Morales daba cuenta de el mandamiento de aprehensión que no tiene ninguna legalidad. Por supuesto, él no participó en ningún bloqueo, menos, bueno, movilización, menos en bloqueo de lo que se le acusa de parte del gobierno. Entonces ha rechazado totalmente. A propósito del mismo tema, el gobernador del departamento de Cochabamba también habló al respecto. Ha señalado que es una persecución política al expresidente Evo Morales.
6: Bueno, no, esto es para mí, ayer ya expresé a algunos medios, esto es parte de una política de persecución política, que lamentablemente, en lugar de resolver los graves problemas de nuestro país, pues tratan de distraer al pueblo boliviano con órdenes de aprehensión. Es parte de una persecución política, hace mucho tiempo atrás empezó contra Evo Morales. Acallar al pueblo, intimidar al pueblo, acosar al pueblo, o acabar con sus líderes de nuestros pueblos, así como Evo Morales. Bueno, estoy seguro, varios estamos en la lista, ¿no? Varios dirigentes, incluidos nosotros, recibimos amenazas todos los días, así que, bueno, yo no estoy de acuerdo. En Bolivia debe primar el respeto a la Constitución, la democracia, la libertad, y no una persecución política que se aplique en este momento bajo una recomendación, yo diría, extranjera. Bastante preocupante. Nosotros vamos a solicitar una reunión de urgencia a nuestro comando departamental de la Policía Boliviana y a las demás instituciones para que podamos tomar decisiones acerca de esta situación que está ocurriendo en el departamento de Cochabamba. Yo solo pido al gobierno central, pueden arrodillarse, pueden trabajar, pero no regalen, no rifen nuestros recursos naturales, no se lo entreguen nuestros recursos naturales. Vamos a defender eso. Bueno, lamentablemente.
3: Declaraciones del gobernador del departamento, pero también el comandante de la policía, Mirko Sokol, se ha referido a la segunda orden de aprehensión al expresidente Evo Morales.
7: Ha sido la policía boliviana la notificación. Ahora, seguramente, los investigadores que están a cargo del caso van a generar los procedimientos que corresponden. Tienen que establecer sus estrategias para poder ejecutar dicha aprehensión. Eso dejamos a los responsables de la ejecución, que son funcionarios de la Fuerza Especial de Lucha contra el Crimen.
3: Señoras y señores, bienvenidos y bienvenidas. Queremos reiterar que esa orden de aprehensión es totalmente ilegal. Es atentatorio contra los derechos individuales y constitucionales, en este caso del ciudadano y expresidente del Estado, Evo Morales Ay. Es una persecución política lo que está aconteciendo. Bienvenidos, esto es Bolivia en la Noticia.
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3: Vamos a revisar a continuación los datos del tiempo en la región del trópico. En este momento tenemos 29 grados centígrados, el cielo parcialmente nublado. Nos vamos hasta Cochabamba, 21 grados centígrados, cielo despejado. En La Paz, 14 grados centígrados, cielo despejado. En Oruro, 15 grados centígrados, el cielo despejado. En Potosí, 13 grados centígrados, el cielo despejado. En Tarija, 24 grados centígrados, cielo despejado. En Santa Cruz, 29 grados centígrados, el cielo nublado con lluvia. Vámonos hasta Trinidad, 33 grados centígrados, cielo con nubes aisladas. Y en Cobijapando, 33 grados centígrados, también el cielo está despejado. Las 12 con 20 minutos en todo el país. A continuación, estos son algunos de nuestros titulares.
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3: Expresidente Evo Morales descalifica el mandamiento de aprehensión, es totalmente ilegal, inconstitucional, atentatorio contra los derechos individuales. No tiene sentido ese mandamiento de aprehensión. Gobernador de Cochabamba también ratifica que es una persecución política al expresidente y primer presidente indígena del Estado plurinacional. El gobierno solo quiere tapar con una cortina de humo todos los actos de corrupción que tiene en 9 meses de gobierno. Imagínense, después que los del Comité Cívico en Santa Cruz hace algunos años atrás promovían movilizaciones, pegaban a la gente, bloqueaban, quemaban, en fin. Ahora dicen que se van a reunir con sectores, se van a reunir con la OEA y van a exponer una pena, 53 días de bloqueo que dicen les ha afectado gravemente. El expresidente Evo Morales dice, ¿dónde está? ¿Quién está en la cárcel? Que digan los del Comité Cívico Pro Santa Cruz. Con esos bloqueos del golpe de Estado en 2019 y los otros bloqueos en Santa Cruz, en la gestión 2022 no hay nadie. Reclama que también sean procesados. El gobierno tiene miedo al expresidente Evo Morales, por eso la segunda orden de aprehensión, dicen dirigentes campesinos desde Cochabamba. La orden de aprehensión contra el expresidente Evo Morales es un show político del gobierno para tapar la crisis económica del país, expresan dirigentes desde el trópico de Cochabamba. Marcelo Galván, defensa del expresidente de la Cámara de Diputados, Freddy Mamani, anuncia recurso para las salidas laborales y denuncia que la justicia busca amordazar la libertad de expresión. Y también tendremos informaciones en el ámbito internacional, sí señor. Y destacaremos en el mundo lo que viene aconteciendo. Irán anuncia la destrucción de varios F-35 en un ataque contra la base de Estados Unidos. Y desde Egipto confirman un ataque con dron a un puerto mediterráneo que alcanzó a un buque de los Estados Unidos. Señoras y señores, en breve estamos desarrollando estas y otras noticias.
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Vamos a revisar a continuación la cuenta X de nuestro líder y comandante nacional, Evo Morales Saima, en arroba Evo es Pueblo. Los mensajes que escribe el expresidente del Estado Plurinacional de Bolivia. Este mensaje que dice: saludamos a la Central Continental de Trabajadores y Trabajadoras de la Educación y expresamos un profundo agradecimiento por el pronunciamiento en solidaridad con nuestro pueblo ante la persecución política y hostigamiento que comete el gobierno de Rodrigo Paz contra nuestros compañeros, señala arroba Evo es Pueblo. Que ruge entre horizontes. Y a propósito de la orden de aprehensión, también señala: hoy el gobierno emite una nueva orden de aprehensión en mi contra, acusándome de supuestos delitos de terrorismo, alzamiento armado. Buscan responsabilizar las movilizaciones sociales para ocultar el verdadero drama que vive Bolivia, una profunda crisis económica y social fruto de un modelo que ha abandonado al pueblo y protege la corrupción. Nuestra posición siempre ha sido clara: estamos del lado de quienes sufren el ajuste, la escasez de combustible, el alza del costo de vida, la inseguridad y el avance del narcotráfico. Con procesos y persecución política no resolverán los problemas que ellos mismos han provocado, solo intentan desviar la atención con un nuevo titular. No nos van a intimidar, seguiremos luchando junto al pueblo como lo hemos hecho siempre, con la convicción de que Bolivia merece un camino distinto, el de la dignidad, la soberanía, la justicia social y la recuperación de la esperanza para todos y todas, dice arroba Evo es Pueblo.

Seguimos con los mensajes de arroba Evo es Pueblo, también en la cuenta de Facebook. El expresidente lamenta el sensible fallecimiento de nuestra compañera Nicasia Mamani González, ex ejecutiva de la Federación de Comunidades Interculturales de Chimoré. Nuestro sentido pésame y solidaridad con su familia en este duro momento. Queda con nosotros en la región del Trópico Cochabambino su legado de trabajo, esfuerzo y compromiso con su pueblo. Dice, acompaña una pequeña fotografía de la hermana Nicasia, donde se hace también esta, se lamenta el sensible fallecimiento de la ex ejecutiva de la Federación Chimoré, la hermana Nicasia Mamani González. Paz por siempre a nuestra hermana Nicasia. Desde la radio también nos sumamos al dolor que seguramente sufre la familia en este momento.

0: La cuenta X de nuestro líder y comandante nacional Evo Morales Saima y la cuenta en redes sociales. Las 12:27 en todo el país.
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0: Comenzamos también con más informaciones en el ámbito nacional. Las organizaciones de sociales, como los transportistas, los panificadores, en fin, reclaman del gobierno mayor atención y mejora de la situación. No hay combustible, el dólar sigue subiendo y los transportistas anuncian inclusive incrementar los pasajes a la población. El transporte pesado exige combustible y las carreteras en condiciones, o advierte al gobierno declararse en quiebra y dejar de pagar peajes en las diferentes trancas y los impuestos. Escuchemos esta declaración que hace uno de los dirigentes nacionales.
1: Gracias. Continuamos con más información desde la ciudad de La Paz. En este momento vamos a escuchar la conferencia de prensa del representante del sector de transporte pesado.
2: Ya tenemos una resolución del Magno Ampliado llevada el día de ayer con diferentes representantes de diferentes departamentos. La Ilustre Confederación del Transporte Pesado en la ciudad de Cochabamba resuelve, caso combustible, resuelve solicitar al gobierno nacional la emisión de un decreto que es de libre importación con cero arancel y plena seguridad jurídica para los importadores, garantizando la libre importación. En carreteras, se emplaza al ministro de Obras Públicas a realizar una inspección técnica del estado de las carreteras en presencia del notario Fe Pública, para que pueda dar la constancia de esta inspección. En las deudas del banco, DIPROVE, aduana, impuestos, el Ministerio de Economía tiene que convocar a este sector para dar respuestas claras sobre estos temas ya mencionados. En impuestos nacionales tenemos el alivio tributario que el gobierno sacó sin consenso del sector del transporte pesado. No podemos seguir manejando los impuestos nacionales con un código tributario obsoleto. Hoy hemos presentado a la prensa un nuevo código tributario que ha sido preparado por tributaristas del sector del transporte pesado, que se va a presentar al gobierno central. Para esto necesitamos nosotros una reunión con el primer mandatario del país a la brevedad posible, no mayor a 15 días. Y esta es la quinta nota masiva. Si en caso de que no se cumpla de ninguna de estas peticiones y no nos convoca la primera autoridad del país, nosotros nos declaramos en quiebra nacional, a no pagar peajes, a no pagar bancos ni impuestos nacionales, porque el gobierno no está cumpliendo la función de garantizar combustible para el desarrollo de los transportistas. El transportista vive del día, día que trabaja, día que come. Hoy estamos parados semanas, días en los surtidores. Creo que el gobierno debe pensar mil veces antes de tomar acciones que nos puedan perjudicar nuestro trabajo.
3: Entonces, otro tema, por favor. La flexibilización del tipo de cambio está afectando a diferentes sectores. ¿El transporte pesado no está ajeno a esta afectación?
2: Estamos totalmente desesperados en cuestión de la flexibilidad del dólar. Ustedes saben que los repuestos van subiendo día que pasa. Más, si ayer estaba en 700, hoy está en 800 bolivianos. Pero no hay quien diga algo. ¿Acaso el viceministro de Transportes por lo menos regula el tema fletes para poder cobrar en ese sentido? No, por eso nosotros estamos pidiendo reuniones con el gabinete presidencial, con todos sus ministros, más el presidente Rodrigo Paz, para decirle las deficiencias que tenemos como transportistas. Por eso le estamos dando un plazo de 15 días para esta convocatoria y también para la inspección técnica de todas las carreteras a nivel nacional con presencia de autoridades. Caso que no nos convocaran, no cumplieran esta petición, el transporte pesado después de los 15 días preparará pues una acción por incumplimiento de deberes, un proceso penal a diferentes ministros. Hasta el momento no tenemos respuesta alguna. El ministro de Obras Públicas desapareció en la reunión, el ministro de Economía de la misma forma. Estamos en lo nada, por eso queremos reuniones claras con estas autoridades.
3: Don Domingo, por favor, en el tema de la gasolina basura, ya está detenido Melina Celis, sin embargo dice que no es el principal responsable.
2: todos los funcionarios que han sido cabeza de estas instituciones deben ser detenidas y llevadas a la justicia, porque ellos saben el mal manejo de estas instituciones, que es de la presidenta de esa vez de ANH, que estaba funcionando como directora. Hoy no está. Creo que la justicia debe dar respuestas claras a las observaciones que tiene en cada sector.

0: Dice que están en reunión, que de una espera, pero parece que están jugando con mi sector y, bueno, las federaciones y mis bases a nivel nacional ya se están cansando. Esperemos que no haya otra nivelación del precio del pan o otro costo, que lo cual ya nos urge actualizar nuestra hoja de costo, donde lamentablemente la población a nivel nacional va a ser muy afectada.
1: ¿Esta falta de formalidad por parte del gobierno es como una burla?
0: Bueno, sí, la verdad, bueno, yo lo veo así, porque lamentablemente este proyecto está planificado desde enero, desde esta gestión. Mira, ya estamos a mediados de año y no podemos formalizar nada. Bueno, está afectando bastante, más que todo en el costo de la harina. Como ustedes saben, el costo de la harina por tonelada es en dólares el costo, ¿no? La tonelada pasada, la semana pasada, estaba sobre sus $450 la tonelada. Ahora, desde enero va a subir $30 más. Desde agosto va a subir $30 más, los informes de nuestros proveedores, ¿no? También afecta a los siguientes insumos, como ser la manteca, la levadura, donde los proveedores ya nos dijeron que desde agosto va a tener nuevos precios. Bueno, nosotros ya estamos muy afectados, como le digo, nosotros ya la harina está sobre los 325 bolivianos, ya tenemos una pérdida por quintal más o menos entre 60 y 70 bolivianos, y cada panificador mínimamente trabaja sus 4 quintales hasta 10 quintales. Imagínese, el panadero que trabaja 4 quintales estarían perdiendo 240 bolivianos por día. Es una afectación bastante a mi sector, es por eso que también insistimos en la atención inmediata a mi sector, porque a principios de año sí estaba un costo más o menos aceptable, ¿no? Pero ahora estamos en una situación de emergencia donde, al fin y al cabo, el gobierno que nos dé una respuesta ya inmediata. Necesitamos saber si va a este proyecto o no va de una vez. Sí, bueno, lo único, estamos esperando la respuesta formal del gobierno. No podemos esperar ya un mes, como hemos esperado ya más de 6 meses. Ya no podemos esperar, ya tiene que ser inmediatamente la respuesta.
2: Muchas gracias a nuestra compañera de trabajo desde la ciudad de La Paz, Lisette Morales. 12:36, oyentes, amigos. Vamos a una pausa publicitaria. Enseguida estamos de retorno.
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0: Nos vamos hasta La Paz. Juana Machicado, dirigente de la Confederación de Mujeres Campesinas Indígenas Originarias, advierte: son 9 meses de gobierno sin soluciones.
1: Gracias. La dirigente de la Confederación Nacional de Mujeres Campesinas Indígenas Originarias, Bartolina Sisa, Juana Machicado, afirmó que a 9 meses del gobierno de Rodrigo Paz no existe una solución a la crisis económica y denunció que el Ejecutivo está más dedicado a la persecución política.
2: Desde la Confederación Nacional de Mujeres Campesinas Indígenas Originarias de Bolivia, Bartolina Sisa, es muy importante la evaluación de los 9 meses de gobierno de Rodrigo Paz. 9 meses de gobierno que no hay una solución en el tema del dólar. Un mes de flexibilidad que lo han dado de 9.97, hoy en día que cuesta 11 bolivianos con, creo que es 94 o 64 centavos, ¿no? Y es lamentable, ¿no? Lo que está pasando. Cuando entra de gobierno Rodrigo Paz dijo que iba a haber la estabilidad económica, que hoy en día no existe, que iba a haber gasolina, tampoco existe, ha culpado los bloqueos, que tampoco, hoy en día sigue las largas filas del tema de la gasolina. Decimos la gasolina basura, que hoy en día no hay solución. Largas filas en diferentes lugares, diferentes departamentos, el diésel sigue escaseando. Sigue choferes en lugares, en las filas que no llegan, ¿no? A sus casas por el tema del robo. Es lamentable lo que está pasando. No hay solución en los 9 meses. En especial el tema de la canasta familiar, dijo que se iba a estabilizar. No hay, el pan a 80 centavos hoy en día. La canasta familiar no ha rebajado, sigue en el mismo. Sigue, no hay la, ¿cómo se puede decir? La rebaja. El dólar ha hecho, con esta flexibilidad del dólar, sigue subiendo las cosas. Cuanto más ataca, a quienes atacan son a la familia de escasos recursos, al campesino, a todos, a los obreros, a la mujer comerciante, a todos nos afecta. Hoy en día, nosotras como mujeres, es lamentable que el pan cuesta 80 centavos, 10 bolivianos, 12 panes. Y se pueden imaginar familias que tienen 8 hijos, 5 hijos, que tienen que comprar en la mañana, en la tarde. No alcanza, no alcanza. 100 bolivianos, nuestra moneda se está devaluando. 100 bolivianos ya no alcanza. 100 bolivianos son ya 10 bolivianos. Por eso, como mujeres campesinas, como mujeres de Bartolina, estamos muy preocupadas. No hay esa sensibilidad de este gobierno de ponerse la mano al pecho. Hoy en día los impuestos, la subvención de la luz, la subvención del agua, nadie nos dice nada. Con dictar el estado de excepción es acallarnos a nosotras, a todo el pueblo boliviano, para no movilizarnos, para no decir nada. Nos han tapado la boca, ¿no? Y es lamentable que un diputado, una senadora, que defiendan al pueblo boliviano en tema de la canasta familiar, no lo hagan, no dicen que si falta la gasolina, si más es la persecución política, orgánica, a dirigentes. Eso es lo que está pasando hoy en día. 9 meses de gobierno de Rodrigo Paz, no hay solución, no hay esa estabilidad económica que debería existir, que hace hoy en día una orden de aprehensión, la persecución de los diputados, senadores, más se están dedicando a perseguir, como en el gobierno de Luis Alberto Catacora, lo hacen la persecución a Evo Morales. Como Luis Alberto ha proscribido al MAS y PCP, hoy en día el gobierno de Rodrigo Paz está actuando en la misma forma, perseguir, acallar a los dirigentes. Es lamentable, por eso decimos, ¿quién nos va a defender en el tema de la alza de la canasta familiar? ¿Qué van a decir los hermanos y hermanas? ¿A quiénes afecta una subvención, una solución para los empresarios, para los terratenientes? Para ellos hay la situación económica inestable. Al rico lo vuelve más rico, al pobre nos vuelve más pobre. Ese es el gobierno de Rodrigo Paz, hermanas y hermanos.
1: También se está viendo un alza en el costo de los servicios básicos.
2: Se ha dicho, bajo a decretazos, la luz, el agua más del 5%, que también dan una solución supuestamente que no está subiendo el agua. Yo he escuchado, dicen, ¿no?, que no va a subir el agua. Se está subiendo porque había temas, el tema de regulación, el mantenimiento del agua, por eso sigue el precio del agua, pero no es así. Debería seguir bajo la factura de la luz, la factura del agua. Hoy en día se ha duplicado y nadie dice nada. Nos callamos, pero a quienes nos afectan somos a los pobres, porque al rico no afecta. Para aquel que tiene sus empresas, para aquellos que están en una estabilidad económica, no les va a afectar, pero a nosotros nos afecta.
3: Exigen soluciones, ¿no?, a esta situación crítica económica que se vive en el país.
2: Se exige soluciones, pero aquel que va a decir, por ejemplo, va a reclamar, va a decir, está subiendo el agua, está subiendo la luz, la factura de la luz, está subiendo el dólar, ¿quién va a decir algo? Por eso, bajo decretazos, el gobierno de Rodrigo Paz, con estado de excepción, lo ha callado, lo está manejando a ese paso. Yo le pregunto al señor Rodrigo Paz, ¿qué soluciones nos da a la canasta familiar? Cuando dijo que el pollo iba a rebajar, cuando la carne iba a rebajar, el azúcar, el arroz, todo lo que es la canasta familiar, yo le pregunto, ¿va a dar soluciones? El dólar sigue subiendo, la gasolina no hay. ¿Qué soluciones tenemos? Yo le digo a Rodrigo Paz, debería dar soluciones a nuestro Estado plurinacional, que no haga la persecución política a los dirigentes y en especial a Evo Morales. 14 años de Evo Morales ha sido un gobierno que ha dado en diferentes lugares obras. Hoy en día deberían estar dando las obras, deberían estar como se ha hecho en gobiernos, inaugurando obras. Eso es lo que deberían estar haciendo los diputados, los senadores, pero más hay una pelea interna en este gobierno.
4: De Bolivia para el Mundo, en el informe, Lizeth Morales, La Paz.
0: Muchas gracias, Lizeth. Vamos con más informaciones, las 12 del mediodía, 51 minutos. Y el gobierno tiene miedo al expresidente Evo Morales. Por eso la segunda orden de aprehensión al líder cocalero que no participó en las movilizaciones, manifiesta el dirigente campesino Nelson Virreira desde Cochabamba.
5: Gracias, el gobierno tiene miedo al expresidente Evo Morales. Por eso la segunda orden de aprehensión al líder cocalero que no participó de las movilizaciones, ha mencionado el dirigente campesino Nelson Virreira.
6: Preguntarle a Rodrigo Paz o al fiscal general del estado quienes están armando todos estos casos para emitir órdenes de aprehensión. ¿Acaso Evo Morales ha bloqueado por lo menos un minuto durante las movilizaciones? ¿Acaso ha salido a la marcha el compañero Evo Morales? ¿Acaso el compañero Evo Morales ha convocado a esta movilización? Queremos recordarle al gobierno, el pueblo organizado ha salido a la movilización en defensa de sus derechos económicos, su bolsillo, su estómago, a convocatoria de la Central Obrera Boliviana y las organizaciones nacionales matrices, por ejemplo, en nuestro caso, la CESUCB. Por tanto, el hermano Evo Morales nada tiene que ver en el tema de las movilizaciones, ¿no es cierto? Lo que pasa es que aquí hay una intencionalidad de cuando un indígena representa un peligro para el gobierno, porque Evo Morales sigue siendo el líder del movimiento popular de la izquierda nacional, entonces se presenta pues un peligro político y electoral para toda la derecha. Por eso ellos se están inventando todos estos casos para emitir órdenes de aprehensión. Y segundo, queremos decirles claramente también a la opinión pública, si quieren castigar al verdadero bloqueador, aprendan, inicien procesos al señor Rodrigo Paz, porque es el primer bloqueador. es el que bloquea el desarrollo del país, es el que bloquea el progreso de las familias campesinas, indígenas y populares, es el que bloquea los sueños, la esperanza de los bolivianos. Es el que, por ejemplo, nos hace hacer filas semanas enteras en los surtidores. Es el que ha permitido que el dólar suba y nosotros como pueblo ya no tengamos plata que nos alcance por lo menos algunos productos para comer. Entonces, el Rodrigo Paz es el primer bloqueador del desarrollo económico del país. Por tanto, a él deberían iniciarle este tipo de procesos. Y no inventarse estas cortinas de humo y sus shows políticos para tapar la ineficiencia y la ineptitud de resolver los problemas estructurales económicos.
5: Para Bolivia en la noticia, Nelson Colquia, Radio Causa Chuncoca.
0: Muchas gracias, Nelson. Las 12:54 minutos, 12 del mediodía, 54. Seguimos hablando de la orden de aprehensión con nuestro compañero de trabajo, Richard Vargas, desde Villa Tunari.
7: Gracias, tenemos más informaciones. La orden de aprehensión contra el expresidente de Bolivia, Evo Morales Ayma, es un show político armado por el gobierno de Rodrigo Paz Pereira para tapar la crisis económica, política y social que vive el país. Así manifestó Eduardo Yucra, ejecutivo de la Federación Yunga del Chapare.
8: Estamos viendo con mucha preocupación nosotros los mandamientos de aprehensión que está sacando el gobierno nacional en contra de nuestro expresidente Evo Morales Ayma, pero también entendemos de que esto es un show para entretener a la población y hasta mientras hacer lo que son sus fichorías que está haciendo este gobierno. Entonces prácticamente es engañar a la población boliviana. Saben muy bien que el expresidente no tiene nada de delitos hasta el momento. Simplemente los mandamientos de aprehensiones son política para estigmatizar, para hacer quedar mal a la población que supuestamente es el autor, pero en el fondo no es eso. En el fondo es de cómo entretener a la población y mientras tanto el gobierno nacional hace lo que es la suya con el Estado, saqueando y entregando los recursos naturales y endeudando a nuestro país. La meta es eso. Entonces yo quisiera pedir a la población de que a no hacerse confundir con este gobierno, a no hacerse convencer de que en la práctica es solamente es una cortina de humo para entretener a la población mientras ellos hacen su carnaval, lo que es con el Estado boliviano.
7: Es decir, esta orden de aprehensión intenta tapar la crisis económica, el tema del dólar flexible que está en 11.80, el tema de la carencia del diésel que está generando mucha problemática en el transporte pesado, por ejemplo.
8: Precisamente es eso la meta. Por eso es que sacan ese mandamiento de aprehensión que es inconstitucional de paso, pero para entretener, para armar ese show y mientras tapar las medidas que ha aplicado en contra del boliviano, para eso sí está bien. Entonces, por eso es que el gobierno nacional se aferra como si la fuera legalmente los mandamientos de aprehensión en contra del hermano Evo, pero en el fondo no es eso. En el fondo es de cómo entretener, confundir a la población, mientras para tapar sus actos de corrupción en tema de narcomaletas, madera, y este último contrabando de oro, y ahora este último el endeudamiento total al pueblo boliviano.
7: En el informe, Richard Vargas.
0: Muchas gracias, Richard. Las 12:57 minutos. Achicar el Estado, privatizar y eliminar los bonos son parte de las condiciones que el FMI da para cualquier endeudamiento. Vamos al reporte.
9: Achicar el Estado, privatización y la eliminación de bonos son parte de las condiciones del FMI que pone al gobierno de Rodrigo Paz. Vicente Choque, dirigente nacional de la CESUCB, afirma que más endeudamiento acarreará mayor crisis en los bolivianos.
10: Hoy pone condiciones fuertes principalmente al pueblo, condiciones principalmente para que la gente humilde sea sometido a este acondicionamiento del Fondo Monetario. Entonces, el ministro reconoce ayer, ¿no? Reconoce algunas condiciones. Por ejemplo, la reorganización del presupuesto. Eso quiere decir que ayer el Senado aprobó el presupuesto general del Estado, que eso también había sido la condición o el condicionamiento del Fondo Monetario Entonces han obedecido el Senado, han aprobado, ahora seguramente se va a promulgar. Y ahora otro, que es también, y lo hemos ido repitiendo diariamente en las denuncias, que es reducir el gasto público. ¿Eso qué quiere decir? Achicar el Estado. Ahí se vienen despidos de los maestros, policías e instituciones que habíamos hablado. Y eso va a suceder, ya lo han anunciado. A pesar que la educación intentaron privatizar, querían desaparecer algunas, como son estas carreras que se han incorporado en los colegios, entonces también intentaron hacer desaparecer, como son las BTH, lo llamamos. Y no solo eso, ¿no? Ahora también dentro de esas condiciones está reducir los gastos en las empresas públicas. ¿Eso qué quiere decir? Es la privatización. Ya lo hemos también denunciado. Hay 15 empresas en la mira de la privatización, pero y sin embargo sabemos que la derecha no quiere solamente las 15 empresas, sino todas las empresas estatales tienen que ser privatizadas. Eso también es una de las condiciones del Fondo Monetario. Y pues esto es un ajuste más que da solo al pueblo, ¿no? Pero a la gente empresarial, evidentemente, va a llegar esta plata. Pero al pueblo, imposible que llegue. Pues por eso nosotros siempre hemos rechazado estos préstamos, las condiciones que da, en este caso, el Fondo Monetario. Entonces, de manera categórica, siempre habíamos rechazado. Y ningún país en Latinoamérica que yo sepa, con el préstamo del Fondo Monetario, ha salido adelante.
9: En el informe, Arminda Pacolla, Radio Causachuncoca.
11: A continuación, el informe internacional.
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0: Irán anuncia la destrucción de varios aviones F-35 en su ataque contra una base de Estados Unidos, informa RT en español. El Cuerpo de la Guardia Revolucionaria Islámica de Irán, CGRI, ha informado este jueves que sus fuerzas atacaron esta mañana la base aérea de Al-Azark en Jordania y causaron graves daños a varios cazas estadounidenses F-35. El organismo detalló que la Fuerza Aeroespacial de Irán lanzó varios misiles balísticos contra la pista de aterrizaje y el hangar de mantenimiento de la aeronave, asegurando que destruyeron por completo 3 aviones F-35 e infligieron graves daños a otros 3. Según el comunicado, en el ataque murieron varios oficiales y personal técnico y de mantenimiento estadounidense presente en la base. Para saber cómo el conflicto de Oriente Medio se expande, la Guardia Revolucionaria ha señalado que la acción se llevó a cabo en respuesta a un ataque aéreo estadounidense efectuado desde la base en Jordania contra las viviendas de la isla de Gens, que resultó en la muerte del padre y madre de un hijo de familia, mientras otros 2 niños resultaron heridos. Estados Unidos afirma que ataque con dron a un puerto mediterráneo que alcanzó a un buque de Estados Unidos. El gobierno de Egipto ha confirmado que el incendio registrado el día miércoles en 2 buques, incluido un metanero estadounidense, en el puerto mediterráneo de Damietta fue causado por el impacto de un dron. Tras controlar el incendio que afectó a 2 buques en el puerto de Damietta el 29 de julio de 2026 y una vez que las autoridades competentes llevaron a cabo las investigaciones preliminares sobre el suceso, se determinó que este fue provocado por un dron, reza el comunicado gubernamental. Señoras y señores, hasta aquí llegamos al final de nuestro servicio informativo. Como siempre, agradecidos por su gentil sintonía. En cualquier momento volveremos para brindarles más informaciones. De momento es todo. Muchas gracias. Permiso.
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Hola, ¿cómo están, amigos? Arrancamos jornada día jueves 30 de julio, 13:09. A continuación, títulos que destacan en lo que es la actividad deportiva.

0: Internacional Conmebol Sudamericana, los playoffs que va de a poco va terminando. Hoy será la última jornada y luego estaremos repasando la tabla, digo, la llave, octavos de final. Atención, ayer en lo que fueron los partidos de vuelta, Vasco da Gama le ganó 1-0 Independiente Medellín. Y de esta manera la gente del conjunto del cuadro brasileño que va avanzando a la siguiente instancia con lo que va a ser el torneo internacional, por supuesto, de esta parte del continente, con los detalles que vienen dándose. Recordemos que en la ida empataron 2-2 con Independiente Medellín, que ayer la mínima le clasifica a octavos de final a la gente de Vasco da Gama. Bragantino le ganó por la mínima a Sporting Cristal de Perú. Por lo tanto, clasifica a la gente de Brasil, porque en la ida empataron 0-0. Lanús perdió por goleada. Cienciano, el ex equipo de Cristian Díaz, el técnico de Wilstermann, le ganó 4-0. Y esta victoria hace que la gente del conjunto de Perú clasifique a la siguiente instancia. En el global terminó 4-2. Recordemos que en la ida Lanús le ganó 2-0 al conjunto peruano. Hoy continúa la Copa Sudamericana, playoffs, buscando octavos de final. Gremio a las 6 ante Bolívar, transmisión por la red multimedia de Clase con Regates. O'Higgins 20:30 ante Boca Juniors. Partidos que van a ser importantísimos, porque en la ida el conjunto de Bolívar le ganó 3-2 a Gremio y Boca ganó por la mínima. Y el partido de fondo, lo que será Caracas ante Santa Fe, ventaja al equipo colombiano que ganó 2-0 al conjunto venezolano. División profesional incierto en el conjunto de The Strongest. No se sabe aún quién será el próximo técnico del cuadro de Achumani, pero está ahí, ¿no es cierto? Juan Carlos Paz García creo que está a la talla, a la altura del plantel de Achumani. Conocen la interna, es que también el tema de la camarilla. Dicen muchos, como es boliviano, no le van a respetar. Y si viene un extranjero, sí se va a hacer respetar. Y cuando no hay resultados, lo sacan. Cambiamos técnicos, los dirigentes, a placer, definitivamente. ...13:12, ¿cómo están? Nuevamente saludo para todos los oyentes. Acá estamos en Regates por la red multimedia de Casé para todo el país y el mundo entero. Saludo para la gente de nuestro gran amigo Juan Carlos Vecino, Conexión Latinoamericana en Brasil. Esta noche, imaginamos, estará con nuestra sintonía. Nata, ¿cómo le va? Bienvenida, buenas tardes.
1: ¿Cómo está, Lucas? Muy buenas tardes. Y sí, bastante información en cuanto a deportes se refiere. El día de hoy, Copa Sudamericana, Bolívar en busca de poder obtener la victoria el día de hoy en el partido de vuelta. Y también estaremos hablando un poquito, ¿no?, de, como lo mencionaste, de The Strongest. Va sonando el nombre de Carlos Sago también. Estuvo emitiendo declaraciones de Daniel Terrazas, el presidente de The Strongest, y también estaremos hablando del club Aviador, que el Pochi Chávez ya le dio un respiro al equipo de Wilstermann, levantó la demanda y FIFA desbloqueó al equipo Aviador. Estuvieron en conferencia de prensa en horas de la mañana, pero estaremos dando más detalle más adelante.
0: Saludo para Rolando Pacheco, si ayer nos comunicábamos con él, es decir, levantó la demanda y bueno, a que venga lo mejor. Bueno, va a haber novedades que aún no se ha confirmado en el tema de refuerzos, pero están apuntando para el próximo año. Para el próximo año, este año, en este semestre, que falta todavía 6 semestres sobre la segunda parte del año, van a procurar traer lo ideal, lo necesario. Ya el próximo año, en enero, van a potenciar, me decían, lo conocimos en persona en el torneo sudamericano que se llevó en el Trópico de Cochabamba y donde Wilstermann ha participado, en sí ha competido en las divisiones menores. Bueno, ¿por dónde arrancamos, Nata? ¿Por la gente de Wisterman? Porque es reciente la información de Pochi Chávez. Ayer tú decías, y también hablando con la fuente, me decía, bueno, más una opinión personal de él. Pochi le dio mucho a Wisterman, pero así como lo dio también con estos, con esta demanda, le está quitando todo lo que le dio. Es decir, estamos a mano. Bueno, la historia va a decirlo, pero lo cierto es que Pochi ha dado mucho al conjunto rojo. Quisiera escucharlo, la versión de Pochi. ¿Por qué llegó a esta instancia? Tú ayer decías, Nata, que se cansó, han hecho tanto manoseo de que el Pochi es una leyenda, es una figura, es un ariete o exariete en el conjunto rojo. Pero a un inicio él se notaba tan comprometido con la gente de Wisterman cuando le nombraron como técnico, después como el mediador y así, o socio, etcétera, etcétera. ¿Por qué se rompe ese vínculo? ¿Qué pasó finalmente? O sea, ¿dónde será esa rotura de no sé si decir la cuerda? ¿Tiene que ver mucho con los dirigentes actuales? ¿Tiene que ver con Pochi? ¿O es que le han hecho un lado a Pochi? Yo sé que hay tantas historias, pero que los que hacemos periodismo tratamos de encontrar algo que argumente y ese vínculo que ya no existe, por lo menos con lo que pasó en los últimos días con Pochi y Wisterman.
1: Y sí, Lucas, obtener la palabra de Cristian "El Pochi" Chávez sería lo ideal, ¿no? Yo por estas personas, por ir indagando igual en lo que es el ambiente del Club Aviador, sí me enteré, ¿no?, que algo tiene que ver con Stefan Müller, porque sabemos que Cristian "El Pochi" Chávez estaba de la mano con Stefan Müller por este salvataje, ¿no?, al Club Aviador. Ya tiene conocimiento la gente que el alemán Stefan Müller desapareció, ¿no? Desapareció. Uno tiene que ver eso, otro tiene que ver la relación entre algunos, no dirigentes, sino algunas personas que trabajan en la institución aviadora, un choque, ¿no? Con Marcelo Vergese. Y ocurrió, ¿no? Antes, si vamos recordando, igual Cristian "El Pochi" Chávez tiene un carácter muy especial, ¿no? Lo ocurrió con Thiago Leitao cuando era director técnico. Y ahora también extra, Lucas, que Cristian "El Pochi" Chávez quería hacerse cargo del equipo que está dirigiendo Eduard Centeno. La dirigencia no le puso el pulgar arriba y fue una de las determinaciones para Cristian, para que el Pochi Chávez se pueda retirar, se pueda retornar a su país, porque volvió a su país y meta la demanda FIFA. No le gustó que la dirigencia no le levante el pulgar para que pueda hacerse cargo del equipo que esté en la primera A, y eso es lo que más influyó y lo que importó para que el Pochi Chávez actúe de esa manera.
0: Bueno, ya está la explicación desde la óptica periodística de Natalia, y que claro, ella tiene más acercamiento al club por diferentes circunstancias y también por trabajo desde el periodismo. Bueno, ¿será posible tener refuerzos más de 3-4 este segundo semestre para el conjunto rojo? Yo tengo esa información de que va a ser lo necesario. Traerá uno o dos con referencia y el próximo año se va a fortalecer. Hay jugadores que quieren retornar al conjunto rojo. Varios jugadores que estarían interesados en retornar al conjunto cochabambino porque quizás han sentido un trato diferente. No sé si esa es la palabra adecuada, pero al respecto ya conoce Nata. En cuanto a refuerzos, ya se levantó la demanda. Hoy estoy en este momento en la portal de FIFA y también de los medios locales, en la que evidentemente ya la demanda no existe para el conjunto rojo y FIFA ha cumplido con aquello.
1: Lo que mencionabas de los contratos que se iba a realizar, ¿no?, para esa gestión, Marcelo Vergese lo dijo en la conferencia de prensa de esta mañana, justamente aproximadamente a las 11:30 empezó esa conferencia de prensa, donde se le realizó, ¿no?, esta pregunta, esta interrogante de los refuerzos que va a traer Wisterman, y dijo que está en la palestra traer 7 a 8 refuerzos para esta temporada. Hablando, ¿no?, un poco de lo que es la economía igual que tiene el Club Aviador, habló igual sobre el caso de Pablo Laredo, que ya se dio por hecho, ¿no?, está entrenando en el complejo está entrenando con el equipo de Wilstermann Pablo Laredo, pero aún falta cerrar con este jugador algunos detalles, ¿no? Que tiene con Universitario de Vinto, que es el, mientras tenemos el conocimiento, es jugador de Universitario de Vinto, pero no se cerró nada todavía con Pablo Laredo. Y más allá de ese jugador, Marcelo Vergese nos indicó a la prensa que están entre 7 a 8 jugadores lo que se necesita, ¿no?, para el equipo aviador, y tiene que igual pasar por la petición que realiza Eduardo Centeno en la parte delantera, pero es un tema que todavía se está trabajando, se está gestionando con los jugadores, con los representantes también, para que no haya, no lo recalcaba, para que no haya los problemas que se tuvo con este bloqueo FIFA. Y se va a conversar, según lo dijo Marcelo Vergese, con 7 a 8 jugadores.
0: Muy bien, el texto que dice puntualmente sobre Pochi Chávez, dice la nota de opinión: las buenas noticias continúan llegando al aviador, como lo habíamos adelantado el líder en la fuente que acabo de mencionar. Cristian Pochi Chávez cumplió con el acuerdo pactado con Jorge Ferrufino y la Sociedad Anónima, levantando su demanda en FIFA y permitiendo así que el cuadro rojo tenga ahora la posibilidad de reforzar su plantel en busca de el retorno a la división profesional. Según el propio Ferrufino de la SA, S.A., y el ex capitán Wilstermann, acordaron un adelanto de $150,000 para posteriormente, en un plan de pagos, llegar hasta los $680,000 que se le deben al Pochi. Bueno, totales, dice la... Bueno, es, imagino el error de taipeo de Pochi Chávez, en referencia a Pochi. En tanto que se espera, entre lo que ya fue, es decir, hoy y mañana, el cuadro de Escarlata logre cerrar nuevas incorporaciones, porque mañana se vence, mañana 31, vence el plazo, o se cierra el libro de pases, de habilitaciones, todo lo que usted quiera entender. Mañana 12 de la noche se cierra el libro de pases, y por lo tanto, imagino, entre hoy y mañana los dirigentes del equipo rojo están revisando carpetas, están revisando biografías, están revisando referencias de estos jugadores, de tal, de X, de Y, qué sé yo. Por lo tanto, es la nota que ha subido la fuente de opinión. Tiene que una fuente, un medio muy serio. Para completar lo de Pochi Chávez, Nata, $680,000 se le debe a Pochi Chávez, porque entiendo que esto, a medida que va pasando el tiempo, se incrementa, ¿verdad? O es que es un monto tope. Así de acá un año, por decir, bueno, por diferentes circunstancias, dice, no tenemos plata. Toco madera, como alguien diría, Vinche, con otro rojo. Que Wilstermann no empeore la situación económica y no tiene dinero como pagarlo. ¿Qué hace el conjunto rojo? Bueno, tendrá que atenerse a las consecuencias de lo que prosigue, pero en el monto, puntualmente, Natas, son $680,000, y acá está $680,000. Ese monto va a ir incrementando si es que no se cumplen los plazos, porque eso pasa con muchos jugadores que han demandado a clubes en nuestro país.
1: Y es un acuerdo que se está llegando, ¿no?, con el Pochi Chávez, sobre la deuda que se tiene realizar, ¿no?, a plan de pagos, o lo que buscan Wilstermann, la 360 S.A., es que se queden como inversores en lo que es este proyecto, ¿no?, que se presentó igual a principios de año, si no estoy mal, o a finales del 2025. Lo que buscan y lo que ofrecieron también a Pochi Chávez es que se pongan como inversores en este proyecto que tiene Wilstermann, y el monto se va a ir pagando, ¿no? Lo que sí es que no se va a aumentar, ¿no?, un peso más para lo que es la deuda que tienen con este jugador. Se va a mantener ahí, pero se va a hacer las gestiones para que tanto el jugador como el equipo de Wilstermann estén, ¿no?, conformes con el acuerdo que se vaya a quedar. Ahora, los jugadores que están previstos para contratar para esta temporada, para completar el 2026, igual están viendo la manera de no cargarse tanto económicamente, sino de que, como bien lo mencionaba, estos jugadores tengan, ¿no?, si va del término, el capital dentro de esto lo que está proponiendo Dilsemann 360, y eso se está proponiendo, ¿no? Y hay equipos que igual están cediendo a jugadores a Dilsemann. Eso también se mencionó en horas de la mañana, que hay equipos que están mandando, ¿no?, la solicitud para ceder a algunos jugadores, y esto es lo que lo va analizando Marcelo Vergese, que es el encargado, ¿no?, el gerente deportivo encargado de poder analizar y ver lo más factible posible para la institución aviadora la contratación de los jugadores, ¿no?, que están a priori de refuerzos para el equipo aviador.
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0: Muy bien, para cerrar lo de Dilsemann, haciendo referencia a esto de que levantó Pochichabe la demanda y puede el conjunto rojo habilitar. El reciente dato sobre, por ejemplo, Gustaviño, el 2023... nunca ha jugado por el equipo rojo, pero recibió $45,000 por incumplimiento, ya que nunca pisó Cochabamba ni entrenó. Pero $45,000 Dilsemann pagó a Gustaviño por un contrato virtual.

0: Dice, si no me pagan ese monto o el acordado, si yo vine para un año pero me voy en 6 meses, eso es medio, ese 6 meses o medio año me tienen que pagar sí o sí, porque en el contrato está así. Y eso pasa en Bolivia, por eso hacía referencia, Nata. Si el jugador vino porque hasta ahora se le deben $680,000, y si no cumple en el tiempo que se firmó el contrato y las cláusulas, qué sé yo, el pago a plazos, generalmente eso incrementa, ¿verdad? El porcentaje, qué sé yo, va incrementando hasta puede llegar a $1,000,000. Esa era la consulta que hacía, pero me aclaraste que no. Bueno, algo más para cerrar de la gente del conjunto rojo, que ayer ha jugado una victoria importante sobre Ayacucho. Victoria tranquilizante al grupo de Centeno, una victoria con buen fútbol. Vi el partido, gran parte del compromiso. Entonces, es que cuando el equipo mentalmente y desde el cuerpo técnico no está al 100%, puede tener estas bajezas y también estos rendimientos de buen nivel, Nata.
1: Sí, lo íbamos comentando, ¿no? Gran victoria del equipo Aviador por 5-0 y frente al equipo de Ayacucho, ¿no? Ahí liderándose entre los primeros tres de la tabla de posiciones en lo que va cursando, ¿no? La primera A, una actitud diferente que se lo vio al profesor Eduardo Centeno. Ya más tranquilo, ¿no? Y es la calentura del momento, lo decía algunos medios colegas, y por lo cual reaccionó, ¿no? En el pasado partido, pero ahora se lo vio más tranquilo a Eduardo Centeno, supo manejar el cotejo del día de ayer frente a Ayacucho, y se vio, ¿no? El cambio de los jugadores mismos al momento de entrar a la cancha, se vio la actitud positiva que tienen los jugadores. Sí hizo hincapié, ¿no? Al comentario que se hacía de Pochi Chávez, de levantar el castigo y todo. Hizo referencia, ¿no? Que hacía falta en la parte delantera y un jugador, ¿no? Que pueda jugar que pueda estar de central. Son las peticiones que iba realizando ya el profesor Eduardo Centeno, pero ya con esta victoria que se tuvo el día de ayer en el sudamericano Félix Capriles, pues Eduardo Centeno está más tranquilo y entrenando, ¿no? Respectivo para lo que van a ser los próximos partidos. El día domingo va a jugar también frente a Olympic en el sudamericano Félix Capriles, así que va todavía por el momento con buenas noticias del equipo de Aviador.
0: Hoy hubo una promocatoria en la prensa en la mañana. ¿Te enteraste de qué se habló el conjunto rojo en la conferencia de prensa que justamente se tuvo en la mañana de hoy?
1: Sí, como bien te mencionaba, fueron algunas personas de Agua Mía, los dueños de Agua Mía, que es un sponsor del equipo Aviador, también fue Marcelo Vergese, y el encargado, ¿no? de Tony Salazar, el secretario de la SA de Wilstermann, donde dio a conocer, ¿no? Lo que levantó FIFA, la sanción FIFA, esa fue la noticia principal que dio Tony Salazar el día de hoy más de la mañana, y comunicado, ¿no? Para los hinchas en realidad sobre la gestión que va haciendo 360, agradeció a Jorge Ferrufino, que fue el encargado, ¿no? De poder conciliar con Cristian Pochi Chávez para hacer la gestión de pagos. Llamó a los hinchas para que puedan hacerse socios y puedan ayudar, ¿no? Este proyecto que se viene con 360, y también, ¿no? Hizo hincapié que todos daban por muerto al equipo de Wilstermann, y ellos con la gestión van realizando poquito a poquito, haciendo que Wilstermann salga de donde estaba y ponerlo, ¿no? En el sitial que lo merece. Eso lo decía Tony Salazar en horas de la mañana, y incentivo que se hagan abonados para poder ayudar a esa dirigencia y también, ¿no? Al equipo Aviador.
0: Muy bien, perfecto, completa la información de la gente del cuadro de Wilstermann. Vamos a marcar la pausa, a la vuelta estamos con la gente del pueblo, porque habló hoy por la mañana, fue presentado, habló el Fierro Iván Guayuata, retorna al equipo celeste Ochala, que fin de semana se enfrenta a Die Strongets. Podrá marcar aquel gol que marcó de media cancha el plantel de Achumani. Lo escuchamos a la vuelta, ya venimos con más. Aguárdenos.

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5: Iván Guayguata, el Fierro Guayguata, vuelve al equipo celeste de Aurora para ponerse la casaca y pelearla como lo conocemos. Duro en la cancha, Nata. Buen refuerzo, creo yo, para lo que será el conjunto de Aurora para el segundo semestre. Es que a un inicio, porque el cochabambino se acostumbró a que un equipo pueda competir, estar siempre a un nivel de los paseños, de Strongest, Bolívar, y también en el tema de la hinchada. Sentí que Cochabamba tiene servido buen fútbol, a eso quiero llegar. Y le hacíamos la consulta en el inicio del año a Giancarlo Maña, le decían, sí, usted siente que tiene una responsabilidad importante porque descendió el equipo rojo, ahora ustedes son los que siguen y están en ese mismo nivel para que el cochabambino o el departamento de Cochabamba esté en ese nivel de competencia y se sienta que el fútbol no ha caído en el tema de la popularidad, en el tema de ese ambiente justamente, Nata.
6: Sí, no, es un fútbol que está bastante competitivo, ¿no? En la ciudad de Cochabamba, jugadores que viven en la Llasta y que quisieron, ¿no?, volver o se acostumbraron también a lo que es la ciudad. Hay unos que retornaron no al mismo equipo, tal el caso de Julián Velázquez, no estaba en el equipo Aviador y decidió ahora volver para el equipo del pueblo, pero tuvo que ver, ¿no?, igual a lo que viene peleando el equipo del pueblo en esta gestión 2026. Iván Guayguata es eterno jugador del equipo del pueblo y lo sabemos, lo conoce bastante bien a Aurora. Con algunos jugadores igual compartió, y para mí sí va a ser un excelente refuerzo Iván Guayguata por lo que viene haciendo, ¿no? Porque van pasando los años y uno va perdiendo el ritmo de juego que tiene, pero Iván Guayguata sabemos que es un excelente jugador, igual de aporte en la zona media, y con lo que tiene el equipo del pueblo, pues da para mucho, ¿no? Con los refuerzos y con los jugadores que tienen esta gestión.
5: Mañana, 5 de la tarde con 30 minutos en La Paz, 10 Strongets Aurora. Buen partido, Nata. Definitivamente buen compromiso. Y él tiene que estar, que no la pasa nada bien también el conjunto de Chumani. Y que vamos a ver un momento más del conjunto del cuadro gualdinero, que, bueno, está con ese problema también de la demanda de la FIFA. Bueno, vamos a entrar ya a materia de lo que tiene el rival para mañana. Está confiando el partido porque entendía que estaba... Creo que se reprogramó para el primero de agosto, si no estoy mal. ¿Es mañana o es el primero de agosto? A ver si corroboramos, Nata, por el tema de la... del evento cultural que tienen en La Paz. Tienen de que el partido se habría reprogramado. ¿Es un día después o un día antes, si no estoy mal? Pero según el cronograma que tengo en este momento en... una aplicación que es bastante confiable en el tema del rol de partidos, me aparece mañana 5 de la tarde con 30 minutos en el Hernando Siles. ¿Tienes la misma información, Nata, en el tema del horario de la fecha 12, Clásico Nacional?
6: Así es, Lucas, y lo confirmó, ¿no? También el señor Jaime Cornejo, en una entrevista que se tuvo, se confirmó, ¿no?, que el cotejo es el día de mañana frente a Die Strongers.
5: Escuchemos a la gente del Tigre, porque mañana el rival de van a recibir en casa es justamente Aurora. Acá está su asesor jurídico, el abogado Dani López, que habla que el Tigre ya pagó y solo queda esperar hasta que la FIFA levante las sanciones. Los hermanos Álvarez están a punto de firmar, aunque parece que ya han firmado para el plantel de Chimani, pero no tenían previsto esta sanción o esta demanda de algunos jugadores, ex jugadores del equipo de Die Strongets. Acá está su abogado, habla al respecto, escuchemos.
7: Clientes, para el tema del clearing house, ¿no? Ese es un sistema, como ustedes conocen, de la FIFA, que tiene por objetivo transparentar el manejo de los recursos. Exigen muchos requisitos de acreditación de cuentas institucionales, de acreditación del gobierno institucional que tiene el club. Se han cumplido con todo, pero hay tiempos que no, lamentablemente no controlamos, y tiempos que tienen desde Europa, donde está la sede, que está decidiendo y analizando estos temas. Sí hemos tenido contacto, han hecho algunos comentarios en algún momento, se los ha subsanado, y bueno, también ansiosos y nerviosos, como lo debe estar toda la población y el hincha aurinegro, para poder liberar ese elemento que es el que nos va en cadena a permitir destrabar las otras sanciones. Correcto, se ha trabajado para eso, ¿no? Y no ha sido algo de último momento, es algo que se ha estado haciendo todo el año, de recopilar la información, de armar las carpetas correspondientes para este tema en concreto. Y el pago, que también era importante, se lo ha hecho también con la previsión de tiempo necesaria.
8: ¿Se podrá alcanzar hasta el viernes, doctor, para poder habilitar? Esto no depende tanto de Strong.
7: Correcto, no depende de nosotros, no depende del club, son instancias internacionales. Estamos a la espera, según nuestro cronograma, de poder tener alguna respuesta hoy día. Permanentemente estamos colgados del correo y tomando contacto, reiterando, solicitando y especificando la urgencia que se tiene. En medida de que se pueda cumplir entre hoy día y máximo hasta mañana, daremos la noticia a Presidencia para que ya pueda tomarse las determinaciones del levantamiento de los otros y eventualmente las habilitaciones o las decisiones que corresponden.
8: Eso quiere decir, y para la tranquilidad del hincha, doctor, que el club, el departamento jurídico, siguió todos los pasos para poder abrir el comercio.
7: Sí, sin duda, este departamento jurídico y cualquier departamento jurídico de los clubes se esfuerza por asesorar debidamente a la institución, que se cumplan los requisitos, los pasos y entregar un producto. El producto es que las cuentas estén habilitadas, que la FIFA dé la complacencia y que levante ese incumplimiento ya de tantos años.
5: Bueno, ahí el abogado claramente explicó sobre la situación del plantel de The Strongest. ¿Qué dice su presidente, Daniel? El equipo del Tigre, hablamos del presidente Daniel Terrazas, habla sobre la posibilidad de la llegada de Antonio Carlos Sago y las habilitaciones que tendrían que también llegar como refuerzo. Acá está su presidente del Tigre.
9: Los partidos de las divisiones menores, del femenino y demás, es muy importante que como escenario deportivo, como el único club que tiene un escenario deportivo de esta magnitud, es la forma de trabajar en conjunto, el apoyo constante que nosotros recibimos por parte del ingeniero Costas en bien del fútbol boliviano y en bien del Club de Strongest es digno de destacar. No puedo referir específicamente porque a solicitud también lo vamos a analizar. Lo cierto es que hemos recibido ahora una importante visita para ver la transmisión de los partidos de las inferiores y lograr nuevos vientos y mejoras para toda la familia estronguista y mejoras para nuestro escenario deportivo, ¿no?
10: De momento la respuesta que le está dando la Federación Los Cojoneros es positiva, presidente.
9: Sí, se ha hecho una pre-evaluación, insisto, la presencia corresponde a ver la transmisión de los equipos de la sub-19 y el femenino. Ya el 2020 que se pone y tiene que estar en condiciones, cuidamos nosotros la cancha, ya que el primer plantel entren acá, tenemos partidos de la sub-19, tenemos partidos del femenino, es para eso. La forma de avanzar entre todos es signo que avanzamos y agradecemos siempre, ¿no?, a nuestro ente federativo, que es la Federación Boliviana de Fútbol.
11: Presidente, se tiene mucha expectativa por el nuevo DT de Stronger. ¿Sago sería excepción?
9: No solamente Sago, solamente hay varias opciones que la estamos analizando. Vamos a esperar el informe del profesor Vaca y vamos a tomar la mejor decisión para nuestra institución, para concluir el tema, ese tema. Hay tres ecuaciones. Una ecuación es que sea un referente, haya ganado algo en su país, de donde sea, o en nuestro país. La primera ecuación. La segunda ecuación es que conozca el medio, Dios mediante haya podido trabajar en nuestro equipo, pero conozca el medio boliviano, al jugador boliviano. Y la tercera ocasión es lo económico. Si unimos esas tres, es muy complicado. Pero hay que ver la forma, cómo lo hacemos. Entonces, estamos esperando el informe final de las carpetas que está analizando el profesor Vaca y se va a tomar la mejor decisión para esta institución. Ya es hora de cosechar un título para nosotros y avanzar entre todos, ¿no?
10: De todas maneras, presidente, creo que es una buena opción Sago, más allá de que hay otras que también eso se le entiende, porque estuvo en su momento acá en Strongest, ¿no? Bueno, de esos requisitos que acabo de usted mencionar, conoce el medio, no sé el tema económico, me imagino que eso lo va a evaluar con su dirigencia, pero lo ve también de esa manera.
9: Sí, nosotros estamos analizando todos los aspectos, porque también entendemos que el hincha se apasiona, pues no, entonces el único afán que nosotros tenemos es cumplir esas tres ecuaciones que nos hemos trazado como ruta crítica para poder trabajar y bueno, está trabajando por tiempo y materia el profesor Vaca juntamente ya con todo el equipo de scouting que se queda, que es parte ya de esta institución, porque tenemos que tener una memoria institucional, de eso también nos estamos preocupando.
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5: Allá estaba el presidente del cuadro de Achimani, paso a paso, tiempo al tiempo, y queremos decidir, y si vamos a decidir que sea lo mejor, un técnico que llegue, que haya ganado, y que signifique lo que busca el plantel de Achimani, manifiesta el presidente del plantel de Strongest de cara al nuevo técnico y también a los nuevos refuerzos, Natalia.
6: También el equipo de Díaz Strongio se viene reforzando bastante bien, ¿no? Y ya con una nueva cabeza, un nuevo director técnico le va a caer bien al equipo de Díaz Strongio para que pueda subir, ¿no? En la tabla de posiciones y también esperar, ¿no? Que los jugadores rindan y trabajen de la mano con el nuevo director técnico.
5: Muy bien, con esto cerramos. Mañana el partido a las 5 de la tarde con 30 minutos. ¿Cómo le ha ido al plantel de Aurora de visitante en los últimos cotejos en La Paz? Tengo la estadística. Empate. La última vez que el plantel de Achumán de Diez Trongas recibió a la Aurorita o al equipo celeste de Cochabamba, empataron. Esto fue por la Copa de la División Profesional en la gestión 2025, 12 de noviembre. Empataron 2-2 con goles de Verdún, doblete para Verdún, Juan Godoy y Arrascaita para el equipo de Strongest, y en penales ganó el conjunto de Achumani. Buen recuerdo para el equipo celeste. De aquel equipo, ¿quiénes están todavía vigentes en el equipo celeste, en el arco? ¿Está o no está Terrazas, que salió con roja en aquel partido? Lo tenemos en la defensa, Vidaure, Alonso Sánchez, Didito Rico, que está en el FC de Vinto. Volvió, no sigue en el FC de Vinto, Didito Rico. Su hermano Yadito Rico volvió. Ramiro Vallivian, que aún sigue en el plantel de Aurora. El chaval Cejas, que se fue a Bolívar. Amalia, que sigue en el plantel del Pueblo. Y estaba en ese cotejo Yadito Rico, que volvió. Verdum, ¿está o no está en el plantel del Pueblo, Nata? El paraguayo. Parece que se fue. Viviani, Sebastián Viviani, que también está, y lo de Adriel Fernández. En el equipo de Achimani, Valdivia, Supayave, Chiatti, Dino, bastantes cambios en relación a este equipo que hoy por hoy tiene. Sí, muchos cambios. Por lo menos un 90% de gente nueva que va a jugar el día de mañana en el plantel de Achimani. Bien, cerramos en lo que es la fecha clásico para mí, mañana a las 5 de la tarde con 30 minutos. Por la 12ª fecha. Perfecto, vamos a cambiar el rumbo de información cuando se nos acaba el tiempo. 13:56. Hablemos de la Conmebol Sudamericana, Nata, porque esta tarde Bolívar visita a Gremio de Porto Alegre, equipos casi confirmados.
6: Sí, Lucas, esta tarde le toca al equipo de Bolívar, ¿no? Con la victoria que tuvo en la ciudad de La Paz por 3-2. Ahora la vuelta se juega de visitante. ¿Dónde van? Gremio igual va a buscar, ¿no? Ganar el cotejo, y un equipo de Bolívar que con solo un empate o una victoria puede clasificar, y el ganador, ¿no? Va a jugarse y se va a enfrentar a Sao Paulo en 2/8 de final, así que con esa ventaja Bolívar va a intentar traerse el empate o buscando igual la victoria.
5: Pronósticos, Nata, ¿cómo le da Bolívar?
6: Y tiene gran probabilidad de poder empatar, por lo menos, ¿no? De visitante, por lo que hizo en la ciudad de La Paz. Para mí va a sacar un empate la Academia Celeste.
5: No tengo fe. No tengo para la gente del cuadro de Bolívar. Puede dar un golpe importante. Y en la siguiente fase, octavos de final, se viene otro grande, Sao Paulo de Brasil. Otro rival fuerte, lo que le depara el conjunto de Bolívar. Bueno, con un dato estadístico, la Academia ha marcado solo 9 goles en 22 partidos en territorio brasileño. Dato que es frío, pero el fútbol está para eso, para romper estadísticas y lógicas en cuando uno trata de verlo de esa manera. Por lo tanto, hoy a las 6 de la tarde estaremos con el compromiso, arrancamos 17:50 con la previa y estaremos con el cotejo de la CONMEBOL Sudamericana. Bolívar visitante ante el equipo de Gremio. Bueno, antes de irme, Nata, bueno, se especuló tanto esto de la FIFA, sobre lo que ganaba un dirigente de una confederación sudamericana de fútbol, o de una federación de la CONMEBOL en este caso. Su sueldo era $70,000, y bueno, al respecto hubo algunos, bueno, se habló de este tema, pero que todavía está en la noticia en desarrollo. Lo que sí, esta noticia: duro procedimiento disciplinario de la FIFA tras los incidentes ocurridos durante la final del Mundial. Claro, es después de que Argentina no pudo, perdió el partido en la final, lo de Leo Paredes, etcétera, etcétera. La Comisión Disciplinaria de la FIFA ha adoptado las siguientes medidas en relación con los incidentes ocurridos en la Copa Mundial de la FIFA 2026. Asociación de Fútbol Argentino. La Comisión Disciplinaria de la FIFA ha iniciado un procedimiento contra la Asociación de Fútbol Argentino por posibles incumplimientos del artículo 13, apartado 2, letra C, en la que el jugador Leandro Paredes, Nahuel Molina, Thiago Almada y Roberto Ayala y Pablo Martínez tendrán sanciones. La Comisión Disciplinaria de la FIFA ha recibido el informe del procurador en caso de la disciplina y de ética designado en relación con los incidentes ocurridos durante la final de la Copa del Mundial FIFA 2026, España contra Argentina, y siguiendo la recomendación que figura en él, ha iniciado un procedimiento disciplinario por posibles infracciones del reglamento 14, apartado 1, letra I, del Código Disciplinario de la FIFA, de lo que dice la palabra agresión contra los jugadores argentinos Nahuel Molina, 2 cargos, un consumado y otro en intento, y Leandro Paredes, 3 cargos, así como en contra del miembro del cuerpo técnico argentino Roberto Ayala, 1 cargo. Asimismo, se ha iniciado procedimientos disciplinarios por posibles infracciones del artículo 14 con Código Disciplinario de la FIFA, conducta antideportiva contra los jugadores argentinos Nahuel Molina, 1 cargo, y Thiago Almada, 2 cargo, así como contra el jugador español Pablo Martín Páez. Es lo que ha sacado de la resolución, que es bastante amplio, y que estos jugadores tendrán sanciones de 1 o 2 cargos, según ha publicado, oye, en este caso ha publicado la FIFA. Nata, para irnos.
6: Lucas, es una dura sanción que se viene a los jugadores, igual, ¿no?, de la selección de Argentina, por la conducta antideportiva que se realizó en esa gran final, que opacó, ¿no?, igual el campeonato que tenía, ¿no?, la selección de España. Pero para cerrar igual el programa, Lucas, se confirma el nuevo refuerzo del equipo de Wilstermann. Tomás Monterrubianesi es el nuevo delantero del club aviador, y en las próximas horas igual se va dando a conocer los nombres de los jugadores que vendrán a poder reforzar al equipo de Wilstermann.
5: Bueno, vamos, Nata, será hasta mañana, con más, hasta más tarde con la transmisión, y mañana con lo habitual, la información deportiva.
6: Lucas, les deseo un buen resto de jornada y estar pendientes, ¿no?, de nuestras redes sociales también, porque vamos a ir posteando lo que vaya ocurriendo con los equipos bolivianos.
5: Chao, amigos, que la pasen bien, que tengan buenas tardes. Hasta pronto.

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1: Buenas a todos y a todas. Estamos en un nuevo Matecito de Coca, como siempre, por nuestra casa, la Radio Causachun Coca. Y bueno, para que no nos falte tiempo, hoy vamos a empezar, vamos a seguir hablando, esta vez con una recopilación de datos sobre lo que involucra el fútbol, ya que todo el mundo está hablando del tema, ya que ha sido tan polémico el Mundial de Fútbol, sobre todo la final del Mundial, porque no queremos que nadie se olvide de que el fútbol nunca ha sido neutral. El fútbol es político, siempre ha sido político, y sobre todo hablando de las competiciones como el Mundial de Fútbol, esto siempre ha sido político, no viene de ahora. Y también los posicionamientos de los futbolistas, sobre todo en países que son tan futboleros como los países hispanohablantes, Latinoamérica, España, somos países muy futboleros, somos países que siempre hemos estado ligados con el fútbol entre nosotros y como pueblos también, porque sabemos que en todos nuestros países se juega mucho al fútbol. Entonces, dicho esto, habíamos hablado un poco el anterior matecito de Coca de qué nos parecía la final, qué significaba ir por Argentina, qué significaba ir por España. Yo iba por España, Dimelsa iba por Argentina. Hemos hablado un poco de eso y bueno, nos ha faltado tiempo para hablar de varios datos. Inicialmente, hay una cosa muy triste que yo he estado viendo en las noticias de España. Justamente día después de la final habíamos hablado del tema de cómo ya las estadísticas antes en todos los países del mundo en los que se ha medido esto habían mostrado que la violencia sube, la violencia hacia las mujeres de género machista. Los casos aumentan entre un 25 y un 38% durante los días de los partidos clave o grandes torneos de fútbol. Y este aumento en los casos es impulsado principalmente, es lo que dicen los estudios. Ahora estoy revisando por factores como el consumo de alcohol, la frustración y la euforia. Los datos revelan principalmente los estudios hechos en Argentina, en España, en Inglaterra, que la violencia no se origina en el deporte como tal, pero este actúa como un detonante muy claro, sobre todo el fútbol siendo el deporte más seguido, más masivo. Impacto aquí pone de los resultados y horarios, las victorias y derrotas. Por ejemplo, en la investigación de la Universidad de Lancaster, documentan que los episodios de maltrato doméstico crecen un 26% cuando la selección nacional gana y hasta un 38% cuando pierde. Después hay un efecto acumulativo porque la violencia suele descender levemente durante los 90 minutos del partido, pero experimenta un repunte máximo entre 6 y 10 horas después del pitazo final. Esto lo hemos visto en España ahora que salió la noticia de que en las horas posteriores al partido han asesinado a 3 mujeres. Y eso es un dato muy relevante porque realmente se puede ver en todos los países con datos este mismo marcador, ¿no? Que durante el partido disminuye la violencia y horas después tenemos feminicidios, tenemos en España, decían que ha sido un 120% de llamadas más que ha recibido el número de ayuda para las mujeres que sufren violencia. O sea, es muchísimo. Reportes también en Brasil y Colombia muestran que subidas del 23% a 30% en amenazas y del 25% igual a 30% en lesiones físicas contra mujeres en las ciudades con equipos locales activos. Estos estudios los vamos a publicar igual en nuestra página, pero hablan de que el fútbol masculino concretamente, normaliza la ira, la euforia desmedida y la rivalidad violenta que se trasladan, obviamente, estas actitudes al ámbito doméstico. Organismos como el Programa de las Naciones Unidas para el Desarrollo, PNUD, señala que el talento de los jugadores suele anteponerse a las denuncias, minimizando la gravedad de la violencia machista dentro del entorno futbolístico. Y creo que particularmente en esta final del Mundial hemos visto eso. Hemos visto a unos jugadores argentinos que ni bien se pita el final del partido empiezan a tirar golpes a todo el mundo. Y más bien esta actitud, más que probablemente hace años, ha sido muy denunciada, muy cuestionada por la gente de todo el mundo de cómo se va a admitir esto. Eso es muy bueno, pero al mismo tiempo me llama la atención que otros jugadores de España, a los que escuché a Gavi, que le preguntaban, que es uno de los que agarró a este jugador Paredes y le pegó ahí en el piso. Y él decía, no, que es una calentura. O sea, en vez de él estar indignado porque él le pegaron, él dijo una cosa como que no, es una cosa del momento, esas cosas pasan en el fútbol. Y qué sé yo, tal vez es por no tirarle más tierra a Argentina, tal vez es por hacerse al deportivo, pero no me parece bien que entre los jugadores mismos se normalice el decir, pierdo y tiro piñas y bueno, todo se queda en la cancha. No está bien porque esas actitudes son mostradas en televisión, son mostradas a los niños, son mostradas a los jóvenes y es una normalización de la violencia total. Igual se hablaba mucho de la pose sugestiva, poniendo en sus partes íntimas el guante de oro cuando ganó Argentina el anterior mundial del arquero de Argentina, del señor Emiliano Martínez. Y se lo comparaba con la actitud del arquero de España, que nada más posaba con su guante feliz. Y hay actitudes machistas, hay actitudes violentas, hay actitudes paternalistas, que tiene mucho el equipo de Argentina y otros equipos también. Son cosas generales del fútbol. Pero creo que en este mundial se está criticando mucho eso y yo al menos lo veo como algo positivo. Porque aquí también hay otro tema importante. Justamente veía el otro día una publicación que hablaba de las figuritas oscuras del Mundial, hablando de esto del álbum de las figuritas que se colecciona con los jugadores, ¿no es cierto?, con los stickers, que mostraba cosas que son muy graves, porque hay muchos jugadores que han jugado este Mundial que están condenados o acusados por violar mujeres y no han tenido ningún tipo de problema, no han tenido ningún tipo de sanción. Ellos siguen tranquilamente jugando en sus equipos. ¿Cómo podemos tener a violadores, muchos de ellos condenados, en el mundial jugando con sus equipos y nadie decir nada? Claramente nadie va a decir nada porque, como hablábamos en el anterior programa, la FIFA es un negocio de hombres explotadores, es un negocio que tiene que ver con las grandes élites ligadas a la trata de personas, como lo hemos visto con el caso Epstein y otros casos. Además, no nos sorprende cuando Donald Trump mismo es una persona ya condenada por violación y sigue siendo tranquilamente el presidente de Estados Unidos. Pero aquí queríamos dar el dato de esto de las figuritas oscuras del Mundial. Porque bueno, igual la FIFA dice tener tolerancia cero frente a la violencia. Supuestamente su código de ética prohíbe el abuso, el acoso y la violencia sexual. Incluso el código de la FIFA contempla suspensiones de hasta 10 años, que me parece poco. Pero la pregunta es, ¿por qué tantos jugadores denunciados o investigados siguen jugando? A ver, aquí están algunas de las figuritas oscuras del Mundial. Achraf Hakimi. Estuvo que jugó este mundial, estuvo denunciado por violación en Francia. La justicia rechazó su recurso de amparo. Irá al juicio oral en febrero de 2027. Juega en el PSG y es capitán de la selección de Marruecos. Luego, Thomas Partey, denunciado por cuatro mujeres, siete cargos de violación, uno de abuso sexual, tiene un juicio fijado para junio de 2027, juega en el Villarreal y está en libertad bajo fianza. Jugó en este mundial con Ghana. Luego, Kaishu Sano, arrestado en Tokio en 2024 por agresión sexual junto a otros dos hombres. Su defensa llegó a un acuerdo extrajudicial con la denunciante, sin juicio. Juega en el Mainz y participó en el mundial en la selección japonesa. Luego, Ryan Méndez, denunciado por agresión sexual durante la FIFA Series de marzo, investigado por la justicia de Nueva Zelanda, las lesiones de la víctima son compatibles con una violación, es capitán de la selección de Cabo Verde. Luego, Thiago Almada de Argentina, ojo hablando de España, Argentina, imputado por abuso sexual, esto no es así nomás que es una denuncia, imputado por abuso sexual agravado en una causa originada en 2020. La causa penal sigue abierta y sin resolución definitiva. Se consagró este señor, ojo, campeón del mundo en 2022 y fue incluido nuevamente en esta Copa del Mundo. Algunos, si no nos alegrábamos porque gane Argentina, también es por estas cosas. Otro jugador argentino, Facundo Medina, que jugó en este mundial, denunciado y detenido en Francia por violencia de género tras agredir a su expareja en 2021. Escuchemos, denunciado y detenido en Francia por violencia de género tras agredir a su expareja en 2021. Admitió parcialmente los hechos ante la justicia. El defensor del Marsella continuó en el club sin sanciones internas. Hizo su debut en el Mundial 2026. Ojo. Aquí esta publicación que da esta información dice, la FIFA sí tiene un código de conducta del jugador, pero se lo pasa por las bolas y es cierto. El artículo 24 prohíbe el abuso físico o psicológico, el acoso, amenazas y la coacción, la incitación al odio o a la violencia, el abuso, acoso y explotación sexual. Pero el sistema está diseñado para que sea tolerancia cero, permita que jugadores denunciados sigan pateando una pelota en el evento más importante del mundo. Lo que nos dicen es que no importa lo que hayas hecho mientras tengas talento. Después de todo, el futbolista es un producto que trae plata. Estas son cosas que tenemos que pensar, pero también hay otras cosas de las que tenemos que pensar. Y es también algo que he estado reluciendo mucho y sacando mucho el debate público, es el racismo. Muchos países de Latinoamérica no iban por Argentina porque lo consideran un país racista. Yo decía, al final, yo he vivido en España, yo he vivido en Argentina. Y creo yo, en mi opinión, que España es mucho más racista en general. En general. También creo que sus políticas públicas son más racistas que las argentinas, que en general cuando vas a Argentina te atienden en el sistema de salud. Creo que ahora esto está cambiando con Milei, pero atienden a los extranjeros, también tienen derechos para estudiar y demás. El Estado argentino es un Estado muy inclusivo, pero no se puede negar que Argentina también es un país profundamente racista. Y racista además con su propia gente de color café. Hay un chico que se llama David Gudiño, que es argentino, y él justamente explica y hace un activismo respecto a esto, respecto a que existen muchos argentinos y argentinas de rasgos indígenas, de piel color marrón, como dice él, color café, por el que todos los países latinoamericanos conservamos gran parte de nuestra sangre indígena. Si bien han venido los españoles, si bien luego en Argentina tuvieron otras olas de inmigración europea importantes, tienen pues sangre indígena. Esa sangre indígena no se puede quitar, digamos. Así es la mezcla genética que tenemos en toda Latinoamérica, con sangre indígena y sangre europea. Pero este chico, quisiera que lo escuchemos porque habla del racismo en Argentina, siendo argentino, a partir de su propia experiencia. Escuchémoslo, David Gudiño.
0: Bueno, me mandaron muchos mensajes pidiéndome mi opinión sobre el racismo en Argentina y sobre todo lo que se está diciendo. Entonces, bueno, me anoté unas cosas que quería decir. Por ahí es medio largo, pero acá voy. Lo primero que quiero decir es que es muy difícil hablar de racismo cuando lo viviste, cuando te atraviesa, te atravesó en tu vida. Es algo como muy, muy difícil ponerle en palabras, porque medio como que puede sonar que te estás victimizando. Y entonces, y está bueno también, está

su relación empírica con el racismo. Eso es una sugerencia para escuchar las opiniones que están circulando. Ayer me tomo el colectivo 39 en Santa Fe y Riobamba, estaba yendo al centro, y una señora marrón para el colectivo, y bueno, no se sube el colectivo a la señora, yo paso, pago, me subo al 39, y el conductor dice, qué boliviana de mierda, lo paró al pedo. Yo hago unos pasos más, me pongo mal, vuelvo y le digo, lo que dijiste es racista, no me da ni pelota, y bueno, saqué foto del colectivo e hice la denuncia, para que conste de que el conductor hizo un comentario racista, digo, que tiene que ver con su conducta, no tiene por qué hacerlo. Y eso es gran parte del racismo en Argentina. Que no es a viva voz, pero que está en los nervios de las personas. Está eso de que las personas racistas ven a una persona marrón con rasgos indígenas y sienten la libertad que los pueden insultar y hacerles una injuria racial. Y no sé cómo se termina con eso más que con la educación, pero esos comportamientos en todos los ámbitos es gran parte de lo que sucede con el racismo en Argentina. Un ejercicio que siempre me parece valioso hacer, porque hay algo de los argentinos que conectamos mucho con la realidad, que es, anda a hacer zapping ahora. Anda a hacer zapping y fíjate cuántos cara de collas hay dando las noticias, o en cualquier medio. No hay gente marrón indígena con mi cara para estar en la tele. ¿Qué es lo que pasa ahí? ¿Por qué no estamos? ¿Dónde estamos las personas marrones indígenas? Si hubo tanto encuentro y mestizaje, ¿por qué no hay jueces marrones? ¿Cuál es la proporción de representación de la población marrón indígena en los cuerpos legislativos de las provincias? De provincias incluso más del 90% racializada, como es Jujuy, como es Salta, Chaco. Entonces, hay que preguntarse, si estamos tan mezclados, ¿de qué color es la pobreza? ¿Qué colores habitan en las cárceles en Argentina? ¿De qué color son las empleadas domésticas de casas particulares? ¿Qué gran porcentaje están que no tienen un trabajo regularizado? Son preguntas, pero que vos decís, ah, ok, hay algo que en Argentina sucede con el color de piel, que le podemos decir pigmentocracia, pero bueno, hay algo ahí como un privilegio imperceptible, incluso muchas veces para las personas blancas, que tampoco saben que son blancas, pero que les hace la vida un poco más fácil, como que, por ejemplo, no te pare la policía en la calle. Otra cosa también para contarles es, uno de los últimos castings que yo hice era agarrarme a las piñas con alguien, y tenía eso, como que perder y terminar totalmente golpeado y al borde de la muerte, agonizando. Esos son los trabajos a los que yo puedo aspirar en el mundo audiovisual con esta cara. Que haya una representación marrón indígena en la selección, que para mí la hay, para mí hay jugadores de fútbol que tienen rasgos indígenas muy, muy, muy marcados. Yo no sé por qué no lo dirán. El otro día, bueno, todos lo vimos como dijo Scaloni, todos estos chicos son unos indios, en el buen sentido, porque él sabe que por ahí gente lo puede usar en mal sentido, pero bueno, somos indios, son indios. No sé por qué ellos no lo dirán. Es muy difícil hablar de la identidad étnica. Es complejo decir, soy indígena, tengo ascendencia indígena, si no es algo que te enseñaron en tu casa, si no es algo que lo escuchaste en algún lugar, si no tenés un grupo que te acompañe, como en mi caso, que yo lo tengo, que es identidad marrón. No sé, bueno, ellos no tienen la necesidad. Milo tuvo la necesidad de salir a decir, soy marrón. Trueno lo dijo en su forma, con su canción Tierra Santa, el video específicamente, en donde busca sabiduría en los pueblos indígenas. Ahí hay una necesidad. Bueno, los jugadores de fútbol no la tienen, ya la tendrán. Pero esa representación que tenemos de personas marrones indígenas en la selección argentina, yo encima también le mandé un mensaje al Chiqui Tapia, no me contestó, pero bueno, quizás en algún momento la AFA tiene la necesidad de hablar de esto y sobre todo de escuchar y entender, pero bueno, ya aparecerán los jugadores de fútbol que hablarán de cómo circula el racismo en las canchas, en los vestuarios, pero bueno, creo que necesitan más tiempo y está bien, pero que haya representación de personas marrones indígenas en la selección, vos te fijás en cualquier otro organismo e institución, privado o público, no está. No estamos representadas las personas marrones indígenas en general. Todo lo que está pasando, yo quiero dar un par de sugerencias. Lo primero es que es muy importante informarse, como en todas las cosas. Pero bueno, por ejemplo, ¿vos sabías que hay una condena a 3 policías en el 2023 por asesinar a Lucas González con alevosía y por odio racial, y que es la primera condena? Yo, sabiendo esto, que hay una familia que hoy sigue sufriendo, jamás me animaría a decir que no hay racismo en Argentina. No podría. Es una familia y muchos otros casos que los conocemos por gatillo fácil, por violencia institucional, pero hay un gran componente étnico en la

0: víctima no forma parte del caso, pero son personas marrones con una gran y visible ascendencia indígena. En este caso, se logró la condena por odio racial, pero hay muchos otros. No me animaría a decir que no hay racismo en Argentina. Ponelo al papá de Lucas González y decile en la cara no hay racismo en Argentina, que no es un problema, cuando le mataron un tiro al hijo. Yo creo que no vamos a solucionar el problema del racismo en Argentina con una política pública, es algo que no lo veo, sobre todo por cómo somos, por cómo hay algo de los procesos de construcción social que provienen mucho de las bases. Pero yo creo que en la sociedad argentina, y como profesor de biología también que soy, somos muy receptivos a la educación. Entonces, necesitamos en todos los espacios públicos y privados que circule la conversación y el debate sobre el racismo en Argentina. Y que vos, en tus espacios, y desde tu llegada, puedas también contribuir a que los proyectos, los espacios en los que participás, tengan una visión antirracista. Que la aprendimos del feminismo. Todos ahora nos preguntamos, che, ¿cuántas mujeres forman parte de ese proyecto? Lo pensamos todos ahora muy naturalmente. Bueno, lo mismo con las personas marrones indígenas. Che, si estamos hablando de este tema, y vamos a hablar de este tema, ¿quién está en la mesa que sea marrón indígena que pueda sumar? Porque le pasó, porque lo atraviesa, porque lo vive, porque lo conoce, porque lo escuchó. Demos espacio a las personas marrones indígenas. Den el espacio a las personas marrones indígenas, porque no somos uno solo. Somos millones. Entonces, creo que ahí hay mucho lugar de la blanquitud para soltar y para brindar la palabra a nuevas caras, nuevas personas en todos los espacios. Bueno, yo siempre que me hacen este tipo de comentarios, siempre lo que hago es, digo, bueno, si nunca conociste uno, yo soy un argentino marrón, muestro mi perfil, también puedo mostrar ahora mi pelo, mi pelo largo indígena. Pero bueno, es mi forma porque un gran sueño que tengo es que las personas en Argentina vean a una persona marrón indígena y digan, ah, sí, es argentino, puede ser argentino, bueno, no importa, pero está acá. Como hay algo de que no se ponga en duda por esta cara y por estos rasgos indígenas la argentinidad. Creo que acá a mí me pasa todo el tiempo. Ese es como un sueño que tengo y por eso cada dos meses más o menos hago mi tutorial de soy un argentino marrón, para que más personas lo vean y digan, ah, sí, está bien, marrón, tiene cara marrón, indígena, rasgo, es argentino, sí, buenísimo. Como algo de eso, porque siento que es la forma mía de contribuir a esto, a la construcción de nervios antirracistas. Y lo último que te quiero contar es una anécdota de que me pasó una vez, algo que escuché dando una charla, una experiencia de alguien que, bueno, trabajaba con el dibujito Dora la Exploradora. Y entonces él contaba que estaban haciendo un estudio de dónde era Dora, de dónde la gente pensaba que era Dora. Entonces hablaron con personas de México y dijeron, sí, Dora puede ser de México. Hablaron con Perú y dijeron, sí, Dora puede ser de Perú, con Colombia, con Ecuador. Bueno, el único país que no aceptaba, que no sugería que Dora podía ser de ese país, era Argentina.
1: Da mucho que pensar lo que dice este chico, pero ahora se nos acabó el tiempo, nos tenemos que ir al corte y al volver vamos a comentarlo.
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3: Buenas, estamos en la segunda parte de nuestro matecito de coca de hoy y estábamos hablando sobre las repercusiones que ha traído el Mundial del Fútbol a la sociedad, qué cosas han pasado, qué cosas están relacionadas con el fútbol. Hemos hablado del machismo, de la incrementación de la violencia hacia las mujeres a partir de estos torneos de fútbol. Y también hay otra cosa que decir. Ay, perdón, se cortó un momento. También hay otra cosa que decir. Y es que, no sé, lo comentábamos con Dimelsa, lo comentábamos con otras personas y lo he visto mucho en las redes sociales, que sobre todo muchos argentinos que no están contentos con haber perdido en la final del mundial andan atacando a mujeres de otras nacionalidades o mismas argentinas que dicen que Argentina no se lo merecía, que Messi no se lo merecía, etcétera, etcétera, que está bien que Argentina haya perdido, y dicen tú que sabes de fútbol siendo mujer, que no sabe nada, que no entienden y demás. Y es importante también para mí ver que España no solo gana el Mundial de Fútbol Masculino, sino también el Mundial de Fútbol Femenino. Y eso creo que muestra que, y se está hablando muchísimo ahora de eso, porque ya el fútbol no es solamente una cosa masculina, ya no es solamente el fútbol famoso, el fútbol seguido por millones, el fútbol de hombres. Cada vez hay más gente que sigue al fútbol femenino, ya tenemos Mundial de Fútbol Femenino que antes no sabía nadie, no existía, no se veía, y ya ahora está ahí el fútbol femenino. Y se tiene que, y una cosa que, de las que creo que está trayendo el debate en la sociedad ahora, es que las mujeres también jugamos fútbol y también vemos fútbol. Les guste o no les guste, aunque históricamente siempre se haya querido sacar a las mujeres del deporte, los hombres no son los únicos con derecho a opinar de fútbol ni de deportes, y no son los únicos que tienen las neuronas suficientes para entender un juego tan simple como es el fútbol. Porque quien no quiera ver que a Messi lo mira mal alguien y el árbitro pone falta, es porque no quiere ver, digamos, ¿no? Messi podrá ser muy buen jugador, podrá hacer todo lo que uno quiera, pero que los árbitros favorecen a Messi y que le han dado una falta, por ejemplo, en esta última final con España, cuando se iba a tirar a un jugador que se ve claramente en la cámara, son otras cosas. No solo los hombres tienen las neuronas suficientes para entender un juego tan simple como el fútbol, y eso también tiene que quedar claro. Este chauvinismo, machismo, supremacismo, que se está viendo mucho ahora, sobre todo con algunos argentinos que muestran lo que es muchas veces el fútbol masculino, tiene que, y está creo que siendo parado por también una sociedad que está condenando estas actitudes. Por otro lado, comentando lo que escuchábamos al final del anterior fragmento de este chico David Gudiño, que se refiere a sí mismo como argentino marrón, porque tiene rasgos indígenas y piel café marrón, y habla de racismo en Argentina a partir de su propia experiencia, creo que es muy interesante escucharlo, porque lo interesante y que pasa muchísimo en Argentina, como tal vez no pasa en otros países, es que gente con piel marrón, como dice el chico del video, es discriminada en su propio país diciéndoles bolivianos o peruanos, porque aún en una parte de Argentina no quiere admitir que Argentina, igual que cualquier país latinoamericano, no es blanca. Claro que hay mezcla genética por la colonia y posteriores horas migratorias, pero claro que la sangre originaria persiste. Y esto mucha gente en Argentina no lo quiere entender. Y creo que los que peor sufren la discriminación en Argentina son muchos que son argentinos, pero que no son blancos que tienen rasgos indígenas, que es además una gran parte de Argentina, ¿no? Muchos dicen, Argentina no es solamente la ciudad de Buenos Aires, Argentina es un país muy grande y además no todos hablan ni siquiera de la misma manera, es un país muy diverso. Entonces, creo que es importante tomar en cuenta que el fútbol es muy político, lo que se muestra en el fútbol es muy político, porque además lo que decía este chico, hay, y lo que hablábamos justamente en nuestro debate con Dimeza Rodríguez en el anterior Matecito de Coca, hay muchos jugadores en la selección argentina que son indígenas, que se les nota que son indígenas, que tienen facciones indígenas, que tienen rasgos de cara, que tienen pelo, que tienen piel indígena. Y este mismo chico lo decía, ellos no lo dicen así, ellos no son orgullosos de eso. Y realmente yo diría más, ellos están siguiendo a querer blanquearse de alguna manera, porque algunos de ellos han aplaudido públicamente a Donald Trump, han aplaudido al gobierno de Milei, que es el que a la misma gente que tiene la misma cara, ojos, nariz y pelo que ellos, les dice bolivianos de mierda, váyanse de aquí. ¿No es cierto? Entonces hay que tomar en cuenta estas cosas. Por otro lado, igual quería compartir una publicación que me parecía muy buena, hablando de que el fútbol también es político. Y es esta. Dice, en un mundo lleno de Messis, sé un Lamin Yamal. Y aquí pone una foto de Messi dándole la mano a Donald Trump y una foto de Lamin Yamal, esta que se ha hecho viral, con la bandera palestina. En un mundo lleno de Mauricio Pochettino, que está ahí feliz hablando con Infantino y Donald Trump ahí abrazado, sé un Hossam Hassan, que es el entrenador de Egipto, que Egipto, y sobre todo por su entrenador, ha dado muchísimo de qué hablar en su partido contra Argentina. Y aquí se ve al entrenador de Egipto, Hossam Hassan, con su bandera palestina en pleno partido. Luego, en un mundo lleno de Cristiano Ronaldo, que pone aquí su declaración, deseo algún día conocer a Trump, sentarme con él, porque es una de las personas que realmente me agradan, porque creo que puede hacer que las cosas sucedan. Y me gusta la gente así, afirmó CR7. Además, que ojo que CR7 también está condenado por violación. Otro más. Aquí tiene una foto con Donald Trump feliz de la vida riendo. Y bueno, esto dice, en un mundo lleno de cristianos, sé un Mbappé. Y pone una declaración de Mbappé, que dice, no obstante, bueno, un recorte de prensa, dice, no obstante, las palabras más comentadas de Mbappé han vuelto a ser las de su posicionamiento político, donde nuevamente ha alertado contra la extrema derecha y ha pedido a la ciudadanía que evite la catástrofe en las elecciones presidenciales y legislativas de Francia en 2027, donde está en juego el futuro del país. El ascenso de la extrema derecha es una catástrofe, aseveró el astro del Bondi en el citado medio. Otra, dice, en un mundo lleno de dibus, sé un Jawad El Yamik. Y aquí pone la pose de Dibu con su guante de oro en sus partes, que dice, y pone la el titular de la tierna caricia de Dibu al gobierno de Milei. Lo que dijo este señor, el arquero de Argentina, es, a la Argentina la veo bien, por años estuvo muy mal y ahora van cambiando las cosas para que se pueda mejorar. Expresaba días atrás el Dibu Martínez respecto al gobierno de Milei. Y abajo está Jawad El Yamik, que es jugador de Marruecos, con la bandera palestina que sacó también en pleno partido del Mundial. Por otro lado, dice, en un mundo lleno de Ronaldinhos, y aquí pone el titular de Ronaldinho, declara apoyo a Bolsonaro en las elecciones de Brasil, sabemos que Ronaldinho es brasilero, sé como el equipo de Noruega contra Israel. El equipo de Noruega le ganó 5-0 a Israel, perdón, en la clasificatoria mundialista, marcada además por la obvia manifestación pro-palestina, y Noruega, al ganarle Israel, ha donado todos todas las ganancias de este juego a la al fondo que hay para ayudar, para la ayuda humanitaria en Gaza. Entonces, con eso, y para cerrar el matecito de coca de hoy, no nos debemos olvidar de que el fútbol nunca ha sido neutral. El fútbol es político. El fútbol es el deporte de las masas, es el deporte de nuestros pueblos y es político. Esto no diciendo que debamos apoyar a un equipo o a otro, pero que tenemos que tomar en cuenta todas estas cosas y, sobre todo, en nuestra opinión, tenemos que tomar en cuenta la violencia que conlleva el fútbol, las actitudes violentas que son permitidas por la FIFA, que se sigue permitiendo que tantos jugadores condenados por violación jueguen, que se sigue permitiendo que gente que juega al golf con Donald Trump, como Harry Kane de Inglaterra, estén ahí muy tranquilos, sin ser censurados, sin que la gente les diga nada, con total impunidad. Con eso nos despedimos. Hasta un próximo matecito de coca.
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Es justo, pero justo y necesario, importantísimo a esta hora de la tarde, cuando estamos con una temperatura de 30 grados centígrados, sí, en el trópico de Cochabamba. La verdad, agua fría, pero bien fría, así como tu corazón. Mentira. Es justo y necesario. De verdad que está haciendo calorcito. Calorzango, diría yo. Hermanos y hermanas, en Oruro, en La Paz, en el Alto, Janiwali, junto. Junto. Janiwali, junto. Chakchitua. ¿Sabe qué dije? Grave calor está haciendo, estoy transpirando, grave. Para ello, estamos acá con un botecito de agua. Bien merecido. De verdad, agua fría, mejor es agua de chía, deliciosa. Y justo y necesario para iniciar el programa. Buenas tardes, ¿cómo están? Sí, sí, cuando hace calor acá en el trópico de Cochabamba, tiene sus particularidades y sus encantos también. Así que bueno, vamos a consumir mucha agua fría, fría, fría. Porque ya empezamos la revista Revolucionando la Tarde. Sé que están con sueñito ahí apenas, queriendo dormir, cabeceando. Despierten. Un bolito no estaría nada mal. A saludar a los hermanos de los Yungas y a Pacaní, que están en la cosecha de cacao, me dicen. ¿De verdad? ¡Qué bien! Calor, calor. Desde muy temprano estamos con la cosecha de cacao ahí, Marita. Vamos a traer chocolate, chocolate frío. Gracias, hermano. Saludamos al departamento de Potosí. De la misma manera están en sintonía. Un abrazo a los hermanos del Alto. Una magista Kaya Tiempo. Kaya, Huayra, Juntu. Bueno, Tarija, oh linda Tarija, ¿cómo están en Tarija? El clima está bien calorcito, ¿no? Parece que va a llover, parece. Le agradecemos siempre a nuestro Dios Todopoderoso y además a la creación perfecta de Dios, que es la Madre Tierra, que gracias a ella podemos degustar de las grandes bondades. Bienvenidos y bienvenidas nuevamente. Damos inicio con la programación.

0: como todas las tardes, tenemos nuestro tema de introducción. Para ello voy a solicitar a mi amiga, que estamos en contacto a través de las redes sociales, a Milva Benavides. Nos hicimos muy buena amiga con ella. Ella es la que escribe y a través de inteligencia artificial, pues escuchamos música, música de protesta. Así que bueno, hoy está la primera canción. Titula Sinvergüenzas de Poder. ¿Sabe para quién es esta canción? Para Rodrigo, para los diputados, senadores, dirigentes prebendales, para todos los hijos de los neoliberales, sí, para todos los débiles de mente que no les interesa la Bolivia diversa, la Bolivia profunda, que en estos momentos atravesamos días muy complicados con el tipo de cambio flexible del dólar. Realmente todos los días, compañeros, amigos, vecinos y vecinas están sin empleo, buscando un espacio donde trabajar, y bueno, para poder llevar el pan del día a casa. Escuchamos la canción y luego entramos ya presentando el primero, segundo, hasta el tercer tema, para poder ya de una buena vez escuchar su voz, su participación. Porque es importante escucharle a usted de cómo está viviendo en estos momentos tan complicados. ¿Cómo le afecta la gasolina basura, la falta de diésel, el alza en los servicios básicos, en gas, luz, agua, en el recojo de basura? ¿Hay venta, no hay venta? ¿Cuenta con un fuente laboral o no? ¿Cómo está la situación en tema de producción de la misma manera? ¿Cuánto subió la semilla, el abono? Es importante manifestarse. Me gustaría escuchar también a los hermanos del transporte libre federado, quienes en este momento están haciendo fila. Ya van en su segundo día y recorren a paso lento, lento, lento. Y ya están cansados, mientras que sus ejecutivos, sus dirigentes, aún están con la esperanza de reunirse con Rodrigo Paz y puedan cumplirles esa promesa fallida una y otra vez que vienen arrastrando desde hace 9 meses y más con el traidor del expresidente Luis Arce Catacora, ¿no? Pero bueno, esos temas estaremos hablando al retorno después de esta canción. Anótate este número, 72-20-62-95, 72-20-62-95. Gracias, Milva, por este tema, Sinvergüenzas de Poder.
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0: La patria no se vende, el Estado plurinacional no se vende, carajo, es la parte que más me gusta. Porque vamos a, y estamos dispuestos a recuperar la dignidad, la soberanía, la revolución democrática cultural que se consolidó en la gestión del expresidente Evo Morales Ayma en los 14 años de gestión. Ha sido 14 años de la mejor Bolivia de la historia, donde se han distribuido nuestros recursos naturales de manera equitativa y donde nuestro líder Evo Morales Ayma ha llegado hasta el último rinconcito de nuestra amada Bolivia y ha dejado las huellas. ¿A qué me refiero con las huellas? Donde usted quiera que vaya, ahí están las obras de nuestro líder Evo Morales Ayma por su buena gestión, por buena administración económica. ¿Huellas de qué? De las ganancias de las empresas estatales, la que llamamos en economía la plusvalía, ¿no? Buen trabajo, buena administración, donde no se roba, la plata del pueblo alcanza para todos. ¿O qué dicen ustedes? Es por eso que lo defendemos y lo vamos a defender siempre. Aunque lo difamen, aunque hay persecución judicial, aunque le incriminen de casos que nunca participó en este último, la orden de aprehensión que emitieron ayer desde la Fiscalía de Santa Cruz, ¿no? Dicen, ah, no, tiene que ver con los 53 días de movilización, por favor. De esos temas igual vamos a estar hablando. Pero bueno, hablemos primero del estado de excepción. ¿Cuántos días estamos en estado de excepción, hermanos? ¿Qué día fue que el gobierno dijo, vamos al estado de excepción, ¿no? Para mantener el orden contra los terroristas, contra los vándalos que quieren hacerle daño al país. Fue un 19 de junio. Se dio el estado de excepción en Bolivia por Rodrigo Paz. ¿Por qué? Porque este señor ya no puede y no tiene esa capacidad de gobernar nuestro país, simple porque no tiene un plan de gobierno. Esta es un gobierno que ha perdido el poco apoyo que tenía, ¿no? Rodrigo Paz en su vida iba a sentarse en la silla presidencial si no hubiese sido por Edmán Lara, que también defraudó al pueblo boliviano, porque también es un hombre débil, no es líder, simplemente es un hombre fue popular y tiktokero y a través de ello, bueno, lo conocimos. Y muchos apostaron por él, pero igual, inútil, hay que decirlo tal y cual como son las cosas. Pero bueno, el 19, el 18 de junio, el jueves, en la noche, Mario Argollo nos traiciona, ¿no? Él dice, levanten los bloqueos para evitar enfrentamientos, para evitar estado de excepción. Y pasaron unas 3-4 horas, 19, estado de excepción. Amanecimos con esta decisión política mal acertada. A partir de ello, del 19 hasta hoy, que estamos en 30 de julio, estamos con 42 días de estado de excepción, más de un mes, y nos estarían faltando para que concluya 48 días, porque son 90 días de estado de excepción, un estado de excepción fallido, por supuesto, porque las necesidades de los diferentes sectores sociales se manifiestan en las calles, como por ejemplo, los enfermos con cáncer renal, los enfermos renales están en las calles, los jubilados de la misma manera, los médicos realizaron un paro de 72 horas, el sector del transporte igual se pronuncia en las calles, los mejores deportistas que tenían un bono no los dieron en el gobierno y están en las calles, los gasifican. Se ha roto el estado de excepción y es un estado que no tiene validez, pero ahí va, es un estado de Rodrigo Paz. ¿Qué dicen las organizaciones sociales respecto a ello? A ver, el representante de Evo Pueblo en Tarija, Osvaldo Yucra, pidió al fiscal general del estado no prestarse a una supuesta persecución política contra dirigentes que participaron en los bloqueos de los 53 días. Dice, ya vamos a salir seguramente estos días de este estado de excepción y ahí verá, nosotros no vamos a ser los promotores, el que va a moverse será el pueblo boliviano que ya no aguanta esta azotamiento, ha indicado Yucra. Vamos a escuchar entonces a Osvaldo Yucra, representante de Evo Pueblo en el departamento de Tarija, y esta es y así se ha manifestado a través de los medios de comunicación.
1: Segunda orden de aprehensión contra el exmandatario Morales Díaz.
2: A ver, primero quiero saludar a este medio de comunicación aquí en el departamento de Tarija. Nosotros como representantes del presidente Evo Pueblo aquí en el departamento estamos preocupados ante todo, toda esta clase de amedrentamiento a toda la dirigencia, no solamente a nuestro comandante Evo Morales, no solamente al líder que ha hecho historia en Bolivia. Y hoy lo vemos con esa preocupación, no solamente los actores del gobierno central, también de la parte judicial y todos. A nivel internacional nosotros denunciamos todas las partes organizativas en el departamento de Tarija porque no creemos que esta clase de abedrentamiento que llegue a solucionar los problemas que tiene Bolivia.
1: Hoy se le acusa de promover, financiar los bloqueos.
2: Lamentable la orden de aprehensión que salió estos días a través del fiscal nacional Mariaca es netamente una acción política donde no pueden hacer ni ellos mismos justificar lo que se está haciendo. Deberían de ejecutar más bien a los que han traído la gasolina basura, a los que se están robando los relojes de Marced, a los que se están robando el oro que se estaba transportando a otros países. Entonces creemos que Mariaca solamente como fiscal está optando a amedrentar a los dirigentes, porque no va a callar la boca a todos. Eso sí nosotros le decimos, porque las organizaciones sociales están firmes ante todo. Si bien en este momento estamos con esa iniciativa del gobierno que quiere tapar la boca, ya va a salir seguramente estos días este estado de excepción, y ahí verá, nosotros no vamos a ser los promotores, pero lo que va a moverse es el pueblo boliviano que ya no aguanta ese azotamiento.
1: Ahora el señor Mariaca ha dicho que él va a cooperar o él va a participar incluso de la orden de aprehensión contra don Evo Morales, pero pide garantías para llegar a este lugar.
2: Yo quisiera que vaya, aquí siempre va a haber garantía a nivel nacional, a nivel de cada una de las jurisdicciones, pero previo a que sea la verdad, la realidad en lo justificativo que puedan ser. ¿Cómo puede ser a una persona que pueda tener un orden de aprehensión donde ni siquiera ha sido actor principal? ¿Quiénes han sido los actores principales? ¿Por qué no van a esclarecer eso mejor? Lamentamos por eso la situación que en este momento, ¿quiénes han sido los primeros conmovedores de la manifestación? Ha sido el transporte, han sido otras instituciones que han estado participando en eso. ¿Y ellos qué? Entonces, por eso más que todo, nosotros desde este momento categóricamente decimos que el fiscal nacional Mariaca, que no se preste al juego del gobierno que solamente está jugando al hambre de los bolivianos y bolivianos.
1: Los dirigentes están siendo amedrentados. Ustedes especulan como orden de
2: aprehensión. Totalmente. Claro que sí, tenemos denuncia. Por eso más que todo, nosotros tenemos que estar andando detrás de las puertas seguramente, porque ya no nos dejan ni entrar a la plaza principal, porque sabemos muy bien, en cualquier momento vamos a ser aprendidos, y nosotros con esa clase de incertidumbre, muchos de nuestros dirigentes, muchas veces nuestras bases no están saliendo, pero nosotros no vamos a quedarnos manos cruzadas, callados la boca. Muchos nos están pidiendo que salgamos, que nos manifestemos, pero previo a lo que nosotros también tenemos esa ese orden de aprehensión, esa saben muy bien a quién Tarija, quién es Amuro Muyo.
1: ¿De qué le están acusando?
2: Me están acusando supuestamente de instigación a delinquir, de todo, en fin, ¿no? Seguramente que piensan que yo he participado, yo solamente manifiesto lo que la base nos están manifestando en este momento, que no hay gasolina, que no hay diésel, que no hay... ¿Quién se manifiesta? Más nadie, porque a todos nadie lo hace caso, porque por lo menos este dirigente está poniéndose al caso de la población en general, porque en este momento, vaya al mercado, vaya donde vaya, no hay, está llorando la gente en las filas de las gasolineras, están llorando la gente en los mercados porque no pueden llegar a poder.
1: ¿Cuánto está aprendido entonces?
2: Seguramente, seguramente. No tengo miedo, porque uno está luchando por el pueblo, uno no estoy yo embolsillándome como ellos lo están haciendo, como el gobierno central lo está haciendo a través de su ministro, a saber de su gente que está en todo momento, ¿no?
0: Bien, ahí hemos escuchado justamente al hermano Osvaldo Yucra, que es representante de Evo Pueblo en el departamento de Tarija. Así como le sucedió a la ex concejala alteña Wilma Lanoca, que lo han aprendido, también al profesor Freddy Mamani, que también lo aprenden sin una notificación. Y luego, ayer nos informamos que también la Fiscalía Departamental de Santa Cruz ha emitido una orden de aprehensión contra el expresidente Evo Morales. ¿Por qué? Tanto a Vilma Lanoca, al profesor Freddy Mamani, al expresidente Evo Morales y justamente al hermano de Tarija, representante de Evo Pueblo, Osvaldo Yucra, sabe, lo acusan de los 53 días de bloqueos, ¿no? ¿Cuáles son estos? Los casos son similares, ¿no? Por ejemplo, los delitos, alzamiento armado contra la seguridad y soberanía del Estado, dice, terrorismo, atentado contra la seguridad de los medios de transporte, asociación delictuosa, instigación pública a delinquir y atentado contra la seguridad de los servicios públicos. Absurdo. Estupidez y media de la Fiscalía Departamental del Gobierno y además del Comité Pro Santa Cruz, que ellos todos deberían estar en Chonchocoro, en Palma Sola, pero no lo están. También realmente es una broma de mal gusto del Ministerio de Gobierno, quien también ha presentado la denuncia, Marco Antonio Oviedo Huerta. Los casos son esas. ¿Y cuál ha sido la respuesta del expresidente Evo Morales? Saima inmediatamente respondió a través de su cuenta X en @evoespueblo. Esto fue lo que dijo. Ayer posteó esta publicación a las 16:07 aproximadamente. Nos dice: hoy el gobierno emite una orden de aprehensión en mi contra, acusándome de

lado de quienes sufren el ajuste, la escasez de combustible, el alza del costo de la vida, la inseguridad y el avance del narcotráfico. Con procesos y persecución política no van a resolver los problemas que ellos mismos han provocado. Solo intentan desviar la atención con un nuevo titular. Así respondió a través de su cuenta X el expresidente Evo Morales Saima. ¿Usted qué opina? Llámenos al 7220-6295. Línea habilitada.

0: Bien, vamos con la primera llamada telefónica. ¿Cómo está? Muy buenas tardes. Causa Chuncoca, lo está escuchando.
1: Hola.
0: Hola, hola, buen tarde.
1: ¿Causa Chuncoca?
0: Así es, hermano. Causa Chuncoca, Guañu Chunyanqui.
1: Muy buenas tardes, hermana. Buenas tardes, hermana. Aquí estoy hablando del Cochabamba, zona sur, hermana. Zenobio Banca, si estoy hablando siempre. Mira, hermana, queremos renunciar a eso, fiscal Santa Cruz, comité fiscal Santa Cruz, que vengan, carajo, vamos a ver, vamos a liquidar a los dos eso, eso necesitan, aquí no tengo para agarrar, hermano Evo Morales. Mira, hermano, hermana, sabes, sí, aquí no dice nada, nada. Hermano Leonardo Rosa, no dice nada, aquí estamos. Hermano, 16 provincias, ¿por qué no movilizan eso a defender a Evo Morales? No dice nada eso, Leonardo Rosa. Parece el Junco, está Leonardo Rosa. Aquí no estamos solo, hermano Evo Morales. Hay que movilizarse, hay que sacar las armas, hermanos. Liquidamos esto, por juro. Hay que sacar más bien mandamiento a la Rodrigo Paz, hay que están robando plata, están robando un narcotráfico, narcomalita, narcoavión, 12 malitas, narcomalitas, eso. Hay que sacar mandamiento más bien, hay que meter a ese Rodrigo Paz al Chunchocoro, él no escapa o Palmasola, que tiene que entrar él. ¿Por qué no te están amenazando cada vez? Hay que sacar guerra civil, hay que declarar, hermano. Hay que declarar guerra civil de una vez, estas conjuros hay que sacar de una vez. Eso, ya diré, ¿por qué tanto cobarde? ¿Por qué tan cobarde hablan renuncia, renuncia? ¿A quién vamos a renunciar? No hay para nosotros, campesinos, no hay justicia, no hay derechos humanos, no hay defensa del pueblo, no hay nada. Entonces, hay que hacerlo, hay que preparar nomás, ellos no respetan a nosotros. Nosotros también no vamos a respetar a los autoridades. Entonces, hay que preparar de una vez, guerra civil, de una vez declaramos los 9 departamentos, sacamos esa desgraciado maleante del gobierno. No son gobiernos, son narcotráfico, es narcomalita. ¿Qué va a ser gobierno eso? Ya, hermano, hermano, eso le claro, hermano. Hay que sacar un mandamiento, hay que sacar, que no escapa eso. Al gobierno, ¿qué va a estar moviendo eso? Eso quiero declarar, hermana, porque hay que sacar más de una vez con guerra civil, hay que declarar, hermano, los 9 departamentos, así, hay que poner de una vez, hay que bloquear, estar sitio. ¿Quién va a hay que romper, carajo, estas conjuros son, hermano, este pueblo? ¿Quién manda? Pueblo manda, hermano. Entonces, no, esto está fallando, hermano. Los chaparinos tienen que sacar los departamentos, hay que levantar, hermano. Eso le claro, hermano.

0: vamos con la segunda llamada telefónica. Muy buenas tardes, con Sachun Coca, lo escucha. Aló, aló, aló, ¿hay alguien ahí?
1: Hola, buenas tardes, Aymarita.
0: ¿Cómo está, hermana? Buen tarde, un gusto.
1: ¿Cómo estás, Aymarita? Está bien, aquí estoy costando. Estoy costurando, estoy estresada.
0: ¿Qué está
1: así me gusta que uno hay que hacer reír a la vez, por lo menos estoy en eso, me haces reír. Qué bien, Aymarita, muchas gracias por hacer reír todo. Estamos bien estresados por este maldito. Ya no podemos decir ni gobierno, nada, este maldito incapaz. Pues el sonso, cualquier cosa les puede hacer nomás. No sabe, es ignorante, es, no sabe qué es respeto. No, ¿para qué decir a él precedente? ¿Para qué decir? Ya no es precedente él. ¿Acaso ha ganado con la mayoría? No ha ganado, él ha entrado por accidente. Vicioso, ambicioso, por su familia, por su vicio, por su bolsillo, nomás ellos quieren entrar con todo engaño. Pero la gente también tenemos la culpa para Lara, por si acaso yo no he votado para Lara, nada. He votado yo nulo nomás. Porque yo sé, pues, la derecha, ¿cuándo ha trabajado? ¿Cuándo? Desde que he nacido hasta aquí he sido adulto mayoría. Nunca ha trabajado, nunca he visto yo. El único, nuestro hermano, ha trabajado, sí. Ha puesto todo, hasta a los niños, hasta el rincón, hasta a sus casas, gastos domiciliarios. Todo, ni con eso, con esta gente, se arrepienten ahora, pero mira, cómo les hace sufrir a los más necesitados. Pero Diosito nos está viendo, le está cuidando a nuestro Diosito, a nuestro hermano. No, no le va a pasar nada. Diosito está cuidando, con él está, ¿a qué? Al que trabaja bien, examina sus corazones de verdad. Por eso nunca hay que mentir, nunca hay que robar. Él no ha robado, él no, nunca ha hecho malo. Ha hecho más bien las buenas cosas ha dado. A los más necesitados, por eso los más necesitados ahora lloran, los niños lloran. Mira, a ver, del este también ya le ha quitado su bono, dice que del bachiller, lo que salían eso, ya le han quitado, me han dicho eso, entonces, de eso más me yo, este maldito, mira, por lo menos algo, no son verbanos, por lo menos algo, eso se recibía. Pero, ahora, ¿por qué han sacado un mandamiento ordinario? ¿Para qué? A ver, ¿para qué? A él, más bien, hay que meterlo, como en la Áñez. El Morillo, ¿cómo se llama? Bien capo era. Ahí está, pues, no le hemos respetado, le hemos puesto firme, le hemos puesto. Nos hemos puesto, pero le hemos sacado en poco tiempo. Así le vamos a sacar. El que está queriendo, y hay que alterarse, ya no hay que dejarse agarrar. Todo en los vecinos también hay que saltar a esos policías, hay que agarrarle, eso yo me prefiero. Necesito nomás todavía por el momento. Muchas gracias.

0: continuamos con más llamadas telefónicas. Muy buenas tardes, Causa Chuncoca lo está escuchando.
1: Gracias, Aymarita. Soy Ángel Marín López desde Warnes, Santa Cruz.
0: Un gusto siempre escucharlo, hermano. Continúe, por favor.
1: Le cuento que estoy desinformado, no sé qué ha pasado, que no sale acá el aplicativo de Causa Chuncoca. No sale, no se puede, en el aplicativo no se puede escuchar. No sé qué está pasando, ¿cómo me puede explicar esa parte?
0: Ay, no, es una explicación muy complicada, hermano. ¿Alguna interferencia debe haber? ¿Alguna falla de algún algoritmo? Algo así, vamos a tomar.
1: Yo tengo pagado, les comento que he pagado mi Wi-Fi, he pagado, estoy al día. Vinieron unos técnicos, estaba cortado y lo he habilitado y digo, capaz me están saboteando, vinieron los de Entel y bueno, necesito ese informativo, capaz por el, ¿cómo se llaman ustedes? Por la base de datos, no sé cómo llaman, no está en el sector de satélite norte, no hay emisión, no sé, no entiendo esas cosas. Bueno, voy a ir al tema de la OEA, dice que está llegando, pues no lo sé, no estoy muy informado, parece que está en Bolivia. Lamentablemente estos tipos de la OEA no son claros, no son elementos donde no se puede confiar. Ya nos han hecho el golpe de estado en 2019 con la OEA. No se puede confiar nada con estos señores de la OEA. Es una intromisión, seguramente a pedido del narcopollo están viniendo a qué, a colaborarle al narcopollo, a colaborar a robar, a colaborar a mentir. ¿A qué estarán viniendo esos de la OEA? Mucho ojo, porque estos es nada confiable estos señores. No podemos permitir que nos sigan humillando mediante la OEA, sacando resoluciones en favor del narcopollo. Este narcopollo ya se ha pasado de ladrón, más que ladrón. Entonces, esa parte referente al compañero Evo, su nueva aprehensión, dice el comité cívico, ellos son deberían entrar primero a la cárcel, deberían estar toditos, son golpistas del 2019. Entonces, no podemos, tienen que bastante, ¿cómo se llama?, vigilia para resguardar a nuestro compañero Evo Morales. Gracias, hasta luego.
0: Hasta luego, hermano, y estamos con las llamadas telefónicas. Y vamos a corroborar lo que ha mencionado el hermano que nos llamó. Sí, el día de ayer, miércoles 29 de julio, la misión de la OEA reitera apoyo al gobierno de Rodrigo Paz y viaja a Santa Cruz para más reuniones. El titular de ayer estoy leyendo, ¿ya? ¿Qué dice esto? La misión de alto nivel de la Organización de Estados Americanos, OEA, que llegó a Bolivia, reiteró el apoyo al gobierno de Rodrigo Paz y seguirá recogiendo percepciones de más instituciones. Se va a reunir con muchas instituciones sobre lo sucedido en Bolivia los meses de mayo y junio. Esperemos de verdad que hagan un trabajo, pero un trabajo real, un trabajo verdadero, una investigación verídico, no que estén con falsos argumentos y digan los 53 días de bloqueo que, bueno, hizo que faltara la gasolina, que la economía empeoró. Espero digan que los 53 días de bloqueo ha sido responsabilidad de Rodrigo Paz, porque los diferentes sectores sociales se han movilizado justamente para pedir la renuncia de este hombre, Rodrigo Paz. ¿Por qué? No se fue al bloqueo de la noche a la mañana. Se le rogó, se le imploró, se le invitó a Rodrigo que baje a las bases, que solucione los problemas, pero ¿él qué hizo? No quiso, mandó comisiones, mandó a sus ministros y sus ministros mintieron y nunca cumplieron sus pliegos petitorios de ningún sector social. Por eso se llegó a esta medida de bloqueo de caminos. Esperemos que vayan con ese panorama, con ese informe, porque hay muchas dudas sobre lo que es la misión de alto nivel de Estados miembros de lo que es la OEA, la Organización de Estados Americanos. Ya están acá y el día de hoy sostuvieron una reunión en Santa Cruz con empresarios y organizaciones. Bueno, a ver qué mentiras van a recoger, porque al final la OEA también ha perdido mucha credibilidad en Bolivia, ¿no? 72-20-62-95, vamos a recibir una llamada telefónica más para luego cumplir con nuestros auspiciadores. Enseguida vamos a estar, compañeros de trabajo, con repercusiones.
2: Firman un decreto para encerrar al hombre que defiende al pueblo con la verdad.
0: Bien, contacto, ¿cómo está? Buenas tardes, Causa Chuncoca, lo escucha.
3: Buenas tardes, Aymarita.
0: Un gusto, hermano. Buen tarde.
3: Buenas tardes, Aymarita. No estamos saliendo al aire.
0: ¿Por qué no estamos saliendo al aire? ¿Qué ha pasado?
3: Ahí sí, recién salimos, ahí está ya.
0: Ahora sí.
3: Sí.
0: Ahora es cuando, hermano, participe. ¿Aló?
3: Aló, te escucho, ya. Marita.
0: Hable.
3: Gracias. Bueno, muy buenas tardes a todos la radio oyentes y a todo el país, ¿no? Bolivia, a nivel Bolivia. Saludando desde la ciudad de Cochabamba. Y pues, lo siguiente quiero decirle a nuestro hermano Evo: tiene miedo a esos cobardes de la derecha, en serio, porque nuestro hermano Evo, pues, actúa no como ellos, actúa de verdad, ¿no? Por eso, por tener miedo, cada vez están dictando aprehensión, ¿no? Entonces, el comité cívico, ¿de qué sirve? ¿De qué sirven los comités cívicos del país? No son los sirvientes del país, son sirvientes de Norteamérica. Eso tiene que esclarecido bien claro, ¿no? Entonces, y otro, gracias y el país Irán está enfrentando con estos países que quieren dominar y el mundo. Con eso se está enfrentando y el país Irán. Y entonces, desde ahí viene acá, a nuestro país. En nuestro país nos está mirando como si nada, ¿no? Quieren entrar a como cualquier, a su casa, así. Entonces, y aquellos presidentes de la derecha son puestas como comisiones, son puestas para Norteamérica. Y por eso su mandamiento de Norteamérica lo está haciendo ese Rodrigo Paz, ese narcopollo. Y entonces por eso el pueblo boliviano le hace a un lado. O sea, no dice claramente, ¿no? Digamos, solo dice a los bolivianos, capitalismo para todos. ¿Por qué no dice, digamos, capitalismo para los empresarios? ¿Para qué nos pone a nosotros, verdad? Entonces, ahí es un poquito, tal vez, falta de entender a la gente. Porque ahí clarito está su mentira para pillar. Entonces, eso debería decir, porque los empresarios privados lo está favoreciendo. A nosotros para nada, más bien nos está quitando el pan del día. No, nuestro pan del día nos está quitando cada día. Como dicen, alguien pobre más pobre. Re pobres estamos volviendo. Por ejemplo, aquí nosotros salimos a la calle. Ni para almuerzo ya no nos hacemos. Y la gente, los comerciantes ya están renegados. Pero la gente, ¿de qué sirven esos directorios que tienen? Cada vez hacen comprar con el gobierno. Y ya no deberían confiar en el gobierno, pues, ¿no? Entonces aquí pareciera una persona ciega, son los comerciantes, transportes, otra vez los transportes también han dado 15 días para que solucione el combustible. Nada, otra vez. Entonces, son pues transportes, una hipócrita son pues, no se enfrentan así de frente, ¿no? Deberían enfrentarse como hombres, pues, como de pantalones, deberían enfrentarse los transportistas. Nada, pues. Más bien nos quieren hacer pagar con nosotros, con el pueblo, los transportistas. Y para cañar, para borrachar, tiene plata. Entonces, nosotros, tener no tener plata, ya estamos pagándolo, pues, ¿no? Los transportistas. Primero ellos tienen la culpa por no decir nada. Yeah. No sé qué tiene miedo este presidente, no para mí tampoco no es presidente, ¿no? Sino es una comisión de Norteamérica, es así se debería llamar, no es presidente de Bolivia. Una comisión de Norteamérica es aquí está trabajando. Así tiene que llamarse. No es ningún presidente de Bolivia, no es presidente de Provinacional, nada, pues. Solo es comisión de Norteamérica. Aquí está trabajando, contra el pueblo está trabajando, contra los pobres está trabajando ese narcopullo. Entonces, clarito está para darse cuenta, radio oyentes, aquí no hay nada donde ir, no hay nada para mentir. Yo sé que bien, él está pensando pues que nos está mintiendo con esas palabras con abreviaciones, ¿no? O sea, con palabras, abreviaciones, nos saca, pues, ese narcopollo, ¿no ve? Para que no se den cuenta la gente. Claro, mucha gente mira la televisión, esto va con mucha confusión. Entonces, yo siempre escucho YouTube, otros medios de comunicaciones. Yo, gracias a, no me dejo de engañar. Yo siempre estoy también discutiendo con la gente que quieran apoyar a la derecha. A eso deberíamos atacar, los que apoyan a la derecha, a esos debemos preguntar, ¿por qué quieren apoyar a la gente, digamos, los comerciantes, todo eso, ¿no ve? ¿Qué miedo tiene? ¿Qué tanto miedo tiene para no decir nada? Entonces, no, ¿por qué nos hacen pagar con nosotros? No, eso deberíamos preguntar, porque el dólar cada día sube, eso no hay nada para mentir de verdad. Aquí los transportes, todo eso, no dice nada. Calladitos están. Así calladitos están abandonando de combustible. Cada día están filas. Claro, cuando una persona equivoca ese rato, pues quieren, mucha gente, entre todos quieren rodearse, ¿no? Pero este presidente que es, ¿qué tiene miedo, no? No sé qué pasa con la gente, o sea, con transportistas, de verdad.
0: Así es, hermano.
3: Muchas gracias a Aymarita por darme esta cobertura, pues, así, no solo que miren televisiones, radio oyentes, sino, recuerdan, hay YouTube, así, hay noticias buenas. Muchas gracias a Aymarita.
0: No. A usted, hermano, por la llamada telefónica y hacer un análisis minucioso, exhaustivo, desde su vivencia, de cómo está viviendo Bolivia ahora en estos tiempos con Rodrigo Paz. Nelson Virreira dijo algo bien interesante el día de ayer. Ese dirigente es de la Confederación Sindical de Trabajadores Campesinos de Cochabamba. Él decía, ¿no? El Pollo Paz se está desplumando y se va a quedar sin plumas. Y decía, ¿por qué está diciendo eso? Y luego explicó. Cuando Rodrigo Paz asume el poder, ¿no? Era un pollo que tenía plumas, porque tenía apoyo de toda esa juntucha, de toda esa gente que huele a rancio, que huele a azufre, que de los viejos políticos neoliberales y los hijos de los neoliberales, todos lo adoraban, lo querían, lo apoyaban, e incluso sugirieron ministros, viceministros, Samuel Doria Medina impuso a Medinaceli, entre toda esa historia que nosotros conocemos, ¿no? Entonces decía, estaba pues emplumado el pollo. Ahora que lo dejan solo, solito, se está desplumando, se va a quedar alita, se va a quedar sin pluma, dijo. Ahí dije, ah, bueno, qué buena lógica, ¿verdad? Yo me imaginaba a un pollo todo despellejado, desnutrido, y así se va a quedar Rodrigo Paz, porque cuando tienes amigos, entre comillas, que están por interés, por cargo, cuando te va mal, ¿qué hacen? Se van, ni te saludan, ni te hablan, ni te miran. Más bien, ¿qué te hacen? Te juzga. Esos son los malos amigos. Y así lo van a dejar al pollo, todo desplumado, desplumadito. Vamos con más llamaditas telefónicas. Muy buenas tardes. Causacho Poca, lo estoy escuchando. Hola, hola, ¿cómo
4: quería
0: está?
4: Vertir alguna opinión sobre la nueva... Esa de a nuestro compañero Evo Morales.
0: Ya, continúe.
4: Nueva aprehensión.
0: Siga, por favor, lo escuchamos.
4: Ya. La nueva aprehensión es una cobardía aymarita. Son cobardes. Ese fiscal es un cobarde, verdaderamente.
0: Muy bien, ahí está entonces.
4: Ese fiscal que ha emitido eso, el Mariaca, no sé, de Santa Cruz, verdaderamente es una aca, un cobarde sometido al gobierno. Es un pobre corrupto que ha emitido eso. Y para el colmo dice, yo puedo ir a prenderle, dice todavía el cobarde de miércoles, ¿no? Es un sinceramente cobardía. Esos de Santa Cruz, el Comité Cívico, exigiendo aquí en Cochabamba el Yacubén de cobarde, piensa que Evo Morales es como él. El Yacubén de aquí de Cochabamba, ¿cómo se ha escapado cuando le ha desafiado aquel año a un S? Al día siguiente se ha escapado a Estados Unidos de perder. Pero ese tipo de Comité Cívico de Santa Cruz, esos abortos de croata, no tienen ningún derecho. Para eso más era que emitan orden de aprehensión el fiscal, porque ese tipo, ese Cochamines, no sé qué apellidos que tienen los croatas, ahora ese señor ha contratado a todos los cleceros de Santa Cruz para mandar a robar, a maltratar a la gente, a querer violar a las mujeres. Ese tipo es con los empresarios privados más. Era que emitan también ese fiscal una orden de aprehensión para todos esos. Claro, han ido a maltratar esa vez en complicidad con la policía. O sea que nuestro hermano Evo también ya no tiene el derecho de saludar a un policía, a un militar, como expresidente, ya no más de venganza. Emiten orden de aprehensión, nuevo orden, sin ninguna prueba. Tienen que tener pruebas, pues, primero. No saben cómo deshacerse de Evo Morales, porque es una piedra en el zapato de ellos, y le tienen miedo. Son unos cobardes. El Pollo Paz es un pobre cobarde que se cree católico, pero sin embargo es un pobre ladrón maleante. Muchas gracias, Aymarita.

0: vamos a continuar con más llamaditas telefónicas. Muy buenas tardes.
1: Buenas tardes. Antonio de La Paz. Mariaca, los fiscales Mariaca, Saucedo y este hijo de su madre, si que sepa su padre, Cochamatiri, y este famoso Marín Covín, son atenedizos, son pedos de sus países, no sirven, no valen, son los primeros racistas. Evo Morales con dignidad ha entrado a la Casa de la Libertad de Subte, y cómo va a entrar este pajarraco, Rodrigo Paz Pereira, el 6 de agosto, el pueblo patriota de Bolivia, que queremos Bolivia, chemona, si en Bolivia tenemos que darle la espalda y escribir en las paredes que se luce este presidente pajarraco narcotraficante con los racistas advenedizos de Santa Cruz. Gracias y hasta la libertad y hasta la victoria con Evo Morales.

16 horas con 8 minutos, 4 de la tarde con 8 minutos. Bien, momento, como decía en el mundial que acaba de pasar, hidratación, hermanos. Hay que hidratarnos, que está haciendo mucha calorcita, a tomar agüita, cambio de bolo. Sí, sí, sí, tomen agüita siempre. Es un regalo de Dios. Y por supuesto, y la Madre Tierra nos provee, ¿no? Pausa. Enseguida vamos a retornar y continuar con las llamadas telefónicas. Aguárdenos.

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Bien, ya estamos con en la segunda hora de Revolucionando la Tarde por Causa Chuncoca. ¿Qué le pareció esta canción? Traidores. Lo dice absolutamente todo. Bienvenidos y bienvenidas para vos, amigo, amiga, hermano, hermana, compañero, compañera que recién está sintonizando la Causa Chuncoca y la revista Revolucionando la Tarde. Bien, temas a revisar, actualizamos información.

0: cocaína líquida, ¿sabe a dónde? A Europa. Y claro, pocos medios lo van a informar, porque nadie controla estos casos. Han incautado 1.643 botellas con cocaína líquida. Sí, 1.643 botellas con cocaína líquida ocultas en carga de exportación, ¿sabe a dónde? A Europa. ¿Qué le parece? ¿Qué dice la nota? A través de un operativo de control ejecutado por la Fuerza Especial de Lucha contra el Narcotráfico, se frustró el envío de un cargamento de cocaína líquida camuflada en botellas, declaradas como vinagre balsámico de vino, ¿no? Cuyo destino final era Luxemburgo. ¿Dónde queda Luxemburgo? Forma parte de la Unión Europea y limita con Bélgica, Francia y Alemania. Se iba la droga líquida en botella hasta Luxemburgo de Bolivia para Europa. Grave, grave, grave. Ahora la pregunta es, ¿a quién van a responsabilizar sobre este hecho? Así como lo han hecho con las cuatro maletas de oro, un joven de 22 años lo han responsabilizado, lo han metido a la cárcel. Ahora, ¿quién será el responsable de este hecho? Porque pues nadie se la cree, ¿verdad? Los verdaderos responsables están en el poder. La intervención se realizó en el recinto aduanero La Pisiga, departamento de Oruro, donde fue inspeccionado un contenedor con 10 tablets de mercancía de exportación. Durante la revisión, los efectivos antidroga detectaron inconsistencias en el contenido de varias botellas que no correspondían al producto declarado, porque bueno, estaba pasando la aduana con contenidos de vinagre, la cual se han dado cuenta, han dicho que aquí no hay ningún vinagre, aquí hay droga líquida. Sí, así es. Droga líquida es lo que había en estas botellas y bueno, la Fuerza Especial de Lucha contra el Narcotráfico pudo intervenir. Una vez realizadas las pruebas de campo, se confirmó la presencia de cocaína líquida, hallazgo corroborado por la alerta positiva emitida por el CAN detector. Se incautaron 137 cajas de cartón con un peso bruto de 1.852,100 kilogramos que contenía 1.643 botellas plásticas con una sustancia líquida de color café oscuro, la cual dio positivo para cocaína líquida. En el marco de las actuaciones investigativas, se procedió a la aprehensión del conductor y al secuestro de trastocamión en lo que es un teléfono celular y la carga intervenida. ¿Qué tal? Otro caso que no va a ser esclarecida, por supuesto. La Fuerza Especial de Lucha contra el Narcotráfico frustró el envío de un cargamento de cocaína líquida camuflada en botellas declaradas como vinagre balsámico de vino, cuyo destino era Europa, Luxemburgo. Seguimos revisando más información a esta hora de la tarde para luego recepcionar las llamaditas telefónicas al 72 20 62 95. Hablemos del transporte, es un dolor de cabeza, no sé qué vamos a hacer. Me voy a solidarizar y me da mucha pena lo que sucede con los hermanos del transporte libre, federado, interdepartamental, internacional. Los hermanos de a pie, ¿no? Que todos los días tienen que hacer fila, fila, fila, fila, fila, y ya esto cansa, han mencionado. Pero ¿qué pasa con sus ejecutivos, con sus dirigentes, ¿no? Continúan implorando una reunión con Rodrigo Paz. Pero ¿hasta cuándo se van a dejar mentir? Obviamente Rodrigo les va a decir, ya nos reuniremos, y les dirá palabras bonitas, y obviamente les van a decir, vamos a cumplir el tema del diésel, de la gasolina, denos 5 días, y va a pasar los 5 días y no va a pasar absolutamente nada. Yo no sé por qué le siguen creyendo a Rodrigo Paz, no entiendo la lógica. ¿Qué dice el transporte? Solo el 40% del parque automotriz de flotas están trabajando, mientras que el otro 60% están realizando filas por combustible en los diferentes surtidores. No, muchos dirán, pero Aymarita, esto es culpa pues de los transportistas, de sus ejecutivos. Claro, claro que son responsables ellos, porque les gusta trabajar solitos, no quieren unirse al pueblo, solitos nomás haremos. Pero quienes quedan afectados de manera directa e indirecta son los hermanos y hermanas de base, quienes pertenecen a sus sindicatos. Ellos son los que sufren el día a día, pero los ejecutivos, ¿qué están haciendo? ¿No? Quieren reunirse, reunirse, se reúnen y les engañan y les engañan. Ahora salen con un dato de que el 40% del 100% están pues realizando los viajes a Oruro, La Paz, Potosí, y el 60% están en filas. Pero ¿hasta cuándo, hermanos transportistas? Bien, vamos a escuchar el reporte con nuestro compañero de trabajo desde Cochabamba, con Nelson Colqui.
1: Gracias, estamos con más información, estamos con el dirigente de choferes Sinchosico.
2: Lamentablemente nosotros nos afecta, ¿no?, la escasez de combustible, ya que no podemos desarrollar nuestra fuente de trabajo a diario. Es lamentable que el gobierno hasta el día de hoy siga mintiéndole al pueblo. No hay combustible y esto es a nivel...

Bien, enseguida vamos a estar con la entrevista de Nelson Colque con el encargado del transporte de viajes departamentales. Tenemos alguna dificultad.

0: Bien. La señal del internet está así inestable como la Aymarita con esta calor que está haciendo en el trópico de Cochabamba. Vamos a guardar la señal de la empresa Entel, que cada día va en declive porque no le dan la debida importancia. Lo que quiere hacer el gobierno es quebrar Entel, quebrar YPFB para luego decir empresa deficitaria. Hay que entregarle empresas transnacionales. Bueno. Que vuelva el internet, voy a ver. Quisiera tener una varita mágica cuando me pasan estas cosas. Pero bueno, como no tenemos internet, pero sí tenemos llamaditas telefónicas, vamos a aprovechar. 7220-6295, estamos hablando ahora del transporte. En general, libre, federado, radiomóviles, transportes de carga pesada. ¿Por qué son así sus dirigentes? Quisiera que me llame un hermano transportista, pero que sea de a pie. O sea, ¿por qué actúan así? No entiendo. Dicen ahora del 100%, el 40% estamos trabajando en tema de los viajes. ¿Y culpa de quién? Bueno, mejor las llamaditas telefónicas. Muy buenas tardes. Causacho Uncoca, lo está escuchando.
1: Hermana, buenas tardes. Habla Pancho Amano de La Paz.
0: Un gusto siempre escucharlo, hermano Pancho. Continúe, por favor.
1: Gracias, hermana. Por el calor que está haciendo, hermana, la parte más importante también debe estar haciendo mucho calor, ¿no, hermana?
0: No. Grave calor.
1: Así, aquí también un poquito está aumentando el calor en La Paz. A ver, mire, con esta información, hermana, fica, ¿Cómo? Ya, mire, hermanos del pueblo boliviano originarios, especialmente a los hermanos del Pando Bene, yo sé que escuchan. Mira, para el octubre, automáticamente nos ya saldremos, ya así, autoconvocados, sin necesidad de molestar a los dirigentes, hermanos. No, porque la lucha es para todos. La lucha es para todos, hermanos, especialmente Pando y Beni, hermanos queridos. Ya para octubre, ya paulatinamente nos autoconvocaremos. Yo sé que va a extender el toque de queda, pero eso ya no nos importa, porque con este informe, último informe más, pero es gravísimo, pues, es gravísimo para ambas. A ver, no, con mucha inteligencia, hermanos. Ahora, en cuanto a los choferes, Lucio Gómez ha recibido todo el dinero del resarcimiento. Yo tengo comunicación con los amigos choferes, hoy día me han dicho, hoy día ya vamos a recoger, pero posiblemente a algunos sindicatos le va a querer mamar, no se dejen mamar. Lucio Gómez ha recibido todo el dinero, ya, hoy día me ha dicho a un amigo chofer. Ahora, otro. Mire, Estados Unidos ya está queriendo lotearse nuestro, ¿cómo se llama? Al lado de Pando, ¿cómo se llama su nombre? Ahorita se me fue, ¿no? Todos estos, esos montes, en negros montes, están estos yanquis, quieren lotearse. Quieren lotearse, hermano, ya nos han informado. Seremos alertas, hermano. No, seremos alertas porque una vez ya nos van a quitar y no vamos a tener poder nosotros. Ya, no hay que permitir. Amazonía, nuestra todo Amazonía, los yanquis quieren apoderarse. O sea, la intención no había sido nomás hablar de Yumen. Hermanos bolivianos, para octubre, sí, tenemos que reclamar, ¿no? Y además sacar a los dirigentes de la cárcel. Eso tiene que ser nuestro pretexto. Y aquí la unidad va a ser mucho. La unidad va a ser mucho porque, última vez digo, Estados Unidos hasta 2028 quiere hacer sí o sí su tercera guerra mundial, este criminal Donald Trump. Por eso yo pido a los países del mundo pena de muerte para Donald Trump. pena de muerte para Donald Trump, para Benjamín Netanyahu, los dos criminales, pena de muerte. Señores, justicia internacional, pena de muerte a estos dos criminales. Hermana, muchas gracias, un abrazo a mi hermano Eva Morales y a los del trópico, hermanos del trópico, más fuerza, más atento, hermano, cualquier cosa nos puede pasar. Muchas gracias, hermana, hasta otra oportunidad.
2: ¿Qué pasó? ¿Por qué hay crisis? ¿Por qué hay desempleo? ¿Por qué la gente está sufriendo? ¿Qué pasó si con el gasolinazo íbamos a ahorrar 10 millones por día?

0: ¿Qué pasó? Es la pregunta. ¿Qué pasó con las narcomaderas? Con las cajas de seguridad de Marcet, con las maderas impregnadas, con estupefacientes ilícitas. ¿Qué pasó con el avión Hércules caído con mucho dinero? Hay que agregarle qué pasó con las 4 maletas de oro. Ahora le añadiremos otro caso. ¿Qué pasó? Rodrigo Paz. Con el cargamento de cocaína líquida camuflada en botellas que se iba hasta donde, hasta Europa, hasta Luxemburgo. ¿Qué pasó? ¿Qué pasa con este Rodrigo? Grave. Bueno, vamos con más llamadas telefónicas. Buenas tardes, Causa Chuncoca, ¿lo está escuchando?
1: Buenas tardes, hermana Aymarita, le habla Lorgio Campos del municipio del Alto.
0: Un gusto, hermano, continúe.
1: Gracias, muy amable. A ver, considero yo que la emisión de un mandamiento de apremio para el líder Juan Evo Morales Ayma es un globo de ensayo simplemente para tapar los hechos de corrupción. Por si acaso, su socio político Samuel Doria Modina ha dicho que el gobierno está lleno de corrupción. Por si acaso, no son palabras mías, son palabras de Samuel Doria Medina. Entonces, si vamos sumando desde el primer día, ¿no? Desde el 8 de noviembre va a haber combustible. ¿Dónde está ese combustible? Nos han indicado que han levantado las subvenciones, han desvalorizado el boliviano y ahora han apartado del aparato productivo al Estado. En otras palabras, está cumpliendo las recetas del Fondo Monetario Internacional. 3 días ha venido, ¿no? Antes de ayer ha venido el Fondo Monetario Internacional. A ver, eso me gustaría hablar de cuánto es la deuda externa en este momento. 18 mil millones de dólares, más los 5 mil millones de dólares solicitados al Fondo Monetario Internacional, estamos hablando de 23 mil millones de dólares. ¿Eso cuánto representa el Producto Interno Bruto que se ha dejado en los 14 años? 45 mil. Por si acaso, el PIB no ha subido en estos últimos 7 años. Se ha mantenido lo que se ha hecho en 14 años. Más del 50% ya nos estamos prestando de organismos internacionales, del Banco Mundial, del Fondo Plata, del BID y últimamente del Fondo Monetario Internacional. Así se está manejando este gobierno. Peor que con Luis Arce. Peor con Luis Arce. Por eso utilizan la justicia ahora para ocultar las 4 maletas de oro, las 32 maletas que han aparecido hasta en el barrio chino para vender esas maletas. Lo que se ha caído el avión. Un ciudadano tarijeño que ha sido acribillado y no se sabe los autores. O sea, no hay presencia del Estado, no hay presencia del gobierno. El día de ayer

Una persona la han acribillado, dos personas han acribillado en la frontera con el Brasil y nadie dice nada. El ministro de gobierno se ha metido en otras cosas, ¿no? En otras cosas. Cuando ya, ¿dónde está el comandante de la policía? Debería ser conocer, él está más bien hablando de hechos de corrupción, cuando debería dar su punto de vista con relación a esos a ciudadanos bolivianos que han sido acribillados en el departamento del Beni, la frontera con el Brasil. Estamos así, pero sí se habla, ¿no? En todos los medios de comunicación se habla que Evo Morales, supuesto, yo les digo supuestamente porque hay que hablar con fundamento, supuestamente habría cometido los delitos de seguridad interna contra el Estado. Pero tienen que presentar pruebas. No es cuestión, evidentemente, tenemos la libre expresión. Pero cuando se habla en un proceso judicial, en una querella, tengo que presentar las pruebas documentales, periciales, testificales. Con pruebas se habla. Porque si no, se lo está difamando a ese ciudadano y a cualquier ciudadano, ¿no? No se puede decir que ha cometido estos delitos así alegremente. Tengo que hablar con pruebas. Por eso para mí es un globo de ensayo para ir tapando los hechos de corrupción, ¿no? Porque el poder político, y con eso termino, con el poder político que le ha dado el soberano, el 2025 lo ha perdido. Peor todavía con su socio, que era el quinto en las elecciones. Peor todavía con eso, ¿no? Que decían 100 días. En 100 días no han hecho nada porque ya estamos en 9 meses. Así está Bolivia. ¿Y saben qué? Para mañana, sí, para mañana voy a preparar 6 millones de bolivianos. Han pasado de la clase media a la clase pobre. ¿Por qué razón? Porque ya no, su sueldo o lo poco que logran abastecer en el día ya no pueden llenar la canasta familiar. Pues hemos vuelto a la República del Hambre. Gracias, hermana y Marita. Buenas tardes. Bolivia.

0: 16 horas con 46 minutos en todo el territorio nacional.
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0: Momento de cumplir con nuestros auspiciadores. Enseguida vamos a retornar.

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0: Bien, 16:53 en toda Bolivia, Estado Plurinacional. Vamos a hacer un paréntesis porque tenemos un espacio de ayuda solidaria, ¿no? Vienen nuestras hermanas y para dar a conocer también algunas dificultades que están atravesando en la vida. Para ello también la causa Chuncoca también está dispuesto a corroborar en lo que se pueda. Voy a conversar con la hermana Fidelia Vilca Martínez. Hermana Fidelia, muy buenas tardes. Denos a conocer, por favor, cuál es el motivo de la visita de la Radio Causa Chuncoca.
1: Bueno, buenas tardes, Causa Chuncoca. 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Hasta van a pedir su ayuda. 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
0: Tu número, hermano, para que puedan, hermana, para que puedan llamarte y colaborarte también, puedes dar tu número de celular, hermanita. Hermana, tu número de celular puedes dar, puedes dictar para que puedan comunicarse contigo, tus primos, tus hermanos, tus parientes, para que puedan colaborarte.
1: Sí. 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
0: Bien, así de esta manera le hemos escuchado a la hermana Fidelia Vilca Martínez, quien está pidiendo la solidaridad y el apoyo. Seamos también recíprocos y solidarios con nuestra hermana, hermanos y hermanas. Gracias.

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0: pude soportar con mucha agua fría. Ni se imaginan cómo estaba aquello en cabina. ¿Cómo están, hermanos? Ya estamos en la última parte del programa Revolucionando la Tarde. Y una hermana que me llama y dice, me haces reír. Eso es bueno. Tenemos de todo un poco aquí en el programa, ¿no? Reímos, nos ponemos tristes, nos enojamos, proponemos, opinamos. Este es el espacio de todos y cada uno. Para eso estamos, esta es su radio, así que bueno, me da gusto que ría también. Es complicado hacer reír a las personas. Por eso el trabajo de un payaso es difícil. Y una vez hice de payasita. Y me fue bien, creo que tengo ese talento. Debía dedicarme a esa profesión noble. ¿O no? Ay, sí, estamos estresados, muy preocupados, la situación está mal, pero siempre hay que sonreír y, bueno, compartir lo que tenemos. Hay que ser recíprocos en esta vida, siempre, y hay que ser agradecidos y decir la verdad ante todos. La verdad te abre caminos. Aunque en el momento te tomen la atención, te digan, pero ¿cómo es posible? Pero dijiste algo que sí sucedió. Así que prohibido mentirnos entre nosotros, prohibido engañarnos en estos momentos tan complicados. Es hora de unidad. Hay que sumar unidad más unidad, unidad. No importa ya. Ustedes están viendo cómo está actuando el gobierno de la derecha. Rodrigo Paz. Bueno, tal vez es usted de la línea de la derecha y tampoco está de acuerdo con lo que está haciendo este hombre, que ya ha perdido toda sensibilidad humana. Es hora de que se una al pueblo. Luchemos todos juntos, porque al final es por una causa justa y es por el bienestar de nuestras familias, de nuestros hijos, del hijo de nuestros hijos. Tenemos que defender lo que por derecho y por constitución política nos corresponde, nuestros recursos naturales, renovables, no renovables, y defender a nuestros líderes, que son la voz del pueblo boliviano. Ahora, por ser portadores de las necesidades, por hablar, por salir en los medios de comunicación, son procesados. Eso ya es abuso de poder de Rodrigo Paz. Y tenemos que decirle basta, ya es suficiente. No podemos continuar callados, porque ¿quién le tiene miedo al pollo despellejado? Todos van a bajar la mano y así, no, yo no le tengo miedo. Obviamente que no. Bien, actualizamos información, estamos siguiendo la agenda de nuestro líder Evo Morales Ayma. En este momento sostiene una reunión con el sector del transporte libre trópico de Cochabamba y, por supuesto, con ejecutivos y ejecutivas de las 6 federaciones del trópico de Cochabamba. De inmediato tomamos el contacto con nuestra compañera de trabajo Arminda Pacolla hasta el auditorio.
1: Gracias, muy buenas tardes a todo el país. De esta manera arranca la reunión con el sector de transporte libre, con el expresidente Evo Morales, también como presidente de las 6 federaciones ejecutivas de la coordinadora. Vamos a escuchar parte de los planteamientos que está, por supuesto, plasmando en esta oportunidad el secretario general de la Federación de Transporte Libre.
2: Algo más, tal vez, compañero Francisco, sobre ese tema podrías aumentar.
3: Está bien, ¿no? Un poquito para avanzar. Estamos preocupados, hermano Eva, en todos los ejecutivos. Quiero decir, en este momento nos preocupa más que todo el tema de
1: género. Bien, así de esa manera, ya también se suman, reiteramos, los ejecutivos de las 6 federaciones, quienes también están acompañando esta reunión de vital importancia, donde están participando, reiteramos, son más de 23 asociaciones, instituciones, perdón, sindicatos de transporte libre del trópico de Cochabamba, que hoy, por supuesto, entablan esta reunión a la cabeza del presidente de las 6 federaciones, como también las distintas dirigentes nacionales que están en esta oportunidad acompañando. Son varios temas que van a abordar, más allá también del tema de sus fuentes de trabajo. Es importante recalcar que dentro de sus demandas también es el tema del mal estado de las carreteras, que de sobremanera está afectando a este sector, como también lo que es el tema del desabastecimiento de combustible. Así de esa manera, entonces, retiramos a toda Bolivia, desde la sede de la UQN, en estos momentos se desarrolla esta reunión, y más adelante seguramente estaremos retornando con las conclusiones y todo lo que se vaya a determinar desde esta reunión, valga la redundancia, donde participan alrededor de 23 asociaciones y sindicatos de transporte libre del trópico de Cochabamba. Con este informe retornamos a cabina central.

0: 17 horas con 20 minutos. Continuamos con más contactos con Arminda Pacoya desde el auditorio principal acá en La Ocaeña. Como ya lo ha mencionado, el presidente de las 6 federaciones del Trópico de Cochabamba, más los ejecutivos, sostienen una reunión con el transporte libre. Con usted, Arminda.
1: Muy buenas tardes a todo el país. En unos minutos más iniciará una reunión de importancia con las en la que se encuentra afectado el sector de transporte en esa situación tan crítica que vive el país.
2: Bien, gracias. Primeramente agradecer por la entrevista a la diputada Fashion Coca. A ver, queremos hacer conocer al pueblo boliviano de que en tema de las carreteras hemos hecho gestiones, hemos mandado notas tras notas, donde en tema de bacheos, en tema de mantenimientos, en tema de las carreteras que estaban a media construcción, puentes que se están cayendo, ustedes saben muy bien, donde el ABC Nacional no ha hecho su trabajo como corresponde, solo tras compromisos y compromisos. Aún así, hemos hecho una audiencia, una reunión mediante la mancomunidad con todas las autoridades que tenemos a nivel del sector del trópico, aún así no se ha cumplido, ¿no? Por lo tanto, ahora nos estamos reuniendo para analizar el tema de la carretera, ¿no? Otro tema que vamos a tocar es el tema del combustible. El tema del combustible, sabemos muy bien de que tantos meses, ya un año y medio, casi 2 años, donde, ¿qué se ha hecho? Hemos hecho conocer de la mala calidad del combustible, ¿no? Donde están arruinando motores. Hoy por hoy sigue viniendo la mala calidad del combustible y al sector trópico nos han quitado los cupos, ¿no? Hoy por hoy están recogiendo 12.000 en tema de gasolina y en tema del diésel 6.000 a 7.000, cosa que ese combustible no alcanza para el transportista. En tema de diésel especialmente tenemos que hacer colas, hoy por hoy se ven las colas largas como corresponde. Nos han dicho de que el tema combustible va a normalizarse, pero vemos de que no hay esa normalidad del tema del combustible, más al contrario, se ha llenado de filas el tema del combustible.
1: Don Reinaldo, se ha podido ver en los medios de comunicación transportistas ya en las lágrimas en distintas capitales, Santa Cruz, Sucre, Potosí, Cochabamba, La Paz, donde indican que hasta 3 días se están realizando filas. ¿Qué está pasando?
2: Hemos visto a nivel nacional el tema del combustible. El gobierno mismo nos están bloqueando, estamos haciendo las largas filas a la semana una vez, también ni siquiera el combustible como se debe, ¿no? Si no nos están dando combustible, unos 20 litros, 30 litros, ¿para qué? Hay limitación, donde estamos viendo de que con ese 20, 30 litros de combustible de diésel no hacemos el servicio como corresponde en tema de camiones. Entonces, por lo tanto, en tema de gasolina lo mismo. Entonces, creo que amerita y nosotros siempre hemos estado viendo de alguna forma de que este gobierno iba a succionar, más al contrario, nos ha puesto tal vez el bloqueo en tema de combustible y con una combustible basura que es el tema de la gasolina.
1: Ahora, no solamente es el combustible, ¿cómo está el estado de las carreteras? Recientemente, durante el mes, se ha caído, prácticamente ha colapsado uno de los puentes donde ustedes todavía siguen llamando atención del gobierno, puesto que el puente de la nueva vía también está en riesgo, en Valle Sarta, por ejemplo.
2: Pero nosotros varias veces hemos hecho la inspección juntamente con el ABC, ¿no? Con el ABC Nacional, y hemos hecho conocer del puente nuevo que está, cómo está, y el tema del puente antiguo que se ha caído hace unas 2 semanas o 1 semana y media, también hemos hecho conocer en su debido tiempo de que ese puente está, cualquier momento se va a caer. Prioricen en tema de los puentes, cosa que el gobierno central no ha hecho nada al respecto, ABC Nacional peor, ABC Regional peor, pero tras compromisos, no se ha cumplido, más bien han esperado que se caiga el puente, el otro puente también en cualquier momento posiblemente se puede caer, pero nosotros nos hemos reunido como federación departamental cuantas veces, solo hay compromiso y no hay cumplimiento.
1: ¿Cuál es el estado de las carreteras? Indican los usuarios que es prácticamente intransitable. ¿Cómo está a nivel del departamento de Cochabamba?
2: A ver, a nivel departamento de Cochabamba solamente vamos a hablar de Cochabamba hacia Santa Cruz, que es hasta Ichila, ¿no? Queremos hacer conocer en tema de bacheos, especialmente de la aduana hacia abajo, ya parece todo bombardeado. No hay ya cómo
1: transitar.
2: Ya no hay asfalto, no sé cómo tendremos que andar, estamos ahí arriesgando. Y los viajes más anchos, especialmente del trópico de Cochabamba hacia la ciudad de del trópico de Cochabamba hacia la ciudad de Cochabamba hacíamos 3 horas y media, 4 horas. Hoy por hoy están haciendo 7 horas, 8 horas de viaje, ¿no? Viendo la carretera como está bombardeado. Y sabemos muy bien, nosotros llevamos humanos y tenemos que dar seguridad. Pero en este estado de que está la carretera, el gobierno central, en vez de subsanar las carreteras, se está preocupando en otras cosas.
1: Finalmente, don Reinaldo, ustedes como secretario general no descartan asumir acciones después del estado de excepción. ¿Qué es lo que dicen sus afiliados al respecto del transporte
2: libre? A ver, nosotros tenemos ampliados, seguramente vamos a tener tras ampliados, y siempre como federación departamental en representación de las bases como autoridades vamos a ver en los ampliados que tenemos, las determinaciones lo tomarán en esa reunión las bases.
1: Es el informe entonces, previo a lo que va a ser también acá en la coordinadora de las 6 federaciones. Reiteramos, existe un estado de emergencia, sobre todo por el tema del desabastecimiento de combustible y el mal estado de las carreteras que está perjudicando de sobremanera, reiteramos, a las instituciones y asociaciones del sector de transporte libre en esta oportunidad del trópico de Cochabamba. Con este adelanto, nosotros retornamos a cabina central.
0: Bien, gracias Arminda Pacolla. Vamos a continuar revisando información, los últimos reportes con nuestros colegas de trabajo.

0: con Marco Nava, quien es dirigente nacional de los choferes asalariados. ¿Cuál es la situación de este sector?
1: Los choferes sin chorizo. Lamentablemente nosotros nos afecta, ¿no?, la escasez de combustible, ya que no podemos desarrollar nuestra fuente de trabajo a diario. Es lamentable que el gobierno hasta el día de hoy siga mintiéndole al pueblo. No hay combustible, y esto es a nivel nacional. En todos los departamentos se ven largas filas. Ahora nos encontramos en la terminal de Cochabamba, imagínense el surtidor cómo está.
2: ¿Cuánta capacidad tiene este surtidor? ¿Para cuántos vehículos alcanzan diariamente?
1: Lo legal deberían abastecer combustible unos 30.000 a 40.000 litros para que abastezcan las 24 horas. Pero hoy por hoy están dando 7.000 litros. 7.000 litros que alcanza por lo menos a unos 10, 11 carros. Más de eso no, otra vez hay que quedarse a dormir 2, 3 días. Es muy lamentable. No solamente pasa en este surtidor, pasa en todos los surtidores a nivel nacional. En Santa Cruz hay que estar a la pesca. No sabemos cuándo va a llegar, en qué momento va a llegar y qué cantidad va a llegar. Lamentablemente, a raíz de toda esta situación del combustible, nosotros estamos sufriendo atracos, estamos sufriendo robos, asaltos. Lamentablemente, ¿quién se hace cargo de todo eso? El gobierno hasta el día de hoy sigue mintiendo. Nosotros le preguntamos al gobierno, ¿dónde está la plata de la subvención? ¿Hasta cuándo? Miles de veces se le ha indicado, ¿por qué no traen el crudo? Acá podemos refinar, sacar todas las necesidades, diésel, aceites, lubricantes, todo lo que corresponde. Pero lamentablemente aquí lo que más pesan son las empresas, los empresarios privados. Creo que ellos son los que están metiendo más poder para que siga entrando el combustible.
2: ¿Eso es robado autopartes?
1: Muchas, de muchos camiones, muchos buses se han perdido baterías, se van a sacar los palieres, los sensores. Lamentablemente no hay quien proteja esto, ¿no? Entonces le decimos al gobierno, de una vez sensibilícese con nuestro sector, que es más golpeado, no solamente sí por los bloqueos, sino ahora por el Estado.
2: ¿Cuánto de capacidad está trabajando el parque automotor sin diésel ahora?
1: Del 100% en su capacidad estamos trabajando, pues un 40%, lamentablemente, ha bajado bastante. Y hoy se ha visto en estas vacaciones que no ha habido muchas movilidades porque no hay combustible, no hay.
2: ¿El pasaje cómo está?
1: El pasaje va a tener que subir, de igual, así como sube el dólar, está subiendo, y aquí ni los sueldos suben, ¿no? Y hoy por hoy, como le digo, nosotros como choferes asalariados, muy perjudicados a nivel nacional.
3: ¿Los choferes están llorando en las caseteras?
1: Evidentemente, solamente, imagínense, no hay diésel, tenemos que estar durmiendo 2, 3, 4 días en los surtidores. Aparte de eso, también tenemos que reclamar de las caseteras. Muy mal el ministro de Zamora, ministro de Obras Públicas. ¿Dónde está la plata de los peajes? Le preguntamos. A diario se pagan los peajes. ¿Y dónde están destinados ese dinero? Nuestras caseteras están una lágrima. Y es por ese motivo que hay tantos accidentes. No solamente de cisternas, hay buses, camiones y automóviles particulares. Lamentablemente nuestras caseteras ya parece un bombardeo de Rusia y Ucrania. Hay que comparar, señores. ¿Hasta cuándo el gobierno va a seguir mintiéndole al país con todo ese engaño que nos está ocasionando a todo el país? La falta de...

0: Continuamos revisando más información, reportes con nuestros colegas de trabajo. Nos vamos hasta el municipio de Chimoré, allá se encuentra Sandra Caracara. Voy con usted.
1: Informarles que nos encontramos junto al secretario general de la Federación Trópico, Víctor Mencía, con quien vamos a conversar. Hermano, ha salido una nueva orden de aprehensión contra el expresidente Evo Morales. Este gobierno nuevamente viene utilizando estos temas como cortina de humo para poder tapar los escándalos que lo involucran, entre ellos el caso Oro, caso Narcomaderas, Narcomaletas, y trata de tapar con esta orden de aprehensión contra el expresidente Evo Morales.
2: Bueno, es la verdad, ¿no? Nuevamente el gobierno, utilizando al Comité Cívico de Pro Santa Cruz, emiten otra orden de aprehensión en contra de nuestro líder y comandante y expresidente de nuestro Estado Plurinacional de Bolivia, nuestro compañero Evo Morales. Pero sabemos que detrás de todo esto está hacer un show mediático, una cortina de humo detrás de toda la mala gestión, la mala administración, esa incapacidad de gobernar nuestro país. En este momento nuestro país no necesita que se haga la persecución política a ningún hombre, peor todavía el hermano Evo Morales, que ha dado 14 años de prosperidad, seguridad jurídica, dignidad, soberanía. Entonces, en ese sentido, esto nuevamente es un atentado contra el derecho de nuestro hermano presidente, expresidente, que prácticamente reducen una persecución política nuevamente, ya que no lo pueden encontrar. Estoy seguro que en el gobierno de Lucho Arce, en el gobierno de Rodrigo Paz, están buscando con pinzas de alguna forma encontrar algún delito para acusar a nuestro hermano Evo Morales, pero sin embargo no pueden, ¿no? Entonces están utilizando las movilizaciones que se han hecho en nuestro país estas últimas fechas, ya para ser respetable, la población se movilizó en rechazo a las actitudes económicas, políticas, sociales que este gobierno implementa para nuestro país, ¿no? En ese sentido, claramente podemos ver que el gobierno, a ver, hasta la fecha, tantos casos involucrados en actos de narcotráfico. No hay ninguna investigación, no hay culpables. Ahora, también detrás de eso está el caso del dólar, ¿no? Que el dólar flexible, que ellos lo han denominado, pero en este momento está ya casi llegando a los 12 bolivianos, ¿no? El día de ayer estaba, si no me equivoco, en 11.40, 11.80, ¿no? En ese sentido, ¿no? Es muy preocupante nuevamente que este gobierno arremete contra nuestro hermano Evo Morales.
1: Esta orden de aprehensión es por la participación en los 53 días de bloqueo. El expresidente no participó de estos bloqueos.
2: Es por eso, ¿no?, que es una persecución política hacia nuestro hermano Evo Morales, que tiene ese liderazgo, que tiene ese cariño, afecto hacia el pueblo boliviano. Y por supuesto, lo acusan de haber participado en estos últimos actos, en estas últimas movilizaciones sociales, que nada que ver nuestro hermano Evo Morales. La Central Obrera Boliviana, a la cabeza del compañero Argollo, se ha convocado el 1 de mayo, un paro indefinido movilizado, y por supuesto se han sumado diferentes sectores sociales para con marchas, vigilias, bloqueos de caminos, queriendo hacer respetar nuestros derechos y por supuesto también cuidando la economía nacional de todos los bolivianos.
1: El gobierno viene utilizando este estado de excepción para poder aprehender a dirigentes, a exdirigentes, como es el caso del presidente de la Cámara de Diputados, expresidente de la Cámara de Diputados.
2: Por supuesto, no, este gobierno más que todo responde a intereses transnacionales, intereses e injerencias de los Estados Unidos, ¿no? Que sus decretos, que nos están gobernando bajo decretos como un dictador, ¿no? Sin embargo, el pueblo movilizado, ya no habiendo cómo sostenerse, saca un decreto, una ley, ¿no?, de estado de excepción, donde prácticamente este estado de excepción es para desmovilizar al pueblo boliviano, para intimidar al pueblo boliviano y, por supuesto, para aplicar la persecución política a nuestros principales dirigentes, ¿no?, que sabemos quiénes están con orden de aprehensión, ¿no? Y también sabemos, estos últimos días también aprehendieron al hermano Freddy Mamani, expresidente de la Cámara de Diputados. No, en ese sentido no hay seguridad jurídica para nadie, entonces en ese sentido nosotros seguro que como organizaciones sociales vamos a estar más atentos, alertas a cualquier situación y por supuesto no descartamos nuevamente movilizarnos en cualquier momento para defender y salvar nuestro país.
1: Están en alerta para cuidar también la vida del hermano Evo Morales y de la radio causativa.
2: Por supuesto, en tema de seguridad de la región del Trópico de Cochabamba, mantenemos nuestras vigilias pacíficas, por supuesto, cuidando siempre la integridad de nuestro hermano Evo Morales y, por supuesto, la seguridad de la región del Trópico de Cochabamba.
1: Muy bien. Con este informe, compañeros, retornamos a estudios.

0: A ir concluyendo este espacio de actualización de hechos noticiosos a las 12 del mediodía aproximadamente. El presidente de las 6 federaciones del trópico de Cochabamba y expresidente del Estado Plurinacional de Bolivia compartió un almuerzo. ¡Qué delicioso! ¿Dónde estuve yo que no probé? A ver, un delicioso platito de tamba. Aquí es lo que estoy viendo. Un almuerzo con los concejales de Villa Tunari, ¿no? Vamos a escuchar el reporte de nuestro colega de trabajo, Richard Vargas.
1: Muy buenas tardes.
0: Bueno, Arminda Pacolla. Entonces vamos con este reporte. Esto fue hace 4 horas, hermanos, pero bueno, es importante también revisar la agenda de nuestro hermano Evo Morales.
1: En estos momentos también nuestras autoridades municipales, por supuesto, se predisponen para compartir lo que es el plato típico de la región del trópico de Cochabamba, tambaqui, acá con nuestro expresidente Evo Morales Saima en esta oportunidad, también a modo de lo que concierne lo que es el almuerzo, ¿no?, en esta jornada. Así, de esa manera, entonces, se hacen presentes también nuestro alcalde del municipio de Villa Tunari, compañero Omar Claros. De igual manera, por supuesto que se va a compartir esto también con el equipo de seguridad que siempre está acompañando, hablando también la seguridad de nuestro hermano expresidente. En ese sentido, siempre también los saludos correspondientes, es importante detallar, ¿no? Y sobre todo el consumo del tambaqui acá en la región, que ya prácticamente se ha hecho normal, sobre todo tomando en cuenta que este plato es típico de la región. En ese sentido, es que en estos momentos estamos compartiendo, reiteramos, esta transmisión también en vivo. Es importante, ¿no? Justo a mediodía es que también nuestras autoridades orgánicas se predisponen, por supuesto, a compartir este almuerzo. También vamos a conversar también con nuestras autoridades que están en esta oportunidad presentes. Algunas palabras tal vez que nos puedan dar. Alcalde, buenas tardes. Importante no señalar en esta oportunidad que están compartiendo también el plato típico que tenemos acá en la región del trópico de Cochabamba, que es el tambaqui.
2: Primero, saludar a nuestros radio Causación Coca de las 6 federaciones. Aquí están con nuestros concejales del municipio de Atunari y también nuestro comandante Evo Morales. Es una alegría. Ese es nuestro plato típico del trópico de Cochabamba, tambaqui. Y estamos también a pocos días nuestra Feria del Pescado Nacional e Internacional. Es muy importante. Yo muy contento con nuestros concejales del municipio, también nuestro líder, ¿no? Y eso es un rico del plato. ¿Quién no? Por eso, por ejemplo, de otros países, ¿cuándo puede llegar el tambaqui? Dice el fresquito, ¿no? Y eso llama, ¿no? Y eso es muy importante. Yo, siendo el trópico, es una potencial productiva, siempre vamos a seguir trabajando los 5 municipios, las 6 federaciones del trópico de Cochabamba.
1: Muchas gracias. Alcalde, se viene una feria internacional y justamente se trata de la Feria del Pescado. Seguramente no va a faltar las distintas preparaciones del tambaqui.
2: Sí, estamos organizando como municipio y junto con nuestras federaciones también, y eso es muy importante. No va a faltar su caldo de tambaqui, que decimos kawi, ¿no? Y también el caldo de surubí, que es rico también, y eso es muy importante en el trópico de Cochabamba, que tenemos, ¿no? Sábalo, la pasilla, también tambaqui, y eso es muy importante para nosotros. Por eso, con su jugo tropical también, eso es de calco, ¿no? Siempre quien, por ejemplo, decimos el zicher le gusta, porque no, antes no conocía, pero ahora es su vicio, es el caldo de tambaqui. Y eso es muy importante para nosotros, el trópico de Cochabamba. Invito a todos de la región trópico, también a nivel de los 9 departamentos, a nivel internacional. Muchas gracias, mi suerte.
1: Muchas gracias, alcalde. Aprovecho así de esa manera entonces.
0: Gracias, Arminda Pacolla. Eso aconteció a las 12 del mediodía aproximadamente. Saludos a los concejales de Villa Tunari. Gracias por venir a compartir con nuestro hermano Evo Morales Ayma, expresidente del Estado Plurinacional de Bolivia. A pesar de tantas mentiras, tanta persecución política, órdenes de aprehensión, hasta dedos falta para contar para nuestro líder Evo Morales y los dirigentes, ejecutivos, ejecutivas. El cariño y el respeto está acá, con los concejales de las 6 federaciones, hermanos, hermanas, por supuesto de los 9 departamentos del país.

0: 17:42. Con este ritmo negro cumplimos con nuestros auspiciadores. Enseguida vamos a retornar.
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Bien, son las 17 horas con 51 minutos. Muchísimas gracias por la sintonía y la preferencia. Mañana nos escuchamos, si Dios y si la vida lo permite así, a las 4:30 de la mañana vamos a dar inicio con la revista Richarina. Está bien, ahí su participación es importante. Muchísimas gracias, permiso, buenas tardes.

0: Momento de concluir el programa Revolucionando la Tarde. Gracias por ser parte de esta revolución radiofónica. Hasta el próximo encuentro.
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1: Repasando la historia sobre el cultivo de coca, coincidimos perfectamente en la década del 70 con la dictadura de Banzer, crecen las plantaciones de coca. Después de que se recuperó la democracia con Hernán Siles Suazo y Jaime Paz Zamora, presidente, vicepresidente, sigue creciendo, pero en la década de Víctor Paz Estenssoro, más aún todavía. Y ahí Jaime Paz Zamora, 1989, entrega, dejan como con 60.000 hectáreas de coca. Ustedes planifican, bueno, los planes del imperio vienen desde el 80 con la dictadura de García Mesa, plan trienal, en 3 años cero de coca, bajo la represión. No hicieron nada. Más bien García Mesa, con Arce Gómez, metidos en el narcotráfico. Larga la historia. Pero lo más importante, doctor, a mí me ha sorprendido algo. Nuestra lucha era por la despenalización de la hoja de coca. Marchas. ¿Cómo va a ser penalizada la hoja de coca? Mediante la Convención de Naciones Unidas de 1961, coca es cocaína, coca es veneno, en la lista 1 de estos pacientes de Naciones Unidas. En los 95, cuando estaba Sáenz Berzaín, Víctor Hugo Carnas, Sáenz Berzaín, a Gonzalo Sáenz Lozada, cero de coca, depresión, detención. Acá el trópico llegaba con su Hércules lleno, se llevaba 30, 40 detenidos a La Paz, con unos 4 o 5 fiscales disfrazados de humopar los fiscales, los doctores, sus colegas abogados. Así era. Pero Harvard de Estados Unidos, 95, dijo, coca no es cocaína, coca no es veneno, coca es alimento y medicamento. Y todavía el periódico Presencia, en primeras planas, coca no es cocaína según Harvard. Y Harvard recomienda a los andinos no masticar, sino comer la hoja de coca. Yo con ese periódico me presentaba ante Sáenz Berzaín en el diálogo. Mira, ministro, ¿cómo cero de coca? Estados Unidos, mediante una de sus mejores universidades, dice que a la coca no es veneno, aquí está. Y nos recomienda comer, no solo masticar. Solo leía. Y Sáenz Berzaín me responde, señor Morales, entonces prepárese una salsa de coca. O sea, la respuesta. Y ahora, el año pasado, mira, el año pasado sale nuevamente de Harvard, 15 de octubre de 2025. Harvard pide sacar la hoja de coca de la lista de drogas. Dos puntos. Es hora de corregir un error histórico. Otro, OMS, es una institución dependiente de Naciones Unidas, la Organización Mundial de Salud. Dice, en próximos días, OMS dará su informe para sacar coca de la lista 1 de estupefacientes de Naciones Unidas, 12 de octubre del año pasado.
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13: Muy buenas tardes, oyentes, amigos en todo el territorio boliviano. Saludos cordiales en esta tarde, nuestro servicio informativo a través de Bolivia en la noticia. Vamos al primer reporte. Tiene que ver con nuestro hermano presidente Evo Morales. AIMA sostiene una reunión importante con ejecutivos y ejecutivas de la Coordinadora de las Seis Federaciones del Trópico de Cochabamba. Vamos a escuchar el reporte con nuestra compañera de trabajo, Arminda Pacolla.
14: De las seis federaciones, porque el sector de transporte, con todas sus asociaciones y sindicatos, se reúne en esta jornada también, donde participarán, por supuesto, dirigentes de las seis federaciones. Estamos acá en esta oportunidad con Nelson Ramos, también como máximo representante de lo que es el sector de transporte libre trópico. Don Nelson, ¿cómo está el panorama para el transporte a esta altura prácticamente del año del país, en esta crisis que se afronta, tema del desabastecimiento y seguramente también el tipo de cambio del dólar que está trayendo consecuencias y efectos que está afectando a este rubro?
15: Bien, muchas gracias por la entrevista. A través de este medio saludar a toda la opinión pública. Bueno, como transportistas ya hemos ido evaluando, analizando un poco y viendo la realidad actual de nuestro país. Bueno, es muy lamentable describir la situación que estamos atravesando como transportistas, no solo como transportistas, creo que la población total en su conjunto, toda la población boliviana, estamos sufriendo tal vez la mala gestión de este gobierno que nos está, bueno, pues, llevando a una crisis económica, a un desabastecimiento de combustible, luego la importación de un combustible de mala calidad. Y tanto también el tema de carreteras, estamos totalmente abandonados, no se ve la gestión del gobierno, trabajar con las empresas o las diferentes instituciones como ABC en las carreteras de Bolivia. Bueno, y el tema de combustible que tanto malestar ha generado a todos los transportistas, que nos ha arruinado motores y demás. Entonces son las consecuencias que estamos pagando como transportistas a esas alturas. Ahora peor todavía, que nos azota este gobierno con lo que es el dólar flexible. Prácticamente el gobierno se ha comprometido que no iba a pasar de los 10 bolivianos al dólar, que se iba a mantener 9.72. Sin embargo, ya podemos ver a esas alturas como el dólar ya va escalonando de forma acelerada. 11.89 está el dólar exactamente. Y eso que es lo que quiere decir que la importación de repuestos para vehículos está subiendo, sigue. Prácticamente lo que estuvimos haciendo, algunos cómputos, algunas revisiones, de lo que costaba un soporte de motor para un vehículo NOA. Están dando un ejemplo muy básico, un soporte de motor que costaba 120 bolivianos, en algunos casos hasta 80, hoy en día cuesta 1000 bolivianos, o más de 1000 bolivianos. Entonces, ¿qué quiere decir? Es que se ha subido hasta un 1000%, 10 veces más. Entonces, los transportistas creo que estamos nomás también sufriendo las consecuencias, y si no hay en el gobierno alguien capaz que pueda solucionar o pueda frenar eso, lamentablemente yo creo que vamos a tener que colapsar como ciudadanos bolivianos, como transportistas. Va a ser una ruina total en el tema económico. Está afectando bastante, no solo a transportistas, como lo dije anteriormente, sino a toda la población en su conjunto.
14: Don Nelson, más allá del tema de los repuestos, seguramente el mal estado de carreteras también genera mayores fallas y perjuicios a los motorizados de sus afiliados. Ante esta situación, ¿hay alguna respuesta por parte del gobierno?
15: Como lo decía en un principio, primero nos afectan con la gasolina, con de mala calidad, lo que es el dólar y el tema de las carreteras. O sea, son tres o cuatro cosas, situaciones que al transportista realmente nos está asfixiando. El tema de las carreteras. Son muchas reuniones que hemos llevado adelante, tanto con lo que es la ADC, las empresas adjudicadas en los diferentes tramos. Hablando de aquí de lo que es el tramo de Cochabamba hacia Santa Cruz, realmente lo que es el trópico. No hay cumplimientos, tan solamente hay compromisos, acuerdos, actas que se firman, tanto con lo que es la ABC, incluso una oportunidad estaba presente en Chimoré, el viceministro de Transporte, comprometiéndose a que por lo menos iban a trabajar en tema de mantenimientos o bacheos de las carreteras. Pero como se puede ver, hoy en día no hay por lo menos unos dos o tres tramos críticos que lamentablemente no hay ese cumplimiento de la diferencia de autoridad con el tema de carreteras.
14: Muchas gracias, don Nelson. Acaba de ingresar también el presidente de las 6 federaciones, Evo Morales, que va a estar acompañando, reiteramos, el desarrollo de esta reunión que se viene, por supuesto, organizando en esta oportunidad con las distintas asociaciones, sindicatos de lo que son el sector de transporte del trópico de Cochabamba, Transporte Libre, que hoy, por supuesto, a la cabeza de sus máximos dirigentes, tanto el Ejecutivo Regional como también miembros de la Federación Departamental, el secretario general de la Federación Departamental de Transporte Libre, que está en esta jornada para, por supuesto, abordar varios temas que de sobremanera ya mantienen un estado de alerta y afectación colateral que está generando el sector de transporte, como nos han venido mencionando los distintos dirigentes. Con este informe retornamos a cabina central.
13: Muchísimas gracias, Arminda Pacoya, nuestra compañera de trabajo. Y tenemos más informaciones a propósito del mandamiento de aprehensión del expresidente Evo Morales. Hay, entre todas las repercusiones que se ha conocido, tenemos una que viene de la Confederación Sindical Única de Trabajadores Campesinos de Bolivia, que dice: pronunciamiento público número 007 quebrado 2026 de la CSUCB frente a la orden de aprehensión y persecución política contra el hermano Evo Morales Ayma. La gloriosa revolucionaria y contestataria Confederación Sindical Única de Trabajadores Campesinos de Bolivia, CSUCB, organización que encarna la resistencia histórica de los pueblos indígenas originarios campesinos, se dirige a la comunidad nacional e internacional para expresar su más enérgico repudio a la orden de aprehensión dictada contra el hermano Evo Morales Ayma, expresidente de nuestro país, emitida por la Fiscalía de Santa Cruz bajo presión del gobierno de Rodrigo Paz y del Comité Cívico Pro Santa Cruz. Esta nueva persecución judicial y política que acusa a nuestro líder por los supuestos delitos de alzamiento armado contra la seguridad y soberanía del Estado, terrorismo, atentado contra la seguridad de los medios de transporte, atentado contra la seguridad de los servicios públicos, asociación delictuosa e instigación pública a delinquir, constituye una burda persecución política que busca criminalizar la protesta social y silenciar a quienes denunciamos las políticas antipopulares de este gobierno entreguista. Primero, sobre el supuesto alzamiento armado con la seguridad y soberanía del Estado. Durante el conflicto nacional nadie se alzó en armas, ni organizaron grupos armados irregulares. No existe un solo detenido por portación de armas de fuego, lo cual demuestra que no hubo grupos armados irregulares. Si esos hechos nunca ocurrieron, mal pueden vincular a nuestro hermano Evo como autor de los delitos inexistentes. Segundo, sobre el supuesto terrorismo. Resulta paradójico que nos acusen de terrorismo cuando las víctimas fueron los movilizados. Nunca se identificó organización armada alguna destinada a alterar el orden constitucional entre los movilizados. Al contrario, el verdadero terrorismo lo cometió el gobierno al arremeter contra el pueblo movilizado. Solo un ejemplo, lo que ocurrió en San Julián, Santa Cruz, donde participaron grupos irregulares armados como la Unión Juvenil Cruceñista. No pueden acusar a Evo de colaborar con organizaciones inexistentes en Movimiento Popular Campesino, pues hasta el momento no hay detenidos ni procesados por pertenecer a esa organización como la Unión Juvenil Cruceñista, la Resistencia Juvenil Cochala y otros. Sobre el supuesto atentado contra medios de transporte, los bloqueos fueron mecanismos legítimos de exigencia de derechos iniciado por la promulgación de la Ley 1720 con paros instruidos por la COP. No existe registro de daños a unidades de transporte por estas medidas, y quienes realmente atentaron contra los motores fueron los del gobierno con la gasolina basura que entregaron al pueblo. Además, nuestro hermano Evo nunca estuvo presente en los puntos de bloqueo, ya que no salió del trópico de Cochabamba durante todo el conflicto. Cuarto, sobre el supuesto atentado a servicios públicos. En ningún momento se interrumpió el suministro de agua, luz o energía eléctrica por acción de los movilizados. Los únicos que cometieron estos actos fueron los del gobierno, cortando servicios básicos en el trópico de Cochabamba, dañando electrodomésticos y perjudicando hospitales. Eso sí es terrorismo de Estado. Cinco, sobre el supuesto acción delictuosa. Los sectores movilizados son organizaciones sindicales legítimas. No puede equipararse con la pertenencia a un sindicato, a una central, a una federación, a una coordinadora o una confederación. Criminalizar el sindicalismo bajo la figura de asociación delictuosa es un ataque a los derechos de todos los trabajadores de Bolivia. 6. Sobre instigación pública a delinquir. Ejercer la libertad de expresión y disentir del gobierno no constituye delito. En nuestra legislación no existe el delito de bloqueo de caminos, por eso la oposición quiere aprobar una ley antibloqueos. Sustituir una figura penal inexistente con un catálogo de delitos es ilegal, arbitrario e inconstitucional. La voz de nuestro hermano Evo y la de todos los dirigentes contestatarios jamás serán silenciadas. La lucha continúa. Esta orden de aprehensión busca distraer a la población para tapar la grave crisis económica que vive Bolivia. Las movilizaciones fueron legítimas y nunca hubo delito. Exigimos el cese de esta persecución política. Es dado en la ciudad de La Paz a los 30 días del mes de julio del año 2026 por el CEN de la gloriosa y revolucionaria Confederación Sindical Única de Trabajadores Campesinos de Bolivia, CESUCB. Vivan los pueblos indígenas originarios campesinos, abajo el gobierno entreguista de Rodrigo Paz, dice este pronunciamiento que reiteramos. Se emite desde la Confederación Sindical Única de Trabajadores Campesinos de Bolivia.

0: Información, información de último momento. Se señala, atención, se informa que el presidente del Tribunal Supremo de Justicia, Romer Saucedo, estaría anunciando su renuncia. Vamos a escucharlo.
1: Para hacer un anuncio que a veces es triste, pero además es gratificante. Es triste cuando toca despedirse, es triste cuando uno da todo lo que puede dar y no encuentra respaldo de otras instituciones que tienen la obligación y que dijeron comprometerse. Es triste cuando nos vemos solos como magistrados, yendo a la ciudad de La Paz, exponiendo, presentando proyectos de ley, ayudándole al país. Y es triste, peor aún, cuando los políticos se asustan y ven fantasmas donde no hay. Para tranquilidad de aquellos políticos, no me interesa la política, no es lo mío. Es más, yo no soy mentiroso, no me daría el cuero para ser político. No quiero ser político. Para tranquilidad de esos políticos, lo mío es la justicia. Y para que dejen de ver fantasmas donde no hay, este año Romer Saucedo deja de ser presidente del Tribunal Supremo de Justicia. Este año, cuando aprobemos el calendario de las vacaciones judiciales, mi cargo estará a disposición, señora decana, y nuestra decana también. No era yo quien tendría que darlo el anuncio, pero hemos decidido, por el bien de nuestra institución y por agradecimiento a nuestra sala plena, concluir nuestra gestión con la aprobación del calendario de las elecciones judiciales. Presentaremos nuestra renuncia a la sala plena y elegiremos nuevo presidente o presidenta, nuevo decano o nueva decana, y le daremos todo el apoyo, el mismo apoyo que nos brindó nuestra sala plena, y seguiremos defendiendo la institucionalidad como lo hemos hecho hasta ahora. Para hacer un anuncio que a veces es triste, pero además es gratificante. Es triste cuando toca despedirse, es triste.
0: Declaraciones de, reiteramos, Romer Saucedo, quien anuncia dejar la presidencia del tribunal. Dice: mi cargo estará a disposición. Señoras y señores, bienvenidos y bienvenidas a Bolivia en la Noticia.
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0: Vamos a revisar a continuación los datos del tiempo a esta hora de la ya casi noche. 27 grados centígrados, cielo parcialmente nublado en la región del trópico de Cochabamba. En Cochabamba 19 grados centígrados, cielo despejado. En La Paz 12 grados centígrados, cielo despejado. En Oruro al momento tenemos 14 grados centígrados, cielo despejado. En Potosí 11 grados centígrados, cielo despejado. En Sucre 20 grados centígrados, cielo despejado. En Tarija 21 grados centígrados, cielo despejado. En Santa Cruz de la Sierra 26 grados centígrados, cielo despejado. En Trinidad 32 grados centígrados, cielo despejado. Y en Cobija Pando 31 grados centígrados, el cielo con nubes aisladas. Las 6 de la tarde con 21 minutos, estos son algunos de nuestros titulares.
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0: Y Romer Saucedo dice: me voy, pero he de... no he de volver. Yo no estoy hecho para político, no se asusten. Dice que está emputado porque nadie le hace caso, se ha quedado solito. Así que dice que a fin de año renunciará, por ahora no. Pero dice, pongo a disposición, cuando haya vacación judicial me voy a ir. Alguien dirá, le creemos. Bueno, Romer Saucedo anuncia que renunciará al Tribunal Supremo de Justicia como presidente. Y Rodrigo El Pollo Mentiroso Paz promulga el presupuesto general del Estado reformulado, autorizando contraer créditos por 3.500 millones de dólares. No tenemos plata generando dinero, al contrario, préstamo, préstamo, préstamo. Los bolivianos ahora somos los más deudores. Una balacera, otra vez balacera en Santa Cruz. Sicarios asesinan a dos personas. El informe enseguida lo vamos a reportar. Asambleísta manifiesta que cada día hay más filas por combustible, bidones y garrafas de GLP. Este gobierno nos está llevando a la miseria, reclaman. Ay, tatituy. Solo el 40% de los vehículos, las flotas, están operando en todo el país debido a que el 60%... No, se están durmiendo. No hay pues combustible, están haciendo filas. Achicar el Estado, privatizar y eliminar los bonos. Esa es una recetita del Fondo Monetario Internacional. Y cuando el Fondo Monetario Internacional mete las manos en un país, hay gente mucho más pobre. Los panificadores denuncian burla del gobierno y advierten que subirán el precio del pan. El pueblo otra vez pagará por culpa del gobierno. El transporte pesado exige combustible y carreteras en condiciones. Le advierten al Pollo Paz con declararse en quiebra y dejar de pagar los peajes y los impuestos. Ay, ay, ay. Eso está grave. A nivel internacional, Irán advierte al mundo de operaciones de falsa bandera de Israel tras ataque a un buque en Egipto. Señoras y señores, oyentes, amigos, en breve estamos desarrollando estas y otras noticias.
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0: Vamos a dar lectura a la cuenta de redes sociales de nuestro líder y comandante nacional, Evo Morales Saima, en @evoespueblo.
4: Nació un hombre con fuego y valor.
0: Estos son los mensajes que comparte.
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0: En las últimas horas. En la plataforma de Facebook publica este mensaje que dice: una misión de la OEA llega a Bolivia con el discurso de evaluar la democracia y los derechos humanos durante las protestas sociales. Pero desde el primer día respalda al gobierno de Rodrigo Paz. ¿Con qué autoridad moral? Se pregunta @evoespueblo. El mundo conoce el papel que jugó la OEA en el golpe de Estado de 2019, cuyas consecuencias económicas, políticas y sociales continúan afectando al pueblo. Antes de emitir juicios, deberían explicar su responsabilidad en aquella ruptura del orden democrático. La OEA investigará la importación de gasolina de mala calidad, se pronunciará sobre el intento de despojar de sus tierras a pequeños productores a través de la ley 1720, condenará la proscripción del movimiento indígena y campesino en la elección nacional y subnacionales que produjo el incremento histórico del voto blanco, nulo y la abstención. Se pronunciará sobre la suspensión de la segunda vuelta en La Paz para imponer a un candidato oficialista con apenas el 13% de los votos, se pregunta. Investigarán las verdaderas causas que provocaron la protesta social en las calles y carreteras, vuelve a preguntarse. Rechazamos, dice arroba Evo Espueblo, todo tipo de injerencia de la OEA en nuestra patria, ya que responde al dictamen del Departamento de Estado de Estados Unidos, que pretende criminalizar y acusar de terrorismo a los grupos de izquierda, como señala Marco Rubio, y busca legitimar un gobierno servil al imperialismo con la finalidad de reinstalar el neoliberalismo en Bolivia y despojarnos de nuestra soberanía, dice arroba Evo Espuer. Publica también: nuestros concejales del municipio de Villa Tunari trajeron pescadito para compartir. En el almuerzo fue, ¿no? En el almuerzo. Rico pescado, además. Y hace unos minutos nada más publica: hoy, junto a nuestros ejecutivos de las 6 federaciones, nos reunimos con todo el transporte libre de la región del Trópico de Cochabamba, donde abordamos temas relacionados con el estado de las carreteras y la escasez de combustible, una problemática que afecta tanto a los transportistas como a los usuarios. Como región necesitamos soluciones en beneficio de toda la población, dice arroba

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1: Atención al dato de la hora, son las 6 de la tarde con 28 minutos. El gobierno nacional ha promulgado el presupuesto general de Estado reformulado que le autoriza contraer créditos por 3.500 millones de dólares. A través de un video, el presidente Rodrigo Paz hizo conocer que ha promulgado la ley del presupuesto general del Estado 2026 reformulado de 7.400 millones, con lo que el presupuesto consolidado para este año llega a 391.815 millones. Esta ley faculta al gobierno contraer más crédito con organismos internacionales por un monto de 3.500 millones de dólares. Este presupuesto se debate por primera vez en 20 años y fue aprobado por las mayorías, tanto en diputados como en senadores, recuperando al Parlamento como un centro de consensos y presentación regional, un espacio enfocado no en intereses políticos, sino en la solución a través del voto conjunto, señala el texto de la publicación del presidente Rodrigo Paz. El presupuesto general del Estado reformulado fue aprobado en diputados a principios de julio, el último día hábil antes de que el Parlamento ingrese en receso. Por tanto, se tuvo que esperar casi todo el mes para que el Senado tome el proyecto y apruebe el texto, aunque con una fuerte oposición de Libre que pedía reformar el texto. A través de este presupuesto llegarán muchos recursos económicos para obras, proyectos, salud, educación y otras necesidades de cada departamento. Felicidades a los parlamentarios, felicidades a Bolivia, porque esto es parte del reorden de la casa. Bueno, con más deuda, eso dice por lo menos Pollo Paz. Sin embargo, en la revisión del portal de la Gaceta Oficial no figuraba el documento. De acuerdo con la Constitución Política del Estado, la ley entra en vigencia cuando se publica en la Gaceta, dice el periódico El Deber. La disposición final segunda de la ley faculta al gobierno a contraer más de deuda del hasta 3.500 millones de organismos multilaterales o bilaterales, recursos que serán usados en apoyo presupuestario, es decir, de libre disponibilidad. Según el presidente, hace 20 años no se ha debatido un presupuesto, en alusión a los dos tercios que tenía el MAS en el Parlamento, y Rodrigo Paz sigue volando bajo.

seguimos con más informaciones, oyentes, amigos de Bolivia en la noticia. Son las 6 de la tarde, exactamente con 31 minutos.

0: Permítanos una brevísima pausa publicitaria. Enseguida estamos de retorno para brindarles más información.
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2: Y seguimos con más informaciones, oyentes amigos, son exactamente las 6:35 en toda Bolivia. Transporte pesado exige combustible y carreteras en condiciones, si no, escuchen el informe.
3: Gracias, continuamos con más información. El dirigente del transporte pesado, Domingo Ramos, dio un plazo de 15 días al gobierno para solucionar el desabastecimiento de combustible y ejecutar el mantenimiento de las carreteras. Asimismo, advirtió que de no existir una respuesta favorable, el sector se declarará en quiebra como medida de protesta y dejará de pagar peajes e impuestos.
4: La resolución del Magno Ampliado llevada el día de ayer con diferentes representantes de diferentes departamentos. La Ilustre Confederación del Transporte Pesado en la ciudad de Cochabamba resuelve, caso combustible, resuelve solicitar al gobierno nacional la emisión de un decreto que es de libre importación con cero arancel y plena seguridad jurídica para los importadores, garantizando la libre importación. En carreteras, se emplaza al ministro de Obras Públicas a realizar una inspección técnica del estado de las carreteras en presencia del notario.

0: que ha sido preparado por tributaristas del sector del transporte pesado que se va a presentar al gobierno central. Para esto necesitamos nosotros una reunión con el primer mandatario del país a la brevedad posible, no mayor a 15 días. Y esta es la quinta nota masiva. Si en caso de que no se cumpla de ninguna de estas peticiones y no nos convoca la primera autoridad del país, nosotros nos declaramos en quiebra nacional a no pagar peajes, a no pagar bancos ni impuestos nacionales, porque el gobierno no está cumpliendo la función de garantizar combustible para el desarrollo de los transportistas. El transportista vive del día, día que trabaja, día que come. Hoy estamos parados semanas, días en los surtidores. Creo que el gobierno debe pensar mil veces antes de tomar acciones que nos puedan perjudicar nuestro trabajo.
1: Terminando otro tema, por favor, la flexibilización del tipo de cambio está afectando a diferentes sectores. ¿El transporte pesado no está ajeno a esta afectación?
0: Estamos totalmente desesperados en cuestión de la flexibilidad del dólar. Ustedes saben que los repuestos van subiendo día que pasa. Más, si ayer estaba en 700, hoy está en 800 bolivianos. Pero no hay quien diga algo. ¿Acaso el viceministro de Transportes por lo menos regula el tema fletes para poder cobrar en ese sentido? No, por eso nosotros estamos pidiendo reuniones con el gabinete presidencial, con todos sus ministros, más el presidente Rodrigo Paz, para decirle las deficiencias que tenemos como transportistas. Por eso le estamos dando un plazo de 15 días para esta convocatoria y también para la inspección técnica de todas las carreteras a nivel nacional con presencia de autoridades. Caso que no nos convocaran, no cumplieran esta petición, el transporte pesado después de los 15 días preparará pues una acción por incumplimiento de deberes, un proceso penal a diferentes ministros.
1: Pero hay la susceptibilidad de que han firmado bastantes acuerdos con el gobierno sector del transporte y no ha habido una respuesta.
0: Hasta el momento no tenemos respuesta alguna. El ministro de Obras Públicas desapareció en la reunión, el ministro de Economía de la misma forma. Estamos en lo nada, por eso queremos reuniones claras con estas autoridades.
1: Don Domingo, por favor, en el tema de la gasolina basura, ya está detenido Melina Celis, sin embargo dice que no es el principal responsable.
0: Todos los funcionarios que han sido cabeza de estas instituciones deben ser detenidas y llevadas a la justicia, porque ellos saben el mal manejo de estas instituciones, que es de la presidenta de esa vez de ANH, que estaba funcionando como directora, hoy no está. Creo que la justicia debe dar respuestas claras a las observaciones que tiene en cada sector.
2: De Bolivia para el mundo, en el informe Lister Morales, La Paz.
3: Muchas gracias, Lizeth. Vamos con más informaciones. Seguimos en La Paz. Vicepresidente anuncia nueva denuncia contra el comandante de la policía, Socol, y advierte que la insubordinación tiene consecuencias.
2: Gracias. Continuamos con más información. El vicepresidente Edman Lara anunció que presentará una denuncia formal contra el comandante general de la Policía Boliviana, Mirko Socol, al considerar que sus declaraciones contra el ministro de Gobierno constituyen un acto de insubordinación y vulneración al orden constitucional. Afirmó que ningún cargo ni grado está por encima de la ley y exigió el inicio de un proceso disciplinario.
4: Lo ocurrido con el comandante general de la Policía Boliviana, Mirko Socol, no es un exabrupto menor, no es una simple opinión desafortunada, es una violación directa al orden constitucional, a la disciplina y a la subordinación de la policía boliviana al poder civil. Calificar de estupidez y de ridiculez la labor de un ministro de Estado y además pretender deslegitimar su autoridad con argumentos tan banales como si hizo o no la premilitar, no solo es una falta de respeto personal, es un acto de insubordinación pública. Y eso, en cualquier Estado de Derecho, tiene consecuencias. Seamos claros, el artículo 251 de nuestra Constitución Política del Estado establece que la Policía Boliviana es una institución no deliberante y está subordinada al Poder Civil. No es opcional, no es interpretativo, es un mandato constitucional. Asimismo, el ministro de Gobierno, en su calidad de autoridad,

0: autoridad ejerce la conducción de la policía. Eso implica que los mandos policiales le deben obediencia, respeto y sujeción jerárquica. Cuando un general decide cuestionar públicamente a su superior, rompe la cadena de mando y vulnera los principios básicos de disciplina institucional. Pero además, esto no solo está en la Constitución. La normativa interna de la policía boliviana, de forma más clara, la ley orgánica de la policía y sus reglamentos disciplinarios establecen como faltas graves la insubordinación, el irrespeto a sus superiores, la emisión de declaraciones públicas que afecten la institucionalidad. Lo que ha hecho el general Sokol cuadra perfectamente en estas causales. No hay interpretación posible, aquí hay infracción. Y aquí quiero ser absolutamente directo. Yo he sido crítico de la gestión del ministro de gobierno, porque considero que su gestión es deficiente. Pero una cosa es la crítica política, y otra muy distinta es permitir que un mando policial se crea con la autoridad de desacatar, insultar y deliberar públicamente. Si hoy toleramos esto, mañana la policía deja de ser una institución del Estado y pasa a ser un actor político sin control. Por eso, como vicepresidente del Estado, anuncio de manera firme que vamos a presentar una nueva denuncia formal contra el general Mirko Sokol, exigiendo el inicio inmediato de un proceso disciplinario y, si corresponde, las acciones penales pertinentes. Aquí no hay espacio para encubrimientos. Aquí la ley se aplica, porque el mensaje tiene que ser claro. Ningún uniforme, ningún grado y ningún cargo está por encima de la Constitución. Bolivia no necesita generales deliberantes. Bolivia necesita instituciones que respeten la ley y la Constitución.
1: De Bolivia para el mundo, en el informe Lisset Morales, La Paz.
2: Muchas gracias, Lisset, muy amable. Tenemos más informaciones. Hablemos de las filas, de la falta de combustible. Vamos hasta Cochabamba con Nelson Colque.
3: Gracias. La asambleísta Miriam Rojas mencionó que cada día hay más filas por combustible, bidones y garrafas de GLP. En vez de solucionar esta crisis, el gobierno central se pone a perseguir a dirigentes, ha indicado.
4: Exactamente, ahora la crisis de combustible no solo es de combustible diésel, gasolina, ahora también es de GLP. Nuestras regiones, como provincia Carrasco, Chapare, llevan sufriendo de escasez de garrafas de GLP hace un año. Hacemos largas filas, recibimos un día a la semana y una garrafa por familia al mes. ¿Cómo es posible que literalmente vivimos cerca a un gasoducto, encima del gasoducto que explota y distribuye gas natural de nuestras regiones para distribuir a otras regiones, y en la misma región no exista ni un poco de, por lo menos, una garrafa? Es una, con rabia e impotencia vemos esta situación. Como asamblea legislativa, hace dos semanas emitíamos un pronunciamiento referente a esta crisis de combustible que está viviendo el departamento de Cochabamba.
5: Pese a eso, el gobierno hace show con órdenes de aprehensión, una segunda orden de aprehensión para el expresidente que no participa de las movilizaciones.
4: Solo quieren distraer la atención de la población. La realidad de nuestra gente es otra. Hay escasez, hay alza de precios por el tema del dólar, y solo quieren distraer a nuestra población con aprehensiones ilegales, con aprehensiones arbitrarias en contra de la Constitución.
3: Para Bolivia en la noticia, Nelson Colque, Radio Causa Chuncoca.
2: Muchas gracias, Nelson. Vamos con más informaciones. Solo el 40% de los vehículos y flotas están operando. Los demás no tienen combustible. Seguimos en Cocha.
3: Gracias. Solo el 40% de vehículos de flotas está operando en todo el país, debido a que el 60% está en filas por combustible en surtidores, ha indicado Marco Nava, dirigente nacional de los choferes asalariados.
6: Nosotros nos afecta, ¿no?, la escasez de combustible, ya que no podemos desarrollar nuestra fuente de trabajo a diario. Es lamentable que el gobierno hasta el día de hoy siga mintiéndole al pueblo. No hay combustible, y esto es a nivel nacional. En todos los departamentos se ven largas filas. Ahora nos encontramos a la terminal de Cochabamba. Imagínense el surtido cómo está.
7: ¿Cuánta capacidad tiene este surtidor? ¿Para cuántos vehículos alcanzan diariamente?
6: Lo legal deberían abastecer combustible unos 30.000 a 40.000 litros para que abastezca las 24 horas. Pero hoy por hoy están dando 7.000 litros. 7.000 litros que alcanza por lo menos a unos 10, 11 casos. Más de eso no. Otra vez hay que quedarse a dormir 2-3 días. Es muy lamentable. No solamente pasa en este surtidor, pasa en todos los surtidores a nivel nacional. En Santa Cruz hay que estar a la pesca. No sabemos cuándo va a llegar, en qué momento va a llegar y qué cantidad va a llegar. Lamentablemente, a raíz de toda esta situación del combustible, nosotros estamos sufriendo atracos, estamos sufriendo robos, asaltos. Lamentablemente, ¿quién se hace cargo de todo eso? El gobierno, hasta el día de hoy, sigue mintiendo. Nosotros le preguntamos al gobierno, ¿dónde está la plata de la subvención? ¿Hasta cuándo? Miles de veces se le ha indicado, ¿por qué no traen el crudo? Acá podemos refinar, sacar todas las necesidades, diésel, aceites, lubricantes, todo lo que corresponde. Pero lamentablemente aquí lo que más pesa son las empresas, los empresarios privados. Creo que ellos son los que están metiendo más poder para que siga entrando el combustible.
7: ¿Se han robado autopartes?
6: Muchas, de muchos camiones, muchos buses se han perdido baterías, se lo han sacado los palieres, los sensores. Lamentablemente no hay quien proteja esto.
2: 18:49.
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2: Ha concluido la reunión de los transportistas con los ejecutivos de las 6 federaciones. Escuchemos la conferencia.
10: Con el tema casetero, con el tema combustible, la alza del dólar y entre otros aspectos más que todos los transportistas, creo que no solo a nivel departamental, sino a nivel nacional, estamos exigiendo y pidiendo a gritos que se pueda dar una solución. En base a eso, se ha hecho la evaluación correspondiente. Nosotros vamos a coordinar con nuestras organizaciones para asumir cualquier postura de aquí en adelante y a la par también trabajar conjuntamente con nuestras centrales para el mantenimiento de caminos, ya que el ABC no puede hacerlo y lo ha demostrado pues a través de compromisos que a la fecha no se han cumplido. De la misma manera, en el tema de combustible, nosotros nos vamos a dar los modos, vamos a soportar tal cual está pasando la situación. Tampoco vamos a permitir que en su momento se pueda dar un reajuste a lo que es los carburantes, tal cual lo ha anunciado el gobierno. No, nosotros como Transporte Libre vamos a estar en estado de emergencia constante con nuestras organizaciones, así como departamental y como se crea desde la zona del trópico.
11: Mario, en caso de que las asociaciones y sindicatos están asumiendo el tema del mantenimiento, ¿qué pasa con el tema de los peajes?
10: Bueno, pues ese es un punto que hay que analizar profundamente, ¿no? Porque si bien es cierto que todos contribuimos en lo que son los peajes, ¿no?, y se están haciendo fuertes sumas, pero a la par no se ve el mantenimiento y conservación de caminos. Se han abandonado los proyectos doble vías que enlazaban lo que es desde Santa Cruz hasta Cochabamba, proyectos los cuales en su momento habíamos denunciado su financiamiento y que entre compromisos y dichos y aplausos que el gobierno en su momento ha indicado que los iba a concluir, no lo ha hecho y por esa misma situación tenemos que alertar a la población, ¿no? Diariamente, ¿cuánto se recauda en los retenes, en los peajes, en los pesajes también, las fuertes cantidades que los compañeros del transporte pesado y transporte en general que circulan por las carreteras contribuimos y pagamos? Y más allá de todo esto también, pues el tema de los impuestos, que entra en duda dónde están yendo los recursos, más allá de que habíamos hablado del tema de la carretera también en su momento, de boca del mismo presidente, ¿no?, el señor Rodrigo Paz, lo ha anunciado que se estaba ahorrando 10 millones por día, y no nos explicamos dónde están esos 10 millones, no se ve en carreteras, no se ve en tema de combustible que pueda garantizar, pues más al contrario, ustedes saben, estos últimos meses se han triplicado las colas, si antes llegábamos a unos 2 o 3 kilómetros, ahora están rebasando de surtidor a surtidor, tal cual se ve en las autopistas de diferentes lugares del territorio boliviano.
11: ¿Qué efecto está dando el tema del incremento del tipo de cambio oficial del dólar? ¿Hay denuncias de que hay incremento en el tema de repuestos?
10: Bueno, pues esto ha sido una mala estrategia de parte del gobierno, el querer deslindarse de su responsabilidad y echarle la carga al pueblo, porque eso es lo que ha hecho, ¿no? Al levantar el dólar oficial, no se ha lanzado su supuesto dólar flexible y lo ha puesto a raíz y a manos de todos los que importan y los que adquirimos productos. A la par, no ha resultado esto, más al contrario, está enfureciendo a los compañeros importadores, incluyendo a los exportadores, porque ya no les da al cambio de la moneda que anteriormente importaban y exportaban, y esto está generando un caos y una molestia, no solo en el sector del transporte, porque ustedes saben que el sector del transporte vive de las importaciones de las partes, autopartes y repuestos, los cuales ya se han duplicado, ya se han triplicado, ¿no? Sino también al sector comerciantado, que ya se han pronunciado, porque mucho de su mercadería ya no pueden adquirir al precio que adquirían antes, y hoy por hoy ni siquiera hay ventas en los mercados, porque ha generado una incertidumbre entre la población para poder adquirir cualquier producto, al no saber cómo va a estar al cambio al día siguiente, porque día a día que pasa está subiendo y se está devaluando nuestra moneda.
8: ¡Que viva la Federación de Transporte Libre!
12: ¡Que viva!
13: Bien, de esta manera entonces concluye, reiteramos, esta reunión donde se han aglutinado los distintos sindicatos, asociaciones del transporte libre del trópico de Cochabamba, a la cabeza de su ejecutivo departamental y también miembros de su directorio. Con este informe retornamos a cabina central.
2: Muchas gracias, Arminda, muy amable, 6:54 en todo el país.
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0: Nos vamos hasta Tarija. El transporte 15 de abril rechaza una posible ampliación del estado de excepción. Vamos a este reporte con Mario Fernández.
1: Gracias. El transporte rechaza la aplicación del estado de excepción y anuncia movilizaciones. El ejecutivo del autotransporte 15 de abril de Tarija, Gabriel Pérez, rechazó una posible ampliación del estado de excepción y ha indicado que el sector otorgará un plazo hasta el 8 de agosto para que el gobierno solucione el desabastecimiento de combustible en el país. Ha advertido movilizaciones una vez concluidas las medidas de excepción.
2: Ha dado plazo pues al gobierno hasta el 8 de septiembre, donde cumple el estado de excepción, y el día estaremos llamando pues a un ampliado nacional de todo el sector del transporte, ¿no? Pesado, buses, transporte urbano. Ya definiremos el departamento donde se va a llegar a este ampliado para tomar determinaciones sobre, exclusivamente sobre el combustible, porque no van a firmar más acuerdos ya con el gobierno. Ya nosotros vamos a ir ya, cuando se cumple esa elección, a medidas, ¿no? A medidas a determinar. Nosotros no vamos a permitir eso, ya vamos a pedir como elecciones y ver otras elecciones también que ya no se amplíe desde plazo, porque el gobierno viene mintiendo tras mentiras, ¿no? Acuerdos más acuerdos y no hay cumplimiento. Podemos ver las filas en los surtidores. Aquí no es nada en Tarija, no es nada a lo que hemos visto en Cochabamba. Son kilómetros y más kilómetros en cada surtidor.
1: En vez de mejorar, este país se está empeorando. Ahora con el dólar, los repuestos están caros, indicaba.
2: Ustedes saben que el dólar ha subido. Vamos a preguntar, está a 12, el cambio está a 12. Entonces se suben día a día los repuestos y nosotros pues... en vez de mejorar en viajes el sector del transporte pesado, que una vez hacían dos, tres viajes al mes, hoy así hicieron un solo viaje. Entonces, ¿cómo vamos a subsistir el sector del transporte viendo la realidad que está pasando y el gobierno no garantiza nada?
1: Mario Fernández, Ciudad de Tarija.
0: Muchas gracias, Mario, desde Tarija, muy amable. A propósito del estado de excepción, desde el trópico de Cochabamba, Federación Mamoré Bulobulo denuncia la ilegalidad, del estado de excepción.
3: Gracias. Gregorio Quintela, secretario de Actas de la Federación Mamoré Bulobulo, manifestó que las organizaciones sociales vivieron momentos de preocupación tras la declaratoria de estado de excepción emitida el pasado 20 de junio por el gobierno, medida que, según indicó, fue asumida de manera ilegal.
4: Bueno, hemos estado con el estado de excepción el 20 de junio que ha dictado este gobierno. Por supuesto, totalmente de forma ilegal. Y nosotros, respetuosos de la ley, ante cualquier forma, pero nos encontramos en un normal desenvolvimiento con todas nuestras actividades. Hacemos nuestros ampliados congresos, tenemos encuentros deportivos pluriestudiantiles, y eso nosotros estamos haciendo. Circular, por supuesto, nuestra economía interna.
3: En el informe, Carlos Torres para Radio Fuerza Chuncoca.
0: Muy bien, muchísimas gracias a nuestro compañero de trabajo, Carlos Torres, desde Entre Ríos.

0: Dirigentes de las organizaciones sociales cuestionan de manera contundente los créditos internacionales. Richard Vargas nos informa.
1: Gracias, tenemos más informaciones. Dirigentes de las organizaciones sociales cuestionan de manera contundente los créditos internacionales que gestiona el gobierno de Paz Pereira mediante el Fondo Monetario Internacional, que ahora supera 1.900 millones de dólares.
2: Es fácil traer millones y millones de dólares. Lo difícil es pagar. Ojalá que el gobierno pagaría, pero no. Somos cada uno de los bolivianos y bolivianas quienes vamos a pagar todos estos millones. Y creo que es momento de que todo el pueblo boliviano se ponga en alerta. Basta de que el país viva jalando la mano. Basta de que el país vivamos en mendicidad. Basta de que podamos volver y retroceder a los años 2000, a los años 1900, cuando el país pedía limosna en su época de Gonzalo Sánchez de Lozada, en su época de Carlos Mesa. O sea, basta de poder retroceder. Bolivia necesita prosperar, Bolivia necesita exportar, Bolivia necesita producir. Bolivia tiene que producir y exportar para así poder generar divisas. Y el gobierno creo que a este nivel está cayendo más bajo de lo que esperábamos. No solo con préstamos va a dar solución. ¿Y dónde están esos préstamos? Miles y millones de dólares que se ha prestado de diferentes entidades, del Fondo Monetario Internacional, del BID. ¿Dónde está esa plata? ¿En qué proyectos se ha invertido? ¿Dónde están los proyectos, megaproyectos? Ni una unidad educativa a gran escala, ni un centro de salud a tercer nivel o a segundo nivel. Absolutamente ni una carretera doble vía que se haya iniciado en su gestión. ¿Y dónde está esa plata? ¿Será que se está yendo a sus ministerios o a los familiares de los ministros? ¿O será que se está yendo a sus familiares del presidente? ¿O es que el presidente ya está comprando sus mansiones, sus islas para poder escapar? Yo creo que nos tiene que preocupar absolutamente a todo el pueblo boliviano, en especial a la juventud, porque son aquellas personas que los vamos a pagar absolutamente toda el despilfarrés que están haciendo el gobierno de turno.
1: En el informe, Richard Vargas.
0: Muchas gracias, Richard, muy amable. Son las 7 de la noche con un minuto. Bueno, llegamos al final de nuestro servicio informativo con este último reporte desde La Paz.
3: Gracias. El vocero del instrumento político Evo Pueblo, Omar Ramírez, denunció que la orden de aprehensión contra el expresidente Evo Morales fue emitida por instrucción y presión del gobierno de Rodrigo Paz, asegurando que el exmandatario no participó en los 53 días de bloqueo y afirmó que se le pretende responsabilizar por una crisis que, según dijo, fue provocada por el actual gobierno.
4: Ayer el Ministerio Público, por instrucción y presión del gobierno de Rodrigo Paz, así lo han dicho y señalado mismas autoridades del Ministerio Público, han emitido una orden de aprehensión contra el expresidente de Bolivia, contra el mejor presidente de la historia de Bolivia. Claro, endilgando una responsabilidad que no ha generado Evo Morales, me refiero a los 53 días de bloqueo que ha sido encabezado por la Central Obrera Boliviana. Evo Morales no ha estado en ningún punto de bloqueo. Evo Morales no ha convocado a bloqueos de camino. Evo, como cualquier otro ciudadano, ha emitido criterios de repudio y censura en contra de las políticas que viene aplicando el gobierno de Rodrigo Paz. No solamente han sido pérdidas por 53 días de bloqueo, sino desde el mes de enero Bolivia está paralizado en el movimiento económico. Ayer nomás, el transporte interdepartamental, ANAPO, ha señalado que por día que no pueden comprar combustible por falta de diésel, están perdiendo 1.000 millones de dólares. ¿Eso quién es responsable? Desde luego que el gobierno. Hace unos días atrás, el dirigente de transportistas pesados de La Paz ha dicho que por día solamente en La Paz pierden 2 millones de bolivianos por culpa de combustible que no existe. Y por día Bolivia pierde en el sector de transporte pesado 5 millones de bolivianos. Eso es la responsabilidad del presidente Rodrigo Paz. Así que no venga a culpar por estos 53 días, porque no se han perdido plata solamente por 53 días de bloqueo, sino se vienen perdiendo dinero, millonadas de dinero, desde el mes de enero hasta ahora, que no hay combustible. El único responsable del desastre económico en el país se llama Rodrigo Paz, y no es Evo Morales. Claro, quieren endilgar esa responsabilidad a Evo Morales, quieren culpar. Cuanto más le culpan, sabe qué hace la población, más lo extrañan a Evo Morales y piden que regrese de una vez por todas para gobernar.
3: De Bolivia para el mundo, en el informe Lister Morales, La Paz.
0: Muchas gracias, oyentes, amigos, finalizamos nuestro servicio informativo. Como siempre, en cualquier momento volvemos para brindarles más noticias. Permiso.
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7:15 p.m. Un saludo cordial a todos nuestros amigos y amigas que están en sintonía de la red multimedia RKC Radio Causachuncoca. Estamos ya en su programa de Huilla y Cunas, donde estaremos dando lectura a los avisos y comunicados que llegan a la radio. Estamos a jueves 30 de julio de 2026, mañana 31 y se acabó el mes de julio, ingresamos al mes de agosto, mes de todos los bolivianos, ¿verdad? Claro que sí, vamos a estar con muchas actividades, desfiles, actos cívicos que se van a estar desarrollando en todo el territorio nacional, celebrando los 201 años.

Damos inicio a la lectura de los avisos y comunicados. Tenemos un comunicado, corte programado de energía eléctrica por parte de ELFEC para este 3 y 4 de agosto de 2026, de 7 de la mañana a 1 de la tarde en el municipio de Entre Ríos, en las zonas de Nueva Esperanza, Cruz del Sur, Jatún Ciénega, Colonia Unidos, Villa Asunción, Cruce Andino, Barrio 21 de Septiembre, Manco Cápac, Barrio Litoral, Entre Ríos, Barrio El Salvador, Barrio 2 de Abril, El Palmar, Barrio 29 de Agosto, Barrio Punata, Sindicato Santa Bárbara y Barrio 29 de Agosto. Tomar atención a este corte programado de energía eléctrica, se va a cortar la luz. ELFEC hace conocer este comunicado este próximo 3 y 4 de agosto de 2026, de 7 de la mañana a 1 de la tarde en el municipio de Entre Ríos.

7:17 p.m, el Comité de Valle Nuevo Central Tacopaya del Distrito 8 de Villa Tunari comunica a todos los compañeros que no cumplen función con la organización deben asistir a la reunión general para regularizar todas sus deudas pendientes. Las personas son Trifón Montaño, River Vallejos, Wilson Montaño, David Lara, Germán Cruz, Edwin Montaño, Richard Montaño, Teófilo Cruz, Donato Clemente, Eusebio Montaño, Carlos Rocha, Juan Llampa, José Pérez, Clotilde Rocha, Damián Cruz, Rosa Fernández, Leonardo Vallejos, Benita Álvarez, David Gutiérrez, Lucía Rocha, Esteban Llampa y Aquilino Llampa. Todas las personas mencionadas tienen para regularizar hasta el día de la reunión. Caso contrario, la base determinará sanciones de acuerdo al reglamento interno. Firma atentamente el directorio de la población de Valle Nuevo.

7:19 y continuamos dando lectura a los avisos y comunicados en este jueves 30 de julio de 2026. A quienes recién se vienen integrando a la señal, estamos en su programa de Huilla y Cunas, dando lectura a los avisos y comunicados. Vamos a continuar dando lectura a este corte programado de energía eléctrica para este 3 y 4 de agosto de 2026, cortes menores a 3 minutos, de 7 a 7 y 10 de la mañana y de 12:50 a 1 de la tarde en el municipio de Entre Ríos. En las zonas de Entre Ríos, Río Ichoa, Sindicato Machu Picchu, Barrio Paraíso, Manco Cápac, Barrio Nueva Jerusalén, Barrio La Mansión, Zona Cementerio, Comunidad Puerto Andino, Comunidad Colonia Andino, Barrio Sacta, Barrio Mariscal Sucre, Barrio Litoral y Barrio Mejillones. Tomar en cuenta este corte programado de energía eléctrica por parte de ELPEC para este 3 y 4 de agosto de 2026 en el municipio de

7 de la noche con 21 minutos. Usted está compartiendo la cena con la familia y escuchando Radio Causacho en Coca. Gracias, gracias por estar siempre en sintonía de la radio. Nosotros estamos con su programa de Huila y Cunas, acompañándoles, por supuesto, dando lectura a los avisos y comunicados. Vamos a dar lectura a este aviso de venta. Se vende el lote de suma urgencia, ubicado en Villa Tunari, Santa Elena, Barrio Bolívar. El lote es de 365,80 metros cuadrados. Lote número 20, manzano número 5, con una casita. Asimismo, tiene los servicios básicos, que por la casa pasa gas domiciliario, indica, y asimismo también cuenta con alcantarillado. Tiene servicios básicos con papeles al día, sin trámites pendientes. Para mayor información, usted puede llamar al 67 45 51 79, o también puede llamar al 63 87 57 96, 63 87

Tenemos un aviso de trabajo. Se requiere maestro para armar y desarmar casa de madera en el sindicato Porvenir. Los interesados pueden llamar al 7177-3569 o al 7041-8944.

7 de la noche con 24 minutos y continuamos dando lectura a los avisos y comunicados. Tengo en mi mano un aviso de venta de ocasión. Se ofrece a la venta propiedad en la colonia Piraí, departamento de Santa Cruz. El terreno es de 1.400 hectáreas, todo está mecanizado. A 45 kilómetros del asfalto, listo para sembradío de soya, maíz, trigo, sorgo. Tiene casa, galpones, tanque de agua, canal de drenaje, rampa para el lavado de maquinarias. Si usted requiere más información sobre esta venta de propiedad en la colonia Piraí, en el departamento de Santa Cruz, puede llamar al 77-36-2502. 77-36-2502.

0: Damos lectura a esta convocatoria. El directorio del Consejo de Administración, en coordinación con el Consejo de Vigilancia de la Cooperativa de Servicios Públicos de Agua Potable y Alcantarillado de la población de Shinaota, en su uso de sus legítimas atribuciones y en cumplimiento a los estatutos orgánicos de la cooperativa, convocan a la segunda Asamblea General Ordinaria de la Gestión 2026. A todas las asociadas y asociados, usuarios en general, con el 100% de asistencia, que será controlada estrictamente. Esta importante convocatoria, esta segunda Asamblea General Ordinaria, se va a desarrollar en ambientes del Coliseo Antiguo de Shinaota y, por supuesto, pueden participar todas aquellas asociadas y asociados en general de la Cooperativa de Servicios Públicos de Agua Potable.
1: ¿Cómo pude amarte tanto para estar sufriendo?
0: Esta importante convocatoria para esta segunda asamblea se va a desarrollar este viernes 31 de julio del presente año a horas 8 de la mañana. El temario: control de asistencia, lectura de acta anterior, informe primer semestre de la gestión 2026 del Consejo de Administración y Consejo de Vigilancia. Asimismo, el informe económico semestral, inclusión de los socios y temas varios. Se insinúa puntual asistencia, solo se dará 30 minutos de tolerancia de la hora indicada. Los retrasados ingresarán pagando su retraso correspondiente. Firma atentamente el directorio de la Cooperativa de Servicios Públicos de Agua Potable.

7 de la noche con 28 minutos y damos lectura. La empresa Bolo Hispania S.A. realiza contratación inmediata de operarios para la planta industrial. Los beneficios: transporte al personal, guardería, servicio de comedor, asistencia médica, flexibilidad horaria para estudiantes, reconocimiento mensual al mejor trabajador, estabilidad laboral y excelente ambiente laboral. El sueldo está en 3.300 bolivianos, pago puntual y beneficios reales. Si usted requiere trabajar, usted puede presentar una fotocopia de carnet de identidad y asimismo tener disponibilidad inmediata. Son los requisitos el cual exige Bolo Hispania S.A. Puede encontrarlos en el municipio de Chimoré, en Senda 3, frente al restaurante La Jota. Si usted requiere más información, puede llamar al 71-73-40-43, 71-73-40-43.

7:30 PM, debemos cumplir con nuestros anunciantes. Enseguida retornamos para poder dar lectura a los avisos y comunicados que pues tenemos aquí en la radio. No se mueva de donde está, no nos cambie de dial. Enseguida retornamos.

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7:44 y continuamos dando lectura a los avisos y comunicados que nos llegan a la radio. Vamos dando lectura a este comunicado municipal. El Gobierno Autónomo Municipal de Entre Ríos, a través de la Administración Tributaria Municipal y en cumplimiento de la Ley Municipal número 786, quebrado 2026, perdonazo, condonación de deudas tributarias, multas e intereses, así como el decreto edil número 001, quebrado 2026, que reglamenta la aplicación de la citada ley, comunica a la población en general que a partir de la fecha se dispone la condonación del 100% de multas e intereses generados por deudas correspondientes al pago de impuestos y patentes municipales en el municipio de Entre Ríos. Perdonazo del 100% de multas e intereses en el pago de impuestos sobre bienes inmuebles correspondientes a las gestiones 2018, 2019, 2020, 2021, 2022, 2023 y 2024, vigente a partir de la fecha hasta el 30 de diciembre de la presente gestión. También el perdonazo del 100% de multas e intereses en el pago de impuestos a vehículos, automotores y motocicletas correspondiente a la gestión 2018, 2019, 2020, 2021, 2022, 2023 y 2024, vigente a partir de la fecha hasta el 30 de diciembre de 2026. Asimismo, la condonación del 100% de multas e intereses en el pago de patentes municipales a actividades económicas correspondientes a las gestiones 2012, 2013, 2014, 2015, 2016, 2017, 2018, 2019, 2020, 2021, 2022, 2023 y 2024, vigente a partir de la fecha hasta el 30 de diciembre de 2026.

Damos lectura a esta convocatoria. El directorio del Consejo de Administración, en coordinación con el Consejo de Vigilancia de la Cooperativa de Servicios Públicos de Agua Potable y Alcantarillado RL, en la población de Chinaota, en su uso de sus legítimas atribuciones y en cumplimiento a los estatutos orgánicos de la cooperativa, convocan a la segunda Asamblea General Ordinaria de la gestión 2026 a todas las asociadas y asociados y usuarios en general, con el 100% de asistencia, que será controlada estrictamente. Fecha y lugar: se desarrollará en los ambientes del Coliseo Antiguo de Chinaota el día viernes 31 de julio. Mañana se va a desarrollar esta importante Asamblea General, tome en cuenta, 31 de julio del presente año, a horas 8 de la mañana. Los temas que se van a tocar: control de asistencia, lectura de acta anterior, informe primer semestre de la gestión 2026 del Consejo de Administración y Consejo de Vigilancia, asimismo el informe económico semestral, la inclusión de los socios y temas varios. Se insinúa puntual asistencia, solo se dará 30 minutos de tolerancia de la hora indicada. Los retrasados ingresarán pagando su retraso correspondiente. Firma la Cooperativa de Servicios Públicos de Agua Potable y Alcantarillado Chinaota R.

damos lectura a este aviso de venta. De ocasión se ofrece a la venta propiedad en la colonia Piraí, departamento de Santa Cruz. El terreno es de 1.400 hectáreas, todo está mecanizado, a 45 kilómetros del asfalto, listo para sembradío de soya, maíz, trigo, sorgo. Tiene casa, galpones, tanque de agua, canal de drenaje, rampla para el lavado de maquinaria. Si usted requiere más información de esta venta de propiedad, puede llamar al número de celular 7736-2502. 7736-2502.

0: 7:50. Damos lectura a este aviso de venta. Se vende el lote de suma urgencia ubicado en Villa Tunari, Santa Elena, Barrio Bolívar. El lote es de 365,80 metros cuadrados. Lote número 20, manzano número 5, con una casita. Asimismo, también cuenta con servicios básicos. Por la casa pasa gas domiciliario y alcantarillado. Y asimismo cuenta con papeles al día, sin trámites pendientes. Para mayor información, usted puede llamar al 6745-5179 o al 6387-5796.
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0: Vamos a dar lectura a este aviso. Bueno, a pesar de que ya está vencido, pero como ya pita, se requiere maestro para armar y desarmar casa de madera en el sindicato Porvenir. Se requiere maestro para armar y desarmar casa de madera en el sindicato Porvenir. Los interesados pueden llamar al 7177-3569 o al 7041-8944. Al 7177-3569 o al 7041-8944.

7:52 PM. Hemos llegado a la recta final del programa de Huilla y Cunas, donde damos lectura a los avisos y comunicados que nos llegan a la radio. Agradecido siempre con ustedes por estar en sintonía de la red multimedia RKC Radio Causachuncoca Revolución que se escucha. El día de mañana estaremos en el mismo horario para poder compartir con ustedes y dar lectura a estos avisos y comunicados. Con ustedes estuvo Sandra Caracara y será hasta el día de mañana. Permiso.

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1: Repasando la historia sobre el cultivo de coca, coincidimos perfectamente en la década del 70 con la dictadura de Banzer, crecen las plantaciones de coca. Después de que se recuperó la democracia con Hernán Siles Suazo y Jaime Paz Zamora, presidente, vicepresidente, sigue creciendo, pero en la década de Víctor Paz Estenssoro, más aún todavía. Y ahí Jaime Paz Zamora, 1989, entrega, dejan como con 60.000 hectáreas de coca. Ustedes planifican, bueno, los planes del imperio vienen desde el 80 con la dictadura de García Mesa, plan trienal, en 3 años cero de coca, bajo la represión. No hicieron nada. Más bien García Mesa, con Arce Gómez, metidos en el narcotráfico. Larga la historia. Pero lo más importante, doctor, a mí me ha sorprendido, nuestra lucha era por la despenalización de la hoja de coca. Marchas. ¿Cómo va a ser penalizada la hoja de coca? Mediante la Convención de Naciones Unidas de 1961, coca es cocaína, coca es veneno, en la lista 1 de estupefacientes de Naciones Unidas. En los 95, cuando estaba Sáenz Berzaín, Víctor Hugo Carnas, Sáenz Berzaín, a Gonzalo Sáenz Lozada, cero de coca, depresión, detención. Acá el trópico llegaba con su Hércules, lleno, se llevaba 30, 40 detenidos a La Paz, con unos 4 o 5 fiscales disfrazados de humopar los fiscales, los doctores, sus colegas abogados. Así era. Pero Harvard de Estados Unidos, 95, dijo, coca no es cocaína, coca no es veneno, coca es alimento y medicamento. Y todavía el periódico Presencia, en primeras planas, coca no es cocaína según Harvard. Y Harvard recomienda a los andinos no masticar, sino comer la hoja de coca. Yo con ese periódico me presentaba ante Sáenz Berzaín en el diálogo. Mira, ministro, ¿cómo cero de coca? Estados Unidos, mediante una de sus mejores universidades, dice que a la coca no es veneno, aquí está. Y nos recomienda comer, no solo masticar. Solo leía. Y Sáenz Berzaín me responde, señor Morales, entonces prepárese una salsa de coca. Esa es la respuesta. Y ahora, el año pasado, mira, el año pasado, sale nuevamente de Harvard, 15 de octubre de 2025. Harvard pide sacar la hoja de coca de la lista de drogas. Dos puntos. Es hora de corregir un error histórico. Otro, OMS, es una institución dependiente de Naciones Unidas, la Organización Mundial de Salud. Dice, en próximos días, OMS dará su informe para sacar coca de la lista 1 de estupefacientes de Naciones Unidas, 12 de octubre del año pasado.
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2: El Banco Nacional de Bolivia presenta su programa de educación financiera Aprendiendo con el BNB. 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